0: 7 y Super Deportes allá en el norte.
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0: Comienza a rodar el balón. Las primeras escaramuzas apoyan con Santander. Pacheco juega con Santander. Santander que llega exigido y hay falta en ataque de Rami. Le dejó ahí, le dejó el pie puesto en la última. El flaco Rami, muy contundido. El portero Santander, Jorge Hernán, pudo haber sido para algo más en la última.
2: Sí, pudo haber sido para Melilla, pero solamente llamado atención ahí para el jugador Rami del cuadro de Deportes Linense por esa ida a buscar.
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0: Este campo, todos los campitos son buenos. Jugando, no se equivoque, no se equivoque en la última línea. Jugando ahí Bozzo. Bozzo con el capitán Lorenzo, otra para Campos. Campos cargadito a la banda diestra. Retrocede para Bozzo. Bozzo da toda la vuelta saliendo por izquierda con Céspedes. Céspedes en el fondo, vuelve a jugar con Campos. Va a jugar la corta con Lorenzo. Lorenzo, todo Cobresal en territorio propio. Quiere meter el pase en profundidad. La logra pinchar en el fondo Villarruel. Se junta a Ñublense, suma pases con Graciani. Graciani que quiere jugar con Tapia. ¡Ay! Le hacen una falta. Jugando con León. León Mancilla abriendo por izquierda para que vaya por allá. Valencia va a sacar el centro. El balón que le cae a Tapia. Pégale Tapia, pégale Tapia, pégale Tapia. ¡Ah! Le obturó el tiro. Le cerró el paso Esteban Valencia. La pelota que llega dando botes a las manos de Alejandro Santander. Buena la aproximación por izquierda de los rojos, Jorge Hernán.
2: Sí, muy buena la llegada de Ñublense. Esta oportunidad se gesta por la banda izquierda, quieren buscar ahí el ingreso de Tapia, controla de buena manera, pero cuando quiso fusilar, estuvo muy bien Valencia del cuadro de Cobresal para controlar la situación.
0: Jugando arriba Santander, saca el balón largo para que la vaya a pelear arriba Frías. Este la quiere bajar, la termina recuperando Osvaldo Bozzo, el último hombre, The Last Man, el mariscal de campo de Ñublense, Bozzo, que la juega rápidamente con Campos. Campos con Lorenzo. Lorenzo por izquierda con Céspedes. Hay un cambio táctico ahí, lo mandaron a la banda Valencia. Balonazo largo para que la vaya a pelear Valencia. La pelota que le queda largo. El cambio táctico es Valencia a la banda por izquierda y Diego Céspedes como stopper por izquierda, Jorge.
2: Esta era la que tenía que haber hecho el otro día en el partido frente a Higgins, ¿no?
0: Era
2: ahora
0: no
2: hizo caso JJ Rivera.
0: Y nos terminamos quedando con un pésimo resultado de local. Pero bueno, a esto es Copa de la Liga. Balonazo largo de Santander arriba para que le vaya a pelear Frías. Se cruza muy bien Bozzo en el fondo. Lateral que juega rápido el cuadro de Cobresal. Castillo con la 15. Retrocede para Sandoval. Sandoval en territorio propio jugando el cuadro Albo. El cuadro del Mineral. Linda la camiseta. Me gusta la de Cobresal. Jugando por derecha con Pacheco. Pacheco con Valenzuela. Valenzuela que retrocede para Moreno. Moreno abriendo por izquierda para el bueno de Sandoval. El pase en profundidad para que la vaya a pelear. Arriba Frías. Quiere girar. Quiere ganar línea. Quiere inquietar en el fondo. Pero se cruza muy bien Ñublense en territorio propio. La pone en órbita Bozzo.
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2: Y sí. La primera falta también. Y tampoco dijo nada el primer asistente que estaba ahí a 30 centímetros.
0: ¿Qué categoría será
2: no
0: Sandoval?
2: Sé, no sé.
0: Este crucero,
2: ser,
0: grandote.
2: Sí, crucero.
0: Sí, grandote. La termina perdiendo el cuadro de Cobresal. La roba Ñublense, pero con falta. Quería salir desde el fondo el cuadro del Mineral. Lo bajaron. Le dieron por los tobillos, pariente. Va a jugar en el fondo el cuadro de Cobresal. Rápido con Pacheco. Pacheco con Frías. Frías de primera para que la vaya a pelear Valenzuela. Valenzuela que quiere ganar línea de fondo. En la marca está Céspedes. Recio, áspero como talón de indio Céspedes. El balón termina rebotando en Valenzuela. Juega desde el fondo el de las 21 comunas. Juega desde el fondo el rojo de los 500.000 corazones.
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0: Desde el fondo jugando Ñublense. Balonazo de campo arriba para el flaco Rami. En la marca está el bueno de Moreno. Se lo termina llevando Rami. No. La pelota se va. Levantó la banderona, la banderola, bien digo, Donaldo Gómez. Ahí lateral defensivo que favorece al cuadro del Mineral. Al cuadro de Cobresal que lo empata 0-0 con Ñublense.
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0: Jugando en el medio terreno el rojo. Pare el balón, párelo, párelo, deténgalo. Muy bien, Céspedes. Pone la pausa, juega con Campos. Campos con cabeza levantada, todos lo buscan a Campito, ¿eh? Campos con Ovelar, Ovelar que quiere inventar algo. No, le cortó nomás, le frenó, obturó el paso el bueno de Valencia. La pelota sale fuera de la cancha, repone de manos el rojo de Ñuble, repone de manos el de las 21 comunas, juega rápido Campos, Campos con Lyon, Lyon jugando con Céspedes. Oye, el líder de la banda de los reviejos se tomó el libro hoy día, Jorge Nana, nos dejó guacho.
2: Sí, señor, exactamente.
0: Sí, pero bueno, eso es lo que es tener jineta, pues. Jugando por derecha aparece Lorenzo, Lorenzo Reyes, corto con Lyon, Lyon Mancilla, Mancilla con Reyes, Reyes retrocede para Bozo, Bozo por izquierda con Céspedes, todo de Ñublense, agazapado el cuadro de Cobresal, 0 para el rojo, 0 para Ñublense, 6 para 7, 6 para 7, 6 para 7 de este primer tiempo, jugando.
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0: Pero Graziani no llegaba ni aunque hubiese salido en Semana Santa, Jorge Hernández.
2: Sí, y tampoco Velar, estaba muy abierto Graziani definitivamente, Velar que era el que estaba más cerca tampoco llegaba, pero bueno, por ahí va un poco la idea, sí, el pase es ese, la intención es enviarlo a las espaldas y tratar de ganarle las espaldas al rival. Bueno, en esta oportunidad el balón se perdió y se va fuera del campo de juego.
0: Repone desde el fondo el cuadro de Cobresal con Santander, balonazo largo para que la vaya a pelear arriba Frías, al pelotazo nomás Jorgito, ¿eh? A lo que salga nomás el pobre Cobresal, arriba la fue a pelear Frías, recupera en el fondo Ñublense, todo de los rojos, 7 para 8, 7 para 8 de este primer tiempo, lo empata el rojo con el cuadro de Cobresal.
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0: Gira Diego Tapia, quiere meter el pase en profundidad para que la vaya a pelear Ovelar, se cruza, lo obtura, le cierra el paso en el fondo, el cuadro de Cobresal con Sandoval, Sandoval que lleva cabeza levantada, uy, que le dura poco la pelota a Cobresal, Jorge, ¿eh? Vuelve a recuperar Ñublense en territorio mineral.
2: Sí, el presidente de Ñublense bastante sí. Bueno, muy intenso.
0: Sí, le dura poquito. Se parece al sueldo de Ñuble Deportivo, Jorge Hernana. Dura poquito. Día y medio dura. Aguanta en el medio terreno el cuadro de Cobresal, las embestidas de Ñublense. Ñublense que piensa. Ñublense que quiere salir. Ñublense que quiere permear. Quiere buscar el haz de luz. Quiere buscar el claro en la poblada defensa del cuadro de Cobresal. Balonazo largo de Campos arriba para que le vaya a pelear Diego Tapia. Cierra Pacheco. De cabeza. Quiere salir desde el fondo. Pincha muy bien Mancilla, complementa con Valencia. Uy, oh, le dieron a Valencia y queda resentido Valenzuela, Jorge Hernán. Sí. Y parece que lo va a amonestar nomás a Valenzuela, Jorge.
2: No, finalmente a Pacheco, al capitán, por reclamar.
0: ¿Es a Pacheco finalmente, o a Valenzuela?
2: Sí, a Pacheco, al número 23 le mostró la amarilla. ¿Sí? El número 23, al capitán Pacheco. Entonces, 9 minutos de este primer tiempo, la tarjeta amarilla por reclamar, porque él cobraba que la falta tenía que haber sido al revés, que tenían que haber sancionado favorable al cuadro de Cobresal, pero la falta existe. Por parte del número 13, vale decir, del jugador en este caso Valenzuela, es la persona, por así decirlo, de Valencia. Hay tiro libre peligrosísimo, lado izquierdo, sector derecho del conjunto de Cobresal, en donde se va a gestar.
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0: 500.000 corazones en las 21 comunas del Ñuble. Puede caer el primero para los Diablos Rojos. Está Ovelar, también está Tapia, también Ovelar, dos hombres en la barrera, va a venir la orden de Sepúlveda, ya pues Sepúlveda juega luego, le pega Ovelar el centro, pasado al segundo palo, le cae Graziani desde el fondo,
5: desde el fondo con pierna izquierda, aleja el balón el bueno de Castillo para sacarla fuera de la cancha. Repone de manos el de las 21 comunas, se mantiene el peligro en el arco de Santander.
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5: Juega Ñublense arriba para que la peine Rami. El balón que le cae a Tapia. Tapia, pégale, le cae a Mancilla. Obtura el cierre Valencia. La pelota que cae dentro del área, pero hay mano.
2: No. Y aparte de eso, haber una mano, también quiere ver qué es lo que pasa con dos jugadores que están caídos. Ahí uno de ellos, el Tapia, también en la otra jugada ahí, como el caso de Valenzuela, y el otro es Tapia, que quedó resentido ahí intentando golpear ese balón. Y bueno, después le cobra una falta, me parece, a Lolo Reyes, el capitán de Ñublense. Y vamos a ver, estaba consultando con el VAR si hubiese algo más extraño que cobrar, pero me parece que solamente todo va a ser favorable al cuadro de Cobresal.
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5: 11 para 12. Diga, Felipe.
6: La tarjeta para el jugador de Cobresal fue para la camiseta 13, ¿eh? Valenzuela.
5: Es Valenzuela entonces. Sí,
6: 13.
5: Ya, perfecto, no fue para Pacheco. Valenzuela. Me decía usted que Super Deportes 149.
6: Sí, señor.
5: Super Deportes 149. Mire, ahí están nuestros amigos. Le estábamos diciendo solo Super Deportes. Así que le ofrecemos ahí una disculpa a nuestros amigos del norte, jugando en el medio terreno. La pierde rápidamente el cuadro de Cobresal. La pelota sale fuera de la cancha. Repone de manos el rojo de las 21 comunas. Amonestado Valenzuela por la falta en el minuto 10 del primer tiempo. La principal incidencia de este partido, que hasta el momento es discreto, Jorge Hernán.
2: Sí, me atrevo a decir que bastante discreto. Esperamos más todavía de Ñublense. Bueno, y Cobresal, obviamente, que se refuerza.
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5: El balón que se pierde. Por el fondo va a reponer sin ningún apuro Cobresal desde el fondo Santander.
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5: Oye, ¿alguna vez se manifestará el líder de la barra, Jorge Hernán, con algo, no? Porque es como rajuñar un vidrio, mi guachito, con el asado que nos debe, el asado que nos prometió. Así que vamos a cobrárselo antes del Día de la Madre. Jugando en el medio terreno aparece Cobresal, se saca una marca Contreras, se lleva un elemento, lo derribaron, acusa falta, pide algo, Jorge, está muy contento. Tundido Contreras.
2: Y va a detener el fútbol.
5: Va a detener el fútbol. Está muy complicado Contreras, Jorge.
2: Sí, están llamando urgentemente al banco. Allá a la distancia no alcanzo a apreciar. No sé si ahí el VAR de la Ñuble tiene la posibilidad en alguna repetición de ver qué es lo que ocurre, pero son los compañeros y los mismos jugadores ñublenses quienes estaban pidiendo rápidamente la atención del cuerpo médico del cuadro de Cobresal para ver cuál es la situación que un poco tiene el jugador. Y al parecer se pide cambio,
5: Jorge, está con su pierna izquierda abajo. Ojalá, Dios mediante, no sea nada, pero están pidiendo cambio, como bien dice usted, por Pacheco. Me parece que lo mira y se toma la cabeza. Jorge, está muy complicado el chico Contreras. Este es sub-20, Matías Contreras, Jorge.
2: Sí, exactamente. Bueno, vamos a ver ahí si el VAR de la Ñuble nos puede corroborar un poquito qué es lo que ocurrió, qué fue lo que pasó en esa jugada, si pisó mal, si en realidad hubo ahí algún roce con algún jugador de Ñublense, para que nos pueda clarificar un poco. Pero va a ser sacado en camilla y se va a producir una modificación, Sí o sí se va a producir una modificación, que sería la primera del partido y la primera en el conjunto visitante del cuadro de El Salvador, de Cobresal, que entonces tendría esta salida, ¿no?, de este jugador que va a ser sacado en camilla y está bastante complicado al parecer, siendo atendido ya por el cuerpo médico del conjunto de Cobresal. En esta jugada reiteramos entonces que a la distancia no alcanzamos a apreciar qué es lo que es, si pisó mal, si cayó mal o si definitivamente tuvo ahí un encontrón con algún jugador.
6: No, pisó mal. Sí, ahí la parte de la pierna. ¿Se acuerda una lesión que tuvo Ronaldo?
2: Sí.
5: Sí, en la rodilla izquierda, Felipe.
6: Claro. Se ve un pequeño, a ver, ¿cómo podríamos decirlo? tomatito, un tomate, digamos, en la
5: ¿y rodilla. Usted y bien se acuerda de, sí, de esas dos lesiones, ¿eh?
6: Exactamente, y bastante ancho, digamos, ojalá que no sea.
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5: También pedía la atención rápida, Nicola lo viene a saludar, sale muy complicado. Caramba, Jorge, cuando no se te dan las cosas, cuando los equipos están complicados, Jorgito, como Cobresal.
2: Pasan estas cosas de repente.
5: Una desgracia, sin duda.
2: Sí, no, viene muy bien incluso con el rostro de traer mucho dolor, ¿no? Se prepara Sepúlveda a propósito con la 21, ¿ah? Sepúlveda se prepara entonces por el número 35, Martínez Contreras, entonces, que es el jugador que viene saliendo en camilla. Que viene muy, pero muy, muy, muy mala, complicado. Sí, exactamente. Se pidió cambio rápidamente, ¿eh? Así que por lo tanto, por lo mismo, se detuvo el fútbol. Se va a reponer con pique a tierra. Y ahí está trabajando, elongando, corriendo de aquí para allá. También el jugador entonces, Casaquillo 21, sí, Sepúlveda.
5: Que tenga.
2: En el conjunto de El Salvador. Entonces se va a producir la modificación ya en 16 minutos de este primer tiempo. Entonces se va con la 35, Martín Contreras. Ingresa con la 21, Sepúlveda, en el conjunto de Cobresal.
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2: Incluso JJ Rivera vino a ver cualquier cosa para llevarlo rápidamente y se quedó en un centro asistencial.
5: Ojalá, bueno, hay que ser solidario en esta, cuando hay una amonestación
2: para el 31,
5: Jorge,
2: para el 31
5: en la amonestación extraña, sí, Jorge.
2: Para Leighton, 16 minutos de este primer tiempo, entonces la tarjeta amarilla.
5: Amonestado Leighton, Jorge, yo no logro apreciar cuál es la razón, ¿ah? Le da un pisotón a Ovelar acá, me parece.
2: Sí, eso debe ser, y por supuesto lo apreció, y bueno, ahí está ya Ovelar poco a poco recuperando también la verticalidad.
5: Amonestado entonces, minuto 17, el bueno de Leighton. Dos amonestados, quedó bien complicado acá, mi guachito Ovelar, ¿ah?
2: Es que hoy día los chuteadores ya son tan delgaditos que usted ni le cuenta.
5: Parecen relator de Ñuble Deportivo, lo delgado que están. Ya. Tiro libre, Campos, por derecha, con la número 5, juega rápidamente el cuadro de Ñublense en el medio terreno. Usted no se ha perdido de nada, 7 minutos largos que no hay acciones, solo un par de cambios, unas amonestaciones, aún nadie patea al arco. Momento del comentario de los primeros 15, Jorge Hernández, después de esta, viene atacando por derecha, viene Ovelara, quiere sacarse un elemento, quiere sacarse a Leighton, retrocede para León Mancilla con Valencia por la izquierda, aparece cargado a la banda, quien reemplaza.
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5: Ando para acá, se viene Valencia entrando al área, va a sacar el centro, quiere ganar línea de fondo, el balón que rebote Moreno y se va por el fondo y hay córner, Jorge Hernana, córner para Ñublense que lleva el número.
2: Es el primero que favorece al conjunto local. Ahí está Tapia y también va a Ovelar para pegarle a ese balón.
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5: Va a venir el córner, va a venir el tiro de esquina. Está Plaza y está Tapia y Ovelar, Jorge, ¿no?
2: Exactamente.
5: Está Tapia y Ovelar. Oye, que están cocheros los vidrios de la caseta, primo. Jugando, viene la orden del central, 18 para 19. Viene la orden de Sepúlveda. Viene la orden, ahí está. El centro al primer palo le cae acá. Campos de tacos quiere habilitar el balón que le rebota a Pacheco, este saca largo para que la vaya a pelear arriba Frías, vuelve a recuperar Ñublense, cabeza levantada de Bozo abriendo por izquierda para el bueno de Tapia, se quiere llevar la marca de Pacheco, el balón que rebota, córner, tiro de esquina que lleva el número, Jorge.
2: Es el segundo que favorece al local, nuevamente los mismos protagonistas, Tapia y Ovelar.
5: 19 para 20, juega rápido, juega la corta, Ovelar que la retrocede para Lorenzo, otra para Ovelar, está en posición de adelanto, nada, dice el central, va a sacar
0: sacar el centro. Le dio horrible, horripilante Jorge. Juega desde el fondo el cuadro de Cobresal y los comentarios de estos ya casi 20 de Jorge Hernán Quijada.
2: Bueno, un partido en donde Ñublense ha tenido tenencia de balón, se ha generado más versus un cuadro de Cobresal que se arropa muy bien de medio campo hacia atrás y que intenta, ¿no?, a través de alguna asociatividad, triangulación, el poder pasar la zona media. Es ahí donde no ha sido muy efectivo, le ha costado y a rato ha intentado buscar a través del pelotazo largo. Y un Ñublense que, reitero, domina, intenta, pero no tiene tampoco 100% de opción clara de poder llegar al arco del conjunto visitante.
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0: Juega en el medio terreno Pepe. El cuadro de Cobresal, Felipe.
6: Minuto 20 en Talca, Rangers y Puerto Montt, 0-0.
0: Jugando en todos los frentes el equipo, el super equipo de la Ñuble. Ahí está con la información de Felipe Díaz Alarcón. Juega desde el fondo, desbordando por derecha, se viene el rojo de la...
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0: Y desde el fondo la peina, la saca Sandoval. Viene a complementar Castillo. Castillo con el recién ingresado Sepúlveda, la aguanta Ñublense, la vuelve a pinchar en la salida. Le dura poco al cuadro de Cobresal la pelota. La pincha nuevamente el rojo de la 21 Comunas. Otra vez se vuelve a equivocar en ataque y sale desde el fondo eyectado rápido. Rápida la contra del cuadro de Cobresal. Cobresal con Sepúlveda. Sepúlveda con Fría. Se cruza muy bien. Se cruza muy bien en el fondo el bueno de Bozo para evitar que el ataque del cuadro de Cobresal prospere. 21 para 22. 21 para 22. Y todavía habrán traído las manos los arqueros, Jorge. Todavía nadie les patea al arco, Jorge.
2: Exactamente, un poco, ¿no? Las escaramuzas intentan en ambos equipos, pero lamentablemente no están todos los fines claros en la puntada final.
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0: Todo en el medio terreno, ahora Cobresal jugando, sumando pases, acumulando horas de balón en el medio terreno. Frías quiere buscar por derecha Sepúlveda, que está jugando ahora por la tribuna Andes. La recupera Ñublense en el fondo con Bozo. Bozo con Campito, se muestra Graciela. Oye, pero nadie, hombre, nadie viene, todo en el fondo, todo entre los defensas. Recién se vino a mostrar el Lolo para tomar contacto con el balón. Este con Tapia, Tapia, Tapia, Tapia, Tapia. Prende la turbina Tapia, tira la diagonal Tapia. El pase en profundidad para Ovelar, Ovelar, Ovelar, Ovelar, Ovelar. Baja la Ovelar, para la Ovelar, aguanta la Ovelar. Bueno, el pase de Tapia. Ovelar, que no puede controlar, rompía desde atrás, sorprendía la saga del cuadro de Cobresal, pero no logró llegar a tomar contacto con el balón. Escaramuza nomás, acercamientos, pero todavía no se batea el arco, Jorge Hernán.
2: Sí, otra buena jugada que se gesta por el sector de la banda izquierda de Ñublense, que a través de Tapia, que busca ahí en el punto penal conectarse con el jugador Ovelar. Este no logra controlar bien, le pica la pelota y le queda muy largo. Estaba ahí tal vez la apertura del marcador, pero el balón se va fuera del campo de juego.
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0: La roba el cuadro de Cobresal, Pacheco con Valenzuela. Valenzuela que la conecta con Fría. Fría, Fría, parece que tiene un resorte en la pierna.
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2: De Ñublense y Cobresal tiene algunas escaramuzas que tampoco finalizan de muy buena manera. Como tú lo dices, ninguno de los dos ha pateado ni siquiera de fuera del área.
0: Jugando desde el fondo Ñublense, Ovelar, Ovelar, Ovelar que se quiere juntar con el flaco Rami. Rami que retrocede para Reyes. Reyes jugando con Tapia, Tapia en la marca está Valenzuela, juega otra vez con el capitán, con el capitano Lorenzo, Lorenzo Reyes con Graciani. Graciani juega la corta con Mancilla, Mancilla bastante pulcro para administrar el balón, otra con Graciani, Graciani con Lorenzo, dale Lorenzo, dale Lorenzo, Lorenzo por derecha con Campos, el centro, el balón que le cae a Ovelar, le pegó.
5: hacía vista como Feliciano, el bueno de Santander. Abrió toda la pierna izquierda o velar. Borde interno la quiso colocar contra el ángulo y se salvó. Se salvó Cobresal, pasó dándole besitos al travesaño. La más clara, aun cuando no fue al arco, Jorge, en la última, o velar con pierna izquierda.
2: Sí, 24, casi 25 minutos tuvieron que pasar para que Ñublense tuviese la más clara del partido, no la más, por así decir, cercana dentro de todo lo que ha sido tanto para Ñublense como para Cobresal en esa jugada de Ovelar, que controló de primera, quiso hacerle un pequeño globo, el portero, en este caso Santander, hacía vista y el balón se va fuera del campo de juego, pero pasó ahí, a milímetros del travesaño.
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5: Salía desde el fondo el cuadro de Cobresal, el balón se fue fuera de la cancha, repone de manos el cuadro del Mineral, rápidamente Pacheco juntando pases con el bueno de Valencia, le termina dando en la mano al pobre Valencia. Juega desde territorio propio Ñublense, Ñublense que lo empata 0-0 frente al cuadro de Cobresal. ¿Cuánta gente se atreve usted a decir que ha llegado hasta el Nelson Oyarzún, Jorge?
2: Tenemos que ver unos 4.000 más o menos. Hay de esos 4.000, me atrevería a decir, unos 30 hinchas del conjunto de El Salvador.
5: ¿Está pero para una piscolita o para un jotecito hasta ahora?
2: Yo, si hubiese sido, estaría ya hace rato con un whisky.
5: No, este cabrón de los de verdad.
6: Pepe.
5: No. Diga, Felipe.
6: 6 grados 3 décimas.
5: Oye, helado, pero como abrazo de suegra.
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5: Juega desde el fondo el cuadro de Cobresal. Cobresal abriendo por derecha con Castillo. Castillo que retrocede para Sandoval. Otra para Castillo. La pierde en la salida nuevamente el cuadro del Mineral. Recupera Ñublense, que también le dura poco. Recién le entra Graciani. Durísima entrada de Graciani contra Dennis Leighton. Le dio en el muslo. Me atrevería a decir que fue planchazo. Nada más que falta cobra el juez central Juan Sepúlveda. Discreto partido, 27 para 28. Jorge Hernán, todavía no hay emociones en el Nelson.
2: Sí, fíjate que lo que pasa es que no ha habido mucha claridad ni en el medio campo. Cuidado.
5: Cuando viene atacando por derecha el cuadro de Cobresal con Pacheco, va a sacar el centro buscando arriba, Frías en el fondo, Campos aleja el balón con un golpe de cabeza, sale rápido Ñublense con Lorenzo, Lorenzo con Rami, Rami con Graciani, todo en territorio de Ñublense, ¿eh? Todo en zona roja, retrocedió para atrás Jorge Hernán, todo sí, lo que avanzó
2: Velar, ¿eh? mira como viene cojeando Velar, ahí un golpe en la parte posterior ahí de su columna. A la altura del riñón específicamente, pero ya poco a poco recupera la verticalidad y está corriendo.
5: Retrocedió, como dijo un amigo, retrocedió para atrás, todo lo que avanzó para adelante de Ñublense, desbordando por derecha, se viene Ovilar, le muestra una opción de pase, Graciani prefiere tirar la diagonal, Ovilar va a sacar el centro para buscar arriba Valencia, quería cerrar como 9 Valencia en la última, la pelota que le llega a las manos al portero Santander, sale rápido con Pacheco junta con Sepúlveda, otra vez para Pacheco retrocede para Valenzuela, desbordando por derecha el cuadro de Cobresal, le cierra el paso nomás en la salida, el rojo vuelve a recuperar con Lorenzo que se complica y lo van a amonestar, sí. Le quedó larga la pelota, quiso ir al piso para quedarse con el balón, le dio a Valenzuela y amonestado Lorenzo en la última, durísima entrada, que te choque Lorenzo, es como que te choque un Chevrolet Spark más o menos, Jorge Nanes, grandote este,
2: exactamente. 28 minutos ya de este primer tiempo, entonces la tarjeta amarilla para el capitán de Ñublense en su jugada que va al piso, le quedó muy largo, se estiró y lamentablemente conectó las piernas del hombre de Cobresal y le muestran la amarilla, hay que decirlo, la segunda del partido, primera en el conjunto, perdón, la tercera del partido, primera en Ñublense para el capitán
5: Lorenzo Jorge Reyes. ¿Sí? Aprovechemos, comentar.
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0: balón que le cae a Castillo, le va a pegar Castillo, le pegó arriba. Se equivocaba en la salida Ñublense. Castillo con pierna derecha. Derechazo profundo, pero alto, alto, alto. Le llegó, casi le llegó al Sandra allá en la barra de los Rediablos, Jorge. La primera aproximación del cuadro de Cobresal.
2: Y casi en 30 minutos, ¿no? Es lo que estábamos un poco analizando. Definitivamente ni Cobresal ni Ñublense han tenido ese jugador distinto en la zona media o han podido marcar una diferencia con sus medios campos. Y eso obviamente los hace a ratos saltarse, a ratos sin lugar a dudas buscar ese pase rápido, profundo con los delanteros, y de esta manera no hay un control, y al no tener ese control ni Cobresal, ni Ñublense marcar una diferencia en la zona media, es que estamos viendo un partido en donde definitivamente hay escaramuzas, pero no definitivamente buenas jugadas de Real Fútbol como para llegar claro con una triangulación al arco rival.
0: Se viene el cuadro de Cobresal, se viene por acá con la 31 Denis Leighton sumando pases con Valencia, Valencia con Valenzuela, abre por derecha para Pacheco, va a sacar el centro, cierra muy bien Valencia. Sebastián con pierna derecha para evitar que el centro llegue a destino, y lateral ofensivo, hay peligro para el de las 21 comunas. Atención Superdeporte 149, atención Radio Cordillera y Radio Bahía en el norte. Ataca el cuadro de Cobresal, lateral de Pacheco, se junta con Valenzuela, la pelota que rebota nuevamente en un elemento de Ñublense. Se mantiene el peligro, lateral ofensivo que favorece al cuadro del Mineral. Atención, atención que va a jugar Pacheco. Lanzamiento para que la aguante Sepúlveda dentro del área, quiere girar el balón que rebota en Bozo y hay córner. Córner para Cobresal, Jorge, que lleva el número.
2: En esta oportunidad es el primero que favorece al conjunto visitante. Le va a pegar, me parece, que Esteban Valencia con la 6.
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0: 31 para 32. Tiro de esquina, el primero, el número uno, el de Ñuble Deportivo para el cuadro de Cobresal. Va a jugar el ex Ñublencino Esteban Valencia con la número 6. Está la orden de Sepúlveda. Va a venir el centro al corazón del área, le pega Valencia.
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0: La pelota que se mantiene caliente, conecta el rebote fuera del área, el bueno de Sepúlveda. Aleja desde el fondo Bozo. La pelota que se mantiene caliente, aleja con un golpe de cabeza a Lorenzo Reyes, el peligro. Vuelve a conectar Lorenzo, abre por izquierda para que la venga a pelear Graciani. Ya vos Graciani. Juega de primera Lorenzo con el balón. Abre por izquierda para Céspedes. Está mostrándose como lateral izquierdo esta tarde Valencia otra vez para Céspedes. Ahí está jugando cortito con León Mancilla, el debutante en esta jornada. Mancilla con Bozo jugando por derecha con Campos. Todo de Ñublense sin profundidad. La termina perdiendo Graciani. Discreto partido otra vez de Graciani, Jorge.
2: Discreto partido de varios, pero obviamente claro, Graciani es un jugador que te entrega un poco más de profundidad, un poco más de acción, un poco más de tiro de media distancia, un poco más de diagonal, y hoy día claro, no ha sido ese jugador tan punzante.
0: Jugando en el fondo aparece Ñuble, el cuadro de Cobresal, bien digo, Santander con la bola, Santander con el balón, balonazo largo arriba para Pacheco, queda corto Valencia, se viene Pacheco, tira la diagonal, Pacheco se muestra fría, lo derriban a Pacheco, pedían falta, nada, dice el central de la contienda, recupera Ñublense desde el fondo, con poca sorpresa Ñublense, con poca sorpresa, como agüita de pozo, tranquilito, jugando Tapia, abriendo por izquierda para Valencia, centro arriba para Ovelar, retrocede para Graciani y un centro horrible, Graciani, candidato al cambio, Graciani, horrible Graciani estos minutos, otra vez para Graciani, a ver, para creerte Graciani, la juega, y él sabe que está mal, prefirió jugar la corta, Jorge, está ofuscado dentro de la cancha Graciani, discreto, ¿ah?
2: Sí, es que no le sale nada, entonces lamentablemente se ha ido un poco también enredando, y ahí es donde no ha tenido toda esa claridad que uno espera.
0: Otro balón para Graciani, en la marca está Denis Leighton, Graciani jugando con Ovelar la corta con Mancilla, muy bien Mancilla, buen partido de Mancilla, ligerito, tranquilito, rápido y pulcro para conectar con el balón. Ahí está Céspedes con Ovelar. Si Ovelar está de 10, estamos perdidos, ¿ah? Porque hay que tenerlo ahí arribita, jugando con Lorenzo.
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0: Es un derechazo sobre la portería de Santander. Todavía nadie patea al arco, Jorge. 35 del segundo.
2: Sí, bueno, Mancilla intentó, buscó, vio el espacio, quiso probar, el balón pasa por sobre el travesaño, por lo menos intenta el chico, el de casa, el canterano, pero reitero, hasta este minuto un partido realmente que demuestra a dos equipos que hasta este minuto no han mostrado una supremacía, ni Ñublense, ni tampoco Cobresal.
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0: Sale el cuadro de Cobresal habilitando arriba a Frías. Frías al piso, Frías al pasto. La aguanta Graciani, el balón se va a perder por el fondo. Desde territorio propio repone Nicola Pérez. 35 para 36, lo sigue empatando Ñublense y Cobresal.
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0: Cero para Ñublense, cero para Cobresal. 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Ñuble Deportivo pasando el medio terreno. Lorenzo habilitando por izquierda Valencia. En la marca está Pacheco. Valencia que prefiere jugar la corta con el Lolo. El Lolo desde atrás viene apoyando la Mancilla. Mancilla con Tapia, dale pues Tapia, el centro arriba para Rami desde el fondo, Aleja Moreno, viene a complementar el bueno de Sepúlveda quiere ir arriba, el balón que la roba Graciani que la aguanta, el balón que rebota en Castillo, va a reponer de manos Ñublense, va a reponer de banda, el de las 21 comunas, viene Campos, Campito, con la camiseta número 5 a reponer el lateral ofensivo, que favorece al de las 21 comunas, al de los 500.000 corazones, lanza arriba Campos para que la peine Graciani que saltó para abajo, ¿eh? Termina aguantando Villarroel desde el fondo, saca lejos para que la pelea arriba Franco Frías habilitando por derecha Pacheco que se lleva la marca de un elemento de Ñublense, Pacheco, le pegó Pacheco, quiso terminar la jugada, yo no sé si alguna vez Pachequito habrá hecho un gol desde ahí, pasó lejísimos de la portería, uno que le apunte al arco, cualquiera no va, cabros, para ver algo de acción.
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2: Tiene que asegurar para seguir manteniendo el primer lugar, pensando lo que pueda pasar mañana entre Católica y la Universidad de Concepción. Entonces, Ñublense, que aquí está en deuda.
0: Jugando parece Ovelar. En la marca está Denis Leighton. Ovelar con Mancilla. Mancilla con Tapia. Quiso jugar de primera para Rami. ¡Rami! Voluntarioso Rami. Ah, voluntarioso. Un pase que no era ni siquiera para él. La fue a pelear igual. Igual. Por último, para incomodar el flaco Rami. Obligó a Alejandro Santander a ir al piso. Desde el fondo repone el cuadro de Cobresal.
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0: Castillo y el banolazo largo arriba para que la vaya a pelear Frías. El rebote que lo conecta Sepúlveda fuera del área grande. Desde el fondo se cruza Bozo para habilitar al chico Tapia. Lo derriban a Tapia y falta. Tiro libre en territorio propio que favorece al de las 21 comunidades.
5: comunas, 39 para 40, 39 para 40, 0 para el de las 21 comunas, 0 para Cobresal. 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
5: Tira la diagonal Tapia en la posición de 10, abriendo por derecha para Ovelar. Ovelar que suma metros, Ovelar que entra al área. Pégalo Ovelar, le pegó. Se cruzó Moreno en el fondo, conecta el rebote Ñublense, le cae a León Mancilla. Centro arriba para Rami corre como futbolista americano. Al espacio, corrió para el otro lado, corrió para la derecha, se la tiraron para la izquierda. Rami sale desde el fondo, Santander. Jorge Hernán, por lo menos, algo nos ilusionamos con la última.
2: Sí, bueno, intenta Ñublense, busca, pero también hay que darle mérito, ¿no?, al bloque defensivo del cuadro de Cobresal, que hasta este minuto ha anulado bastante bien a los jugadores del cuadro de Deportes Ñublense, así que por lo tanto también eso tiene su mérito.
5: Mendigando un tirito al arco, por el amor de Dios.
2: Este partido le falta un gol. Independiente, sea Cobresal, sea Ñublense, le falta un gol para que definitivamente despierte como partido.
5: Un tirito al arco, por el amor de Dios. Mendigando algo de acción en este primer tiempo. Horrible como...
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5: Céspedes con Valencia, que han dado bien por izquierda. Esa era la jugada en el último con O'Higgins, Jorge. Por allá, viste, ¿no? Ay, pero mi guachito se puso a inventar y lo terminamos perdiendo. Pero esta es Copa de la Liga. Por derecha se viene Campos jugando la corta con Mancilla, que ha hecho buen primer tiempo. Mancilla retrocede para Buzo con Céspedes con Tapia, que quiere prender, quiere despercudirse, quiere inquietar, quiere inventar algo. Retrocede con Mancilla, rápido Mancilla, retrocede para Buzo. No ha perdido una Mancilla, clarito Mancilla ahí. Muy buen partido,
2: lo justo, hace lo justo.
5: Muy toca, bien, clarito, recibe, toca. Eso, muy bien Mancilla, jugando con Ovelar con Mancilla otra vez. Dale Mancilla. Pase en profundidad para Graciani, que no despierta Graciani. Pégale un grito, Coto. Oye, pégale un grito a Graciani, po, hombre. Graciani está durmiendo la siesta todavía. El balón que rebota en Sandoval. Lateral ofensivo que favorece al de las 21 comunas. Lo va a jugar Campos. Minuto 41 para 42. Va a jugar Campos. Centro arriba para que la peine Graciani. Le ganaron en el fondo. Moreno aleja el peligro. Lanza lejos para que la aguante Frías. Le tiró de todo arriba. Y Pillo también Mancilla. Le termina haciendo foul táctico en la última. Juega en el medio terreno el cuadro de Cobresal. 42 para 43. Lo sigue empatando el de las 21 comunas con el cuadro de Cobresal.
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5: Juega el cuadro de Cobresal. Balonazo arriba para Frías. Recupera en el fondo Ñublense. Le dura poquito también el balón a los blancos. En el fondo recupera Ñublense. Aparece Lorenzo. Pasa en profundidad para que la vaya a pelear arriba Rami. Rami con Graciani. Graciani y el centro. Pacheco desde el fondo. Pacheco que llega al cierre. El balón que le llegaba a Valencia. Cierra en el punto penal. Ahí cae el balón y Pacheco aleja con pierna derecha. Lateral ofensivo que favorece a Ñublense. Lo va a jugar rápidamente Campos. Campos que la va a poner larga para que la peine Graciani. Le muestra pase corto también a Ovelar. Arriba Graciani, le ganó en el fondo nomás Villarroel que quiere complementar con Sandro.
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5: Graciani la pivotea otra vez para Campos que se la tira a Rami.
0: de manos segura Santander para quedarse con la bola. Desde el fondo sale rápido para que la vaya a pelear arriba Sepúlveda, la pierde, le dura poquito a Cobresal, vuelve a teñirse de rojo el balón, pero con poca profundidad. Recién como el Tachuela, chico, se equivoca Ovelar, pisa la pelota en una jugada digna del círculo Tachuela, Jorge, ¿eh? Sí. Termina perdiendo en ataque, se lanza el cuadro de Cobresal desbordando por derecha con Pacheco jugando la corta con el amonestado Valencia, no, prefiere jugar con Valenzuela y el pase en profundidad, la roba muy bien León Mancilla para quedarse con la bola. Falta de León Mancilla en la última, levanta la mano como diciendo no le hice nada, lo agarró de la cintura, sí, Jorge, no, sí. Falta clara, figura de un pésimo Ñublense, Valencia por izquierda y el chico Mancilla.
7: Sí, absolutamente de acuerdo, comparto contigo, y los demás están muy en deuda.
0: Tiro libre que favorece a Cobresal, 44 para 45, acá puede encontrar agua en el desierto, literal el cuadro de Cobresal.
7: Yo creo que tres más, ¿eh?
0: Pacheco, mire el brujo, el zumba de la Ñuble, ¿cuánto se juega, Jorge?
7: 3 minutos más.
0: ¿Cuánto sabe, Jorge? Nada. Saló sin quijada.
7: No, yo soy el de la rapadura de la gambeta.
0: Jorge Saló sin quijada. Va a jugar el cuadro de Cobresal. Tiro libre. Atención. Radio Bahía y Radio Cordillera. Puede caer el primero para Cobresal. Le va a pegar Pacheco. Atención. Le pegó Pacheco. Arriba, Jorge, no tengo recuerdo de un partido mal de Ñublense en donde ninguno de los dos haya pateado al arco. Ojalá que en estos tres que quedan uno patee, pero en 45 nadie ha pateado al arco, Jorge Hernán Quijada.
7: Sí, la verdad es que es muy malo, sobre todo en el tema del finiquito. Bueno, esto demuestra un poco lo de Cobresal, ¿no? Lo que le está pasando en este torneo, lo que le está pasando en el torneo nacional. Y nos preocupa lo de Ñublense porque ha venido bajando mucho su rendimiento últimamente.
0: Tira la diagonal, Tapia.
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0: Dentro no prefiere abrir para Graciani cortita no va. Graciani cortita, haga la buena. Horrible lo de Graciani. Quiso meter un pase en profundidad. La pelota que le llega a Santander. Graciani coqueteando con el cambio, están sorteando un cambio y Graciani tiene la mitad de los números comprados, Jorge, ¿eh? Altas probabilidades de que en el segundo tiempo no vuelva Graciani. Horrible primer tiempo y tiene, no sé si será por lo menos Valdés para darle minutos, Jorge, ¿eh?
7: Sí, puede ser una alternativa, que obviamente tenga también Taplaza, que puede ser otra alternativa, pero la verdad es que Ñublense no tiene un generador, no tiene quien ponga ese pase distinto.
0: Jugando en el medio terreno León Mancilla con Lorenzo, le hizo bien Mancilla Lorenzo está más suelto, jugando para acá el Lolo, el capitán, abriendo con Graciani. Bórrate, Graciani, por Dios, quiso jugar de primera, le pegó horrible Graciani, horripilante Graciani, ¿eh? Candidato al cambio Graciani, pésimo primer tiempo de Lucho de Ñublense. Cuando repone Ñublense, repone el de las 21 como una balonazo en profundidad para Graciani, Graciani se desmayó, quiso ir arriba, se desmayó, pedían falta, nada, dice el central de la contienda, se pierde nomás por el fondo, atacaba Ñublense, pifia Jorge, y son por lo menos la mitad para Graciani, ¿eh?
7: Sí, exactamente, bueno, y se va a terminar el primer tiempo, ¿eh? Estamos casi listos.
0: 47 para 48, la historia dirá que un día 2 de mayo del año 2026 vivimos un partido en donde en todo el primer tiempo no se pateó al arco.
7: Y para calentar el público.
0: Y Jorge, con el frío que hace cuando el juez central Juan Sepúlveda levanta las manos al cielo para decir que no se juega más en el Nelson Oyarzún Arenas. Terminan los primeros 45 acá en el Nelson Oyarzún. Amonestados Valenzuela y Leighton en Cobresal. Amonestados Reyes
5: de Ñublense. 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
1: 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Volvemos al Estadio Municipal Nelson Oyarzún para el comentario especializado de Jorge Hernán Quijada de lo que fueron estos primeros 45 minutos en que aún no hay movimiento en el marcador entre Ñublense y Cobre.
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7: No hay un dominio en la zona media, ni en Ñublense, ni en Cobresal. Han habido algunas escaramuzas, alguna intención, algunas posibilidades, pero muy lejos de los pórticos. Y de esta forma, un partido que se hace fome, porque nosotros decimos, le hace falta un gol, independiente para quien sea, para Cobresal, independiente sea para Ñublense, porque eso va a cambiar la actitud dentro del campo de juego. Y vamos a ver fútbol realmente, que es lo que nos interesa. Pues está el minuto, Cobresal haciendo su negocio, sabe que la obligación es de Ñublense, llevarse un punto desde acá para ellos tampoco es malo, y si en una de esas intentan a través de una contra pillar mal parado a Ñublense y convertirle, se pueden llevar hasta tres. Entonces, está haciendo su negocio. Esto le favorece, es un poco tal vez lo que viene a buscar Huerta con este equipo, para de esta forma poder entonces llevarse un punto desde acá. Pero es un Ñublense que tiene que tener todo a la inversa, o sea, un Ñublense que tiene que ser el protagonista, un Ñublense que tiene que tomar el protagonismo dentro del campo de juego, y no lo está haciendo. No lo está haciendo. Ah, y ha sido a ratos un equipo abúlico, un equipo que tiene la pelota pero que no genera. Que no genera esa profundidad ni por las bandas ni por el medio. Entonces, por eso es que hoy día, por ejemplo, lo conversábamos ahí con José Campos, lo de Graciani, la verdad es que está lejos lo de Velar, lo que venía mostrando Velar en los segundos tiempos cuando ingresaba, absolutamente distinto, lo de Tapia igual. Bueno, esto demuestra porque estos jugadores de repente no están desde el primer minuto, tanto que hablábamos de Rami. ¿Qué pelotas buenas le han metido a Rami con ventaja? Ninguna. Ñublense no tiene generador hoy día. No está Rivera, no está Plaza, no tiene generador. No tiene un hombre que pueda colocar ese balón distinto, porque no me digan que Tapia, porque Tapia ya no lo logró en estos primeros 45 minutos. Entonces, ahí pierde Ñublense mucho, ¿no? En quien cranea, en quien organiza, en el que mete ese punteaje, ese pase final que tiene que ser distinto. Versus un cuadro de Cobresal que a rato intenta con algunas escaramuzas cuando logra cortar alguna jugada de Ñublense y tratar de salir de contra y sorprender. Y que creo yo que también ha intentado, buscado, pero no ha sido tampoco todo lo claro y preciso en la puntada final. Entonces, es un partido que para la vista agradable no es, para la temperatura que tenemos en esto.
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7: Esperemos que este segundo tiempo sea distinto. Primero por Ñublense, que tiene que, me imagino, JJ Rivera, desarrollar un cambio para mí en la zona media, independiente sea Tapia, sea Graciani, el que sea, espero que no sea el canterano, porque lo único rescatable es la zona media del canterano, el de casa. ¿Ya? Que es clarito, recibe, toca, va, busca, clarito, no. La única, por así decir, cosa que podíamos hablar de él es esa falta que comete ahí al jugador del cuadro de Cobresal cuando lo toma. El resto, muy bien. No tengo nada que decir. Muy, pero muy bien. Incluso se le ha dado libertad a Lorenzo Reyes para poder salir, para tener más protagonismo, para intentar.

0: minutos, marcarle un gol. Pero así como está jugando Ñublense, lejos, o sea, no tiene ni una posibilidad, ni una opción, ni una posibilidad. Vamos a ver con qué sale jugando JJ Rivera. Debiera haber una modificación para mí, sí o sí, el ingreso de Plaza debiera estar para poder tener más concentración en la zona media y más claridad en la salida. Creo que por ahí está un poco la instancia y para Cobresal, reitero, hasta este minuto haciendo su negocio y de esta forma sacándole un punto a Ñublense, lo que no es malo para ellos también el no perder. Me imagino que también que es un buen resultado, reitero, por el momento actual que está viviendo Cobresal, tanto en este torneo como también en el torneo nacional. Nos vamos con toda nuestra galería comercial y seguramente ya estamos para el arranque, para el inicio de estos segundos 45 minutos.
1: Ha sido el comentario especializado de Jorge Hernán Quijada para lo que fueron estos primeros 45 minutos. Aún sin goles entre Ñublense y Cobresal en el Estadio Municipal Nelson Oyarzún Arenas, y que usted escucha a través de Ñuble Deportivo en la sintonía grande de la Ñuble. 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
0: Muy bien, ya estamos nuevamente de vuelta para lo que va a ser seguramente dentro de los próximos instantes la salida de los elencos del cuadro de Ñublense y Cobresal. Veremos si hay modificaciones en los equipos o los técnicos terminan, por así decirlo, de buena manera, mirando lo que han hecho sus representantes. Yo creo que Huerta va a terminar muy tranquilo de lo que ha hecho su equipo. Y yo me imagino que Ñublense por lo menos una o dos modificaciones va a tener que hacer si es que quiere salir a ganar el partido en este segundo tiempo. Porque ya...
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0: Poder tener más prestancia en la zona media y de generar, ¿no?, más ataque. Viene la cuaterna referil, encabezada por don Juan Sepúlveda, árbitro del compromiso. Ya están en el campo de juego. Y bueno, de esta manera esperemos, ¿no?, que podamos tener un segundo tiempo mucho más activo, ¿no? Un segundo tiempo de mucho más llegada, de mucho más acción, y en donde definitivamente veamos lo que venimos a ver todos, el fútbol, de lo que venimos a ver que son los goles, de lo que venimos nosotros a ver un equipo, ¿no?, que pueda ganar. Ya está Cobresal haciendo el trabajo precompetitivo ahí en una de las zonas, y por lo tanto ya se prevé que hay un cambio. Me parece que está con la número, si no me

0: equivoco. Espérense, le cuento rápidamente que está con la papeleta 29, ¿eh? El 29, mucha atención, se trata de Rami, de Ramis. Va a tener dos Ramis, uno Rami y el otro Ramis. ¿Ah? Para que se prepare con José Campos. Con la 29 entonces se va a venir Ramis. Una modificación. Vamos a ver en Ñublense si definitivamente va a haber o no va a haber modificación en el elenco también local. Así que por lo tanto ya lo decíamos, Cobresal sí va a presentar una modificación para el arranque, para el inicio de estos segundos 45 minutos. En lo que es, por supuesto, reitero, me imagino, darle más dinamismo, más ataque, ¿no?, al conjunto del cuadro visitante, para de esta manera intentar de una u otra manera el poder estar. Así que por lo tanto ahí está un poco, reitero, lo que va a estar ocurriendo. Ñublense todavía no sale. Ahí viene el cuarto árbitro que le pide la tarjetita a Ramis. Y ahí está ya entregándole el tablet. Vamos a ver, todo listo y dispuesto. Se espera también que salga Ñublense para poder mostrar ahí quién va a ser la modificación. Ah, Galanadas, profe, levante ya el tablet, así adelantamos pega, ¿no?
1: Debería ser Frías, Jorge.
0: Sí, yo creo que debería ser Frías también porque no lo veo. Estaba mirando un poco ahí los números y no lo veo. Vamos a ver que si se ratifica. Aquí está con la 31. Con la 31 se fue Leighton.
1: Leighton.
0: Sí, se fue Leighton entonces, Casaquilla 31. En el conjunto del cuadro del Salvador, de Cobresal, ingresa con la 29 Rami. Oye, van a buscar a Ñublense, esto le puede costar una multita.
1: Pero
0: esto le puede costar una multita.
1: Está en tiempo todavía, Jorge.
0: Que estar un poquito, sí, pero tiene que estar 2 a 3 minutos antes del arranque. Entonces eso le puede costar también ahí una...
1: Eso quiere decir que el cafecito está...
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0: Veo a Valencia, veo...
1: No hay cambio
0: veo,
1: de Ñublense.
0: Bozo, veo también al canterano. No hay cambio de Ñublense. Salimos con el mismísimo equipo entonces. Entonces, que terminó jugando los primeros 45 minutos el conjunto de Ñublense.
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0: Muy bien, solamente cambio de lado, un cambio entonces en el cuadro Cobresal, ya lo decíamos, se fue Leighton, ingresó Ramis, no hay cambio Ñublense, sí cambio de lado, pondrá en movimiento la pelotita el conjunto local en estos instantes.
1: Va a venir entonces la orden del juez central de la contienda.
0: Va a cambiar el balón, ¿eh?
1: Hay cambio de balón también. Sí. De balón sí. Va a jugar.
0: Le falta aire.
1: Le faltan 3 libras.
0: ¿Ah? 3 libras.
1: Sí.
0: ¿Cómo cree usted que le falta?
1: Sí, no, porque uno que jugó fútbol, Jorge, sabe al momento.
0: Ya, bueno.
1: Abre las ventanas para la venta de humo.
0: Ya.
1: Jugando va a venir la orden del central de la contienda, don Juan Sepúlveda. Se van a jugar los segundos 45. Atacará de sur a norte el de las 21 comunas. De norte a sur lo hará el cuadro de Cobresal. Viene la orden del juez central de la contienda. Comienza a rodar el balón. Comienzan a disputarse los segundos 45 de este Ñublense 0, Cobresal 0. 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
1: Juega en el fondo Ñublense, Bozo abriendo por derecha para que vaya por ahí a Campos. Campos empieza a mostrar Graciani. No se la quieren jugar a Graciani. Prefiere retroceder para Bozo. Bozo con Céspedes. Céspedes con Valencia. De buen primer tiempo Valencia. Otra para Céspedes. Retrocede. Jugando en el fondo Ñublense. Ahora pasa recién la mitad del terreno de juego. Otra para Valencia. Valencia que quiere ir en demanda de la portería. Valencia que quiere jugar la corta con Tapia. El balón que rebota en Pacheco fuera de la cancha. Repone de mano. Cuéntanos, el de las 21 comunas, 1 para 2.
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1: La termina perdiendo y sale la contra rápida al cuadro de Cobresal. Balonazo largo. Arriba para que la fuera a pelear Frías. Solo Frías arriba. Solo sin amigos. Estaba Frías. Recupera en el fondo el de las 21 comunas. Sale rápido con Mancilla. Mancilla con el pase en profundidad para Tapia. Vuelve a recuperar Mancilla. Mancilla con la cabeza levantada. Recupera el rojo. Abre por izquierda para Valencia. Valencia que va a sacar el centro para que la vaya a pelear Rami desde el fondo. Moreno fuera del área, vuelve a pinchar, vuelve a recuperar el de las 21 comunas con Lorenzo. Lorenzo que quiere meter el pase en profundidad, sale desde el fondo Cobresal, un balonazo largo para que la vaya a pelear arriba Fría. Se viene mostrando Matías Sepúlveda. Abajo al piso para recuperar el bueno de Bozo. Habilita Nicola y desde el fondo vuelve a empezar. Volvemos a nacer, vuelve a comenzar el fútbol desde el fondo con Ñublense, que lo sigue empatando 0-0 frente al cuadro de Cobresal.
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1: Mancilla en el medio terreno, pinchando el balón, habilitando hacia zona propia a Bozo. Bozo que juega rápido con Valencia. Valencia con Lorenzo, cabeza levantada del Lolo. El Lolo que juega con Tapia. Tapia que habilita a Ovelar. Quiso jugar, quiso engañar a la saga del cuadro de Cobresal. Recupera muy bien el cuadro de Cobresal y el balonazo largo para que lo vaya a pelear arriba Frías. Cae Frías dentro del área. Nada dice el central de la contienda. Aguanta Frías solo, a ver si llega alguien a ayudarlo. Retrocede para Pacheco. Pacheco que juega corto con Valenzuela. Valenzuela otra vez con Pacheco en la marca. Está Osvaldo. Va a sacar el centro. Por la espalda le va pasando Valenzuela. Prefiere retroceder. Prefiere volver a aguantar. Prefiere volver a empezar. Tanto aguantó que la terminó perdiendo. Pacheco recupera de manos el de las 21 comunas. Corto con Tapia. Le dieron un codazo arriba a Rami. Rami le dio un codazo arriba a Diego Tapia y lo amonesta Sepúlveda. Le dio arriba nomás Rami al chico Tapia. Tiro libre que favorece a Ñublense, el cuarto amonestado. Tercero.
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1: Valencia va a ejecutar. Viene la orden de Sepúlveda. Cambio de frente para que la vaya a pelear por la zona Andes. Lorenzo habilitando a lo bueno de Graciani. Graciani con Tapia. Tapia con Graciani otra vez. Se equivoca el trasandino como toda la tarde. Viene tirando la diagonal. Grítalo conmigo, gol del rojo. Después de un error, conectó el rebote, tiró la diagonal y percutó con su pierna menos hábil. Abre toda la pierna zurda para colocar el sablazo, la puñalada estéril, la estirada de Santander. Golazo de Graciani. No es gol, es un golazo de Graciani. Siempre confiamos en ti, Graciani. ¿Quién lo quería cambiar? Jorge Hernán.
3: Yo.
1: Tiró la diagonal y el golazo para Ñublense 1, Cobresal 0. Golazo de Graciani.
3: Primero de Graciani. Graziani.
0: Bueno, en una jugada obviamente de buen fútbol, donde apareció bien Graziani, no tuvo problema ahí para conectar el balón y pegarle con mucha potencia, con mucha fuerza, con mucha vehemencia, y ese balón que llega al fondo del arco, voló cuanto pudo el portero, en este caso Santander, pero la pelota se va al fondo del arco y con esto se abre la cuenta. Esperemos que este gol abra a ver otro partido en donde Cobresal ahora tendrá que arriesgar un poco más, dejará espacios y veremos si Ñublense contra mata el partido.
3: 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Ñublense 1, Cobresal 0.
1: Cuando ataca el cuadro de Cobresal por izquierda, se viene el bueno de Castillo, gana línea de fondo, se cruza muy bien Bozo. Corner para el cuadro de Cobresal, Jorge Hernán.
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1: Queríamos sacar a córner de Cobresal al corazón del área, arriba Graziani para, oye, Graziani está en todas, ahora Graziani alejó el balón desde el fondo, llegó a los pies de Santander, arriba para Pacheco para que la vaya a pelear, la gana muy bien en el fondo, León Mancilla pulcro, muy elegante para controlar el balón, me ha gustado lo de Mancilla, Jorge.
0: Y lo decía yo en el entretiempo, tal vez uno de los puntos altos a destacar de Ñublense era justamente el de casa, el canterano Mancilla, es un jugador clarito, toma el balón, recibe, se asocia, busca, va a buscar la pared, clarito para jugar, no hace una de más, tal vez lo único fue esa falta que cometió, pero bueno, una entre, no sé, tantas cosas buenas que hizo, me quedo con lo positivo.
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1: Va a reponer en un lateral defensivo el cuadro de Cobresal, que lo pierde por 1-0. Anotó en el minuto 5. Graziani, un golazo con pierna izquierda, su pierna menos hábil. A lo mejor es zurdo, Jorge, y lo tienen a perfil cambiado, quién sabe. Tira el cuadro de Cobresal, juntando pases con Valencia. Abre por izquierda para que la vaya a pelear arriba Castillo, el centro en el fondo, se cruza muy bien Valencia, la pelota que se mantiene viva, el peligro se mantiene, Pacheco tira el balón al corazón del área, el rebote que le cae a Valenzuela, roba muy bien en el fondo Lorenzo que se junta con Tapia, no se junten, hombre, juntándose Tapia con Lorenzo que va a ganar, Lorenzo que va a sacar el centro, Lorenzo que quiere desbordar, la junta con Tapia, buena jugada de Ñublense, el centro para Rami, el balón que rebota, le va a pegar León, horrible León, horrible, pero buena la intención del muchacho, hay que aplaudirle, tuvo el coraje de querer pegarle, le dio mordido, casi tan mordido que le dio al banderín del córner, casi, pero se pierde por el fondo, repone desde territorio propio, desde propia puerta, el portero de Cobresal Santander, 9 para 10, primera vez que patean al arco, Jorge, y es gol de Ñublense.
0: Sí, exactamente, es la más clara, por eso lo decíamos, bien ahí con perfil cambiado, pierna zurda y obviamente con claridad, con mucha potencia, y de esta manera Ñublense se pone arriba del marcador.
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1: Y pero muy tranquilo para habilitar a Bozo. Bozo con Campos, otra para Bozo. Bozo con Céspedes. Por izquierda se viene ahora Ñublense. Ñublense jugando con Lorenzo. De primera quiere habilitar. No, Lorencito, tómese un tiempo más y juegue a dos toques, Lorencito. La quiso jugar de primera, la perdía, la recuperaba el cuadro de Cobresal y como toda la tarde le duró poquito el balón al cuadro del Mineral, vuelve a recuperar en los pies de Mancilla y el cambio de frente para Céspedes, por izquierda ahora ataca Ñublense, parsimonioso, tranquilo, sin apurarse, lo gana por 1-0, administra los tiempos Ñublense, un partido que no varía mucho del primer tiempo, pero con la diferencia que ahora Ñublense lo gana por 1-0, 10 para 11, anotó en el minuto 5, Graziani.
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1: De primera jugando Ñublense con León Mancilla con Lorenzo juntándose con el chico Tapia que va a sacar el centro, no, gira, prefiere mostrar, se muestra Leona, Leoncito se muestra, muy Muy bien, León. Muy bien el pase para Graciani. Graciani que tira un taco. Se quiso hacer el autopase. La termina perdiendo el trasandino. El autor del gol vuelve a romper, vuelve a robar. ¿Quién la robó? Mancilla nuevamente. Otra vez Mancilla para Ñublense. Mancilla. Mancilla que juega con Ovelar. Ovelar que le va a pegar. ¡Le pegó! Casi igual la jugada, Jorge. Casi idéntica a la jugada de Graciani. Por derecha del ataque de Ñublense, izquierda de la saga del cuadro de Cobresal. Tiró la diagonal. Ovelar con pierna zurda. El balón que se fue dándole besos al vertical de la portería de Santelices. Lo tuvo Ñublense en segunda instancia.
0: Sí, se perfiló lo más al medio. Trató de buscar el espacio y apenas lo tuvo pierna derecha. El balón se va fuera del campo de juego. Estuvo cerquita y el segundo para Ñublense.
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1: Pacheco atacando por derecha junto al cuadro de Cobresal. Se junta con Valencia. Valencia nuevamente con Frías. Frías con Pacheco. Pacheco que la termina perdiendo. El balón que rebota en un elemento de Ñublense y lateral ofensivo que favorece al cuadro del Mineral. 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
1: Cuadro de Cobresal sintió el golpe. Sintió el golpe en el mentón el cuadro del Mineral con poquito fútbol, pero con más ganas. Quiere irse en demanda de la portería de los Diablos Rojos, lateral ofensivo que favorece al cuadro de Cobresal. Va a jugar Pacheco. Pacheco, Pacheco que va a reponer. Dale Pachequito, juegue Pachequito, habilitando a Sepúlveda que entró en reemplazo del lesionado Contreras, cambio de frente por izquierda para que la vaya a pelear arriba Castillo. Llega Graciani al cruce, llega Graciani al cierre, habilita de cabeza a Nicola Pérez, desde el fondo repone, desde el fondo vuelve a salir, desde el fondo vuelve a comenzar el de las 21 comunas que lo gana por 1-0.
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1: Juega en el medio terreno Ñublense. Administra el balón con Bozo. Bozo que habilita a Lorenzo. Lorenzo que se le ve bastante liberado con el chico Mancilla ahí, Jorge. Muy bien.
0: Sí, bien.
1: Buena collera. Buena la balcuena. Buena parejita jugando Mancillita con Ovelar. Ovelar que quiere tirar la diagonal. Se prendió Ovelar. Ovelar con Tape. Le dieron falta, pues, profe. Don Juanito Sepúlveda le llama la atención nomás al chico Castillo. No te pases listo, Castillito. Tiro libre que favorece a Ñublense. Pudo haber sido amonestado tranquilamente en la última, Jorge.
0: Sí, no, pero está bien. Se cobra la falta y un llamado de atención obviamente del juez, como diciendo, oiga, a propósito, no se me pase, porque si no, la próxima puede pasar cualquier cosa. Y por lo tanto, bueno, está bien. Ahora Ñublense, hasta el minuto, falta mucho todavía, pero sumando 3 puntos que lo llegan a 10 y sigue al tope de la tabla de colocación a la espera de lo que va a pasar mañana entre Católica y la Universidad de Concepción.
1: Atención las 3 provincias, atención las 21 comunas, atención los 500.000 corazones que puede caer el segundo para el rojo. Viene el tiro libre de Tapia, centro al corazón del área, arriba Rami. Ganaba el larguirucho Rami, metía el golpe de cabeza, el balón que se va para un costado de la portería de Santelices. Lo tuvo el de las 21 comunas, 15 del segundo. Momento exacto del comentario del que más sabe de fútbol en la región de Ñuble, Jorge Hernán Quijada.
0: Sí, un partido que en el segundo tiempo ha tenido otro cariño.
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0: También cuando Ñublense tiene la pelota, rápidamente se refugia de medio campo hacia atrás.
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1: Ataca, Ñublense, el cierre, llega muy bien Moreno, el balón que rebota en Ovelar, en definitiva, hay lateral defensivo que favorece al cuadro del Mineral. Va a jugar Rodrigo Sandoval, arriba, ya pelear a Frías, el balón lo recupera Ñublense en los pies de Lorenzo Reyes. Lorenzo con la cabeza levantada, nadie se muestra, ya, pues muchachos, empecemos a jugar. Se junta con Céspedes, Céspedes con Lorenzo, Lorenzo con León. Me ha gustado el chico León. Yo no sé, Jorge, yo no sé si comienza a mostrar camiseta de titular.
0: Ojalá, León Mancilla,
1: jugando con Plaza, Plaza con el larguirucho Rami, se saca dos, abre por derecha para Graciani, centro pasado para que venga arriba Valencia, se complicaba en defensa, Moreno habilitaba de pecho a Santander, este logra llegar al encuentro con el balón, se complicaba, se enredaba Cobresal en el fondo.
0: Sí, se enredaba en esa jugada, cuidado.
1: Cuando se viene Frías, uy, queda complicado Pachequito, queda complicado Pachequito en la última, arriba Cobresal, la aguanta con Frías, Frías con Sepúlveda, Sepúlveda que se saca un elemento, abre con Pachequito que ya se puso en la vertical, Pacheco va a sacar el centro, va a tirarlo al corazón del área Pacheco que quiere habilitar, no le apuntó a nadie el pobre de Pacheco, desde el fondo recupera Bozo y el balonazo largo arriba para que la vaya a pelear el larguirucho Rami que habilita Tapia que juega con Ovelar, dale Ovelar, entrando al área, en la marca está Sandoval, Ovelar y el centro, se cruza en el fondo Villarroel para secar el balón, para alejar el peligro, conecta, recupera el bueno de Mancilla, Jorge, los aplausos para Mancilla en la última, cómo la recupera, centro al corazón del área, arriba Graciani, el palo, centro de Valencia, arriba Graciani y el palo que salvó a Santander, Jorge Hernán Quijada, me parece que había falta en ataque, pero tremendo el esfuerzo, recuperación alta de Mancilla, la abre
2: para... 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
0: Y que estamos viendo ahora, que es un poco el que estábamos acostumbrados a ver nosotros. Y obviamente en este segundo tiempo salió absolutamente virado, ha estado bien, ha ido a pelear arriba los balones, ha hecho el gol que tiene en ventaja Ñublense. Entonces la verdad es que estamos viendo ese Graciani que extrañábamos mucho en los primeros 45 minutos. Y bueno, ahora tuvo la posibilidad incluso de aumentar el triunfo para Ñublense, pero el vertical le dijo que no.
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1: En el fondo, Ñublense, insisto con mi jugador del partido, a Mancilla, yo no sé si hoy no está sacando camiseta de titular Mancilla. Así que en la semana va a haber ahí tarea para los que más saben, para Felipe Díaz Alarcón, para Jorge Hernán, a analizar el partido de Mancilla. Gran partido esta tarde. En el fondo juega Bozo con Campos. Balonazo arriba para que la vaya a pelear Lorenzo. Lorenzo y el pase para Graciani. Graciani desbordando por derecha, prende las turbinas Graciani. Centro para Rami. Desde el fondo aleja Villarroel. Vuelve a conectar, vuelve a ganar, vuelve a recuperar Ñublense en los pies de Graciani. Graciani con Ovelar. Ovelar y el pase en profundidad para Rami. Se cruza Moreno que en el fondo aleja el balón. Le dura poquito la pelota al cuadro de Cobresal. La pincha Lorenzo. La saca fuera de la cancha. Repone de manos el cuadro del Mineral. 19 para 20 de este segundo tiempo. Lo sigue ganando el de las 21 comunas por 1-0. Anotó en el minuto 5 Graciani.
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1: Juega en el medio terreno Cobresal. El balón que se pinta de blanco, pase en profundidad de Valencia para que la vaya a pelear arriba Frías. Frías que retrocede para Pacheco. Pacheco y el centro, se cruza muy bien Céspedes para evitar que la pelota llegue al corazón del área. Retrocede para Valencia. Valencia busca otra vez a fría. Falta en ataque, ¿eh? Falta en ataque, me parecía. Lo empujaban. Lo empujaba Castillo dentro del área. Al bueno de Bozo. Pero el central no dice nada. Desde el fondo repone. Desde el fondo vuelve a jugar el de las 21 comunas que lo gana por 1-0.
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1: Graciani, Graciani de primera para el chico Tapia. Tapia que se va a juntar con Mancillita. Ahí está mi guachito, Mancilla, Jorge, míralo. Sácale foto al guacho. Bueno, el cabro, buen partido. Jugando con césped de Jorge, ¿no?
0: Dos cambios se vienen en Cobresal. Ya le cuento de quiénes se tratan.
1: Ya se vienen modificaciones. Quiere despercudir, quiere sacudir el tablero. El bueno de Gustavo. Huerta prepara dos modificaciones. Sale desde el fondo Ñublense. La roba en territorio propio, el cuadro de Cobresal quiere salir, se equivoca en la salida el cuadro de Cobresal, recupera Ñublense con Tapia. Tapia que abre para Ovelar. Ovelar que tira la diagonal. Ovelar que va a percutar. Ovelar prefiere juntarse con Lorenzo. Lorenzo con Valencia. Valencia en la marca, está Pachico, va a sacar el centro. Valencia, se quedan todos mirando en el fondo. Se equivocaba Cobresal, prefiere el bueno de Sandoval enviar el balón al córner que lleva el número Jorge.
0: Es el tercero que favorece al cuadro de Ñublense. Se va con la 32 Frías, ingresa con la 24 Ramírez. Se va Fría entonces y se va con la 6, ¿ah? Se va Valencia, ingresa con la número 27 el jugador Rocky. Son las modificaciones que tiene el conjunto del cuadro de Cobresal.
1: Se va a venir el córner, se va a venir el tiro de esquina. Uy, el momento en el que va a ser el cambio el cuadro de Cobresal, Jorge, en un córner, ¿ah? Vamos a ver si logran llegar a la táctica fija. Vamos a ver, viene la orden del central Juanito Sepúlveda. El momentito en el que hizo el cambio, ¿ah? Vamos a ver si puede estar el segundo. Vamos a ver, viene la orden de Sepúlveda, centro al corazón del área. El balón que le cae a campo, le da mordido, conecta el rebote nuevamente, le cae a Bozo, abre por derecha para Tapia, sácalo Tapia, prefiere jugar la corta con Ovelar, en la roba Tapia, la pincha nuevamente. Ñublense vuelve a recuperar en territorio sagrado del cuadro de Cobresal, se mantiene el peligro desde el fondo, la saca lejos para tomar un respiro el cuadro de Cobresal. Era buena la jugada, le terminó dando mordido Campitos, pero esa era táctica fija, práctica de la semana, Jorge.
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0: Del jugador Rami, que se pone arriba y que va derechamente a trabajar ahí con el jugador Sepúlveda.
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1: En el fondo juega nuestro Nicola con Campos. Hoy día ni siquiera la ha tocado Nicola con Campos con mi guachito Mancilla con Céspedes con la cabeza levantada, hace la Mancillita para que la toque, si es lo mejorcito que hemos tenido esta tarde. Prefiere hacer un cambio de frente, Seki. Boca Céspedes, que la roba nuevamente Ñublense, Mancilla la recupera, pero con falta. Buen partido del flaco Mancilla, de los puntos altos, no me voy a cansar de decirlo, Jorge, cabro joven, un triunfo del Coto Rivera al chico Mancilla.
0: Sí, yo creo que hasta este minuto los que han tenido la posibilidad de casa han estado respondiendo un poco a aquello, claro, porque saben que es la oportunidad que les entregan, de lo contrario después no serán considerados. Entonces, claro, aquí se juega en el todo nada. Pero como tú lo señalas, hay que tener prestancia. Y esa prestancia la ha tenido hoy día el chico Mancilla.
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1: Jugando en el fondo.
5: Pepe.
1: Diga, Felipe.
5: Gol en Talca.
1: Local o visita.
5: Visita, oh. Minuto 64, Flores para Puerto Montt 1, Ranger 0.
1: Oye, Ranger se compra un circo y le crecen los enanos, Felipe, ¿ah? Bueno, el chiste es de no tirarme un grillo, a ver, para irme, vos. Jugando aparece el cuadro de Ñublense, quiere desbordar. Ese fue un grillo, ¿eh? Agradece que soy una dama, dijo la Pati. Jugando por derecha. ¿Idea mía, Jorge? ¿O se fue la luz en parte del estadio?
0: No, ya, está bien.
1: Estoy loco.
0: Estamos igual, ¿no? Lo que pasa es que hay dos posibilidades: o el humo, o definitivamente los vidrios.
1: No, sí, pero vi un poquito más oscuro en el fondo, Jorge, por eso le preguntaba. Jugando, parece, en el medio terreno Céspedes. Pobre Ranger. Va, ya me va a contar Felipe cómo queda en el fondo, pero está con olor a gladiolo hace rato. El cuadro del Piduco, y se vienen modificaciones, Jorge, ¿no?
0: Sí, señor, Sangüesa y Avalos.
1: Ajá, va a mover la pizarra Don Coto, Don Juan José, mientras en el fondo juega Ñublense, 26 para 27, lo sigue ganando el de las 21 comunas, por 1-0 tira la diagonal Ovelar.
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1: Cuando alejó el peligro, la vuelve a conectar Ovelar, lo derriban en la entrada del área, era Valencia en definitiva. Tiró la velocidad, pasó cambio, puso quinta Ovelar en la última, tiró una diagonal, se parecía en los mejores tiempos de Jorge
0: Hernán Quijada. Se va Graciani, el autor del gol, ingresa Sangüesa. Ya, ya comienza a pensar un poco en el partido el próximo domingo, ¿no? Y se va con la 7 Ovelar también, ¿eh? Se va Ovelar también entonces, con el 29 ingresa Ávalo. Entonces se va Graciani, Sangüesa, y también se va Ovelar e ingresa Ávalo. O sea, ahí están las modificaciones de Ñublense.
1: Oiga, no me dijo nada con el halago que le tiré. Dije a lo Jorge Hernán Quijada en sus mejores tiempos, tiró la diagonal Ovelar. Así de rápido era Jorge Hernán, ¿no?
0: Yo era puntero izquierdo, señor.
1: Mira, mi guachito.
0: Yo tenía un cohete. Y con eso no me paraba.
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1: ¡Habla Lala! Va jugando arriba Ñublense Centro para que la vaya a pelear el bueno de Rami. Rami que la pierde. Rami que no puede quedarse con el balón. Sale desde el fondo Cobresal. Quiere salir, pero ¿quién está ahí? Mi guachito. Pues el todoterreno Mancilla para quitar el balón. Vuelve a armarse el ataque de Ñublense con Ávalos. El centro. Se sumerge Pacheco para dejar el peligro. Le cae a Sangüesita. Sangüesita abriendo esta vez con Campos. Campos que se quiere juntar con Tapia. Le va picando Sangüesa. Era buena la intención, pero en el fondo se cruzó Moreno para alejar el balón. Sacar el peligro desde el fondo del cuadro de Cobresal. Falta. Hay falta. Tiro libre de Rocky. Este entró a pegar Rocky con el puro medio nomás, mi guachito. Lo derribó al Lolo Reyes. Y hay tiro libre. Jorge Hernán Quijada, ¿cuántos metros de distancia?
0: Me atrevo a decir fácilmente unos 30 metros. Son 18, sí. 32, 33 metros aproximadamente. Línea recta hacia la portería del cuadro de Cobresal que defiende Alejandro Santander.
1: Prendemos la alarma de peligro.
0: Prendalas,
1: ¿no?
0: Todas las, ¿sí?, alarmas y ahí por ahí. No,
1: prenda la alarma.
0: ¿Vamos al cabezazo los dos?
1: Vamos nomás, yo salto un poquito menos.
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1: ¡Telice! De Santander, perdona. ¡A las manos de Santander! Bueno, el tiro libre, pero le apuntó al medio cuando quería salir rápido el cuadro de Cobresal y cobran falta sobre Pacheco.
0: Sí, la falta la cometió Ávalo, hay que decirlo, en esa salida rápida que tenía Cobresal, fue a cortarnos a Ávalo, cobró la falta después del encuentro. Hay tiro libre que favorece al conjunto visitante ya en estos casi 30, ¿no?, de este segundo tiempo.
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1: Cántalo, diablo, yo te sigo a todos lados, descontrola. Cántalo, diablos, cántalo de siempre. Canta Newland City, canta la hinchada del rojo, porque lo gana el de las 21 comunas. 1-0, anotación de Graciani. Ataca el cuadro de Cobresal y como toda la tarde se equivoca y recupera en territorio propio. Mientras le digo que se juegan 30, lo gana Ñublense y es momento del comentario de la primera media hora de este segundo tiempo de Jorge Hernán Quijada.
0: Sí, un partido que, cuidado, que en este segundo tiempo, hasta este instante, con los cambios, Cobresal, ¿no?, ha intentado, está arriesgando un poquito más, se instala un poquito más en terreno del conjunto del cuadro de Ñublense, lo viene a esperar un poquito más arriba, en tres cuartos de cancha por lo menos, y de esta manera trata de allí inducir al error, no dejar el espacio, para que de esta manera Ñublense no tenga esta salida rápida, ni por las bandas, ni por el medio. Así que, por lo tanto, Ñublense, con las modificaciones, intenta justamente eso, el poder destruir esta instancia que tiene como estrategia el cuadro de Cobresal.
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1: Desde el fondo juega Ñublense. ¿Quién lo gana por 1-0? Y tú lo vives como que estuvieras en el Nelson Oyarzún. Sonido digital para las 21 comunas y para el norte a través de Superdeporte 149. 31 para 32 va a reponer de manos el cuadro de Cobresal con Pacheco. Pacheco, que hoy se cruzaron ahí. Se enredaron, Jorge Hernán. Voy tú, dijeron. Voy tú. Se enreda en la salida. Termina rebotando en un jugador de Ñublense.
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1: ¿Quién más se viene, Jorge?
0: Plaza también se viene del cuadro vecino. Ahí están las modificaciones. Se va con la 19, ¿eh? Se va Diego Tapia, ingresa a Plaza. Ahí está la primera modificación.
1: Mejoró un poquito Tapia en este partido, ¿eh?
0: Sí, en segundo tiempo sobre todo yo creo que va a ir mejor. Y con la 9, ¿eh?, se va obviamente, era lógico, Rami ingresa con la número 20, entonces Geraldino. Ahí están hombre por hombre las modificaciones en Ñules.
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1: Jugando en el fondo del cuadro de Cobresal. Abandonaron con la 9 Rami, con la 19 Tapia. Ingresó con la 20 Geraldino y con la 10 Plaza. Digo, perdón, claro, 10 Plaza. Las modificaciones en los Diablos Rojos, que lo ganan por 1-0. Minuto 30 y... permiso, 33 para 34 del segundo tiempo. Lateral defensivo que favorece al de las 21 comunas. Va a jugar Valencia va a reponer de manos.
0: Celulares.
1: A lo Daddy Yankee. Celulares de lado a lado. Se prenden los celulares también, pero poquito, porque están con frío los cabros. Tiene que hacer un frío, allá te lo encargo. Y no trajimos nada, ninguna cosita para el guarguero. Tira la diagonal Céspedes, habilitando a Lorenzo. Pepe. Felipe.
5: 5 grados,
1: Dios padre amado. Y eso que vinimos con pura camisa, Jorge. ¿Cuánto público hay en el Nelson Oyarzún?
0: 4.078 espectadores.
1: Lindo público,
0: 78 espectadores.
1: Lindo público, linda plaza para el fútbol chileno. La capital de la región del Ñuble. 4.000 personas, 4.000 valientes. Un día después del día del trabajo, pues Jorge Hernán.
0: Nada más, pues sí.
1: Jugando en el fondo. Usted no se pierde nada. Todo no. Lo administra Ñublense en el medio terreno. terreno, no pasa en la franja media, y el cuadro de Cobresal agazapado también en territorio propio, por ahí entra en contacto Plaza con el balón, pase en profundidad para que la vaya a pelear arriba, Ábalos.
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0: Ñublense está Plaza para pegarle al balón.
1: Viene Placita, Plaza para acariciar el balón, Plaza para tirar el córner número 4 que favorece a Ñublense. Puede caer el segundo. Viene la orden del central arriba, Geraldino. La pivotea para que aparezca en el segundo palo Céspedes. El balón que le vuelve a caer a Plaza, centro para campo. Todos los campos cabecean mal, Jorge. Nuestro fuerte está en los pies. No cabeceamos bien. Ahí Campito le dio horrible la última.
0: Y me parece bien, por lo menos ahí está. Bueno, sale jugando el cuadro Cobresal. Oye, a propósito, 1-0, ¿eh? La cosa está ahí. Cobresal, en cualquier minuto, esperemos que Ñublense pueda aumentar para el gol de la tranquilidad.
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1: ¿Cómo cambia un gol? El partido es el mismo del primer tiempo, pero Ñublense hizo un golpe. Balonazo arriba para que le vaya a pelear Geraldino. En el fondo se cruza Moreno para alejar el balón. Juega con Pacheco. Pacheco que se quiere juntar con Ramírez. Ramírez que prende las turbinas habilitando a Valenzuela. Valenzuela otra vez con Sepúlveda. En el fondo se cruza Bozo. Bien, tranquilo. Como toda la tarde, Bozito jugando con León Mancilla. Mancilla el pase en profundidad para Geraldino y falta en ataque. Falta en ataque de Geraldino, le picó los tobillos a lo bueno de Villarroel y desde el fondo repone el cuadro de Cobresal, Jorge.
0: Está complicado elongando, ¿eh? Así que por lo tanto está sintiendo, yo te digo que eso es lo que sucede. Están algunos jugadores de Cobresal, se nota que han sentido el trajín de los primeros 45 minutos y también parte este segundo tiempo, y que obviamente le está ahí demostrando, ¿no? Ya con los primeros síntomas de probables calambres.
1: Cantan los 4.000 ñublencinos, cantan las 21 comunas, si hay falta. ¡Oh!
0: Amarilla para Mancilla.
1: Y ojo con que pueda actuar el VAR, Jorge, ¿eh? Ojo con que pueda actuar el VAR. Amarilla para Mancilla, minuto 37 en Ñublense. Mancilla también pega. Mancilla,
0: sí, dejó ahí la pierna un poquito muy en ristre, ¿no?
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0: No rías.
1: Podría Mancilla, ser por Mancilla.
0: Mancilla, sí, yo creo que sí.
1: Para los aplausos, ¿eh? Yo lo aplaudo de pie a Mancillita. Jugando el cuadro de Cobresal, jugando con Valenzuela, quiere meter el paso en profundidad, la pelota que se va. La pelota que se va poco tiene que saber despertar Cobresal, Jorge, no en el partido de hoy, sino que en el torneo nacional, jugando así, está sí, más pero, cerca pero del arpa si que no de la
0: potencia,
1: guitarra.
0: Si no lo potencia de mitad de año, la verdad es que tiene la tarea titánica de Huerta, tiene una tarea titánica, no digo que imposible, pero va a ser titánica y por eso hay que darle lo que el técnico estime conveniente. Recordemos que son 3, me parece, los refuerzos que pueden llegar a mitad de año. Deberían llegar 3, pero que realmente sean un aporte en los puestos que el técnico así lo determine para poder dar la pelea en la segunda rueda.
1: Sí, un equipo que merece que y tiene que despercudirse hoy muy poco. No ha pateado al arco Cobresal, Jorge. Jugan.
0: Exacto.
1: Sí, no ha pateado. 38 para 39, jugando en el fondo Céspedes. Céspedes con Bozo jugando con Mancilla. Mancillita que tira la diagonal. Parece que vio que lo van a cambiar porque prendió otra vez la turbina Mancilla. Mancilla y el centro. Arriba para Geraldino, se cruza en el fondo Villarroel para alejar el balón, vuelve a recuperar el de las 21 como no, Pacheco, y se va a ir Pacheco, no está amonestado Pacheco, falta en la última contra el bueno de Valencia. Pacheco amonestado, minuto 40 del segundo tiempo. Pacheco Franco y tiro libre para Ñublense. Tiro libre para Ñublense. Frontal cargadito un poquito hacia la izquierda y quedó muy resentido Valencia, Jorge.
0: Sí, que recibió de lleno cuando él intentaba justamente descolgarse, había anticipado bien, estaba sacándose en velocidad al jugador. Bueno, este le deja la pierna un poquito ahí, cae, bueno, ya está en la vertical el jugador y se va a venir la modificación, Vamos a ver, algo le están diciendo ahí también, está conversando el asistente de Rivera con el portero en este caso. Se viene Rivera entonces, la modificación en el conjunto del cuadro ñublensino.
1: Va a venir el tiro libre, está Plaza, minuto 40 para 41 del segundo tiempo. Súbale el volumen a Superdeporte.
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1: A Santander para quedarse con la bola. Sale lejos. Balonazo largo para que la vaya a pelear arriba Ramírez y se cruza como toda la tarde Bozo. Presto, tranquilo en el fondo Ñublense para quedarse con la bola. Balonazo arriba para que la vaya a pelear Geraldino. Viene desde atrás, viene acompañando desde atrás Sangüesa, camiseta número 16. En la marca está Sandoval. Aleja con un derechazo. Vuelve a recuperar Ñublense en los lindes, en los límites del área grande del cuadro de Cobresal. Se mantiene el peligro. Retrocede para Reyes. Reyes con Céspedes. Céspedes por izquierda con Valencia. Valencia que retrocede hasta la mitad de la cancha con Céspedes. Tranquilidad, un respiro en la saga del cuadro de Cobresal. Mancilla que la junta. Mancilla que habilita a Plaza. Plaza con Geraldino. Otra para Plaza. Plaza que abre con Sangüesa. Sangüesa que se quiere juntar con Geraldino. Geraldino y la diagonal. Geraldino que abre para Céspedes. Céspedes con Valencia. Todo en el límite del área grande. Valencia y el centro para Geraldino. Arriba Sangüesa y la pelota que se pierde por el fondo y se va a venir la modificación. Y lo dijimos, escuchemos. Para los aplausos, Jorge.
0: Escuchemos.
1: Los aplausos.
0: Escuchemos.
1: A ver, del de respetable.
6: Es el de casa. En los Diablos Rojos.
1: Aplausos.
6: Con el número 35.
0: Lejos el mejor.
6: Mancilla.
0: Lejos el mejor.
6: Del gol.
0: El de casa. 28. Ahí está Mancilla saliendo para el ingreso del Mano Rivera. Respondió. Sí, señor. Nota 10. Seco para el jugador de casa. Para el chico Mancilla ingresa el Mano Rivera.
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1: Muy buen partido de Mancilla, los aplausos. La gente sabe, el chileno sabe de fútbol. Vuelve, recupera el cuadro de Cobresal. ¡Uy! ¡Qué clase de Cobresal es este! Ataca el cuadro de Cobresal. Balonazo en profundidad para que la vaya a pelear Ramírez. Se cruza Bozo en el fondo. Muy bien para alejar el peligro. Oye, salió Mancilla y creció Cobresal, Jorge. No tiene nada que ver una cosa con la otra, pero puede ser o no.
0: Es que tiene que jugarse el todo nada. Saben que están en los minutos postreros ya, que se va a terminar el partido, que se va a agregar el tiempo adicional, y en este sentido tiene que arriesgar el todo nada Cobresal. A eso está jugando.
1: Lorenzo Reyes que sale desde el fondo con el balón, se va junto.
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1: Campos por derecha jugando con el bueno de Sangüesa. Sangüesa con Rivera. Rivera con pierna izquierda. La abre para la sala, la punta izquierda para Valencia. Valencia que se junta con Ábalos. Ábalos que retrocede para Rivera y la corta con Plaza con Ábalos. Otra para Plaza con Valencia. Va a sacar el centro para buscar a Graciani. No, prefiere jugar la corta con Placita retrocedió hasta el centro, hasta la línea media con Bozo. Vuelve a empezar desde el fondo Ñublense.
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0: El próximo día viernes 8 de abril, 5:30 de la tarde en El Salvador, Cobresal recibe a la Universidad de Concepción. Mientras que el día 10 de mayo, Día de la Madre, 5:30 de la tarde en el Claro Arena, jugarán Católica y Ñublense.
1: Se puede jugar ahí la clasificación Ñublense, ¿eh? Ese día puede ganar su grupo Ñublense. Dios mediante, ojalá para poder asegurar el paso. Linda copa que nos daría un lindo premio también, Jorge, ¿no?
0: Sí, señor. Chile 3, posibilidad de ir a Copa Libertadores, así que por lo tanto ahí está. 6 minutos más.
1: 6 minutos se juegan a partir de ahora. Ya.
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1: Desde el Rojo soy de un barrio. Ahí cantan los Rediablos. Cantan que lo ganan por 1-0. Balonazo en profundidad para Plaza. Plaza y el segundo. Lo derribaron a Ábalos. Por el segundo palo aparece Valencia. Va a ganar línea de fondo. Va a sacar el centro para buscar a Geraldino. El balón que rebote Pacheco y córner para Ñublense. Jorge, que lleva el número.
0: Es el quinto que favorece al local. Ahí va con la número 10, Plaza, para pegarle al balón.
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0: Ñublense llegando a 10 puntos. Primer lugar, sacándole 4 ventajas Católica.
1: Jugando Ñublense, ganándolo por 1-0. Va a venir el centro de Plaza. Juega la corta con Rivera. No, al corazón del área.
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0: Menos lo de Cobresal, así que después saldrá.
1: Va a jugar en el medio terreno el cuadro de Cobresal con Pacheco. Pacheco extenuado, Jorge. Extenuado, un equipo que le toca a sufrir desde lo físico y desde lo anímico también, y el cansancio es doble cuando las cosas no se te dan. Pacheco y el pase, Pacheco juntando con Ramírez, la vuelve a perder como toda la tarde el cuadro de Cobresal en la salida. Recupera Ñublense con Plaza que se saca un elemento de túnel. Linda jugada, viene desde atrás el bueno de Villarroel para cortar el mambo, para frenar la salida del Rojo de las 21 comunas. Abre por derecha con Pacheco y el pase en profundidad para que la vaya a pelear arriba Ramírez. El balón que se va por la línea lateral, va a reponer de manos el cuadro de Cobresal, que lo pierde por 1-0, últimos minutos, 47 para 48, se jugará hasta los 51. Lateral ofensivo para el cuadro de Cobresal, va a jugar rápido con Ramírez con Pacheco, otra para Pachequito, tira la diagonal con Rami, la termina perdiendo, rebota en Lorenzo que la recupera y se muestra, pica arriba Geraldino, en la marca aparece el bueno de Villarroel, juntando pase Ñublense, Geraldino, quiso meter el pase en profundidad, Geraldino, se cruza muy bien Villarroel en el fondo para obturar la opción del cuadro de Ñublense, sale por izquierda, juntando pases con Ramírez, en la espalda le va pasando Pacheco, extenuado Jorge Hernán, Pacheco es un guerrero, míralo cómo está, embarrado, sucio el capitán del cuadro de Cobresal, uno de los pocos puntos altos que ha tenido el cuadro del Mineral esta tarde.
0: Sí, exactamente, hay que darle el tono ahí a Pacheco, que realmente ha sido tal vez el mejorcito del cuadro de Cobresal.
1: Jugando con Ramírez juntando pases con Rami, la vuelve a perder el cuadro de Cobresal, recupera en territorio propio Ñublense, en los pies de Ábalos con Geraldino, uy, le dieron duro, y yo no sé si te está amonestado Valenzuela, sí. Coqueteando con la roja Valenzuela, se equivoca Plaza en la salida, la pincha el bueno de Rami, pero el rebote cae ¿en dónde? En los pies de Ñublense, en los pies de Plaza con Campos que gira en el medio terreno, Campos que se apoya con Bozo, todo en territorio de Ñublense.
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1: Balonazo largo para que la vaya a pelear arriba Geraldino. Este la baja para Ábalos, Ábalos, Ábalos. Y el centro al corazón del área. El balón que le sobra, conecta. Conecta Rodrigo Sandoval en el fondo. Se ahoga el cuadro de Cobresal que no puede salir. Vuelve a recuperar Ñublense los pies de Sangüesa. Campos que complementa desde atrás. La pelota que rebota en un elemento de Cobresal. Lateral ofensivo que favorece al rojo de Ñuble que lo gana. Sí, sí, lo gana por 1-0.
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1: Arriba Geraldino para aguantar, quiere girar, quiere sacar el centro. Geraldino se apoya con Campito, Campito, Campito, Campito, Campito, Campito, va a sacar el centro. El balón que le cae a Ábalos, pégale a Ábalos, pégale a Ábalos, pégale a Ábalos, pégale a Ábalos, pégale a Ábalos. Grítalo conmigo, grítalo conmigo, grítalo conmigo. Gol del rojo. Gol de Ñublense. Centro de Campos, Campos, Campos. Y en el segundo palo le cae a Ábalos, que define con un zurdazo. Hace estéril la estirada de Santander. Gol de Ñublense, Ábalos. Y el segundo, Ábalos. Y el 2, Ñublense 2, Ábalos para el rojo. Cobresal 0. Podemos decir partido sentenciado en Chillán.
5: Segundo de Ábalos.
0: Bueno, una pelota que se disputaba por el sector de la banda derecha, el ataque de Ñublense. Viene este centro llovido al corazón del área y ahí aparece Ábalos, uno que entró en este segundo tiempo desde el banco con pierna derecha, no tiene problema, le cambia al palo contrario al portero, en este caso Santander, y el balón que llega al fondo del arco. ¿Cuándo?

0: principales incidencias de este Ñublense 2. Cobresal 0, que tú viviste, escuchaste y disfrutaste para los 500.000 corazones en Radio Ñuble y Ñuble Deportivo para las 21 comunas y en el norte con Super Deportes para la región de Atacama. 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
1: Así es, en Ñuble Deportivo hemos transmitido entonces el partido entre Ñublense 2, Cobresal 0, en directo desde el Estadio Municipal Nelson Oyarzún, siempre junto a nuestros buenos amigos de Panadería Oriente. 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
1: Partido de este nuevo triunfo de Ñublense sobre Cobresal por 2-0.
3: Bueno, no sé si está Sandoval para la transmisión, Felipe. Vemos que están entrevistando ahí el número 4 del cuadro.
4: No,
3: de...
4: Jorge.
3: Ya. Ok, muy bien. Sí, bueno, un partido que lo atractivo se ve en el segundo tiempo, ¿no? Que lo atractivo se ve después de unos primeros...
4: Jorge, vamos al tiro.
3: Ok, escuchemos.
5: Estábamos haciendo nuestro juego, después nos notamos un poco cansados y ya el segundo tiempo se notó un poco el cansancio. Viajamos ayer de El Salvador, salimos a la mañana, llegamos a la noche, más de 12 horas viajando, pero no es excusa, pero sí sentimos un poco el cansancio y bueno, mis compañeros intentamos dar todo y quedarme con eso. Siempre es doloroso perder, pero la actitud que tuvimos y corrimos hasta el final es lo positivo y es lo que nos quedamos como grupo.
6: Además, una oncena muy juvenil hoy, también una banca cargada a los sub-21, Rodrigo. Una oncena muy juvenil hoy, también la banca de suplentes.
5: Claro, sí, la mayoría eran juveniles y se mostró... O sea, ellos demostraron también el compromiso, no es difícil, o sea, no es fácil venir a jugar acá, ellos, algunos estaban debutando, bueno, el primer tiempo tuvimos la lesión de nuestro compañero, pero feliz por ellos, por su debut, y también felicitarlos por la entrega que tuvieron, todos tuvimos una entrega grande para poder afrontar el partido.
6: ¿Qué ha sabido ahí de la lesión de su compañero Rodrigo?
5: No hemos sabido nada, o sea, yo sabía que él tenía una operación, no sé si en la misma rodilla, pero... algo tiene la rodilla y estaba medio complicado. Ojalá no sea nada grave.
6: Pierden confianza, me imagino, fecha a fecha. ¿Le ha costado mucho en esta temporada, Rodrigo?
5: Sí, bueno, los resultados están ahí a la vista. Lamentablemente no estamos pasando una buena situación en el tema de los resultados. Pero partido a partido tratamos de demostrar. Ya hemos ido agarrando más confianza. Pero siempre hay que trabajar un poco más para que llegue el triunfo, que es algo que no hemos sabido, triunfo 12, 13 fechas creo. Igual como club estamos positivos, sabiendo que en algún momento se nos va a dar y

0: y vamos a poder revertir la situación.
1: Rodrigo, muchas gracias y buen viaje de vuelta.
0: Chao, que te vea.
1: Ahí está.
2: Muy bien, y el jugador experto es Graciani, así que en cualquier instante lo vamos.
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4: Fue un partido cerrado el primer tiempo, no podíamos romper la línea defensiva de ellos, estaba muy cerrado. El segundo tiempo, bueno, pudimos encontrar el gol, que fue lo que nos dio la soltura de poder tener la pelota y demostrar que también podíamos jugar un poquito y nos animamos un poquito más. Así que tuvo un partido muy cerrado y lo pudimos abrir por suerte.
5: Importante también el triunfo para sacudirse un poco de la última derrota que sufrieron acá el sábado, que por ahí dolió y amargó bastante.
4: Sí, por el momento en que venimos nos costó mucho la derrota. El equipo, el grupo está muy, muy, muy unido, muy bien, muy fuerte. Estamos acostumbrándonos a algo muy, muy lindo acá en este plantel, que es dar todo, ganar o sacar puntos. Y bueno, estamos en un momento, en una mitad de proyecto que estamos avanzando y nos está gustando como lo estamos haciendo.
5: ¿Se ilusionan?
4: Vamos partido a partido, nuestro objetivo es afianzarnos bien en lo nuestro, sumar puntos, primero falta mucho, la verdad que esto es largo todo, pero están tan lindos todos los campeonatos y hay que aprovecharlo.
5: Ahora están punteros y se consolidan en la Copa de la Liga.
4: Sí, no, quedan partidos, quedan dos partidos más, no tenemos que pensar en eso, hoy pensamos solamente en tratar de sacar buen resultado. Fue difícil, un rival muy difícil, y bueno, ahora quedan dos partidos muy difíciles que ojalá y lo podamos sostener, que algo también el fútbol es muy difícil, así que, pero bueno, con nuestro grupo está unido, vamos a dar lucha y pelea.
5: ¿Cómo vieron a León hoy en medio campo? Ahí le tocó compartir contigo, con un experimentado como Lorenzo Reyes también.
4: No, la verdad que nos pareció uno más de nosotros, adaptó enseguida muy bien, nos sorprendió a todos estábamos espectacularmente contentos y sorprendidos, le brindamos el apoyo y ojalá siga así, que la verdad que es su futuro y ojalá le vaya muy bien.
5: Gabriel, muchas gracias y a descansar.
4: Bueno, déjame saludar a mi familia.
6: Ahí las palabras de Gabriel Graciani, autor del gol, una de las figuras del partido, Jorge, lo dice ahí Graciani, el chico Mancilla, ¿no?
2: ¿Ah?
6: Una de las figuras del
2: partido. Sí, hoy día sí, abrió la ruta. O sea, digamos la verdad, los primeros 45 minutos de Graciani, horrible.
6: Sí, no,
2: sin duda.
7: Pepe.
6: Felipe.
7: Coto Rivera.
6: El Coto, entonces.
5: Y me están mirando en la casa, no soy mucho mandar saludos, de hecho los entrenadores mandamos poquitos saludos porque son un poco más serios. Está la Dominga María, mi hija mayor, en casa mirándome, sé que está mirándome. Está la Lourdes también mirándome, mi señora Francisca, está mi hermana con mi sobrino también, con su marido y mi sobrino Luciano. Y quisiera enviarle un saludo.
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5: Conversando con él allá en casa, en El Salvador, y son difíciles este tipo de partidos. No cedieron mucho terreno para manejar el balón, que era muy probable que sea así, ¿no es cierto? Lo manejamos bien, por pasajes de primer tiempo nos costó profundizar, no tuvimos mucha ocasión de gol, salvo alguna dovelar, alguna aproximación. Y el segundo tiempo ya fuimos un poco más profundo, fuimos más agresivos con la pelota. Le decía a los muchachos que de tres cuartos de cancha en adelante nosotros tenemos que correr riesgo de jugar un balón, arriesgar balones, profundizar, intentar. Si uno cuando encuentra un equipo un poco más cerrado atrás y uno intenta, es difícil entrar. Afortunadamente pudimos marcar, terminar trabajando el partido de forma súper seria, súper responsable. No recuerdo una aproximación tan clara de Cobresal. Nosotros después fuimos empujando, manejamos balón con criterio. Bueno, me parece que fue un triunfo justo, pero sí decir que fue muy difícil porque también gente joven, muy dinámica, muy agresiva, y nos hizo correr bastante.
8: Usted siempre va partido a partido, paso a paso, es lo habitual de los técnicos en general, pero están punteros en la Copa de la Liga y dependiendo de sí mismos.
5: Sí, lo más importante es eso, yo creo que es depender de uno mismo. Nosotros, bueno, mañana juega la Udeconce con Católica, vamos a estar observando, nuestro próximo rival es Católica, que viene de competir a nivel internacional, y me alegro mucho que haya ganado en Ecuador y que esté en su grupo dificilísimo, que es el grupo más complejo, creo yo, de los que le tocaron más o menos a los chilenos en cuanto a pergaminos de equipo equipos rivales, Boca, Cruzeiro, ¿no es cierto?, Barcelona, y esté compitiendo bien, me alegro mucho, y lógicamente vamos a estar analizando el partido de mañana, y tenemos un descanso ahora y un duro encuentro el fin de semana contra ellos, esperamos hacerlo bien, dependemos de nosotros y eso es lo que más importa.
8: Esperando que quizás por ahí con ese exigente calendario Católica presente algún equipo mixto.
5: Es que al final que la Católica presente un equipo mixto, recuerdo acá, puso un equipo mixto donde quedó harta gente fuera y fue un partido complicadísimo, lo ganamos 1-0, y ellos tuvieron ocasiones también, ellos son un equipo grande, tiene probablemente su gente de recambio, o sea, gente súper importante también, que a lo mejor podría ser titular en cualquiera de los equipos, cualquier equipo que te ponga Católica va a ser complejo, va a ser difícil, nosotros tenemos que preocuparnos de hoy día de recuperar, de descansar, hemos tenido semanas bien ajetreadas en cuanto a entrenamiento y partido, y nada, prepararnos bien para lo que viene.
8: ¿Cómo vio a León hoy también, que se fue ovacionado por el público al final, Coto?
5: Contento por él, contento porque sé un poco su historia, conozco su historia, ¿no es cierto?, el por qué llegó acá, trabajó con nosotros un tiempo hace un par de...
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5: Más que lo grande, eso lo esperaba siempre, un poco enchapado a la antigua. Antiguamente nosotros nos pedían correr más que lo grande, ¿cierto? Y eso, en el fondo, los jóvenes son los que estiran el grupo en cuanto a lo que es la tarea dinámica, la tarea física, y creo que León cumple con ese requisito, que es importante. Después, errores probablemente cometa o haya cometido o va a cometer, pero en cuanto a lo actitudinal, a la impronta, a la personalidad, al carácter, es importante que un joven la tenga. Me parece que él la tiene, contento por él, por su debut. Es un jugador más que desde mi humilde lugar me ha tocado poder hacer. Debutar y nada, que esto es el principio, después tiene que sostener en base a entrenamiento, a cuidado y a también rendimiento.
8: Juan José, muchas gracias, buenas noches y a descansar.
5: Bueno, buenas noches, que estén bien, chao.
6: Jorge, sí. Bueno, él entrega palabras a León, hay ahí una tarea que vamos a tener que poder armar en cuanto a lo que él dice de esta historia, pero déjeme contarle algo que es nuestro solamente porque lo tenemos desde acá, desde la altura. Salió, desconozco si será su madre, alguna familiar directo, pero hay por lo menos 6 o 7 personas que lo abrazan al chico León, que volvió a salir a la cancha con una chaquetita, lo abrazaron, no sé si es su madre, su tía, gente mayor, obviamente que él, su hermana, alguna hermana, o quizás, no sé, desconozco, pero le dio un abrazo con un orgullo, Jorge, y ahora posa con un grupo de 8, 10 personas que lo vinieron a acompañar, que están felices con él ahí, sí, y sin duda que emociona, son chicos que llegan, que se sacan la mugre, sacan la cresta, Jorge, los futbolistas, lo decía el chico Sandoval de Cobresal, o sea, viajaron 12 horas. El fútbol chileno no se caracteriza por tener vuelos charter ni esas cosas, entonces al futbolista le cuesta, cuando usted tiene cuánta trayectoria viajando, y nosotros que íbamos a relatar, llegábamos muertos ahí a Coquimbo cuando viajábamos por tierra, imagínense ellos que tienen que viajar y después llegar acá a jugar. Y estos chicos, por ejemplo, el chico León, ahí está muy emocionado. Ojalá que sea que le regalemos al fútbol chileno un buen elemento. El chico hoy se mostró con mucha personalidad, uno de los debuts, no sé si el mejor debut de un juvenil este año, por lo menos. Y ojalá que se pueda hacer de una camiseta de titular, Jorgito.
2: A ver, yo en algo conozco la historia.
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2: Porque ahí tenían que tomar un bus para irse al complejo Reymar, en donde estaban siendo hospedados. Pero estos chicos son todos de la capital. Habían llegado a probar suerte, a buscar una opción. Y el profe se las dio. Y él después, obviamente, al no quedar dentro de los ejidos, se tuvo que devolver por un tema obviamente personal, pero después volvió, le abrieron las puertas y ahí está el sacrificio hoy día viéndolo, ¿no? Es lo que él hizo, así que bien por el chico Mancilla, bien, me parece muy bien, creo que hoy día fue la figura y fíjate que Graciani, que jugó muy mal también los primeros 45 minutos, en el segundo tiempo salió virado, fue aporte, abrió la cuenta, Mancilla creo yo que pasó la prueba, y ni hablar del otro canterano de Auro, que entró y marcó un gol.
6: Sí, sí.
2: Entonces la verdad es que una tarde-noche un poco buena para los canteranos, para los de casa, ¿no? Y a no desconocer lo que decía también, como tú lo dices muy bien, el jugador ahí de Cobresal, un equipo bastante joven y todo aquello. Claro, el momento que están viviendo ellos también. Sí, yo en la semana lo decía con Felipe, o sea, Cobresal iba a venir con un equipo muy alternativo porque, claro, no la están pasando bien en el torneo nacional y quieren concentrarse ahí, pero te reitero lo que yo decía al principio. Para eso también hay que hacer un sacrificio. Yo creo que la dirigencia de Cobresal tendrá que hacer ese sacrificio llevándole tres refuerzos buenos, o sea, que le permitan poder tener tres chances para buscar una opción, una posibilidad y poder estar. Entonces son cosas que obviamente tienen que ocurrir. De lo contrario, Cobresal va a luchar con lo que tiene, pero,
7: Jorge,
2: pero no sé si le va a alcanzar. Voy contigo.
9: Vamos con el profe Huerta de Cobresal.
2: Ok, sí, escuchemos.
10: Obviamente queda amarga por perder, pero dentro de lo que estamos manejando para este partido, darle la opción a la mayoría de los chicos que no vienen jugando, sobre todo los juveniles, que de repente nos dan una opción de sumar minutos, y estos partidos nos han servido para eso, para ver con quién podemos contar dentro de las carencias que tenemos. Así que en ese sentido, creo que dentro de todo nos organizamos bien defensivamente, creamos muy poco en función del arco contrario. Y bueno, y Ñublense obviamente mereció el marcador de todas maneras por la superioridad y por el buen equipo que es.
8: ¿Va a seguir siendo la tónica para los dos partidos que le quedan en Copa de la Liga mostrar una plantilla, ni siquiera una opción, una plantilla bien alternativa?
10: Bueno, eso lo veremos. Hay algunos jugadores que vienen saliendo de lesiones. Lo ideal para nosotros, el próximo partido, el sábado próximo.
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10: Definitivamente en casa, independiente que sea este campeonato, que ya no tenemos opciones, ser lo más competitivo posible dentro de todo lo que nos ha tocado en esto, tanto en el inicio del campeonato como en esta Copa de Liga.
8: Es un momento más complejo en Cobresal, quizás, Gustavo, esta temporada. Usted es un referente del norte del país en el campamento minero y esta temporada ha sido bastante difícil.
10: Sí, sin duda, eso lo... Un poco, no sé si toda la gente que me rodea, digamos, del fútbol, la gente amiga, me lo anticiparon en el fuego que estaba metido, que me podía quemar, y en ese sentido acepté las condiciones que se estaban dando de principio de año en el club, por todo el cariño que le tengo y también porque todos los años estamos armando planteles nuevos, pero todo lo que hemos conversado a nivel dirigencial, con todo el apoyo y con toda la idea de que cuando tengamos la posibilidad de incorporar jugadores que realmente nos den una mano para recuperar lo que hoy día, cómo nos ha ido. Nos quedan 4 fechas para terminar la primera rueda, esperamos lo mejor. Por eso también por ahí no trajimos algunos jugadores por lo que significa la cantidad de viajes que nosotros tenemos en el año, que no provoque el desgaste que significa este viaje específicamente, y vamos a ver que estas 4 fechas que nos faltan de campeonato oficial, tratar de sacar el máximo de puntos y enfrentar la segunda rueda con un plantel más competitivo de lo que ha sido hasta ahora, y esa es una realidad. Es cierto que hay una responsabilidad importante que obviamente que la asumo, y tengo toda la confianza del mundo que con todo el apoyo que hemos tenido de la parte de los dirigentes, lo que uno ve el día a día de los jugadores, la entrega que ellos tienen por mejorar y por algo importantísimo que es dejar a Cobresal en primera, vamos a luchar con todo para lograr ese objetivo.
8: Lo último, Gustavo, que esa de Matías Contreras, que salió muy complicado de su rodilla en el primer tiempo.
10: Sí, la verdad que una lástima, una pena enorme, porque el chico se incorporó en la semana. Nos hablaron bastante bien de él, de lo que estaba haciendo en el equipo Proyección. Lo trajimos la semana para verlo en estos partidos y de acuerdo al...
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10: Al primer diagnóstico es grave, lamentablemente, la lesión que tiene.
8: Gustavo, muchas gracias y buen viaje de vuelta al norte.
10: Ah, vale, muy gentil, muchas gracias.
2: Ya, pues ahí estaba la palabra entonces de Gustavo Huerta, en lo que es por supuesto también las declaraciones que está desarrollando ahí para el canal de fútbol, entendiendo obviamente lo que planteábamos, ¿no? Y lo que hablamos esta semana. Ahora viene justamente a sala de prensa para hacer su declaración. O sea, ellos están más concentrados y preocupados por lo que pasa en el torneo nacional. Y es lógico, es natural. Saben que ahí es donde tienen que apuntar, hacia allá tienen que ir y hacia allá tienen que estar encaminándose para recuperar terreno ahí en donde no les ha ido bien, pero también deben entregarle la herramienta y todo aquello lo que significa. Vamos a ver, va a comenzar acá justamente Gustavo Huerta haciendo declaraciones, ¿no? Acá también en la sala de prensa. Vamos a escuchar, a ver.
7: Escuchemos. Huerta, primera pregunta.
2: Vamos a ver. Le van a pedir el micrófono para poder hacer la pregunta. Le están consultando el balance de esta derrota de Cobresal.
7: Buenas noches. Yo creo que está bien claro. Hubo una superioridad notoria de un muy buen equipo como es Ñublense. Tuvo el control del partido en gran parte de los 90 y un poco más de minutos que jugamos. Si bien a lo mejor no con tantas ocasiones con la forma como nosotros nos organizamos defensivamente, pero al final obviamente que es justo ganador.
11: Siguiente pregunta.
2: Ahí está, vamos a ver.
11: Buenas noches, Gustavo. Sacándolo un poco de la Copa de la Liga, que indudablemente ya a esta altura a lo mejor ya no es objetivo, pensando en el campeonato, ¿estos partidos le han servido, estos dos partidos, para Cobresal pensando lo que realmente es importante para usted en el campeonato nacional?
7: Sí, sobre todo este partido, porque nosotros estamos con una deuda en cuanto a los minutos de los jóvenes, de los sub-20, y este partido nos ha servido para ver todos los juveniles que jugaron hoy día, y a la vez también darle fútbol a algunos jugadores que no vienen jugando de titular, y ver qué tipo de competencia en nuestra interna tenemos para, por lo menos al término de estas cuatro fechas de la primera rueda del campeonato oficial, tener un...
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7: A ver, a veces uno puede pensar con el equipo que armamos hoy día que podía ser más fea la derrota, digamos, pero nos da algunas señales, sobre todo con los jóvenes, que es la idea de poder tenerlo en estos partidos, de poder ser un poco más competitivo por ese lado.
11: Siguiente pregunta.
12: Profesor, ¿qué tal? Buenas noches. Considerando la poca tenencia de balón que el día de hoy tuvo Cobresal, fue alrededor de un 38% que tuvo el balón, ¿qué medidas tomará o qué acciones realizará para poder tener un poco más la pelota, para poder generar mayores jugadas de peligro que puedan poner en complicaciones al elenco rival, considerando que están peleando la parte baja del campeonato y también de esta Copa de la Liga?
7: Sí, bueno, nosotros por año no nos hemos caracterizado por ser un equipo de mucha posesión de balón. También si miramos el independiente, yo digo, de los resultados negativos que hemos tenido en el campeonato, dejamos 9 jugadores que habitualmente son titulares en El Salvador, y yo creo que ellos son los que tienen el mayor peso respecto a lo que miramos al futuro. Y como dije antes, la idea era en este partido de poder darle el máximo de minutos a jóvenes que nos permitan después pensar en ellos cuando tengamos que cumplir con la regla de los sub-20. Así que en ese sentido estábamos expuestos, obviamente, con el buen equipo que es Ñublense, que no lo voy a descubrir yo, los buenos jugadores que tiene, de que íbamos a ser más atacados que nosotros atacar. Esa es una realidad y que se dio eso en el partido.
2: Muchas gracias. Muy bien. Hasta ahí las palabras, entonces, y termina el punto de prensa de Gustavo Huerta con respecto justamente entonces a este compromiso. Vamos a ver si tenemos la posibilidad de escuchar a algún jugador, ¿no?, en la zona mixta, mientras llega por acá el técnico de Ñublense, JJ Rivera, que debe hacer dentro de los próximos minutos su arribo hasta este sector, para ver si tenemos la posibilidad, ¿no?, de escuchar a algún jugador de Ñublense que pueda hacer declaraciones acá en este sector, para poder tener también sus impresiones con respecto justamente a lo que...
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2: En ese partido de la Universidad Católica, que estamos muy pero muy al pendiente para poder tener esa chance y poder de esta forma entonces ver qué es lo que va a ocurrir, reitero, también con Católica y con el cuadro de la Universidad de Concepción, que es también fundamental para ver qué es lo que va a pasar. Se queda primero con 10 puntos, que saca 7 puntos de ventaja, viene Bozo, a ver si tenemos la posibilidad. Vamos a ver si Osvaldo puede hacer un tipo de declaraciones para poder tener también la impresión del capitán de Ñublense acá. Vamos a ver, aquí viene Osvaldo Bozo, está con el gerente de Ñublense, está tener sus impresiones, ¿no?, en lo que ha sido este triunfo. La idea, dicen, es que se vea el... Claro, vamos a ver ahora entonces, está conversando ahí con Francisco Mardones, el capitán de Ñublense, para poder tener sus impresiones con respecto a este triunfo, que lo dejan a Ñublense, reitero, en el primer lugar del grupo B, con mira justamente a esa instancia. Así que, por lo tanto, seguimos nosotros acá en este sector, a ver si podemos tener la posibilidad de escuchar a Osvaldo Bozo, el capitán de Ñublense, que viene por este lado. A ver, escuchemos a Osvaldo, aquí le van a hacer las preguntas. Osvaldo, ¿cómo estás? Escuchemos a Osvaldo Bozo, un triunfo trabajado.
14: Sí, no, contento por el triunfo, volvemos a ganar en casa. Era un partido difícil, era difícil estar, era un partido complejo, así que contento porque lo pudimos sacar adelante ganando de local, así que feliz.
15: Un verdadero general defensivo usted trae, ¿eh? Manda todas sus fuerzas defensivas.
14: No, en conjunto, los muchachos anduvieron bien, pudimos marcar, la parte defensiva también anduvo bien, es lo que te digo, es el equipo. Primero, el primer delantero defiende hasta el último, hasta el arquero.
15: ¿Podemos ilusionar con la Copa de la Liga, Osvaldo?
14: Sí, vamos paso a paso, ahora viene Católica y si enfrentamos los partidos así, lo más probable es que nos podemos ilusionar.
2: Bien, ahí está la hora del capitán de Ñublense, entonces Osvaldo Bozo, que sabe que el partido clave es el del día domingo venidero, cuando Ñublense tenga que enfrentar ahí en el Claro Arena nada menos que a la Universidad Católica, al ver así, reitero, lo que pueda ocurrir mañana, ¿no? En donde hay que jugar el otro partido también. Bueno, está por aquí ya JJ Rivera, muchachos, a ver si tenemos la posibilidad de escuchar también sus declaraciones, el análisis que seguramente va a ser el técnico del conjunto del cuadro ñublensino cuando se comienzan a cerrar las puertas acá en la sala.
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16: Consolidar este resultado de cara a lo que es esta opción de poder clasificar primero. Definitivamente la clasificación se va a jugar con la Católica el día domingo en Santiago, ¿no?
17: Buenas noches a todos. Sí, partido difícil. Siempre este tipo de partidos son complejos. El profe dejó harto jugador en El Salvador, ¿no es cierto? Y los muchachos que vienen, probablemente por no todos, porque igual Pacheco juega más Castillo, tienen su oportunidad de jugar y tienen su oportunidad de mostrarse. Y son gente joven, gente dinámica. El primer tiempo cerraron bien los espacios, presionaron bien en las bandas al equipo nuestro, no nos dejaron mucho profundizar por fuera. Y manejamos harto el balón con poca profundidad, no hubo ocasiones salvo la, me parece que la de Ovelar, que fuera más, una de las más claras el primer tiempo. Fue de harto manejo balón, no nos llegaron, pero tampoco tuvimos profundidad. El mensaje del entretiempo fue, bueno, modificamos un poquito la figura, pasó a Tapia más enganchado, Ovelar más en punta con Rami, dejando a Ignacio Tapia un poquito más suelto para generar. Me parece que dio más resultado el equipo, lo que sí mantuvo la tranquilidad en este tipo de partido. Es importante no desesperarse, porque al final uno se desespera, se desordena y cualquier rival con delanteros veloces como los que tenían ellos hoy día te podían complicar. Afortunadamente el equipo sostuvo, mantuvo la calma, mantuvo el orden siempre y fuimos empujando el partido en base a a ordenamiento defensivo y también, lógicamente, buscando más variantes en ataque. Ya con el primer el gol, el partido se abre un poco más, tuvimos ocasiones, pudimos marcar el 2-0. Parece que fue un segundo tiempo mucho más completo que el primero, sobre todo porque fuimos un poco más profundo y más vertical en la hora del manejo del balón nuestro.
18: Buenas noches, Juan José.
17: Ah, y lo otro, perdón.
18: Sí, dale.
17: Nosotros tenemos... mañana juega la Católica con la U de Conce, nos quedan dos partidos, nos queda lógicamente Católica allá, rival complejo, difícil, y después nosotros cerramos la llave con la U de Conce. Hay que, lógicamente, cada partido que nos toque, disputarlo de buena forma, y tenemos que ir a hacer un buen partido a Santiago.
18: Ahora sí. Perdón. ¿Quedaste contento con el debut, Leo Mancilla?
17: Sí, siempre uno se pone contento porque uno los ve trabajar, los ve entrenar, hay mucha ilusión, hay mucho abrazo con familiares, seguro, está la familia siempre muy, muy pendiente. Él estuvo un periodo con nosotros inicial, después volvió a su categoría y volvió de nuevamente con nosotros hace 2-3 semanas. Y se lo fue ganando en cancha, a nosotros nos gusta mucho.
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17: Me gusta que empujen, me gusta que estimulen al grupo, que empujen desde el trabajo físico, que empujen desde la intensidad. Después el joven probablemente cometa errores. Es muy probable que sea así, pero que no pierda esa actitud, esas ganas, ese deseo, porque hace que el grupo, el equipo se empuje y se vaya un poco acompañando de este despliegue físico, que para nosotros siempre es importante. Así que estoy contento por su debut. Un poco le decía, le lo felicité y le dije: mi nombre no se te va a olvidar nunca. Acostúmbrate, porque te van a preguntar en 10 años más. ¿Quién te hizo debutar? Ah, el profe Coto. Nos ha tocado hacer debutar buenos jugadores, buenos muchachos. El inicio de su carrera, hay que acompañarlo. Uno de repente, a veces los clubes pierden el foco con ciertos jugadores que debutan y los van soltando porque ya se piensa como que son jugadores consolidados. Y yo siento todo lo contrario. Hay jugadores que pasan un plantel que les toca debutar, a futuro les va a tocar debutar a otro jugador y todos tenemos que seguir acompañándolo en su proceso de formación, porque al final un jugador que juega un partido no está formado, no está consolidado. Es más, tiene más riesgo todavía de perder el rumbo. Por lo tanto, pie en la tierra, que siga trabajando, que siga entrenando, que siga mostrando su capacidad.
19: Buenas noches, José, felicitaciones por el triunfo. En los últimos 20 metros, porque Ñublense hoy día tuvo por largos pasajes la posesión de balón, lo reconoció Gustavo Huerta, fueron dominadores del encuentro. Sí. ¿Qué crees tú que el equipo tiene que mejorar en términos de la fineza en los últimos 20 metros? Porque tuvo mucha posesión, pero quizás hay que mejorar algunos aspectos. Y otra pregunta, el hecho que aparezca chicos como el que debutó hoy día Mancilla, ¿te da la oportunidad en algún momento de soltar un poco más a Lorenzo Reyes por su calidad técnica, su jerarquía creativa?
17: Buenas preguntas. Yo creo que esos 20 metros siempre son importantes en el fútbol y son difíciles. Y aparte, hoy día se agregó que Cobresal nos puso un sistema como espejo. Entonces era como todas las veces que recibía el Tano por derecha, por ejemplo, con poco espacio, estaba Castillo cerca de él. Por la izquierda que recibía Valencia, estaba muy cerca de él Pacheco, ¿no es cierto? En el medio había un caso de uno contra uno. Franco, Rami, Jovelar y Tapia estaban con los tres defensores.
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2: Agricultura indica la hora. 7:00 a.m. En Agricultura, la palabra de Dios. 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
3: Lectura del Santo Evangelio de nuestro Señor Jesucristo según San Juan. En aquel tiempo dijo Jesús a sus discípulos:

ser el camino? Jesús le responde, yo soy el camino y la verdad y la vida. Nadie va al Padre sino por mí. Si me conocierais a mí, conoceríais también a mi Padre. Ahora ya lo conocéis y lo habéis visto. Felipe le dice, Señor, muéstranos al Padre y nos basta. Jesús le replica, hace tanto tiempo que estoy con ustedes y no me conoces, Felipe. Quien me ha visto a mí, ha visto al Padre. ¿Cómo dices tú, muéstranos al Padre? ¿No crees que yo estoy en el Padre y el Padre en mí? Lo que yo les digo, no lo hablo por cuenta propia. El Padre que permanece en mí, él mismo hace las obras. Créanme, yo estoy en el Padre y el Padre en mí. Si no, crean las obras. Les aseguro, el que cree en mí, también él hará las obras que yo hago, y aún mayores, porque yo me voy al Padre. Palabra del Señor. Gloria a ti, Señor Jesús. Este evangelio, que lo hemos comentado en años anteriores, está situado en el contexto de la última cena. Jesús, durante esa comida con sus apóstoles antes de padecer, instituyó el sacramento de la Eucaristía, pero según Juan también les dijo muchas cosas, y hay largos capítulos del 13 al 17 del Evangelio de Juan que nos muestra a Jesús hablándole a sus apóstoles. Y aquí le dice estas palabras que se ocupan mucho en los funerales. En la casa de mi Padre hay muchas moradas. Acuérdense que Santa Teresa de Ávila escribe un libro que se llama Las Moradas, basada justamente en este texto. Y me voy a prepararles un lugar, y volveré y los llevaré conmigo, para que donde yo estoy estén también ustedes. Son palabras maravillosas que, cuando nosotros hemos perdido a un ser querido, nos dan un gran consuelo. Sabemos que Jesús vino a buscar a ese ser querido y a llevárselo con él para que esté con Jesús por toda la eternidad. Bueno, después, más adelante, Tomás, el mismo que aparece al final cuando Jesús resucita, y dice que él no creerá hasta que no toque las llagas de Jesús. Bueno, aquí le dice, Señor, no sabemos a dónde vas, ¿cómo vamos a saber el camino? Y aquí Jesús dice solemnemente esta frase que empieza con el término yo soy. Recuerden que la semana pasada escuchamos a Jesús diciendo, yo soy el buen pastor. Aquí Jesús dice, yo soy el camino, la verdad y la vida. ¿Camino hacia dónde? Camino al Padre. Les he explicado otras veces que Santo Tomás de Aquino explica que Jesús, por ser Hijo de Dios, es la verdad y la vida. Porque Dios es la verdad y Dios es la vida, es la fuente de la vida. Bueno, el Hijo de Dios, el Verbo Divino, de ahí viene el nombre nuestro, de nuestra congregación, el Hijo de Dios, al hacerse hombre, al hacerse carne, se convierte en camino. Entonces Jesús es el camino al Padre. A Dios no lo podemos ver, pero Jesús, como se hizo ser humano, sí lo podemos ver. O sea, lo podemos ver en la forma eucarística, en cada una de las personas que sufres, etc. Bueno, cuando los discípulos oyen esto y Jesús habla de camino al Padre, Felipe dice, muéstranos al Padre y eso nos basta. Y aquí Jesús dice esta frase también muy importante, que él me ha visto a mí, ha visto también al Padre. Bien, entonces este es el texto fundamental. Y este domingo, que es el quinto domingo del tiempo pascual, la semana pasada me equivoqué y dije de cuaresma, en realidad del tiempo pascual, también nos muestra un texto importante

0: Hechos de los Apóstoles, que no voy a leerlo, pero sí contar la parte principal, y era que la iglesia iba creciendo y el número de discípulos también, y habían dos grupos, podríamos llamar étnicos o lingüísticos, los de lengua griega y los de lengua hebrea. Y resulta que los de lengua griega sentían que las viudas de su grupo étnico eran desatendidas y le reclaman a los apóstoles. Los apóstoles, aunque Jesús dice que lo importante es cuidar a los demás, una frase que es importantísima, esta idea, la ética del cuidado, el Papa Francisco en Fratelli Tutti, después ahora nuestro Papa actual, León XIV, lo repite. Estoy justamente leyendo este Dilexité. En el fondo nos invita a cuidar a los demás. Eso es de las cosas principales de nuestra fe cristiana, es cuidar a los que necesitan, cuidar a las demás personas. Pero a veces el tiempo no nos da, y eso no implica que hay que desentenderse de la gente que necesita. Lo que tenemos que hacer es pedir ayuda y delegar, y eso es lo que hacen los apóstoles. No nos parece bien descuidar la palabra de Dios para ocuparnos de la administración. Entonces le dice a los mismos de habla griega: eligen ustedes a 7 hombres de buena fama, llenos de espíritu y de sabiduría, y les encargaremos esa tarea. La propuesta les pareció bien y eligieron a 7: Esteban, que después el primer mártir, Felipe, que también tiene una actuación importante en los Hechos de los Apóstoles, y 5 más, que después no figuran mucho. Entonces los apóstoles les imponen las manos, nosotros decimos ahora, los ordenaron diáconos, el sacramento de la ordenación, y ellos se preocuparon entonces de cuidar a las viudas de este grupo étnico dentro de la iglesia primitiva. Y la iglesia pone como respuesta a este texto de los Hechos de los Apóstoles un salmo muy bonito, el Salmo 32, en que dice que los ojos del Señor están puestos en sus fieles, especialmente los que están sufriendo, los que necesitan ayuda. ¿Para qué? Para librar sus vidas de la muerte y reanimarlos en tiempo de hambre. Estas viudas del grupo de los helenistas, de los de habla griega, tenían hambre, estaban siendo desatendidas. Bueno, clamaron al Señor, es decir, clamaron a sus líderes en la iglesia, estos a su vez a los jefes, que son los apóstoles, y ellos atendieron a su necesidad nombrando a estos diáconos. Vamos a terminar con dos cosas. Uno, una oración, que es la que el Papa, en este caso el Papa actual, porque ya lleva más de un año, nos pide rezar durante mayo, en lo que se llama las intenciones de oración del Santo Padre, que es por una alimentación para todos. Oremos para que cada uno, desde los grandes productores hasta los pequeños consumidores, se comprometa para evitar el desperdicio de alimentos y que todos tengan acceso a una alimentación de calidad. Bueno, eso es justamente lo que hicieron los diáconos, evitar que hubiera gente en fondo que pasara hambre. Y entonces terminamos con el salmo que dice así: que tu misericordia, Señor, venga sobre nosotros como lo esperamos de ti. Aclamad justos al Señor, que merece la alabanza de los buenos. Dad gracias al Señor con la cítara, tocar en su honor el arpa de 10 cuerdas. La palabra del Señor es sincera y todas sus acciones son leales. Él ama la justicia y el derecho, y su misericordia llena la tierra. Los ojos del Señor están puestos en sus fieles, en los que esperan en su misericordia, para librar sus vidas de la muerte y reanimarlos en tiempo de hambre. Que tu misericordia, Señor, venga sobre nosotros como lo esperamos de ti. En el nombre del Padre, y del Hijo, y del Espíritu Santo. Amén.
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2: Historia que el 19 de mayo de 1879, las escuadras chilena y peruana se cruzaron en la inmensidad del Pacífico sin saberlo. La escenografía del 21 de mayo, dos días después, comenzaba a tomar forma.
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2: ¿Cómo les va? Un gusto saludarlos en este nuevo fin de semana. Ya estamos en el primer fin de semana del mes de mayo, el primer fin de semana del quinto mes de este 2026. Así es que en un fin de semana largo, además, porque acabamos de pasar, los que tuvieron la fortuna de aprovecharlo, viernes, sábado y el día domingo, a propósito del primero de mayo que se conmemoró hace un par de días. Bueno, vamos con las efemérides internacionales. Tenemos una efeméride internacional que está indirectamente relacionada con el tema que estamos hablando, Guerra del Pacífico. Lo dijimos en la introducción, muy cercano ya al 21 de mayo, a los combates de Iquique y Punta Gruesa. Está, ya les vamos a contar por qué indirectamente relacionada esta fecha internacional que le vamos a contar, y tenemos también una efeméride local, una efeméride nacional. Pero vamos a la efeméride internacional, que se va a desarrollar el combate del Callao. Un 2 de mayo se va a desarrollar este combate del Callao, que está en el marco de la guerra, y lo contamos en su momento cuando íbamos en ese capítulo del camino que nos ha conducido hasta el día de hoy, de esta guerra con España en la década de los 60 del siglo XIX. A mediados de esa década se va a dar este combate, que los peruanos hablan del 2 de mayo. Básicamente, cuando hablan del 2 de mayo, saben ellos perfectamente a lo que se están refiriendo. Si usted no sabe a lo que se están refiriendo, se lo contamos ahora a propósito de esta efeméride internacional. Este es un enfrentamiento bélico, un combate que se va a dar ese día en el puerto peruano de El Callao, entre una escuadra de la Armada Española y la defensa que tenía este artillado puerto peruano, reitero, en el transcurso, en la parte final ya de esta guerra. Nosotros hablamos de la guerra con España, en general la historia universal habla de la guerra hispano-sudamericana, que es esta guerra de España, o de esta escuadra española, para ser bien concreto y no exagerar tanto las cosas, con estos países del Pacífico Sur, guerra que se va a iniciar por un diferendo de España con Perú. Ahí se mete Chile por esta solidaridad americana, lo que evita también lo que pudo haber sido un inicio anticipado, la guerra con Bolivia, que estaba a punto de producirse la guerra con Bolivia por estas cuestiones limítrofes, y este contienda internacional, esta amenaza internacional extracontinental de la antigua colonia madre, en este caso la metrópoli española, va a unir a estos países sudamericanos y los va a hacer olvidar prácticamente por una década estos problemas limítrofes. Los va a llevar después a firmar un tratado, el primero, Chile-Bolivia, 1866. Bueno, todo esto a propósito de esta guerra que, usted sabe, Chile se metió y le fue bien mal, porque no tenía nada que ver. Va a ganar la Covadonga, la va a capturar, es cierto, pero Valparaíso va a sufrir un bombardeo tremendo, y al no estar artillado como estaba el puerto del Callao, la defensa de Valparaíso fue prácticamente inexistente. Era como el chiste que el combos venían, en este caso cañonazos venían, y cañonazos venían nada más. Luego de eso, los españoles pretendieron hacer algo similar a lo que habían hecho con Valparaíso, para restañar heridas, para lavar el honor, como decían ellos, especialmente por la derrota en Papudo, cuando le captura la Esmeralda chilena, captura la española Covadonga. Van a seguir rumbo al norte para hacer algo similar con el Callao, al mando de este almirante Castro Méndez, que es el que reemplazaba al jefe, a Pareja, este Pareja que se había suicidado luego de conocer la noticia de la captura de la Covadonga. En ese momento momentos del presidente de la República estaba en un primer mandato Mariano Ignacio Prado, porque a uno le suena a Mariano Ignacio Prado, presidente del Perú en el comienzo de la Guerra del Pacífico. Es cierto, pero también había tenido un mandato en esta década de los 60 y era el presidente en ese momento, y pretendieron algo similar, la humillación de los peruanos, que le rindieran homenaje al pabellón español, es decir, una humillación con la amenaza, si es que no se cumplía, bombardear. Pero la diferencia estaba, la diferencia estribaba, y eso es lo que tenemos que relevar, y ya vamos a decir por qué tiene que ver indirectamente con esto que estamos contando nosotros ahora de la Guerra del Pacífico, que pasó más de una década después, es que el puerto del Callao estaba convenientemente artillado. Su cercanía de Lima, y además de Lima, de esta Lima virreinal, la ciudad más importante de la América Sudamericana española, sin ninguna duda, tenía que tener una defensa adecuada, una defensa a la condición de capital virreinal que tenía Lima, que era una categoría superior al resto de las ciudades, a la gran mayoría de las ciudades de la América española. Y es por eso que el poderío de la defensa de el Callao va a hacer estragos grandotes en la escuadra española, provocando grandes daños, provocando incluso bajas de la marinería española, y que va a obligar a don Casto Méndez a irse rumbo al norte, desaparecer con la cola entre las piernas, porque no va a tener la posibilidad de hacer lo que hizo con Valparaíso, de ese Valparaíso indefenso, hacerlo con el Callao, que no estaba precisamente indefenso, que tenía una capacidad defensiva grandota, y que eso la demostró primero enfrentando y luego repeliendo, haciendo huir con varios daños, graves daños a la escuadra española. Bueno, así va a terminar esta aventura por el Pacífico Sur de esta escuadra española, con esa derrota, con esa humillación en el Callao. ¿Y por qué les digo yo que esto tiene que ver, y por eso la hemos relevado en esta oportunidad, esta fecha, el combate del Callao? ¿Por qué les digo yo que tiene relación con Chile y con esta situación que se había producido al inicio de la Guerra del Pacífico, cuando los combates son en el mar, es decir, en el Pacífico? A propósito del plan que le hemos contado que tenía el gobierno chileno, que había tratado de imponer a William sin mucho efecto, al jefe de la escuadra, de ir a buscar a los acorazados peruanos que estaban en el Callao, estaban en plena reparación en aquel momento, aprovechar la debilidad que estos tenían, e ir a atacarlos allá, destruirlos allá, y terminar de esa manera con cualquier posibilidad de resistencia en el mar por parte del Perú. Y a lo cual William se había negado rotundamente. ¿Y qué arguía William? Justamente aquello, de la capacidad defensiva, de la capacidad de respuesta que tenía el puerto del Callao ante una incursión de este tipo, recordando justamente lo que había pasado en una guerra en la que él había sido protagonista, y gran protagonista, fue el hombre que comandó la captura de la Covadonga, había quedado convertido en una suerte de héroe naval para tener un gran prestigio, y ese prestigio el que lo lleva a este puesto, pero claro, había pasado mucho tiempo y parece que el hombre no era el mismo. Él dice que este plan que le venía desde Santiago era absolutamente inviable, porque se arriesgaba a que algunos de los impactos de los cañones de la artillería peruana impactara en uno de los naves insignias, ya sea en el Cochrane, en el Blanco, y pudiera tener Chile una baja irreparable ahí en el mar, lo que habría condicionado total y absolutamente una victoria en el mar, y por ende también una victoria en la guerra. Así es que este ejemplo del 2 de mayo fue el que tenía tan presente Williams a la hora de rechazar una y otra vez la idea de la moneda de Santiago, de ir a atacar al Callao, aprovechar la debilidad de los buques que estaban en plena labor de reparaciones, y lo cambia por este bloqueo de Iquique para así y no solamente bloqueo, sino hostigamiento de las costas peruanas de otros puntos para obligar a salir a la escuadra peruana del Callao, y fuera de esa defensa, fuera de esa protección, tener un combate ahí en el mar y ahí destruirla. Ese era el plan de William, que usted sabe no se concretó, y con lo que vamos a comentar ahora en nuestro camino, y por eso tiene mucho que ver, vamos a ver cómo Williams abandona su idea original y, presionado por las circunstancias, por el paso del tiempo y sin tener la respuesta que él pretendía de los peruanos, se va a ver obligado de todas maneras, secretamente, en enfilar rumbo al norte, rumbo al Callao, donde él no quería ir, a propósito de esas defensas del Callao que quedaron en este combate del 2 de mayo que estamos recordando, plenamente solidificadas y con un prestigio, para que les cuento, que hacía huir y temer a los que pretendían, Williams incluido, atacar a las naves peruanas, al puerto peruano, ahí en

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2: Del 2 de mayo nos vamos a ir pues al 3 de mayo, pero nos vamos a ir más atrás en el tiempo. De los años 60 del siglo XIX, nos vamos a ir a la segunda década de ese mismo siglo, y específicamente el año 1814. ¿Qué pasa? El 3 de mayo de 1814 se firma el Tratado de Lircay. Usted seguramente debe haber conocido este tratado en el colegio que se enseña, me imagino que se seguirá enseñando, no confundir con la batalla de Lircay, que es posterior, por cierto. Esto es en plena Patria Vieja, 3 de mayo de 1814. Le quedaba poco a la Patria Vieja, en octubre de ese año se va a acabar. Estamos en 1814, en pleno momento de enfrentamiento entre las fuerzas criollas y las fuerzas realistas. No hablo de chilenos y españoles porque eso es una categoría absolutamente irreal. Era fundamentalmente duelo entre chilenos. La comandancia de las fuerzas realistas estaba a cargo de fuerzas españolas, es cierto, pero la gran mayoría de los que luchaban por España, por la corona, eran chilenos. Por eso muchos autores hablan que las guerras de independencia son básicamente guerras civiles, que van a terminar con el triunfo de uno de los bandos, es cierto, pero guerras civiles entre connacionales. Bueno, este tratado de Lircay, que es una suerte de cese al fuego, se va a firmar entre las dos fuerzas que estaban ahí enfrentándose, las fuerzas realistas encabezadas por Gainza, que tenía el mando en forma interina, había muerto Pareja. Miren, qué curioso, ¿eh? Pareja, y yo recién hablé a propósito del 2 de mayo, que las fuerzas españolas en ese ataque al Callao estaban comandadas por Castro Méndez. ¿Quién había reemplazado a Pareja? Le dije yo que se había suicidado. Bueno, ese Pareja que se suicida por la captura de la Covadonga es hijo del Pareja que le estamos contando ahora, de este Pareja que va a ser enviado por el virrey del Perú para poner el orden, para retornar al orden a estos hijos un tanto díscolos que tenía acá en el sur, acá en Chile, el gobierno de Carrera especialmente. Pero Pareja va a morir acá, creo que fue en el medio del sitio, ¿eh?, del sitio de Chillán, donde se refugiaron los españoles. No pudo pasar el invierno, estaba bastante enfermo, y va a ser reemplazado por Gainza, quien a su vez luego va a ser reemplazado por Osorio, pero eso es otra historia. Este Gabino Gainza es el que va a firmar a nombre, no a nombre de él, porque él no tenía la autoridad, sino a nombre del virrey del Perú. Y al otro lado, por las fuerzas patriotas, ¿quiénes van a firmar? Don Bernardo Higgins, que estaba a cargo del ejército en ese momento, no olvidemos que Carrera había sido capturado por los españoles, y Juan Mackenna, que un hombre que siempre estuvo permanentemente, mientras estuvo vivo, luego a morir en un duelo en Argentina, junto a O'Higgins, este irlandés, con este hijo de irlandés, van a estar muy, muy juntos y lo van a firmar, no a nombre de ellos tampoco, sino a nombre del gobierno central de Santiago, que en ese momento ya era encabezado por el director supremo de la Lastra, Francisco de la Lastra, a nombre de él. Ahora, había una serie de artículos en que en definitiva Chile o este gobierno santiaguino reconocía al rey como único y legítimo soberano de estas tierras. Los españoles se comprometían a no seguir enfrentando a este gobierno que había sido considerado rebelde, y por ende el virrey dijo no, hay que volverlo al orden. En fin, una serie de articulados que no tienen mucha importancia, la verdad. Ya hay varios historiadores, investigadores que señalan derechamente que este tratado fue firmado porque ambos ya estaban agotados de la lucha. Fue firmado en mayo, si venía en el invierno, y el invierno en esos años no era un terreno propicio para la lucha, para la guerra. Generalmente se usaba el verano, porque cuando venía el invierno, venía la lluvia, No había pavimento en aquel tiempo, todos los senderos se transformaban en barro, imposibles de transitar o muy difíciles de transitar por una persona. A caballo se hundían las patas de los caballos y le costaba mucho avanzar. Y para qué decir moviendo artillería, era prácticamente imposible, quedaba empantanada. Era muy poco razonable pelear en invierno. Por eso habla mucho en jerga militar de tiempo de los romanos de los cuarteles de invierno, que es donde las fuerzas esperaban la llegada de la primavera y la mejoría del tiempo para reiniciar las acciones bélicas. Entonces venía el invierno, era un buen momento para una tregua y para asegurarse que el adversario iba a respetar esta tregua. Pero era eso, no era terminar las hostilidades. Nadie creía mucho en lo que estaba firmando. Y de hecho, el virrey del Perú, cuando se entera de esto, que se había firmado en su nombre este tratado, cuando él, la orden que había dado era deponer absolutamente al gobierno de Santiago, y aquí se estaba firmando algo con el gobierno de Santiago, es decir, se estaba reconociendo, en otras palabras, al gobierno de Santiago, va a montar en cólera y va a dar la orden de que no se respete ese tratado porque se firmó a nombre de él y él no tenía ninguna idea y no lo respaldaba para nada, y ordena, por supuesto, va a reiniciar la lucha. Y en el caso del bando patriota también va a tener mucha resistencia, y especialmente cuando Carrera recobre la libertad. Aquí se ha escrito mucha literatura de cómo Carrera logra la libertad. Astucia de él, escapándose, o astucia del enemigo, dejándolo escapar, porque ellos sabían que Carrera se iba a oponer absolutamente a este tratado e iba a provocar una división en el bando patriota y se iban a enfrentar los patriotas entre ellos. Un cálculo que se cumplió prácticamente a la perfección, porque Carrera va a desconocer el tratado, va a tratar de traidores a De la Lastra y a O'Higgins también, que lo había firmado a nombre de De la Lastra, y estos dos caudillos se van a enfrentar entre sí. De hecho, va a haber un combate en tres acequias donde los carreristas, encabezados por Luis Carrera en aquella oportunidad, van a lograr la victoria. Es decir, el cálculo fue absolutamente correcto por parte de quienes habrían dejado escapar a Carrera, justamente para que se produjeran todos estos problemas, todas estas divisiones en el bando patriota. Todo esto a propósito de este tratado del Ircay, que, como reitero, las estipulaciones, para quien quiera puede verla ahí, pero no son mayormente importantes, porque en el fondo, y como dicen muchos historiadores e investigadores, simplemente se hizo para recuperar fuerza, para ganar tiempo, para recuperar justamente esa fuerza, rearmarse y continuar las hostilidades y continuar las acciones bélicas por parte de ambos bandos, que va a ser con la llegada de Osorio, mandado por el virrey del Perú, muy enojado con lo que había hecho su representante al firmar este tratado, y con la presencia de Carrera recuperando la libertad, independientemente de cómo haya recuperado la libertad, ya en plena posesión, con fuerza, con gente que lo seguía y derrotando a Higgins incluso en el campo de batalla. Guerra civil que va a terminar cuando se enteran los patriotas que había desembarcado justamente Osorio con más tropas en el sur. Se dieron cuenta que era absurdo seguir peleando entre ellos, se había que enfrentarlo, en algo que va a culminar, usted sabe, en Rancagua, con el desastre aquel y el fin de la patria vieja. Un hito dentro de esta patria vieja es justamente la firma de este tratado, desde el tratado más irrespetado del mundo mundial, el llamado Tratado del Ircay, firmado por ambos bandos un día 3 de mayo del año 1814.

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2: Seguimos adelante, somos Cuenta la Historia, y como usted sabe también, estamos a través de todas las agriculturas del país, nosotros acá en el corazón de Providencia, acompañándolos Agricultura a ti, Santiago. Ahora sí, pues, a lo nuestro, y recordándole lo que le contábamos, lo que señalábamos al término de nuestro programa pasado. Le hablábamos del plan que había elaborado don Juan Williams Rebolledo, el jefe de la escuadra. Y es así, en concordancia con este plan, es que él van a zarpar el 16 de mayo de 1879 el Cochrane, la Chacabuco, la O'Higgins, la Aptao y el transporte Matías Caucillo, con rumbo oeste. Y un día después, vale decir el día 17 de mayo, lo va a hacer el Blanco en Calada, donde iba Williams junto a la Magallanes. Como había que seguir bloqueando Iquique, porque eso era fundamental para evitar que se reaprovisionara, por lo menos por mar, por tierra ya se había reaprovisionado bastante, pero fundamentalmente para que las exportaciones para los barcos que salían con el salitre no pudieran hacerlo, y eso significaba un ahogo importante a la economía peruana, va a dejar a dos naves ahí manteniendo ese bloqueo. Y este papel va a recaer en las dos naves que él estimaba que eran las más lentas, que las que estaban en menos condiciones de avanzar, que iban a ser un lastre, que solo iban a retrasar al resto de la escuadra, y estas eran no otras, la Esmeralda y la Covadonga. ¿A dónde iba William? Al Callao. Ya le dijimos a propósito del 2 de mayo que William se había opuesto tenazmente a lo del Callao. No. Pero como pasaba el tiempo, venían las críticas y él también se enteraba de lo que decían los diarios santiaguinos, de la opinión pública que quería acción en Santiago, en Lima también. Se había enterado de eso y seguía pasando el tiempo. Él hostigaba a los puertos o a las caletas, incluso peruanas, atacando objetivos que tenían cero interés militar, estratégico, pero que provocaban daño como una forma de hacer salir a la escuadra peruana a defender a sus connacionales. Pero no lo conseguía, y lo que conseguía era el enojo de los cónsules extranjeros, los neutrales, especialmente los europeos, que interesaban mucho en ese tiempo, que protestaban drásticamente por una destrucción que no tenía ningún sentido desde el punto de vista militar. Es decir, no había rédito, el rédito que le esperaba de esta estrategia de bloquear el Callao y al mismo tiempo de atacar otros puntos de la costa sur del Perú. Así es que, calladito, sin decírselo prácticamente a nadie, teniendo un discurso público en que mantenía el no por ningún motivo al Callao, ya en su mente Williams estaba elaborando este desplazamiento a donde no había querido ir. Y bueno, va a tomar esta decisión y va a dejar, reitero, a la Esmeralda y a la Covadonga manteniendo el bloqueo del Callao. Y va a dejar a dos capitanes bastante jóvenes, Pratt y Condell, a cargo de los dos buques, comandándolos. El primero a la Esmeralda, el segundo a la Covadonga. Pratt hasta ahí había tenido una presencia administrativa, diría yo, como secretario de Sotomayor. No le habían dado mayores responsabilidades en barcos, en el mar, en el aspecto plenamente bélico. No, tenía responsabilidades administrativas. De hecho, cuando fue el bloqueo de Iquique, les contábamos, el que baja al puerto a comunicar esto era justamente Pratt, ese comisionado para hacerlo, que no era para eso que iba para ver, mirar y fijarse bien qué tipo de defensas tenía Iquique, esa era la verdadera misión. Pero ahí había sido comisionado, antes también había sido comisionado para lograr contratar, fletar, comprar transportes en el sur para llevar carbón ahí para las naves al norte, al teatro de operaciones, primero Antofagasta, por supuesto, para poder bloquear Iquique, que era lo que quería Williams. En fin, Pratt era un marino, muchos coinciden, bastante poco común marino de acuerdo a esa época. Había estudiado derecho, se había recibido incluso de abogado, y esto Dicen también que para la oficialidad más antigua, más tradicional, no era precisamente bien visto. O sea, mire qué bien abogado, qué preparado, no. ¿Qué tiene que ser abogado si él tiene que estar preocupado del mar, de los barcos, de todo lo que tenga que ver con el aspecto marítimo? Esa es nuestra pega. Y los veían a estos marinos intelectuales, por llamarlo de alguna manera, con bastante recelo y con bastante desconfianza. Los marinos letrados, les decían en aquel instante, y esto no era como una forma de halagarlo, sino muy por el contrario. Además, Pratt recientemente había defendido a dos marinos ante los tribunales militares que habían cometido faltas y había logrado que fueran absueltos. Es decir, había tenido un buen desempeño como abogado, lo que a los oficiales mayores que los habían acusado y los habían castigado no les cayó nada de bien. Así que dentro de la oficialidad mayor, de los hombres que mandaban en la Armada, Pratt no tenía precisamente una muy buena barra, no tenía muy buena impresión de él. Además, era catalogado por William como de estos jóvenes que estaban, que no saben nada de asuntos navales y estratégicos, y quieren una guerra más ofensiva, más rápida, con demasiado ímpetu y sin la racionalidad que requiere el momento. Serían estas seguramente las razones por las que al comienzo del conflicto Pratt estuvo, como les contábamos, relegado a funciones administrativas y luego rescatado de alguna manera para darle mayor preponderancia, pero siempre en labores administrativas por parte de Rafael Sotomayor como secretario suyo. En fin, pero para Williams, Pratt no era uno de sus hombres, sin ninguna duda. Y el otro que lo deja es Condell. Condell, que tenía un carácter bien especial, era bien polvorita, bien disciplinado. No era un hombre que se caracterizara por seguir las órdenes ahí al pie de la letra. Así, tenía mucho instinto, que a veces resulta el instinto y a veces no, y de irse a sus propias ideas. En este caso, por lo que le vamos a contar más adelante, va a ser muy importante esta característica en este encuentro que se va a producir el 21 de mayo por parte de Condell. Bueno, así zarpa Williams al norte, dejando estas naves con los que los dejó, es decir, las naves que para él eran lastre y con los capitanes que parece que también para él eran lastre y por eso los deja acá. E iba a anunciar a la Comandancia General de Marina que había resuelto el bloqueo de Arica un poco más al norte. Esto es lo que va a decir Williams, que es la forma como se va a enterar. Fue tan secreto que el jefe del ejército, Justo Arteaga, se va a enterar de esto, que salía la escuadra para el norte justamente por esto, por esta orden y está comunicado por parte de Williams. Pero no van a saber que el real objetivo no era Arica, era un poco más al norte, o bastante más al norte, como es el puerto militar de El Callao, ahí pegadito a la ciudad de Lima, a la capital del Perú. Arteaga se va a enterar de la salida de la escuadra y el día 18 de mayo se lo va a informar a La Moneda. Aprovechando el mensaje, también comunicó la otra noticia, con lo cual terminamos el programa anterior, que no solamente había sabido que Williams iba hacia el norte, sino, vaya las coincidencias de la vida, que también en forma paralela Prado, el presidente del Perú, junto al Huáscar y la Independencia, había salido del Callao con rumbo sur. Fue una correspondencia incautada la que permitió conocer esta decisión del alto mando de la presidencia peruana. En otras palabras, ambas escuadras se cruzarían, lo más probable, en el mar, y sin percatarse de que la enemiga iba para el sur o la enemiga iba para el norte, dependiendo de qué barco uno haya ido navegando en aquella oportunidad. Esta comunicación, reiteramos, va a llegar a Santiago, esto de que Williams iba al norte y que había salido la escuadra del Callao hacia el sur, va a llegar el 18 de mayo a la capital. Es decir, justito, 3 días antes del 21, 3 días antes de los combates navales de Iquique y Punta Gruesa.

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2: Como cuenta la historia, estamos a través de todas las agriculturas del país. Estamos, por ejemplo, en el norte, en Copiapó, en el 101.3. Y en el sur, bien al sur, en el 98.7 Radio Agricultura de Punta Arenas. Un par de ejemplos nada más de la presencia nuestra a lo largo del territorio nacional. Bueno, seguimos adelante entonces. Ahora nos vamos a detener un poco para entender por qué ya se toma la decisión en el Perú, el alto mando peruano y con el presidente Prado, que era militar, no olvidemos, aparte de presidente de la República, toman la decisión que sus principales naves salieran del Callao, dejaran la protección del Callao y empezaran a navegar rumbo al sur. Y aquí se va a producir quizás, en uno de los elementos que podríamos colocar sobre la mesa, una de las causas, algo muy parecido, a muy homologable a lo que pasaba en nuestro país, especialmente en Santiago. Santiago y Lima, las dos cabezas de Chile y Perú, tenían una prensa bastante beligerante, una prensa que exigía acción, que exigía que sus fuerzas salieran, se enfrentaran y derrotaran al enemigo, opiniones bastante nacionalistas, pachoteras, podríamos decir en la actualidad, en donde se exaltaba el valor y el enfrentar el peligro enfrentando al rival. Y a los peruanos no les parecía que la flota siguiera ahí escondida en el Callao, por mucho que estuviera con razón allí, porque se estaban reparando muchas de las naves y se estaba adiestrando también a muchos tripulantes nuevos para que estuvieran en condiciones de combatir, llevado el caso. Y en el caso de Santiago, no veían razón los medios de prensa que movilizaban a la opinión pública, que la moldeaban, que creaban una cierta opinión, que siguiera la escuadra frente a Iquique totalmente inmovilizada, pero sin hacer nada, sin ningún combate. Pasaba el tiempo, y los peruanos no reaccionaban, saliendo del Callao, que era lo que quería Williams, que era lo que había vendido Williams a Santiago, al gobierno, a la moneda, como plan de batalla, como estrategia. Hace rato también, y por eso lo recalcamos, que la opinión pública peruana estaba exigiendo, tal como la chilena, acción. Pero el presidente Prado era partidario de hacerlo solo en el momento en que la escuadra estuviera realmente preparada para salir al combate. Porque durante gran parte de su estada ahí en el Callao no estaba preparada, tenían problemas en las calderas, había muchas cosas que arreglar. Eran naves las importantes del Perú de la década anterior. La chilena, la importante, la Cochrane y el Cochrane y el Blanco eran de la década presente, eran mucho más nuevas y con todas las ventajas tecnológicas en relación a las peruanas. Al comienzo de mayo se puede decir que los buques ya estaban preparados, los buques peruanos estoy hablando, con las reparaciones culminadas o en vías de, muy cercano a culminar esas reparaciones. Pero el problema estaba en la otra pata, no en los barcos, sino en quienes iban arriba de los barcos, vale decir el personal, que tenía una gran inexperiencia, total inexperiencia. Lo hemos dicho más de una oportunidad, que había muchos tripulantes extranjeros en los barcos en la escuadra peruana, y de esos extranjeros un gran porcentaje eran chilenos, que cuando estalla la guerra obviamente los despiden a todos, pues no podían tener a tripulantes con la nacionalidad del enemigo en sus propios barcos, sería absurdo. Pero eso implicaba un riesgo. Los que tenían experiencia se habían ido y los que llegaban no la tenían. Había que prepararlo y eso también tomaba un tiempo, indudablemente, y es por eso que, si bien es cierto, a comienzos de mayo ya estaba lista la escuadra como para salir, todavía se esperó un poco para que este movimiento se concretara. De hecho, hay que decir que los comandantes Grau y Moore, comandante del Huasca y la Independencia respectivamente, habían presionado para cumplir con el entrenamiento de los hombres antes de actuar. Ellos también estaban de acuerdo con Prado. No podemos salir en estas circunstancias, tenemos que preparar a los hombres, porque va a llegar un momento del combate y tienen que estar listos, saber lo que se tiene que hacer en el momento de combate. Prado está claro que coincidía, pero la presión de los medios, tal como Santiago, y del público, que era consecuencia de los medios en gran medida, hizo que la resistencia del presidente finalmente cayera y el hombre terminara por ceder para darle la acción que el público, que la opinión pública, que las masas estaban pidiendo, incluso con concentraciones y marcha ahí en la capital peruana. Con este panorama, el día 16 de mayo del año 1879, el Huáscar, la Independencia y los monitores Atahualpa y Manco Cápac, además de tres transportes, van a zarpar desde el Callao rumbo a Arica. En uno de estos transportes incluso viajaba el propio presidente Prado, que era, de acuerdo al tratado que tenían peruanos y bolivianos, el comandante de las fuerzas conjuntas. Se reconocía al presidente del Perú como el comandante supremo de las fuerzas conjuntas de Perú y de Bolivia en esta guerra del Pacífico. Así que él también viajaba y lo hacía su par boliviano, Hilarión Daza, quien había llegado a Lima y también se embarcó en el Callao rumbo al sur, reitero, específicamente rumbo a Arica, puerto peruano en aquel instante. No olvidemos ese detalle que es bien importante. Viajaban tropas, cañones, municiones, víveres, todo esto para el ejército de Tarapacá. Y el día 20 de mayo, la escuadra peruana va a llegar a Arica. Ya estamos en el 20 de mayo. Y ya se había cruzado, sin saberlo, con la escuadra chilena que iba rumbo al norte. Pero ¿qué es lo que va a cambiar todo? Fue la presencia, la aparición como protagonista en este capítulo de la serie de un vapor inglés. Y a raíz de eso, se van a informar los peruanos, el presidente Prado específicamente, que Williams con el grueso de la escuadra se había dirigido rumbo al norte, rumbo al Callao. Y que solo dos débiles embarcaciones se habían quedado manteniendo el bloqueo de Iquique. Por el Callao no tenía grandes preocupaciones Prado, ya le dijimos, era un puerto artillado, un puerto que tenía la plena capacidad de defenderse. Además, cuando llegaran los barcos chilenos al Callao, se iban a dar cuenta de inmediato que los buques a que iban a buscar y que querían destruir no estaban. Es decir, no tenía sentido arriesgarse para que una descarga desde tierra pudiera herir gravemente a uno de los buques, especialmente a los más importantes. Por lo tanto, se idea el plan de atacar al día siguiente, 21 de mayo, los peruanos estaban, recordémoslo, en Arica, de seguir rumbo al sur y el 21 de mayo atacar a la Esmeralda, atacar a la Covadonga, los que estaban manteniendo este bloqueo de Iquique. Y luego caer por sorpresa sobre los transportes de tropas, destruir las máquinas resacadoras de agua en Antofagasta y bombardear poblaciones chilenas del norte. Es decir, era un plan bastante completo, elaborado así rápidamente luego de conocer la noticia que Williams con el grueso de la escuadra se iba al norte y se quedaban estos débiles barcos defendiendo el bloqueo de Iquique. El Huáscar y la Independencia entonces serían los encargados de cumplir esta misión. Grau estaba claro que la guerra en el mar estaba perdida, salvo por la superioridad de las naves peruanas, salvo que el Perú pudiera dar un golpe sorpresivo y feroz al enemigo. Y esta era una oportunidad, sin ninguna duda. Con esta idea en mente es que partieron el Huáscar y la Independencia desde Arica, ya está dicho, un 20 de mayo, para avistar las luces de Iquique a inicios del día siguiente. Era el amanecer, pues, era el amanecer del 21 de mayo de 1879. Por lo menos así lo cuenta la historia.
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7: Agricultura indica la hora. 8 de la mañana.
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10: Hola, ¿cómo están? Bienvenidos a La Hora Liberal. Estamos esta semana junto a Javier Álvarez. Ignacio, lo tenemos de viaje. Javier, estupendo aquí en conductora a esta altura semipermanente. Y un invitado que es de lujo porque por varias razones. La primera, larguísima trayectoria pública, y vamos a contar un poco de él. Y la segunda,

0: si los cuenta, desde que me salí de la Cancillería son más. Pero,
1: ¿Qué año entraste a la academia?
0: En la academia entré el último año de Frei Montalva.
1: 69.
0: El 70.
1: El 70. Ah, claro, era en septiembre en esa época.
0: Entré el 70 y salí retirado, retiro por edad, supuestamente, porque el que me reemplazó tenía mucho más edad que yo. Salí por edad el año 2014 siendo director de la Academia Diplomática. Entré como alumno de la Academia Diplomática y terminé mi carrera como director de la
1: Academia Diplomática Piñera, Andrés Bello.
0: Sí, Andrés Bello, Piñera 2. Piñera 1.
1: Ah, ya.
0: Piñera 1, director de la Academia Diplomática 2010-2014.
1: Oye, para que la gente sepa, Pablo Cabrera es abogado, sí, de la Universidad Católica. ¿Generación de servidores públicos?
0: Sí, de mi curso original, Hernán Larraín Fernández.
1: Ah, mira. Ex ministro de Justicia, ex presidente de la UDI.
0: Claro, eso era. Diría Juan Pedro Santamaría, que todavía lo veo por ahí de director de un banco. Miguel Poduje, que se murió.
1: Miguel Poduje, el que era.
0: El que fue ministro.
2: Ministro de Educación.
0: Ministro de la Vivienda, creo.
1: Ministro de la Vivienda. Tío, creo que era, sí, tío del actual ministro.
0: Tuve Mariano Fernández en mi primer curso también.
1: Ah, también.
0: Entramos juntos.
1: Ex canciller,
0: entramos a la universidad. Después tuve otros compañeros, porque en esa época uno era el año entero, ¿no? Entonces después yo me retiré de la universidad, me fui a dar la vuelta al mundo, volví y entré ya con los créditos. Entonces ya tenía muchos compañeros. Mucha gente me pregunta, ¿por qué he tenido tantos compañeros? Bueno, por eso.
2: Porque muchas generaciones.
0: Claro. Estos cursos. Oye,
1: ¿tú sabes con quién yo he aprendido mucho de la diplomacia, como la interna, sí, con Jorge Edwards?
0: Ah, gran amigo mío.
1: Porque Jorge escribió, bueno, un montón de novelas y libros autobiográficos, crónicas, y él fue un diplomático también, sí, y cuenta la interna de la carrera diplomática y trataba de hacer convivir su vocación diplomática, que era su gran vocación profesional, con su otra gran vocación profesional y espiritual, que era la literatura.
0: Y yo fuimos muy amigos, que en paz descanse. La última vez que lo vi fue cuando cumplió 90 años. Y salíamos a caminar juntos, a veces conversábamos.
1: ¿Ahí por el parque forestal?
0: No, y en la playa también.
1: Ah, en la playa, ya.
0: Y conversábamos justamente sobre diferentes vivencias diplomáticas. Era muy entretenido, Jorge. Sí,
1: muy entretenido. Además, que tiene varios libros. Tiene uno con Neruda cuando era secretario, sí, y en la embajada en París.
0: Él fue ministro consejero en la embajada en París, después fue embajador en la UNESCO, después fue embajador en París también.
1: Y su gran libro, su persona non grata, ¿no? Persona cuando non grata. Lo mandaron a abrir la embajada, no la embajada, una secretaría de comercio en Cuba.
0: No, la embajada, era encargado de negocio.
1: ¿Encargado de negocio de la futura embajada?
0: De la futura embajada, claro. Es como yo cuando fui en Rumania, en la época de Ceaușescu, yo fui encargado de negocio. Era jefe de misión.
1: ¿De Ceaușescu?
0: No, sí.
1: Ah, mira.
0: Pero no como embajador, pero en el fondo era el jefe de misión.
1: Oye, Jorge, Pablo, tú has sido embajador, has tenido, sí, un montón de misiones, pero en Londres.
0: En Londres, sí.
1: En Moscú, en Beijing, en la Santa Sede, sí, que yo me imagino que cada una de esas por sí mismo son misiones muy complejas. O sea, Londres, una tremenda embajada de Chile en el exterior, Moscú, ni hablar, en la época entiendo que cuando estaba partiendo
0: Putin,
1: Vladimir Putin, Beijing es crucial para las relaciones, sí, de Chile, y la Santa Sede es la diplomacia en sí mismo, ¿no? Es como la quinta esencia de la diplomacia.
0: Claro, es el balcón privilegiado para mirar el mundo y entender situaciones del mundo. Creo que fueron muy, desde mi punto de vista, muy aprovechados. Y fui embajador concurrente en Albania. En Ucrania.
1: ¿En qué año en Albania?
0: Cuando estaba en la Santa Sede.
1: La Santa Sede era la concurrente.
0: Viajaba a Albania de repente.
1: Pero entonces Albania ya estaba abierto.
0: Sí, claro.
1: Y Albania era el país más cerrado del mundo.
0: Más cerrado del mundo. Ahí fui embajador también de 3 años, concurrente. Fui embajador en Irlanda, concurrente, antes, cuando no teníamos misión. Y fui embajador en Ucrania desde Moscú, concurrente también, durante 3 años.
1: Oye, y
0: 4 en Moscú.
1: Nosotros tenemos una pregunta, quizá que la formule Jair.
2: Sí.
1: Bueno, nosotros tenemos una pregunta clásica a nuestro invitado.
2: La verdad que ha sido pregunta a invitados de lujo, así. Siempre preguntamos, ¿dónde nace el deseo de ser diplomático? ¿Cuándo aparece eso? No sé si siempre hay alguien de la familia o algún tío que uno quería, que le gustaba, que lo motivó a esto. ¿O fue un amor así espontáneo?
0: Sí, mira, yo creo que siempre lo tuve desde niño. Creo que le conté a alguien una vez, yo me encantaba ir al cine. Y me encantaban mucho las películas inglesas. Iba a las películas de la organización Rank, que eran unas películas inglesas.

0: Y todo lo que había de paisaje, de manera de comportarse, la universidad, los estudios, yo siempre decía que ganas de poder ir allá. Después un poquito más, ya en la universidad, desde primer año de la universidad, iba a las sesiones del Senado y la Cámara de Diputados, a la galería, a oír. Y me bajó un prurito por el mundo, ¿no? Por saber un poco dónde estábamos ubicados. Y resultó este viaje, cuando estábamos en tercer año de universidad, partimos en un buque de carga a Japón, creyendo que íbamos a volver en otro buque de carga.
1: ¿Un buque de carga de qué? ¿Bajo qué bandera?
0: Bajo bandera de Liberia.
1: Es clásico.
0: Pero llevaba sal de un empresario chileno, don Osvaldo de Castro, que exportaba sal a Japón. Y tenía derecho a llevar a alguien en el buque, nos dijo a nosotros por qué no nos íbamos, y partimos 28 días en buque, llegamos allá, y en vez de volver, más bien fuimos a Taiwán, que era el último año que representaba a China en Naciones Unidas, recorrimos todo Taiwán, volvimos y atravesamos por el mar interior de Japón, que es el mar más movido del mundo, pero corto fue ese trayecto, hasta Siberia, y ahí tomamos el tren por Siberia, viajamos por todo Siberia, después bajamos por Ucrania, Rumania,
1: Transiberiano.
0: Claro, y después bajamos, fuimos a diferentes ciudades, y hasta que llegamos a Roma, y me quedé a vivir en Roma, a trabajar en Roma. Trabajé, aprendí italiano, trabajé en el Instituto de Italo Latinoamericano, y trabajé un poquito en el periodismo, pero del Junior, en Interpress Service, en el archivo del... Me quedó ese plurito y volví a la Cancillería.
1: Claro. Y estos años, fines de los 60.
0: Claro, 69, 70, y yo di un examen, que era un examen con nombre de que la Contraloría sabía el nombre verdadero, porque era secreto, uno tenía un nombre de chapa.
1: Claro, anónimo.
0: Y uno entraba y después pasaba un examen oral y entraba a la Cancillería. Y ahí entré a la Cancillería.
1: ¿Muy exigente el examen de ingreso a la academia?
0: Mira, depende de las épocas. Porque yo lo viví como alumno, como para ingresar, y después como director, cuando tenía que organizar los exámenes, porque yo terminé director, como te digo, de la academia.
1: ¿Y hay un límite de edad para postular?
0: Hay un límite, pero no escrito. Y todas las cosas escritas se pueden...
1: Podríamos postular.
0: Tú eres muy joven, puedes postular. y yo creo que hay dos escuelas de pensamiento. Una, la que está existiendo hoy día, que es hay que entrar con título profesional. En el fondo, es un posgrado, si entras con título profesional.
1: Ahí cumplimos.
0: Pero yo hice mucho esfuerzo, y perdona ponerme yo, pero durante mis 4 años de gestión, de que la Academia Diplomática, los estudios de la Academia Diplomática fueran reconocidos por la Ley Orgánica Constitucional de la Educación, la LOCE.
1: Okay.
0: Y que se equipararan los estudios a los que sacara un título de magíster.
1: Claro, un posgrado.
0: O equivalente a las instituciones de las Fuerzas Armadas. Y no lo logré, pero no lo logré no por desidia mía, sino que las trabas administrativas.
1: La burocracia, qué sé yo.
0: Pero también, por otro lado, el alumno de primer grado hoy día, de pregrado, y yo he sido profesor de pregrado también, es más difícil tomarle el ritmo al alumno de pregrado hoy día en el mundo de hoy, donde hay tanta noticia, tanta cosa, que yo creo que es mejor que sean de posgrado.
1: Oye, tú escribiste un libro que lo lanzaste en diciembre que se llama La diplomacia tiene la palabra.
0: Sí, ayer, hoy y siempre.
1: Ayer, hoy y siempre. Bueno, donde hace una reflexión sobre la importancia de la diplomacia, pero también con mucha referencia a tu experiencia, que te tocaron situaciones diplomáticas tremendamente complejas, ¿no? O sea, por ejemplo, Pinochet en Londres, cuando estaba de embajador allá en Londres, lo que comentamos de estar en Rusia en el inicio de la era Putin. Pudiste ver esto que sale en el libro El Mago del Kremlin, ¿no?
0: Sí.
1: ¿Cómo se forma este personaje? Sí. ¿Cómo se forma este nuevo zar?
0: Giuliano D'Empoli,
1: sí. Te tocó también estar en China cuando se firma el TLC. Y al final es como una suerte de acto de fe en la diplomacia, ¿no? Que uno pensaría que es cada día más compleja, ¿no? Especialmente lo que ha pasado en el último tiempo, donde el multilateralismo como que un poquito está en segundo plano, muy debilitado. Y estamos... Esto desde afuera da la impresión de que estamos volviendo a una época en la cual finalmente las superpotencias son las que tienen la palabra y hacen lo que les da la gana. En tal caso, Estados Unidos ahora con Irán, digamos, que dicen que fue embarcado en esto por Israel, digamos, pero Trump parece ser una voluntad bastante amada, bastante poco convencional, y que sigue poco y nada estas reglas y estas normas de la diplomacia, no Putin ni hablar, en fin. Entonces, un poco la pregunta que te queríamos hacer, lo veníamos conversando con Javier, y yo creo que la pregunta que se hace a la gente que más ajena a este mundo, ¿para qué sirve la democracia en el mundo moderno?
2: La diplomacia.
1: La diplomacia. La diplomacia en democracia en el mundo moderno.
0: Bueno, yo justamente creo que es para buscar ese entendimiento, para buscar la paz y la seguridad que están voceadas por todos, que es un anhelo y una aspiración muy grande, la convivencia armónica entre las civilizaciones, las culturas distintas, creo que es forjadora de puentes, constructora de puentes, con el objeto de buscar un entendimiento cuando hay controversia y no haya el uso, o sea, para que impedir el uso militar y también para que no exista la guerra, o también para que termine la guerra. O sea, hoy día tú dijiste, las grandes potencias tienen la palabra. Yo diría que más bien tienen el poder.
1: Claro.
0: La palabra es justamente...
1: Claro. Tienen la pala.
0: Claro. Entonces, yo creo que la palabra, ajustarse a la palabra es un tema súper importante, porque usar la palabra correcta y usar los términos correctos, quiere decir que cuando hay tensión, tiene que haber paz. Cuando hay apuro, tiene que haber reflexión. O sea, yo creo que todo hoy día tenemos un mundo donde todo es de inmediato. No hay casi espacio para la reflexión, ni siquiera para estudiar la historia. Hay que estar en la cresta de la ola, hay que estar participando en la toma de decisiones. Es lo que se llama un poco lo que crearon la economía de la atención. La economía de la atención era que los americanos crearon eso de que no había pausa para poder reflexionar sobre qué es lo que es lo mejor. Claro. ¿Cuál es el objetivo final?
2: Un estímulo más otro estímulo más otro estímulo más otro
0: estímulo.
2: Otro
0: estímulo, claro. Y poder estar y poder querer. Hoy día, con las redes sociales, con la digitalización, todo esto se ha atizado tanto y ha disminuido el poder de las instituciones intermediarias. Por eso también, no solo la diplomacia se ha resentido el valor del parlamento, el valor de la familia, el valor
2: de la política, de la democracia.
0: Entonces, ahí es donde hay que imponer la palabra. Por eso digo, la diplomacia tiene la palabra, buscar la palabra y darle el valor a la palabra y respetar lo que se ha creado, el sistema que se ha creado, para no vivir en la ley de la selva, en la ley de la selva, y tener un orden en paz de convivencia. Más ahora, con la reemergencia de las nuevas culturas o de otras culturas que ya habían prestado su contribución a la humanidad, que ahora, como potencias emergentes, desafiaron el sistema. ¿Por qué? Porque la cultura, el sistema internacional, y ahí el multilateralismo fue una de las primeras causas que estuvo de baja también, antes de la intervención disruptiva de algún presidente o de alguna situación. La emergencia de otras culturas al sistema internacional de la posguerra, que está hecho por la cultura nuestra, de acuerdo a los cánones y parámetros de la cultura occidental.
1: Ahora, pareciera que la diplomacia, el servicio exterior, alcanzó su pic en los tiempos de la Guerra Fría, digamos, cuando el mundo estuvo más amenazado, ¿no?
0: Exactamente.
1: Y hoy día pareciera que está más debilitado porque quizás como que nos fuimos acostumbrando a que esas amenazas quedaron atrás, que entramos en una época más bien como de cierta estabilidad global, un poco la idea de Fukuyama,
2: el fin de los tiempos.
1: Claro. Y hoy día como que vuelve a aparecer esta nube en el horizonte, ¿no? Esta nube oscura.
0: Claro, bueno, por eso yo creo que es tan importante entender verdaderamente la causa de los conflictos, de dónde vienen. Como tú dices, el fin de la historia era que íbamos a vivir en un mundo de paz ideal, que no iban a haber más confrontaciones, que íbamos a vivir todo en paz, y la historia volvió con más bríos.
1: Claro.
0: Y hoy día hay un tema también de percepción y realidad, donde la diplomacia ahí juega un tema. Encontrarse con la realidad, cada uno tiene una percepción, dice, bueno, yo me voy a tomar Groenlandia, yo mañana voy a llamar Golfo de América, etcétera, y después Irán va a terminar en 10 días, se va a terminar el gobierno teocrático, y las cosas no son así, eso son percepciones. Y ahí la cruda realidad te encuentra, y ahí está la diplomacia, con su expertise, con sus vivencias. El diplomático tiene que tener también, no todos, porque también son habilidades blandas, qué sé yo, pero siempre hay diferencias en todas partes, ¿no? Como en todas las actividades. Entonces tiene que tener visión estratégica, tiene que entender un poco.
1: Muchas redes también, ¿no?
0: Redes, contactos, experiencia, y ponerla al servicio de los otros. no voy a llevárselas para la casa, y tener convicción de que puede mover el statu quo. O sea, hay que innovar. A innovar a ese statu quo, de sea guerra permanente, o sea, esto, hay que mantener. En el caso de la paz, hay que regalar al masivo. Y hoy día, con la inteligencia artificial y con la irrupción de las redes sociales, etcétera, claro, no solo lesionó la intermediación, sino claro, que también cambió la manera de actuar. Y como el carisma de la diplomacia no es rígido, tiene que ser, por esencia, tiene que ser movible, un poco adaptable, digamos. Tiene que adaptarse a las nuevas circunstancias. Y para adaptarse a las nuevas circunstancias, tú tienes que tener no solo esas cualidades que tuviste cuando entraste a la diplomacia y con la experiencia, sino que también esa capacidad de poder y la vocación de poder estudiar a la contraparte. ¿Por dónde vienen los desafíos? ¿Cómo se puede prevenir? ¿Cómo estudiar la otra cultura? Por eso es tan importante, no estoy hablando por mí, estoy hablando, pero toca con lo que iniciamos, entender al menos la cultura china, la cultura oriental. ¿Cómo la aproximación a los derechos humanos de la cultura oriental, por ejemplo? Por eso yo siempre, en el libro creo que lo digo, que cuando Naciones Unidas y la Declaración Universal de los Derechos Humanos originalmente iba a ser una declaración sobre la dignidad de las personas, porque la dignidad de las personas existe en todas las culturas.
2: Claro.
0: Y pero como se había terminado recién la Segunda Guerra, era muy difícil subir al carro a los perdedores de la Segunda Guerra Mundial, y a todas las aristas que habían ahí con la Unión Soviética, etcétera, etcétera, ¿no? Se optó, con la colaboración de Chile, de un diplomático chileno importante, que fue don Hernán Santa Cruz, con gente importante en el mundo, también otros latinoamericanos, la señora de Franklin Delano Roosevelt, etcétera, se llegó a esta declaración y incluir los derechos políticos y sociales de las personas, con el objeto de ser una declaración de derechos humanos. Entonces, ahí jugó un papel la diplomacia también, en cómo acercar las dos culturas. Por eso yo también siempre digo que, cito a Kipling, que decía, el oriente es el oriente, el occidente, van a ser el oriente y el occidente hasta el fin de los días en el juicio final. Entonces, ahí hay que ponerse de acuerdo, y hay que entender un poco cuál es la aproximación de los chinos, cuál es el entendimiento, entender un poco los chinos, no demonizar a las otras culturas.
2: Claro.
0: Entonces, eso me ayudó mucho. Incluso siempre uno está aprendiendo, ¿no? Mi presencia como embajador en el Vaticano. Yo creo que ahí se camina al ritmo de la iglesia, que no es el mismo ritmo de la sociedad.
1: No, es el ritmo que no se mide en día o en año, no se mide en siglo o en milenio.
0: Claro. Y si tú, bueno, qué bueno eso que hablaste de medir, porque la realidad no se decreta, se mide también. Entonces ahí fue en uno de los hechos importantes, más importantes de la diplomacia, que se está conmemorando hace poco, que fue Helsinki. Los 35 países que firmaron Helsinki, que a la larga fue la receta final para el inicio del término de la Unión Soviética.
2: Claro.
0: Entonces, eso es un trabajo diplomático tremendo. Y hoy el desafío a la diplomacia es tremendo, y a veces la gente no lo quiere captar porque tiene sus propias percepciones. Por ejemplo, yo le pongo énfasis a esto, a la política exterior, yo le pongo énfasis a este otro, pero hay unos valores o características tradicionales y per se que van a existir en el caso de Chile, por ejemplo. En el caso de Chile hoy día, en el mundo, en el mapa mundi, del cambio con la digitalización, con la globalización, con las comunicaciones, pasamos de ser de un país de uno de los confines del mundo a uno de los centros del mundo, el del Océano Pacífico. Ribereño del Océano Pacífico, mira todas las potencias que son ribereñas en el Océano Pacífico, cuánto producto, cuánto habitante, y el territorio de nosotros y las potencialidades y las características del territorio para hacerlo ser un elemento central del diálogo global, hoy día, del debate global.
1: Ahora una pausa y vamos a volver justamente con ese tema, con el debate global y la geopolítica, que parece estar más tensionada que nunca en Radio Agricultura, que ya está en televisión, porque 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Ah, y el nuevo horario, porque estamos a contar de este domingo a las 8 de la mañana y con varias repeticiones, 8 de la noche y también en la semana. Ahí van a estar sintonizando y viendo. Vamos a una pausa y volvemos.
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1: Estamos de regreso en Radio Agricultura, Agricultura TV, junto a Pablo Cabrera, que es diplomático de vasta trayectoria en el servicio exterior, con misiones en Londres, Moscú, Beijing, Santa Sede, mira las misiones tremendamente importantes, ex director de la Academia Diplomática Andrés Bello, y hablando un poco, dejamos planteada el tema, ¿no? Y ahí, Javier, tal vez tú le puedas, es un tema que de discusión recurrente acá en el fondo es, claro. Es ¿qué hacemos ahora que el orden
2: está revuelto,
1: liberal, posguerra fría, por decirlo de alguna manera, parece estarse como decayendo?
2: Claro, ¿no es cierto? Hoy día hay conflictos en el mundo que son relativamente importantes y que no lo habíamos vivido en el último tiempo. Entonces, los espectadores, nosotros vemos básicamente las noticias, los bombardeos, ¿no es cierto?, las escaramuzas militares. Pero me imagino que la diplomacia detrás de todo esto tiene que ser una maquinaria gigante que está tratando de, ¿no es cierto?, lograr la paz, como, ¿no es cierto?, como usted decía, sobre todo en juntar convicciones para poder tratar de detener esto. Entonces, la pregunta es, ¿cuánta fuerza diplomática hay detrás de estos conflictos que nosotros estamos viendo, que son básicamente hoy día, ¿no es cierto?, Rusia-Ucrania, en una guerra que se ha extendido por largo tiempo, mucho más de lo que se esperaba incluso, y el conflicto de Irán, digamos, de Irán con Israel y Estados Unidos? ¿Hay fuerzas diplomáticas tratando de buscar la paz en esto?
1: Sumemos Israel-Gaza.
2: Israel, claro.
0: Sí, yo creo que la diplomacia siempre está trabajando, si no, no sería. Es el valor intrínseco que tiene. La diplomacia no vale por la contribución de los personajes que intervienen en la diplomacia o por los diplomáticos. Son importantes sus calidades, sus cualidades, sus habilidades, pero la diplomacia tiene un valor intrínseco, que es la búsqueda de la paz.
2: Exactamente, el fondo.
0: Entonces eso existe. Efectivamente, los procesos dialécticos hoy día son más cortos. Antes uno más o menos manejaba, puede hacer unilateralismo, bilateralismo, multilateralismo, volvíamos al unilateralismo. Entonces hoy día es más complicado. Había también un equilibrio, de acuerdo al orden internacional que se había ido creando con mucho trabajo diplomático. Se creó un orden internacional de reglas, un orden de libertad,
2: de tratados internacionales,
0: a través de cómo, cuáles eran las reglas para cumplir esto, ¿no es cierto? O sea, el cumplimiento de poder hacer esto. Asociaciones internacionales, alianzas políticas, etcétera. Pero esto se desordenó. Se desordenó con el término de la Guerra Fría, obviamente.
2: Con la caída del muro.
0: Con la caída del muro. Y también con el poder va generando nuevas situaciones también. O sea, aquí los temas eran el agua y la tierra, ¿no es cierto? La religión, la cultura,
2: el comercio internacional,
0: el comercio global, y el este y el oeste, ¿no es cierto? Y de repente nos encontramos que teníamos una agenda de que pasaba desde la seguridad alimentaria, pasando por la astronomía, la salud pública, que no eran atención y no estaban en el radar de la diplomacia. Entonces complicó el esquema. Y el poder fue girando de otra manera, las alianzas fueron cambiando y los valores tradicionales de las políticas de Estado, etcétera, siguen existiendo, pero el día a día de los lineamientos generales de la agenda, una agenda muy densificada con la emergencia de la reemergencia de otras culturas, como decíamos, la participación de otros países, la participación de personeros independientes, de think tank, cambió el esquema general, Y esto ha significado que, por cierto, el poder se ejerza de otra manera. Estamos en un mundo, casi pasamos del término de la geografía, pasamos al unipolarismo, que era Estados Unidos.
2: Claro.
0: Después el bipolarismo, Estados Unidos y China, supuestamente, o era en Europa, China.
1: Claro, y ahora como multipolarismo.
0: Ahora multipolarismo.
1: India, Rusia.
0: Que es distinto a multilateralismo.
2: Claro, es otra cosa. Claro.
0: Es otra cosa. Por eso la diplomacia, cuando se dice, tiene la palabra, hay que ir a la etimología de la palabra, acudir muchas veces al diccionario y cuidarse. A los diplomáticos se les enseña mucho de que tienen que ceñirse verdaderamente a las palabras, porque la interpretación, después uno tiene que defender su posición.
1: Lógico. Oye, Pablo, y te quería hacer una pregunta a propósito de lo que decías del multipolarismo. Porque en el fondo da la impresión de que hoy día Estados Unidos hace lo que quiere, que las reglas se las salta y que las está dinamitando. De hecho, la relación con la OTAN parece estar en su punto más bajo desde que se creó la OTAN. Los chinos viven en su mundo medio autárquico desde el punto de vista de la política exterior y responden a intereses, en eso se parecen un poco al Vaticano, ¿no? Son más bien...
0: Nunca dicen que no.
1: Claro, y son de tiempos milenarios, no son de días o semanas o meses, son de... piensan en largo, ¿no? Putin también es el loco suelto del barrio y eso puede terminar muy mal, nadie sabe en realidad en lo que va a terminar, tiene botones nucleares también.
0: Eso es un tema.
1: Y pareciera que hoy día, más que existir un multilateralismo que nunca ha tenido gran eficacia, pero que tiene alguna capacidad de disuasión, digamos, de generar diálogo y poder hacer que predomine la palabra, lo que existe son más bien alianzas estratégicas en función de ciertos objetivos compartidos, ¿no? O sea, Trump hoy día, un día pues actualidad, otro día te pega un palo. La relación con Giorgia Meloni es impresionante, ¿no?
2: Claro.
1: De ser aliados muy cercanos, hoy día están peleados porque Meloni es europea y el otro norteamericano, y en el fondo esa es una alianza que rápidamente se puede convertir en disputa. Entonces, la pregunta es cómo hacer diplomacia en este contexto tan complejo, porque el cable chino es un excelente ejemplo.
0: Muy bueno.
1: Es un gran ejemplo a mi juicio, porque yo creo que Chile tiene que tener todas las alternativas abiertas, pero pelearnos con Estados Unidos parece ser una pésima idea.
0: Mira, la tecnología superó a la política en la toma de decisiones.
1: De todas maneras.
0: Y yo creo que, eso no lo digo yo, lo dicen muchos entendidos, filósofos incluso, hay algunos, bueno, connotados. Entonces, creo que el equilibrio del terror que existió antes para poder manejar las cuotas de influencia, para poder manejar el poder, justamente, y Estados Unidos, que era el mayor rector de la globalización que emergía, obviamente que, porque habían perdedores en la Guerra Fría, que era la Unión Soviética. Esto significó que la emergencia de China movió mucho el tablero, y tecnológicamente hablando. Yo creo que China, yo todavía en el libro, incluso creo que lo digo en el libro, que todavía no es una potencia como tal por las deficiencias internas que tiene. Pero tecnológicamente hablando, superó en muchas áreas a los Estados Unidos.
2: Iba avanzando.
0: En el área, seguramente
2: hay un dicho que dice que Estados Unidos es un país manejado por los abogados. Y que China es un país manejado por los ingenieros.
0: Claro.
2: ¿Ah? Entonces, ahí está la explicación.
0: Claro, y entonces, el tema de la tecnología como que los revolucionó, y el desequilibrio del terror pasó a ser un desequilibrio del terror. Porque hoy día, como tú muy bien dijiste antes, las Naciones Unidas nacieron para... como respuesta
1: al trauma de la guerra
0: y de Hiroshima y Nagasaki.
2: Claro.
0: Y se crearon mecanismos de control, de verificación, control, una cantidad de organismos internacionales en materia misilística, en materia de los tratados, los SALT 1, los SALT 2, el tratado de la Organización Internacional de la Energía Atómica,
2: la no proliferación de armas,
0: el tratado de armas químicas. A mí me tocó negociar y presidir la delegación chilena en varios de estos tratados, el de armas químicas, incluso negociar el tratado justamente en las comisiones preparatorias como delegado de Chile. Entonces, este cambio tan tremendo hace que hoy día, de nuevo, por eso hablaba del proceso dialéctico, tengamos la amenaza nuclear en frente.
2: Ahí, claro.
0: Y tengamos además un mecanismo ningún mecanismo para poder verificar el tema misilístico entre Estados Unidos, entre Rusia y Estados Unidos.
1: Oye, cuando Trump dijo algo así por un tweet, dijo
2: que vamos a hacer desaparecer
1: 24 horas o vamos a aniquilar,
2: vamos a hacer desaparecer
1: la civilización completa en el caso de Irán. Oye, igual
0: ahí salió el Papa.
1: Sin tal una duda, o sea, de que estamos mucho más cerca de algo que era inimaginable hace algunos años atrás.
0: Exactamente. Entonces, ese tema hace que el sistema haya cambiado totalmente, el trabajo diplomático también, y tenemos un mundo de una competencia tecnológica tremenda por quién maneja esto, cómo lo maneja. Trump, como presidente de Estados Unidos, ha dicho, y lo ha mostrado con todas sus letras, desde que asumió, cuál era el horizonte que él tenía como presidente. Acuérdense ustedes el discurso inicial, y la puesta en escena del discurso inicial en el Trump 2.
1: Claro.
0: Era, su mentor era el presidente McKinley.
1: Claro.
0: El presidente McKinley fue en 1898-1904, creo, anexó Guam, Hawái, Puerto Rico, una cantidad de situaciones de ese tipo. Después se trasladaron en las ideas de Golfo de México, Groenlandia.
1: Y la doctrina Monroe.
0: Y después la doctrina Monroe. La doctrina Monroe nace como término de la Pax Britannica. El siglo XIX.
1: La caída del imperio en el fondo.
0: El imperio. El siglo XIX. No había ninguna parte donde Gran Bretaña no tuviera
1: colonia, claro.
0: O sea, en todas partes, o sea, el valor de la Gran Bretaña en el siglo XIX, el principio rector del siglo XIX, el siglo de oro de Gran Bretaña en el siglo XIX. Estados Unidos, yo creo que quiere emular en el siglo XXI a Gran Bretaña del XIX, con la doctrina Monroe II, porque acuérdate que Gran Bretaña le da ese pase, termina la Pax Britannia por la Pax Americana de la doctrina Monroe, que era América para los americanos, pero nosotros también somos americanos. Entonces, en este nuevo contexto, nosotros tenemos que mirarlo desde otra perspectiva y ver cuáles son nuestras posibilidades como dónde estamos ubicados en el mapa, para darle alguna dimensión a Chile, digo yo, en este contexto. Pero esa es la discusión de quién maneja el poder, quién maneja la tecnología, cuando tienen posibilidades de que, si se aprieta un botón hoy día hemos visto que en 3 años la guerra ya no es de masiva transporte de contingente, ni siquiera de tanques, etcétera, sino que están parte de la historia para la referencia, los tanques y los contingentes, pero hoy día son drones baratos para ser atacados por misiles caros. O sea, la guerra hoy día, y eso es uno de los temas de la guerra de Irán, que Irán tienen muy desafiado a los Estados Unidos y a Israel
1: por los drones,
0: y con una, y que hay que poder también la historia de qué es lo que pasó con Irán en su historia y entender un poco Irán. Por eso creo que hoy día se mezcla la dinámica de la globalización con el acervo histórico para poder entender al mundo y poder aproximarlo con la diplomacia en estos altos y bajos de lo multilateral o de las alianzas. Hay que tener en cuenta la historia y hay que usar las herramientas posibles para lograr un entendimiento y lograr un mundo, un orden libertario que se someta a reglas básicas para poder convivir en ello.
1: Entonces se podría decir que hoy día la diplomacia es más difícil que nunca, pero paradójicamente es más necesaria que nunca.
0: Es más necesaria que nunca, a veces convencer a alguno, no. Por ejemplo, toda esta situación hoy día del comercio la debimos haber previsto, porque durante la administración de Trump 1, Trump no permitió que se nombraran los tribunales en la Organización Mundial de Comercio. La tuvo prácticamente parada.
1: Sí.
0: Entonces había ya un indicio de lo que podía pasar cuando iba a tener ya el poder del Congreso tener esta pasada.
1: En Chile tuvimos una discusión a propósito del cable chino ahora.
0: Bueno,
1: tuvimos una con Huawei en su minuto, que también quería tirar un cable de fibra óptica, y vino el canciller, el secretario de Estado americano en la época, que
0: Pompeo. Ese fue el que distorsionó todo.
1: Claro, vino a la moneda y le dijo al presidente de la
0: República. Con ningún modo los capitales tóxicos.
1: Dijo, ojo, fue un poquito más diplomático.
0: Sí.
1: Dijo, ojo, que aquí van a pasar una línea roja.
0: Bueno, es que justamente por eso tú lo habías tocado. Yo creo que es muy buen ejemplo, como te dije yo, el tema de los cables submarinos. Hoy día los cables submarinos en un mundo digital, y en un mundo como se maneja la vida diaria, un corte de un cable submarino te puede paralizar 18 horas a un país.
1: Sí.
0: Entonces, ¿cuál es la manera de enfrentar esto? Porque hay demasiado diagnóstico. Yo a mí me sorprende, no es que yo sea el que le voy a dar a implementar las líneas de conducta, pero por lo menos elaborar algo, ¿no? Yo creo que ese tema es un tema tremendamente importante, incluso, no obstante que nosotros no tenemos ningún cable de conexión, y vamos a tener uno, que es el Humboldt, ¿no es cierto?
2: Claro,
0: y a veces nos preguntamos, ¿para qué necesitamos dos si no tenemos uno? No sé. Porque si se corta uno, de acuerdo a alguna opción, a lo mejor tener otro. Pero esas ya son discusiones que ya están en la dinámica de esto. Entonces, creo que hoy día, la vida de hoy, han habido demasiados ejemplos donde las grandes potencias prueban armamento, son conspirativas, prueban situaciones. Yo creo que los cortes de energía en Europa y una cantidad de otras situaciones son pruebas de incluso ataques raid de a objetivos quirúrgicos. Ahí está el valor y el plus y la capacidad añadida de los Estados Unidos frente a China.
2: Claro.
0: China no es un país que se haya practicado, salvo esa incursión que tuvieron en Vietnam, que se salieron, y algunas escaramuzas en la frontera con India, que son solucionables, ¿no es cierto? No han tenido este conflicto, tipo de conflicto. Y tanto Rusia como Estados Unidos han ido probando armas y en la medida que va avanzando la tecnología. Y en eso estamos sometidos todos. Y además, el comercio de armas, que ahí es otro tema, que también hoy día, a raíz de la guerra, y hay que preguntarse muchas cosas, por eso a veces la diplomacia es incómoda, pero una verdadera diplomacia tiene que tomar distancia de la contingencia, más allá de la aproximación que tú tengas, y dar inicio y hacer análisis, porque yo creo que justamente los comercios de armas hoy día y la mantención de guerra hace que fondos que han estado asignados, por ejemplo, a un tema tan importante como es la salud de las personas, el cambio climático, han tenido que sacarlo de los proyectos de cambio climático para llevarlo
2: armamento. A defensa, claro.
0: A defensa. Han tenido, el miedo se ha globalizado, y cuando el miedo se globaliza, las conductas de los estados son también...
1: Son más irracionales.
0: Son más irracionales. La democracia se ha transformado en porosa, porque a veces la democracia no tiene los resortes es suficiente para ese cambio de clima, ese cambio tecnológico tan rápido, donde la gente es, yo te pregunto, tú me respondes, pero yo te pido y tú me das. Entonces, ¿qué es lo que aquí, la democracia, cuando no puede proveer, no puede deliver, sí, como dicen, ¿a dónde recurre? A la autoridad.
2: Claro.
0: Y la autoridad, para ejercerla, tiene que ser autoritaria.
2: Claro.
0: Entonces, hoy día estamos viviendo sistemas y situaciones, por ejemplo, en América. En América hay economías paralelas, que son la burocracia de Lampa, ¿no es cierto?
2: Sí, el crimen organizado, digamos.
0: Bueno, el crimen organizado y otras
2: el
0: que son...
2: El narcotráfico.
0: Y otras que son los trabajos no...
2: Los informales.
0: Que hay economía en América Latina, informales totales,
2: pero
0: nosotros celebramos el desarrollo económico de esos países. Y eso nos están, también están entrando a nosotros, porque la globalización y el comercio también se hace con Chile. Y se dice, y esto es una ley de la vida, ¿no? Si lo hace el otro, ¿por qué no lo hago yo?
1: Bueno, una pausa y vamos a volver con la política exterior de Chile y también contexto regional. Interesante. Junto a Pablo Cabrera, y recordar nuestro nuevo horario, la hora liberal. Estamos los domingos a las 8 de la mañana y
2: a las 8 de la noche.
1: El día domingo y en la semana también nos pueden escuchar y seguir.
2: Y además está en
1: YouTube
2: y
1: las plataformas.
2: Y además está en YouTube. Queda en YouTube para quien lo quiera escuchar.
1: Vamos a una pausa y volvemos en la hora liberal.
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1: Estamos de regreso en la hora liberal junto a Javier Álvarez y Pablo Cabrera, abogado, diplomático, embajador. Y una pregunta sencilla, y yo sospecho que la respuesta no es tan sencilla. ¿Cuál es el sello, a tu juicio, de la política exterior de Chile? Sello distintivo.
0: Chile ha sido un país que se ha ganado un prestigio objetivo por ser un país creíble, un país de seguridad jurídica, un país que ha aplicado políticas de Estado en lo que corresponde y que respeta los lineamientos, puede cambiar los lineamientos generales de la política de acuerdo a la las características del gobierno.
2: Claro, el presidente.
0: Esos, pero los principios han sido, o sea, Chile es un país que goza de un prestigio donde se puede conversar, se puede dialogar, más allá de los cambios de gobierno, y que ha tenido, incluso en los altos y bajos, un país que respeta su historia. Nos costó en algún momento ponernos de acuerdo, reconciliarnos, porque el orgullo era ser el país más democrático, claro, de la región, con raíces muy profundas en lo que era la diplomacia europea. Pero durante el gobierno militar,
2: claro,
0: se entró el county americano, claro, la política un poco distinta, incluso en la organización de las ciudades. Pero supimos adaptarnos, supimos hacer una... Pues pasamos a ser, de acuerdo a lo que lo dijo una vez Fernando Enrique Cardoso, el presidente de Brasil, el gran valor de Chile es que un concepto, logró ser un concepto de hacer las cosas bien.
1: Claro. ¿Y tú estás de acuerdo con esta idea de que la política exterior es una política de Estado en Chile?
0: No.
1: A ver.
0: No, porque no estoy de acuerdo en que, o sea, estoy de acuerdo que hemos tenido una política de Estado.
1: En esta idea que trasciende a los gobiernos, bueno, y los distintos signos políticos.
0: Yo creo que la política de Estado está determinada solo por los temas de defensa y relaciones exteriores. No existe, no puede haber política de Estado en tribunal en el medio ambiente porque no hay tribunales comunes de medio ambiente. Entonces, no puede haber, o sea, aquí tiene, son los temas que uno puede, se distancia la política, no, para no colorearla o,
2: claro,
0: contaminarla,
2: no contaminar, claro,
0: no contaminar el interés nacional. Y eso a veces es un discurso, es mucha retórica y poca, porque quieren que todo sea política de Estado cuando hay una dificultad.
1: Pero la política exterior de Chile, a tu juicio, ¿ha sido tratada?
0: Ha sido tratada, pero yo creo que le falta un...
1: Como política de Estado, me refiero.
0: Sí, y como política de Estado, obviamente que sí, por los valores de la... Lo que pasa es que no hemos asumido que hay los valores de la política de Estado. Con la globalización y la digitalización sufrieron alguna erosión. Por ejemplo, el tema del medio ambiente. Hay intromisión en los asuntos internos de los otros estados, los reglamentos de medio ambiente, la contaminación por los mares,
2: claro,
0: por el aire.
2: Y los tratados internacionales.
0: Los tratados internacionales.
2: Escazú.
0: Escazú. Por eso hubo tanta discusión, por eso yo siempre decía, ¿cómo si todavía no sabemos manejar la basura queremos ratificar Escazú?
2: Claro.
0: A ver, dime una cosa que hayamos hecho con Escazú hoy día. Yo no estoy en contra de Escazú, pero obviamente que hay oportunidades. Tenemos que ir mostrando calidades de situaciones de recursos para poder enfrentar esto. El presupuesto de relaciones exteriores es muy bajo. Es un presupuesto que, por eso yo siempre digo que hay que involucrar al Parlamento. Con relaciones exteriores, incluso lo que se pretende hacer hoy día, y además con los recortes, es muy difícil. Va a ser muy difícil lograr, porque Chile, por su configuración, por su ubicación, ya lo hablamos, ¿no?
2: Claro.
0: Es un país atractivo para la inversión. Tampoco hay que hacer tanto trabajo para que la plata se tiene que poner en alguna parte.
1: Hay que tratar de no embarrarla, ¿no?
0: De no embarrarla. Y tiene que tener, o sea, tratar de poner los valores de Chile correctamente. Tiene que tener una visión estratégica para posicionarse en los países donde corresponde, que haya un atractivo mayor para que Chile siga siendo ese Chile, porque mucha agua ha pasado bajo los puentes.
1: Pues yo te preguntaba esto de si es que la política exterior, a tu juicio, ¿tú consideras que ha sido tratada como una política de Estado? Porque en general da la idea que sí, ¿no? Y que la Cancillería chilena es muy respetada y que tiene un posicionamiento, al menos en el concierto regional, junto con Perú, junto con Brasil, que son como las más,
0: uno diría, la Cancillería no sé tanto porque...
1: Tradicionales, pero a propósito, por ejemplo, del caso de la postulación de la expresidenta Michelle Bachelet a la Secretaría General de Naciones Unidas, da la impresión de que ahí todos se escondieron la pelota y que finalmente terminó politizándose un tema que no debió haber sido tratado de esa manera. El gobierno anterior le escondió un poco la pelota al gobierno entrante, o sea, no un poco, completamente.
2: Totalmente.
1: Negoció acuerdos y pactos con México, con Brasil, que son más presidentes de signo político de mucha cercanía a lo que era el expresidente Gabriel Boric. Entonces, yo creo que en eso ha habido algún retroceso, ¿no?
0: Ha habido por
1: un cierto deterioro.
0: Claro, yo creo que ahí volvemos a lo de la percepción y la realidad. Yo creo que algunos que se han dado que, como por un hecho, de que tenemos una política de Estado, se pensó que, como una presidenta que ha sido dos veces presidenta y ha tenido dos cargos altos en Naciones Unidas, el gobierno de Chile no iba a apoyar, o Chile no iba a apoyar una candidatura a la Secretaría de Naciones Unidas. O sea, se bajó del nivel. Las culpas las tendrán y las analizarán en su mérito. Yo lo pongo como un elemento de que ahí es un buen ejemplo.
2: O sea, no funcionó la política de Estado.
0: Claro,
2: evidentemente.
0: Hay muchos otros ejemplos.
1: Por decirlo diplomáticamente. Claro, por decirlo
0: pero
1: diplomáticamente.
0: Yo creo que hay muchos temas que hay que yo le he dicho que hay que reconfigurar el software cívico de Chile. Chile era, como dijimos al inicio, estaba ubicado en el confín de uno de los confines del mundo, y pasó a estar en el centro del mundo, y pasó a ser, por el cobre, el litio, la energía, el desierto, el agua, la Antártica,
2: la astronomía,
0: pasó a ser estar al centro de la agenda global. Somos una economía chica, pero somos un país de porte medio con mucho potencial. Entonces, ese tratamiento se hace con esquemas del siglo XX. No hemos tenido una reflexión en cuanto a el presupuesto, para poder el presupuesto de la participación, por ejemplo, un país marítimo por antonomasia, el trabajo y la participación de la Armada en ejercicios combinados con diferentes países del mundo, etcétera. Siempre se está mirando antes el presupuesto, que es lógico.
1: Ahora,
0: que
1: se mirar. Acaba de hacer una reforma a la Cancillería, digo, se acaba hace un par de años, pero esto es como son reformas que ocurren cada 20, 30 años.
0: Es que no participaron mucho los diplomáticos. Yo creo que a veces no participan mucho los diplomáticos, lamentablemente.
2: Sí, ese es.
0: Yo escribí el libro un poco por el estereotipo y un poco la falta de apreciación verdaderamente del valor de la diplomacia. Y de cómo son, porque efectivamente hay algunos diplomáticos, como en todas las actividades, mediocres, malos, otros muy buenos, otros con mucha actividad, con mucha historia, y que han contribuido, y que Chile ha ganado ese prestigio objetivo muy, muy avalado por la participación de la diplomacia. Y eso a veces se olvida en la contingencia. Entonces, política de Estado significa justamente, qué buena pregunta, porque hoy día yo creo que lo que hay que hacer es, primero, hemos actuado muy centralizadamente de Santiago. Las regiones son muy distintas. Chile es un país vulnerable. ¿Y por qué es vulnerable? No porque hayan hecho mal los anteriores y las políticas de Estado hayan sido malas. Justamente por lo que estamos hablando. Porque hoy día, un país que tiene esos recursos es vulnerable de la atención de las grandes potencias que quieren tenerlo. Manera. Deben tenerlo a su amparo.
2: Claro, por supuesto.
0: Y lo que van a necesitar.
1: Es como las tierras raras de Ucrania. ¿Sí?
0: Exactamente. Exactamente. Y entonces, yo creo que ese potencial, ese trabajo no lo hemos hecho. Creo yo, modestamente. No lo hemos hecho en términos de dónde estamos posicionados. Decimos que somos latinoamericanos, sí, pero promovemos el sentido de comunidad desde adentro. Mira, fuimos activos en una cosa que se llamaba el UNASUR, un tema que hoy día no existe.
1: Sí.
0: Después el presidente Piñera hizo el PROSUR,
1: el PROSUR,
0: etcétera. Los otros dijeron que no. Tenemos relaciones estupendas con otros países. Tenemos una de las fronteras más largas del mundo con Argentina, y todos los días hay.
1: Que no hay nada parecido a la OTAN acá, o sea, claro. Una especie como de acuerdo multilateral de cooperación latinoamericana.
2: O sea, la OEA no existe.
0: Claro,
2: creo,
0: lo que pasa es que tenemos que incorporar a todos los sectores, incluida la prensa, porque la prensa hoy día, justamente a través de la digitalización y todo lo entendido y lo no entendido, producen tendencias.
1: Ahora, la Alianza del Pacífico, diríamos que fue un esfuerzo, ¿no?
0: Estupendo, pero se echó a perder con México, porque no quiso después seguir con el presidente López Obrador.
1: Claro.
0: Entonces después pelearon con Perú, rompieron relación. O sea,
1: con la presidenta anterior.
2: O sea, al parecer, en América es difícil abstraerse de la política para poder generar un conjunto armónico. Lo que yo creo es que los que sí lo han hecho bien son los empresarios, fíjate. Porque los empresarios, a través de sus relaciones comerciales, por ejemplo, las inversiones chilenas que hay en los otros países americanos, determinan un cierto grado de que son moderadores de la diplomacia, porque en el fondo los propios empresarios que tienen su negocio o inversiones que hay en Chile hacen que cuidan las relaciones. O sea, claro, el comercio es un estabilizador de las relaciones entre los países, creo yo.
0: La diplomacia del Ministerio de Relaciones Exteriores es un árbol añoso donde el tronco es la diplomacia y la cancillería. Las raíces son el Estado y las ramas son las diferentes vertientes, lo cultural, lo empresarial, lo militar, etcétera. Pero no podemos hablar, la diplomacia es solo una, no tiene calificativo, igual que la democracia. No tienen calificativo, esta democracia autoritaria o no democracia, democracia protegida.
1: Claro, otros son chamullos, o sea, disfrazados de...
0: Exactamente. Claro, entonces demócrata. Yo creo que nosotros lo que tenemos que hablar es ponernos de acuerdo es cuáles son nuestras prioridades hoy de cara a este mundo. Son los minerales, por supuesto, es el mar, por supuesto, es la energía, por supuesto, tenemos desiertos, muy pocos países tienen desierto y tenemos energía natural, energía renovable.
1: Claro.
0: Entonces, poner las prioridades es cómo vamos a salir afuera, porque lo otro de las inversiones van a llegar, y siempre han llegado, y las tiene que poner en alguna parte. Tenemos que tener una relación fluida como la hemos tenido en muchas ocasiones, pero hay que trabajarle, se necesita fondos también, con Argentina, con Bolivia, con Perú, con Brasil. Brasil es un país que creo que haber leído hace poco que no necesita tanto de los países de América Latina como para, pero de factotum, para poder el perfil de la región. Entonces, nosotros tenemos que liderar nada, coordinar mucho. Podemos tener mucha coordinación. Entonces, yo creo que la diplomacia hoy día, en sintonía con en las características de Chile, su ubicación, las características y sus potencialidades en el área económica, en el área de la agrícola, en el área de la astronomía, etcétera, tienen que conjugarse, pero con un sentido de comunidad para poder marcar en los temas duros de la agenda. No podemos, nunca vamos a tener autonomía. Son grados de autonomía estratégica porque hay una simetría del poder tremenda, claro, en el mundo.
1: Entonces, es como la realidad del concierto internacional.
0: Claro, entonces la diplomacia tiene que ser el director de la orquesta que maneje los bajos, las cuerdas y que tenga una armonía en el sonido y que la gente aplauda en un antes y un después cuando llega al teatro y cuando termina el concierto lo aplaudan.
1: Amén,
0: y no lo critiquen, porque las tendencias a criticar a la diplomacia, lo que pasa es que hay que trabajar con los diplomáticos, y esto no es una cosa interesante, pero el diálogo intergeneracional en el mundo de hoy es tremendamente importante.
1: Pues nos pilló la hora y vamos a tener que invitar a Pablo para una próxima sesión de la Hora Liberal. Pero muchísimas gracias.
0: Y gracias a ustedes por la invitación.
1: Tema interesante y de largo plazo.
2: Sí. Muy, muy buen programa.
1: Javier, nos vemos la próxima semana. Chao, chao.
2: Hasta luego.
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3: Se impulsa en la Araucanía un innovador proyecto para desarrollar el aceite de oliva más austral de Chile, con foco en mejorar la calidad y competitividad del cultivo en la zona. La iniciativa es liderada por FIA e INEA Carillanca y beneficiará directamente a 26 agricultores, en su mayoría pequeños productores del secano de Malleco. El programa contempla una inversión superior a 236 millones de pesos y busca implementar tecnología para optimizar el manejo, procesamiento y almacenamiento del aceite. El objetivo es aprovechar el alto potencial

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hola, estimados amigos oyentes, un gusto de saludarlos y la más cordial bienvenida para que compartamos, por supuesto, estos 90 minutos de nuestra música chilena y también de uno de los países hermanos de América. Esta vez ahí en el centro, donde están las Islas Galápagos, donde están esas tortugas gigantescas diversas que son patrimonio de la humanidad, en el Ecuador, en el Ecuador. Ese cálido país de gente amable, grata, donde están las grandes chicharronadas. Bueno, pero lo nuestro comienza en el norte de Chile, como en cada una de las ediciones de nuestro paisaje musical de Chile, como también a través de Raíces de América.

El quechua siempre presente a través del mundo andino. Nos interpretaban este Cholitay, Mashak Mará, grupo musical que se dedica justamente a la difusión de la música andina. Con Raíces de América, saludando a todos nuestros oyentes a través de nuestra cadena nacional de emisoras que transmiten este nuestro programa en diferentes horarios, diferentes días. A través de este su dial, este es su programa, este es Raíces de América.

La magia del charango, en las manos de Héctor Soto. Los Pampinos es una agrupación musical que ha hecho 7 grabaciones, y dentro de ellos Chile su música y folclore musical de exportación. También nos entregan a través de este sus composiciones el tema Cachimbo para una pena.

saludando a nuestros fieles oyentes que nos acompañan en cada una de las ediciones de este Raíces de América a través de Radio Pucará 98.1 en el Dial, en la ciudad de Arica, cada domingo a las 12 horas. Radio Máxima en Antofagasta a través del Dial 99.1. Radio Sensación El Abra en Calama, Atacama la Grande en San Pedro de Atacama. Radio Bahía a través de sus diales 99.7 en Caldera, 104.5 en Copiapó, 98.3 en Diego de Almagro, 107.1 en Chañaral. También Manuquena, 88.9 en la Isla de Pascua.

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Los Algarrobales. Guasos de Algarrobal, junto a algunos músicos invitados en esta nueva producción, nos interpretaban en su estilo este tema Rosa Colorada de Raúl de Ramón, en el cual han incluido temas de poetas, autores y compositores como Pablo Neruda, Oscar Castro, Miguel Arteche, Diego Barros Ortiz, Alejandro Flores, gran actor de teatro, Raúl de Ramón, Violeta Parra, y muchos más son los que están en esta nueva producción de Los Guasos de Algarrobal, que se hacen denominar o se titulan ellos mismos Los Algarrobales.

Emitir música para gusto de ustedes y para gusto de todos nosotros es muy grato, por supuesto, si es chilena, ¿no es cierto? Pero mucho más grato también es saber de que agrupaciones nuestras, conjuntos folclóricos de diferentes latitudes del país, también transitan por el mundo. Escuchábamos al grupo, a la agrupación de proyección folclórica Chañar de Antofagasta, que dirige mi estimado y querido amigo Guido Rivera Lara.

La música de Rapa Nui, de Isla de Pascua, que nos hace soñar en cada vez que escuchamos estos ritmos, el ukelele, la guitarra, ese ritmo cadencioso, tan, con tanto contenido, ¿no? De esa armonía hermosa. Armonía entre la isla, el mar, el cielo y lo que ellos representan. Una cultura singular, especial, que no ha sido descubierta incluso todavía a estas alturas del siglo XXI, sus orígenes. Pero qué importa a ellos, son chilenos, son nuestros y los queremos. Sobre todo que estamos en contacto cada domingo a través de Radio Manuquena 88.9 del Dial a las 13 horas ahí en Isla de Pascua.

Yorana Maururu, Rapa Nui. Hasta la próxima semana. Bueno, y finalizando ya estos 30 minutos, la presencia de nuestra danza nacional, la cueca, nuestra danza nacional de Chile.

Bueno, y así con los capos de la cueca y esta linda danza nacional, cueca chora, cueca urbana, cueca ciudadana, como te quiera llamarla, despedimos estos primeros 30 minutos para recibir en los próximos la música y comentar algo, conocer algo más de la cultura del pueblo del Ecuador. Saludar de inmediato también a nuestra, diríamos, cadena internacional que transmiten en Argentina. Radio Latina a través del 106.9 MHz cada domingo a las 12 horas entre Leu y toda la provincia del Chubut. Como también Radio Cosmos a través del 90.1 FM sábados y domingos durante dos días, sábado y domingo a las 7:30 horas de la mañana para Neuquén y toda la provincia de Neuquén. También en Suecia, Radio Bahía, 88.9 FM cada martes a las 12:20 hora de Chile, 8:20 hora de Chile. A ver, 12:20 hora de Suecia, 8:20 AM hora de Chile. En México, Radio Estéreo Mendel, 103.7 FM del dial, cada viernes a las 16 horas hora de México, 15 horas hora de Chile, transmite en la ciudad de Aguascalientes y para todo ese estado el programa Con Raíces de América.

El alegre ritmo del San Juanito, que podríamos decir es la danza nacional natural del Ecuador, por ser la más difundida en todo el territorio, nos interpretaba la Compañía Nacional de Danzas Tradicionales de Ambato, Ecuador. Si bien Quito no es la única ciudad sobre el Ecuador, que es la medición, o se le denomina esa parte, como lo que divide los dos hemisferios del mundo, está la ciudad mitad del mundo. Así se le denomina, así se llama, ciudad mitad del mundo, que es un terreno propiedad de la prefectura de la provincia de Pichincha. Prefecturas, parroquias, provincias y departamentos son la división política que divide al Ecuador. Bueno, esto está en la provincia de Pichincha, situada en la parroquia de San Antonio del distrito metropolitano de Quito, al norte de dicha ciudad capital del Ecuador. Guayaquil es la ciudad más grande. Ahí están los atractivos y los monumentos en el cual usted se sitúa. Puede poner un pie en el hemisferio norte y un pie en el hemisferio sur, siendo realmente visitado por miles y miles de turistas diariamente. Es uno de los atractivos principales que tiene justamente este sector de Quito.

Mira, el baile de el pendonero o los pendoneros existe en el Ecuador en la segunda semana de octubre en la capilla de San Miguel de Cuchillona, a orillas del lago Imbacocha, actualmente el lago San Pablo, y también en otras comunas de Tocagón y San Rafael, una fiesta que dura 8 días, es la fiesta de los pendoneros, que representan una costumbre cruel de antaño. Según la tradición, los indígenas, después de dar muerte a sus enemigos, los empalaban, los suspendían en largos palos, llamados palos de pendón. Era un escarmiento, por supuesto, para los demás. En la actualidad se ha transformado en una fiesta religiosa en honor a San Miguel, en la cual todos los bailarines portan un palo elevado con un trozo de género de color rojo. Con ello simbolizan y recuerdan la sangre derramada en todas esas batallas. Y van correteando a través de las calles en zigzag desde la casa del prioste, que es el jefe de esta fiesta, hasta llegar a la capilla. Con la presencia del pífano y tambores, únicos instrumentos musicales, van haciendo esta danza que escuchábamos, pendoneros.

Era el ritmo del albazo. Bueno, yo le he contado de las danzas, gastronomía y otras cosas de Ecuador, pero no le he contado de Manuela Cañizares, porque dentro de los próceres de América siempre están presentes los varones. Sin embargo, en el Ecuador, la responsable, la motivadora, la precursora de la independencia del Ecuador es esta heroína que había nacido en Quito, por allá por 1769, Manuela Cañizares y Álvarez. Hija de un licenciado y de una dama de estrato bastante pobre, pero de una tremenda fortaleza. Esta dama fue la que un día 9 de agosto de 1809 reunió a 38 invitados. Lo hacían en unas tertulias que eran organizadas por esa época por los, diríamos, españoles nacidos en América, que disfrazaban para ya prepararse a la independencia o a la sublevación de la corona española de esos años. Y a pesar de que pertenecía, decía, a una familia distinguida de origen español, con apoyo justamente de lo que significaba ese dominio, ella motivó, instigó y fue la motivadora para que el día 10 de agosto de dicho año 1809 surgiera de entonces el grito libertario quiteño, dando motivo a lo que generó posteriormente, con los años posteriores, la independencia del Ecuador, donde participa también otro gran prócer, como fue ese venezolano Antonio José de Sucre, Mariscal Sucre.

Mi patria Ecuador en la interpretación de Tulio Bustos. Tulio Bustos allá en Loja, en el Ecuador. Es uno de los más grandes orquideólogos del Ecuador y del mundo. Pues posee una hectárea con la mayor cantidad inimaginable de orquídeas, consultado a nivel mundial en esta especialidad de flores. Otro de los grandes próceres del Ecuador es singularmente un venezolano, don Antonio José Francisco de Sucre y Alcalá, hombre que estuvo en España, que combatió con las fuerzas napoleónicas, pero dentro de su andar, al retornar a América y a instancias también de Francisco de Miranda, se transforma en el gran mariscal de Ayacucho. Si bien fue un político y militar venezolano, fue el prócer de la independencia, uno de los próceres de la independencia americana, gran diplomático y estadista, fue presidente de Bolivia, gobernador del Perú, fue general en jefe del ejército de la Gran Colombia, comandante del ejército del sur y gran mariscal de Ayacucho, de una acomodada familia venezolana de tradición militar. Ejerció ese mando y ese don y se transformó en uno de los próceres libertadores del Ecuador.

La música del Ecuador, pero transportados también a su historia, cómo se fueron constituyendo como república en manos de estos grandes próceres como José Joaquín de Olmedo, por ejemplo. Simón Bolívar también tuvo gran presencia en el Ecuador. Y junto a Antonio José de Sucre, a través de la gran batalla de Pichincha, que ocurriera en 1822, comandada justamente por este prócer venezolano, vencieron a las fuerzas realistas. Territorios que conformaron la Gran Colombia, que era el sueño de Bolívar, pero con una rivalidad entre su presidente, que era Simón Bolívar, y su vicepresidente, Francisco de Paula Santander, fue lo que ocasionó la disgregación entonces de esa Gran Colombia. Y desde 1830, año en que se termina ese, diríamos, gran país que soñaba Bolívar con Ecuador, Colombia, Venezuela y Panamá, se disgrega y, aunque se mantienen por 5 años más unidos a través de los lazos que ya se habían establecido, se transforman en países independientes de nuestra América.

Y así con la música del Ecuador, nos vamos ya alejando ya de ese centro del mundo, de ese país que le he contado tiene 24 provincias y que constituye también parte importante de esta América morena. Los cantones, las provincias, cantones, parroquias y departamentos fueron parte de esta división administrativa que tiene el Ecuador, que es singular, por supuesto, y que identifica, ¿no?, a todos esos pueblos que poco conocemos. Hablar de Guaranda, de Riobamba, La Tacunga, Machala, Esmeraldas, bueno, donde está la cuna de la marimba y donde está el asentamiento negro, en la parte norte del Ecuador también tiene su historia. Puerto Vaquerizo, Puerto Viejo, Macas, Quito, en fin, forman parte de los nombres de todas estas capitales de las provincias 24 que tiene el Ecuador. Nos despedimos justamente con su música.

ya estamos ubicados mágicamente en nuestro territorio, retornando a nuestra música chilena, donde también está presente el arpa, la guitarra, el pandero, las voces, las composiciones de tantos artistas y de tantos intérpretes.

El conjunto Santa Cruz nos entregaba este Se fue y ya no volverá. Aprovechamos a saludar también a nuestros oyentes a través de Radio Éxodo 89.7 FM en la ciudad de Santa Cruz, como a través del dial 95.1 en Pichilemu. 21 a 30 horas cada domingo estamos con Raíces de América. Saludar también a Radio Rancagua, nuestros oyentes, 102.9 FM como Radio Bravo en Rengo cada miércoles, 106.7 a las 20 horas.

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Hermosa interpretación del tema Valsecito de los Chacareros, que interpretaba el dúo Los Romanceros, que lo integran hoy dos ya jóvenes adultos.

Eran los gauchos del Báquer, de las tierras del pago de querido de Cócrane, como ellos sí dicen. Bueno, y justamente saludar también a queridos amigos allá en esas tierras de Cócrane. Para don José Maldonado y su esposa Miriam, como para todos sus hijos, vaya este cariñoso saludo desde este programa.

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1: Era don Regner Oyarzo, de allá de las tierras de Cochrane, allá en la Patagonia chilena, que a través de estos versos y su estilo nos transporta también a esas tierras tan inmensas, tan hermosas, y que nos permitimos estar junto a ustedes a través de Radio Ventisqueros, 97.7 en Coyhaique, 102.1 en Chile Chico, 106.1 en Puerto Aysén, 90.3 en Cochrane y La Junta.

Los Gauchos de Madariaga es el título de esta ranchera que interpreta el conjunto Mate Amargo. Gauchos de Madariaga, que es un tributo a través de este tema a esa fiesta nacional del gaucho que se realiza desde el año 1972, si no me equivoco, en General Madariaga, en la provincia de Buenos Aires. Es un clásico del calendario cultural argentino, donde asisten más de 100.000 personas de este evento que surge de la vena misma autóctona del país hermano Argentina. Es una fiesta popular que tiene por finalidad justamente exaltar la figura del gaucho. Por lo tanto, en una oportunidad Alberto Cotagnone escribió a estos gauchos de Madariaga que se reúnen ahí en la provincia de Buenos Aires, en General Madariaga, para los entreveros, la destreza nativa, la suelta de tropilla y mucho más. Y esa influencia está, por supuesto, en nuestra Patagonia chilena.

mi Patagonia. Mi acordeón lo testimonia y mi guitarra lo siente. Este ritmo está presente del más viejo hasta el más niño. Con respeto y con cariño, vaya este abrazo a lo nuestro. Monchito Merlo, maestro, aquí

Final de nuestro Raíces de América, esperando como siempre, ojalá haya sido de su agrado. Gracias también por los correos, por los llamados telefónicos que hemos tenido y hemos podido saludar también a quienes nos hemos comunicado. Un saludo también para nuestros oyentes de toda nuestra cadena nacional de emisoras, como también esta cadena que está en Argentina, en México y también en Suecia. En los controles técnicos, como siempre, nuestro ingeniero de sonido, don Mauricio Rivains. A propósito, un saludo también para uno de nuestros colegas, Juan Luis Maldonado y familia, que es un fiel oyente de nuestro programa en cada una de las ediciones de Raíces de América. Y con ello despedimos el programa. Que esté

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5: Son las 10 de la mañana, 29 minutos.
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6: Amigos, bienvenidos a Vibraciones en Jazz.
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6: Y hoy les tenemos un programa muy especial con un invitado en nuestros estudios. Quiero darle la bienvenida a Mario Peralta.
8: Muchas gracias por invitarme nuevamente. Y es un placer estar aquí.

0: Obviamente el programa de hoy está dedicado al bandoneón, al tango y a disfrutar de una plática muy especial con nuestro amigo Mario Peralta. ¿Qué me puedes decir sobre el título de este CD, Peraltango?
1: Bueno, Peraltango fue escrito por Horacio Malvicino, el gran guitarrista argentino, que fue uno de los músicos que estuvieron en la primera orquesta de Astor Piazzolla, y estuvo con Astor Piazzolla por muchos años, y Gary Burton, y una serie de artistas muy famosos.
0: Escuchemos Caminito.

0: Mario, ¿qué me puedes decir sobre tu relación con Astor Piazzolla? ¿Lo conociste? ¿Cómo? Bueno, obviamente la música te encanta de él, pero cuéntame sobre él.
1: En realidad, la conexión que yo tengo es que los dos estudiamos con Nadia Boulanger a distintas épocas. Yo estudié con Nadia Boulanger en los 1960, por ahí, 63, 64. Y Astor ya había ido a Nueva York en aquella época. Cuando Nadia Boulanger me dio la conexión de Astor Piazzolla, yo cuando fui a Nueva York traté de contactarlo a él, pero ya él se iba para Argentina nuevamente. Y así quedamos. Nos vimos muchos años más tarde en un concierto que Astor dio en Atlanta. Pero fue una impresión muy grande que tuve de tener un conocimiento de él.

0: Obviamente estábamos escuchando Adiós Nonino de Astor Piazzolla con arreglos de Mario Peralta. Mario, dime, ¿qué fue lo que te llevó a la ciudad de Atlanta? ¿Cómo acabaste ahí? Mucha gente se va a Nueva York, California, Miami, pero tú acabaste en Atlanta.
1: Bueno, yo trabajaba para la cadena de hoteles Hilton. Estaba bajo contrato para abrir nuevos lugares y nuevos. Entonces, me mandaron para Georgia. Estaba en Hawái primero, y de Hawái me mandaron para Georgia para la apertura del Tesoro Hilton en Savannah. En aquella época, mi esposa estaba enferma de cáncer, y tenía que ser tratada en Emory University en Atlanta. Y allí falleció 6 años más tarde. Pero entonces, como yo tenía una niña chica, ya no pude ir a viajar, no pude hacer más giras. Y me quedé en Atlanta. En 1994, el dueño del Blue Willow Inn me vio tocando y me ofreció el trabajo, y he estado ahí desde entonces.
0: Desde entonces, sí. Desde sí. Atlanta es tu casa, pero desde Atlanta tú viajas a Hollywood, tú viajas a todas partes del mundo.
1: A todas partes del mundo, sí.
0: Y hasta cierto punto, haces algo que hacen muchos artistas ahora, que viven en una ciudad y de ahí solo se trasladan a los estudios de grabación en Los Ángeles o Miami o Nueva York, y después regresan a sus casas. Ya no es algo que tienes que vivir en Los Ángeles.
1: Exactamente, exactamente. Lo mismo, y como tú sabes, aparte de tocar por una cabeza en... he hecho ya 3 películas para MGM, Metro-Goldwyn-Mayer, uh-huh. Y sigo.
0: Y me imagino que vas a seguir, porque eres considerado el mejor bandoneonista del mundo.
1: No, eso me queda muy grande. Pero para mí, por ejemplo, el mejor bandoneonista del mundo de tango, por ejemplo, es Leopoldo Federico. No lo digo yo, simplemente Astor Piazzolla lo decía también. Y hay muchos bandoneonistas muy buenos.

0: Te quería preguntar, nosotros le decimos el bandoneón en español, pero es un instrumento que vino de Alemania. ¿Y en alemán cómo se le dice también bandoneón?
1: Bandoneón, with I.
0: Con una I.
1: Es con D-I-O-N. Es en Calthorpe, donde se originó el bandoneón. En Heinrich Band fue el que inició el bandoneón.

0: Acabamos de escuchar uno de mis tangos favoritos de Mariano Mores. Y también antes de eso, La Comparsita. Mario, estamos llegando al final de nuestro programa y antes de la despedida, quiero que nos des cómo se pueden comunicar contigo a través de la vía electrónica.
1: Es Rose on the line records co at msn.com.
0: Se lo voy a repetir, es Rose como Rosa, Rose con subrayado records o de discos, RSORDS subrayado CO compañía arroba msn.com. Así es que ahí se pueden comunicar directamente con Mario Peralta y también a través de él pueden conseguir copias del CD y el más nuevo que es Mario Peralta Plays Astro Piazzolla en Symphonic Tango. Mario, muchísimas gracias.
1: Gracias a ti, muchas gracias.
0: Amigos, gracias a ustedes por acompañarnos. Gracias a Margot Trovinger por estar con nosotros todas las semanas. Y nos despedimos con Adiós, Pampa Mía.

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estimados amigos que me acompañan los fines de semana. No son muchos, pero son fieles. Les agradezco mucho su presencia. Hoy he titulado el programa, y espero que se haya mantenido el título, que no me lo hayan cambiado, con dos palabrotas alemanas, que son Zeitgeist y Weltanschauung. Y las puse en alemán, estas dos palabras, que ya les voy a explicar qué significan, para atraerlos a que pincharan el programa y que se pusieran curiosos. Zeitgeist significa el espíritu de los tiempos. Y Weltanschauung significa una concepción del mundo. Son cosas que van bastante juntas y que vienen a cuento por lo que vamos a tratar ahora. Y ustedes se habrán dado cuenta, si tienen suficiente edad como para haber vivido distintas etapas de nuestra historia nacional, que en diferentes momentos hay una onda ideológica, sentimental, distinta. Es decir, las cosas son interpretadas de una manera más o menos general, a veces en competencia con otras, pero hay una o dos o tres, no más de dos, generalmente miradas, maneras de interpretar el mundo, de verlo, de evaluarlo. A veces en algunos periodos históricos, en algunas sociedades, impera solo una, porque además tiene el poder del Estado, es como quien dice, la doctrina oficial. En otras palabras, las sociedades no viven simplemente sobre la base de individuos que se conectan entre sí, en función de sus relaciones laborales o de otro tipo, profesionales, ni tampoco se comportan de tal o cual manera sobre la mera base de las costumbres y los reglamentos. Hay también ideas, ideas que emergen, se manifiestan en la acción, en una conversación, en la acción política especialmente, en las artes a menudo. A pesar de lo que creen algunos, de que la realidad básicamente, y me refiero a la realidad histórica, es resultado de fuerzas materiales, de las fuerzas de producción, toda esta es la concepción marxista, pues la concepción marxista vulgar, no la concepción de realmente de Carlos Marx, de que eso es lo que importa, eso es lo que afecta, y que las ideas, los sentimientos son solo reflejos, sin capacidad causal, como un reflejo, como una imagen incluso, y que lo que importa es eso, las instituciones, la estructura económica, las clases en conflicto, etc. Pero eso es una visión completamente pequeña, reduccionista, que no compartía el propio Marx. La historia es hecha por los hombres, y el hacer de los hombres, las conductas, no son un reflejo mecánico de nuestra posición en el mundo, sino que, como es obvio para cualquiera que se mire a sí mismo, uno actúa en función de lo que cree, de lo que necesita, de sus valores, de sus ideas, dentro de un marco que tal vez no lo pueda mover mucho, pero aún así, dentro de un marco, hay distintas opciones, y esas opciones uno toma esta o toma aquella por las ideas que uno tiene sobre las cosas. Uno

0: actúa en función de un motivo. Y ese motivo existe en función de una representación mental. Es muy simple. Entonces, cuando eso es colectivo, tenemos una visión del mundo. Una Weltanschauung. O más bien dicho, hay un clima. Hay un cierto clima. Esa es la Zeitgeist. Este concepto de Zeitgeist no apareció solo. Obviamente que siempre hay alguien que inventa las cosas, ¿no? En todo orden. En la filosofía, en la historia, en la ciencia, en las artes, hay alguien, una persona de carne y hueso. Estas cosas no caen del cielo, que inventó el concepto y lo explicó. Esto lo inventó, me parece, un filósofo alemán, Herder. Después fue desarrollado por... Ya les voy a mostrar más, voy a darle más detalles este libro, por Hegel, por el poeta y dramaturgo Goethe. El espíritu de los tiempos, el clima mental que tiene que ver con situaciones objetivas, evidentemente. No es lo mismo el espíritu de una época en que reina, por ejemplo, en la antigüedad, la esclavitud y un determinado nivel de tecnología y una determinada forma de vida, al espíritu que reinaba en la época de Herder y Hegel, o el que reina ahora. El espíritu de los tiempos es como un vapor que emana de la realidad, pero ese vapor, ese clima que pone, por así decirlo, los temas de importancia en un momento dado. Eso tiene una segunda pata. Ese clima se construye, se interpreta de distinta manera, y ahí vienen las Weltanschauung, que en su forma más elaborada es el resultado de un Hegel, de un filósofo, de un doctrinario, de un ideólogo. Y eso, esa doctrina o esa concepción más o menos organizada, coherente, esa Weltanschauung, se derrama hacia abajo, se simplifica, se distorsiona y se convierte en lo que, por ejemplo, ahora podríamos llamar progresismo, que tiene sus raíces en distintas visiones específicas sobre distintos aspectos de la vida y que, formando una especie de paquete, un saco donde se metió todo y se simplificó todo y en gran parte se distorsionó todo, es lo que llamamos o se llama progresismo. Los progresistas son feligreses de una cierta mirada del mundo que abarca los temas ambientales, sexuales, políticos, económicos, internacionales, etc. En cada uno de ellos, de esos temas, hubo en algún momento alguien que desarrolló una doctrina, una visión coherente. Pero esa visión coherente jamás llega a convertirse en una doctrina o en una mirada, digamos, de grandes cantidades de personas, de masas, sin haber sufrido antes un proceso de simplificación inevitable y de distorsión. Distorsiones que a veces llevan a lo contrario de lo que postulaba el origen, la raíz. Se da todo vuelta. La raíz queda en el aire y la flor queda bajo tierra. Pasa. A menudo, pasa en gran parte con el famoso llamado progresismo, ya vamos a llegar a eso. Entonces, vivimos en un determinado clima con dos o tres concepciones del mundo, voy a decirlo ahora en castellano, no más en alemán, Weltanschauung, compitiendo entre sí. Por ejemplo, hoy, hay dos, en nuestro país y en otras partes, hay dos visiones que compiten, dos Weltanschauung. Una es lo que se llama progresismo o discurso woke, según el país. Y la otra es lo que los wokistas llaman el pensamiento, el discurso neoliberal. Esas dos visiones, con variantes, ustedes pueden ver, se están disputándolo todo, en todo el mundo. En todo el mundo occidental, por lo menos. En el mundo oriental no hay espacio para ese tipo de cosas, funcionan de otra manera esas sociedades. Las ideas son muy importantes. Cómo uno evalúa lo que ocurre a nuestro alrededor, cómo uno evalúa lo que nos ocurre a nosotros, desarrolla los motivos. En vista de que yo veo que las cosas son así, entonces yo quiero tal cosa, eso es un motivo. Y como yo quiero tal cosa, me comporto para obtenerla o para impedir aquella otra que quiere este otro. Las ideas se convierten en acción, obviamente, no somos robots, que simplemente seamos una manifestación mecánica del mundo real, no sé a qué llaman el mundo real cuando no hay seres humanos pensando, actuando, en fin. No somos meramente un epifenómeno, como llamaban algunos marxistas, al pensamiento, a la cultura, como una especie de meramente una elaboración, una sublimación de la realidad que está flotando en la estratosfera sin ningún efecto hacia abajo. Tiene un enorme efecto, porque de esa estratosfera aparentemente emergen las conductas que rebotan hacia abajo y generan cambio, y así se forma un ciclo, un feedback que se autoalimenta. Una cosa influye a la otra y están permanentemente girando como esta gráfica de la serpiente que se muerde la cola. Vamos a seguir con esto, que es bastante interesante, les digo, porque este tipo de tener en cuenta esto es uno de los elementos que permite entender mejor las cosas que están ocurriendo. O sea, darse cuenta, por ejemplo, que ciertos discursos, ciertas visiones del mundo, como el woke, el discurso woke, por ejemplo, no salieron de la nada. Salieron de un cierto clima. Algunas personas generaron determinadas ideas sobre determinados ámbitos. En otras circunstancias se unieron en un paquete, el discurso woke. Ese discurso woke se exporta a otras partes. Es más fácil entender los procesos sociales, culturales, históricos, cuando uno tiene algunos, digamos, modelos de pensamiento. Y esto del espíritu del mundo, que suena tan abstracto, tan alemán, tan lejano, Zeitgeist, es interesante, ayuda. Y ayuda a entender por qué en un momento dado una de estas concepciones del mundo adquiere una fuerza, como ocurrió con el progresismo, como sigue ocurriendo, enorme. Pero antes de entrar por qué algunas concepciones del mundo adquieren una fuerza enorme y poner ejemplos presentes y del pasado, permítanme recordarles, amigos, que este programa no existe porque sí en el aire, porque tiene auspiciadores de productos y servicios de gran interés para ustedes. 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Pero vamos ahora a esto otro. 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Bueno, en un momento histórico hay determinadas condiciones económicas, tecnológicas, estructurales. Una sociedad puede ser una sociedad capitalista, una sociedad comunista, una sociedad esclavista, una sociedad feudal. Puede haber distintos climas, distintas condiciones, mayor o menor prosperidad, riqueza, mayor o menor conflictos. Ese es el clima. Eso genera un clima. Ciertas ansiedades, ciertos temas se ponen en el aire, como por ejemplo se puso en los tiempos modernos el tema del medio ambiente, que antes simplemente no existía. Se ponen en el aire, pero se pueden tratar de distintas maneras. Por ejemplo, en el caso del medio ambiente, es un tema, está en el espíritu de los tiempos, pero las doctrinas o las visiones sobre él, vamos a suponer que llamemos las concepciones del mundo sobre el tema ambiental, son distintas. Hay algunos que frente a eso quisieran reconstruir completamente nuestra forma de vida, la forma de vida que impera en todo el mundo, y volver a una especie de pasado pastoril, y que no haya más crecimiento económico, que no se usen más vehículos motorizados, en fin, una visión integral, global, revolucionaria del medio ambiente. Hay otros que tienen una visión más restringida, más técnica, y dicen, sí, el medio ambiente hay que cuidarlo, pero esto se cuida con medidas técnicas específicas y no simplemente intentando echar abajo, digamos, la estantería completa. Eso es absurdo, no funciona, genera conflictos, no se resuelve nada. Lo único que hacemos es crear un problema adicional, creamos conflictos políticos y sociales agregados al tema del medio ambiente. Bueno, lo hemos visto en Chile, con el tema de la permisología, hasta cierto punto. Hay distintas miradas. Hay otros que hablan del calentamiento global como resultado de la acción humana y otros que dicen que eso es un mito. Que el calentamiento global es simplemente una de las miles de fases por las que ha pasado nuestro planeta. Bueno, estas son concepciones en miniatura porque no tienen que ver con todo el mundo, sino que con el tema ambiental. Pero como eso les digo, hay un tema y ese tema puede ser visto de distintas maneras y ahí están las Weltanschauung o concepciones del mundo. Ahora, ¿cómo nacen estas concepciones? Bueno, no nacen de la nada. Se apoyan en este clima y luego alguien crea una doctrina, crea una visión. Alguien escribe un libro. Alguien predica alguna cosa. Vienen algunos feligreses, algunos seguidores, los apóstoles. Luego la cosa se puede masificar. A medida que se va masificando, a medida que lo que había en el vértice de la pirámide empieza a bajar, la teoría se empieza a simplificar, a convertir finalmente en eso que se llama hoy en día consignas. Se convierte en frases, se convierte en memes, se convierte en llamamientos, se convierte en lemas. Deja de ser una doctrina. Pero, en algún grado lejano, refleja, manifiesta eso que se creó en la puntita, ahí arriba, por un creador, por un teórico, por un filósofo, por un mesía. Y así ocurrió con el progresismo. Si ustedes analizan, y esto lo he estudiado, me parece un tema interesante la historia de las ideas, porque las ideas son las que motivan a la gente a actuar de una manera o de otra. Con las ideas surgen las revoluciones, las reacciones, surge todo. Pero esto empezó hace mucho tiempo. Me acuerdo que uno de los primeros libros que fue muy popular en su momento, ahora ustedes seguramente lo olvidaron, es de los años 50 o 60. Se titulaba Lo pequeño es hermoso. Ese es uno de los primeros manifiestos contrarios a lo que podríamos llamar la civilización capitalista moderna, o lo que ahora llamarían el liberalismo, neoliberalismo, o antes el capitalismo salvaje. Después aparecieron otras, yo tengo varias de estas y las he estudiado, porque son como los orígenes, es como hacer un poco de arqueología espiritual, son como los orígenes. En el campo de la educación, por ejemplo, algunos educadores empezaron hace muchos años con la teoría de esto de que a los chicos no había que hacerles tantas demandas y exigencias y disciplina, había que dejar que se desarrollaran más libremente para impulsar su creatividad, etc. Y esas ideas iniciales, que en algunos contextos podían ser más o menos plausibles, eso no lo voy a discutir, se empiezan a masificar, se empiezan a convertir de teoría en doctrina, y de doctrina en llamamiento, de llamamiento se convierten en movimiento, y de movimiento ya no se sabe qué son. Y eso es lo que pasó con el progresismo en este campo ambiental, como les decía, y en otros campos, en el campo político. En el campo político ha sido más confuso porque uno de los puntos originarios, que es la teoría marxista, está académicamente muy desacreditada. O sea, fue desacreditada, pero nadie dio pelota a la desacreditación ya casi en vida de propio Marx, poquito después, por análisis de von Weizsäcker y otros especialistas que analizaron los conceptos básicos de que están en Das Kapital, en el Capital, y encontraron que eran simplemente no funcionaban, eran ilógicos, eran simplemente, más que análisis lógico, eran llamamientos proféticos, mesiánicos. Pero no importa, la cosa había agarrado vuelo y eso no lo cambiaron los análisis de ningún académico. Tiene varios orígenes, orígenes en otras doctrinas. En las doctrinas anarquistas, por ejemplo, de los anarquistas del siglo XIX, varios de ellos eran rusos. Por algún motivo, en Rusia salen este tipo de esperpentos conceptuales. Y si uno analiza esos orígenes, va a ver cómo son como los riachuelos que van creciendo en un momento dado. Algunos se pierden en el camino, desaparecen, otros aumentan su caudal y llegan a este océano que se llama progresismo, que es una mezcolanza bastante caótica de varias de estos orígenes que se remontan en el tiempo, a mucho tiempo atrás algunos de ellos. Y entonces ya no hay una teoría. Usted, si le pregunta a un progresista, a estas personas que ellos mismos dicen yo soy progresista, ¿cuál es la teoría progresista? ¿Dónde la puedo leer, estudiar? Dirían, no existe esa teoría progresista. No hay un libro, no hay una Biblia progresista. Es una suma de un catálogo de distintas cosas que vienen de distintos orígenes y todos envueltos, eso sí, en la misma cataplasma emocional, sentimental, aspiracional. Y eso es ser progresista. No es más que eso, pero es mucho. Un movimiento poderoso, capaz de cambiar un país o tratar de cambiarlo, como vimos acá en Chile, no necesita ser académicamente muy riguroso. Necesita simplemente concitar el apoyo y la emocionalidad y la intensidad de mucha gente. Basta eso. Voy a ponerle otro ejemplo histórico interesante de una Weltanschauung que terminó por conquistar el mundo antiguo en su totalidad, el cristianismo. La concepción cristiana del mundo es la opuesta a la concepción pagana del mundo que predominaba en el mundo antiguo. Una concepción aristocratizante en su origen, luego por supuesto eso desaparece cuando uno empieza a bajar, una concepción en que el otro mundo como lugar de salvación no existe, los dioses existen pero no nos van a salvar nuestras vidas, no nos van a premiar con un cielo, no nos van a castigar con un infierno, son como unos poderes superiores como eran los emperadores, que, a los cuales podemos pedir que nos ayuden, podemos hacer sacrificios, podemos erigirle templos, pero eso no significa que cuando nos muramos nos van a llevar a un cielo, un paraíso, sino que nos morimos nomás. Es en la vida que esos superpoderes, digamos así, como Superman, nos pueden o no ayudar. Esa es la concepción del otro mundo, del paganismo. Y por eso la religión es casi una acción cívica, administrativa. Se llevan a cabo determinados rituales para que los dioses nos ayuden en una batalla, para que eviten una peste, qué sé yo. Pero no para irnos, no para salvarnos, no hay un concepto de salvación. ¿Salvación de qué? Dirían los antiguos. ¿De qué tenemos que salvarnos? El cristianismo es todo lo opuesto. En el paganismo se cultiva el modelo humano, es el héroe, el guerrero, el Aquiles, que destroza a todos los enemigos, el poder, el ser superior a los demás, el ganar. En el cristianismo es lo contrario. La fraternidad, la caridad, la compasión, los débiles se van a ir al cielo, los ricos no, ese tipo de cosas, lo opuesto. Bueno, empezó a desarrollarse esta Weltanschauung cristiana entre, por supuesto, aquellos que no podían desarrollar la concepción del héroe o del poder porque no lo tenían, los demás abajo, los pueblos oprimidos, la gente humilde, los esclavos, las mujeres que eran sometidas en el mundo antiguo, por lo menos en muchas partes del mundo antiguo, no en todo el mundo antiguo. En Roma las mujeres tenían bastante poder, no tanto como los hombres, pero tenían poder. Tenían bastante injerencia en las cosas, especialmente en las etapas tardías del imperio. Pero en las mujeres de las clases altas empezó a aparecer el cristianismo. Empezó a invadirlo todo porque había una masa preparada, había un clima, había una Zeitgeist. Era un mundo con muchos que estaban abajo, siempre hay muchos que están abajo, duro, implacable, con plagas a cada momento, habían epidemias enormes que mataban a una enorme cantidad de la población, bandidaje en los caminos, guerras, a veces guerras civiles, sí, ciudades enteras arrasadas. Había un clima entonces, una psychet de desesperación, de angustia. Ahí emerge una religión que ofrece la salvación. Ya no se trata de que los dioses nos ayuden aquí, no pueden hacer nada por nosotros aquí, estamos jodidos, pero nos pueden dar un premio en el más allá si nos portamos bien. Hay que salvar el espíritu. Y eso fue cundiendo. Pero a la misma medida que cundía y que empezaba a penetrar todos los estratos, poco a poco, esto fue lentísimo, no fue de un día para otro. El paganismo tenía también su fuerza. Pero fue entrando hasta que llegó un momento, como ustedes conocen la historia, en que el emperador Constantino dijo, bueno, esto ha crecido tanto, esto, lo que yo creo que dijo, pensó, hay mitos de que se convirtió, la verdad es que nunca se convirtió al cristianismo realmente, no. Pero él pensó, aquí hay mucha gente que es cristiana, y el imperio está en problemas. Sería bueno, digamos, contar con el apoyo de esta gente, no perseguirlos. Dejemos atrás la etapa de las persecuciones a los cristianos. Dejémosles libertad de acción, tienen libertad de culto, y después de Constantino en el 380 después de Cristo, Teodosio lo convierte en la religión oficial del imperio. Por una cuestión política, y quizás también por una cuestión de convicción. Parece que era muy, muy cristiano el señor Teodosio. Y se va esparciendo y se va convirtiendo en una cosa mucho más primitiva de lo que podía haber sido las elucubraciones teológicas de San Agustín, el hombre de Hipona, norte de África, o de otros padres de la iglesia que tenían unas discusiones que podían terminar los cuchillazos, pero eran discusiones teóricas, teológicas. ¿Cuál es la naturaleza de Cristo? ¿Es hombre solamente o hombre y Dios? ¿Cómo es la naturaleza de Cristo? Y ahí habían discusiones, creo que lo toqué hace unos programas atrás, ese tema, digamos a la pasada. Pero abajo esto tomaba otra forma. Se convertía en un pretexto para muchos para atacar a los de arriba. Lo que pasa también con el progresismo, con las masas de abajo. Un pretexto para darse el gusto de ir a paliar a los ricos, los que están más arriba de uno. Entonces, en un momento dado, las hordas de creyentes arrasaban templos paganos, mataban a los paganos. He contado la historia muchas veces, y hay una película de la Hipatia, una matemática y filósofa, una mujer muy inteligente, que fue asesinada en la calle, la despellejaron viva. Así la mataron. Hordas de monjes que eran unos brutos, de teología o de. No tenían nada, eran simplemente salvajes, brutos, gente resentida, furiosa, que se envolvían su rabia en esto del cristianismo, y en vez de ser caritativos y compasivos, eran criminales, eran destructores, eran unas verdaderas bestias. Eso no era el cristianismo, propiamente tal. Era la versión popular de consigna y de llamamiento y de lema del cristianismo. Y con eso se empujó, en parte por miedo a esas masas, a esas hordas, a muchos de la aristocracia, de los que estaban arriba, de la élite, ahora dirían de los ricos, a convertirse al cristianismo. Bueno, aquí vemos un poco un proceso bastante parecido, con todas las diferencias de los tiempos, en las clases altas chilenas. Los hijos ya convirtiéndose al comunismo, a las ideas progresistas, en parte por convicción, en parte por temor, en parte por sentimiento de culpa. Bueno, esas conversiones se producen. Entonces, he ahí el poder de estos movimientos. Enganchan y sintonizan con el clima de los tiempos, enganchan y sintonizan en un momento dado con el resentimiento de los de abajo y se convierten en una fuerza poderosa, independientemente de que el asunto tenga ya sentido desde el punto de vista académico, lógico. Ya no lo tiene. Es una fuerza. En la Revolución Francesa se vio algo parecido. La gente que salía a quemar las casas de los ricos, a matarlos, que asesinaban destripando gente en las cárceles, como fue en la jornada de septiembre, la famosa jornada de septiembre del año 1791, me parece que fue, en París, que fue una masacre. Destriparon a cientos de personas. Esos tipos no eran porque habían estudiado a Voltaire, o porque habían estudiado a los enciclopedistas, porque tenían las teorías sobre cómo tenía que constituirse el gobierno. Habían encontrado simplemente dos o tres frases o lemas que le servían para impulsar, para desencadenar lo que quizás estaba reprimido por centurias. De esto, el estudio que yo más detallado que conozco sobre este clima, sobre cómo este clima de arriba, los salones literarios, se convierte en las matanzas de septiembre, está el estudio que se lo he mencionado sobre la Revolución Francesa de un historiador del siglo XIX que no ha sido superado en esta materia, Hippolyte Taine. Búsquenlo. Lo pueden bajar por 2 pesos de Amazon. Es uno de los capítulos grandes, uno de los volúmenes de la historia de la Francia contemporánea, y una de estas partes, que es bastante larga en sí misma, es el Ancien Régime y la Revolución. Lo pueden ver en otros textos, digamos, de historia sobre la Revolución Francesa. El espíritu de los tiempos, que suena como algo tan espiritual, tan elevado, tan alejado de lo material, de la violencia, se convierte en violencia pura en su tránsito hacia abajo y en la movilización, eso que llaman aquí ahora, hoy en día, la movilización de las masas. Esa movilización no se hace con teoremas en un pizarrón, se hace con lema, se hace con meme, se hace con consigna y se hace apuntando, y sobre todo, se hace apuntando con un dedo al blanco. Los ricos, los imperialistas, los aristócratas, los paganos, lo que sea, según el momento. Hay otros momentos en que estas Weltanschauung desarrollan otros efectos, por supuesto. Les puedo mencionar otro ejemplo. En el siglo XIX, después de la Revolución Francesa, todo el siglo XIX fue muy convulso. Bueno, no sé, ningún siglo que no lo sea. Hubo dos Weltanschauung, una ya desfalleciente, casi muerta, y otra que estaba agarrando vuelo. El romanticismo y el racionalismo. El racionalismo se le imputaba como el pecado espiritual del siglo de las luces, el racionalismo seco, árido, inhumano. El romanticismo era recuperar la importancia del individuo, de las emociones, de la intuición, de cosas que no son expresables con una fórmula en el pizarrón, pero que son más reales, más importantes y más profundas. El movimiento romántico que lo abarcó todo, abarcó las artes, hasta la música. Por ejemplo, en la música, en un momento dado del siglo XVIII, se desarrolló un estilo de música en que hasta mi querido Haydn compuso obras con ese estilo, que se llama, voy a decirlo en alemán porque sí lo decía en esa época, Sturm und Drang, tormenta y desamparo, o sea, el desamparo, la ansiedad, la angustia, tormenta y desamparo, Sturm und Drang. En la literatura, bueno, Goethe, las tribulaciones del joven Werther, que se enamora de una fulana y no puede llegar a ninguna parte, o sea, no puede llegar al lecho, en definitiva, y se mete un tunazo. En la pintura, en la filosofía. Sí, pues, y en la política. Los románticos eran en general lo que ahora llamarían liberales. En esa época eran los revolucionarios, los que querían terminar con los restos o con las realidades, las cosas vigentes del régimen monárquico, que subsistía en muchas partes, por supuesto. Entonces, políticamente eran tipos contrarios a lo que existía. Pero cuando esas masas actuaron, en algunos momentos, por ejemplo, en el año 1830 en Francia y en parte de Europa, el año 48 en Francia y en toda Europa, fue un movimiento muy grande, muy interesante el año 48, el año en que se publica el Manifiesto Comunista de Marx, a propósito. Bueno, ya no se trataba de poetas o de filósofos románticos de Goethe, se trataba de masas con hachas en las manos yendo a matar gente. En eso se convierten, en un momento dado, los procesos, las concepciones del mundo. Y por eso que son tan activas, y por eso que son tan importantes, y son capaces de cambiar o demoler, o sea, de efectos de gran calibre. Antes de continuar con esto, amigos, me queda todavía, les quiero recordar a una persona que tiene mucho, mucho que decirles a ustedes, los que están por jubilarse. Los jóvenes pueden saltarse esta parte e ir a hacer pipí. Señores, usted se puede jubilar de muchas maneras distintas, unas son mejores y peores que otras. Y aquí hay un señor que se llama René Manso, que es un asesor previsional. Lleva años en esto. Ve su caso, todos los elementos de su caso particular, y encuentra la mejor manera de que usted se pensione. Así es. Porque hay distintas maneras, quiero insistir. No hay un mecanismo automático universal para todos los chilenos. Hay distintas formas. Y algunas son buenas y otras no son tan buenas. 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Trabajó muchos años en la AFP, en el área pensiones. Conoce al revés y al derecho, así que usted que no conoce al revés y al derecho, nadie conoce eso hasta que llega el momento de jubilarse, y aún en ese momento muchos se jubilan mal, eligen el camino equivocado. René Manso. Continúo con el arquitecto Diego Sándor, que construye y remodela en la región de Los Lagos con un estilo que ustedes han visto en fotos exteriores e interiores de una manera totalmente distinta, mucho más interesante, más acogedora, más inteligente que otros arquitectos. Es realmente, yo estaba en sus casas, les puedo garantizar que es así. Incluso estas fotos las tomé yo, no soy fotógrafo profesional, no le hacen justicia a lo que hace Diego Sándor. 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Ya, estimado amigo, esos serían los consejos. Y volviendo al tema, hay un autor que ha hecho libros, ha escrito libros sobre historia desde la época de la Revolución Francesa hasta el presente. Una historia, pero no un libro de historia común y corriente, sino que una historia del espíritu, una historia de las concepciones, de los estados de anímicos, de las Weltanschauung, de las Seiget, que han imperado y que han producido efectos enormes. Ese autor es un gran autor, Michael Burley, y uno de los libros que yo recomiendo, pero podría recomendárselos todos, es este, Poderes Terrenales, Earthly Powers. Aquí dice el choque de la religión y la política en Europa, pero en realidad no es un choque, hay una fusión de repente. A veces hay un choque y a veces una fusión. Los seres humanos vivimos en un estado de, ¿cómo dijéramos?, de ligarnos con cosas mayores. Eso significa religión, es una palabra de origen latino, que significa juntarse, religio. Entonces, este libro es súper interesante, ver el desarrollo, el origen y la lucha y las competencias y los conflictos entre distintas concepciones del mundo, entre distintos espíritus, estados anímicos, que son los que determinan gran parte de la historia. Este libro. Y si ustedes quieren estudiar ya el colmo de la y meterse en uno de los grandes filósofos y meterse en esto de el espíritu, La fenomenología del espíritu está en castellano, por si acaso. Estoy seguro que está en castellano. Están 25.000 idiomas. Y yo no sé, hay algunas librerías acá. Yo recomiendo especialmente a los que quieren comprar libros académicos, libros que normalmente no se encuentran en las librerías comunes y corrientes. Yo recomiendo muy particularmente una librería a la cual no he ido hace mucho tiempo, pero que cuando voy a librerías voy a esa. La librería del Fondo Cultura Económica. Que la última vez que fui estaba en la avenida Bulnes, al final casi. No sé si sigue ahí, yo creo que sí. Y ahí se encuentran este tipo de libros. O si usted no tiene problema en leer en inglés o en otro idioma, esto por supuesto está en Amazon, ahí lo compré yo este libro hace años ya, La fenomenología del espíritu. Amigos, el espíritu no es algo vaporoso, que flota en la nada, que no tiene ningún peso. Es lo que hace que funcione el mundo humano. Nuestra manera de pensarlo, de sentirlo, las ideas que tenemos, los valores que compartimos o no, nuestros motivos, todo emerge de una idea sobre el mundo. Usted cree que el mundo es injusto, entonces su motivo va a ser echarlo abajo y crear otro, y usted se va a convertir en un revolucionario. Usted cree que está todo perfecto, y usted se convierte en una persona complaciente y conservadora. Usted piensa que no se puede hacer nada, sino que hay ciertas lógicas que son ineluctables, intocables, entonces usted se convierte en un escéptico. Y eso lleva a ciertas conductas y posturas políticas, etcétera, y mentales. Así que, por eso, que titulé además para ponerlo a ustedes saltones, ¿qué quiere decir el chascón con esto? Zeitgeist und, pero ahí pusieron I, Weltanschauung. Muy interesante. Así que ustedes podrán entender ahora por qué el progresismo, a pesar de que si ustedes escarban y le preguntan a un progresista, bueno, ¿qué significa concretamente la postura progresista? No le van a poder contestar nada coherente. Eso no le quita su enorme poder y fuerza, que yo diría ha invadido, como en su momento hizo el cristianismo, a todo, a gran parte de nuestra sociedad y de otras sociedades. ¿Y por qué? Voy a decir algo que va a causar el malestar entre los que no son progresistas. Porque hay un fundamento de racionalidad en esa cuestión. Por muy distorsionado que esté su manifestación en las masas y en los movimientos políticos y en los personajes que todos conocemos y que no los voy a mencionar. Distorsionado, simplificado, convertido en verdadero Frankenstein ideológico. Pero hay un fundamento racional, profundo, que tiene que ver con el psyche de los tiempos. Y por eso es gracias a esa fuerza que está muy en el trasfondo que el progresismo ha sido tan poderoso y sigue estando vigente en gran parte. Y uno lo ve en el ánimo de personas de las más distintas posiciones sociales, institucionales, gente que uno diría, ellos no piensan así, y uno ve que sí, están en algún grado dentro de ese territorio. Eso es lo que le da su fuerza. Cuando algo sintoniza con el clima de los tiempos y logra una membresía mayoritaria, es muy difícil, si no imposible, combatirlo. Uno puede rectificarlo. Uno puede domarlo. Cosa que normalmente no ocurre. Y lo que se encarga de domar y llevar a su punto correcto, voy a usar la expresión de los comunistas, a la vía correcta, estos exabruptos ideológicos, programáticos y doctrinarios que producen tanta distorsión y tanta violencia y tanta estupidez, es la realidad. No que llegue alguien a decir, oiga, no, esperen, si esto estamos equivocados, en esto estamos exagerando, en esto se nos está pasando la mano en esto otro. Vean lo que pasó en Chile. Nadie corrigió a los que proponían una constitución como la primera que se ofreció. La corrigió un efecto que los autores de esa proposición no esperaban, la reacción de la realidad de las cosas, que era el sentimiento de la mayoría de los chilenos. La realidad se encarga de corregir y rectificar y poner las cosas más o menos, porque nunca las cosas son perfectas en la historia humana, dado que somos criaturas tan imperfectas, más o menos en un curso razonable. Así que cuando usted examine y evalúe las conductas de estos progresistas al pedo que conocemos, que son los reales que tenemos al frente, piense, detrás de este fulano, a pesar de todas las tonterías y las brutalidades que hace, hay un trasfondo lejano de sustancia que hay que considerar, no simplemente rechazarlo digamos, de plano. Una cosa es rechazar lo tonto, lo distorsionado, lo violento, y otra cosa es botar también la guagua que había junto con el agua sucia en la bañera. Esa es la realidad, y si no les gusta a ustedes lo que estoy diciendo, lo lamento mucho, pero yo trato de ser objetivo. No voy a caer en la postura de negar una cosa cayendo en el otro extremo, también falso. Sería tonto. Así que cuando yo escucho a los jóvenes universitarios, por ejemplo, ya que toqué ese tema ayer, prorrumpiendo y actuando de una forma absolutamente irracional, sí me digo... Sí, pero en el fondo, muy allá atrás, y de hecho de manera imperceptible para estos propios actores sociales, hay un fondo que hay que considerar, no simplemente desechar. No confundamos lo mal, digamos, lo desentonado con que entonan sus lemas con la melodía misma de la cual viene esa entonación o desentonación. Out of tune. Están out of tune, pero hay un tune en alguna parte que ellos desentonaron. Eso es. Hay que ver las cosas así. O a lo contrario, uno no entiende nada y cae también en postura extrema del otro, simplemente del otro extremo. Y con eso no llegamos a ninguna parte salvo al conflicto. Bueno, amigos, espero no haber molestado demasiado a la concurrencia de este programa. Y para mañana domingo no tengo la más mínima idea, como siempre ocurre, de qué voy a ofrecerles, pero como les digo siempre, buscaré algo que sea entretenido, que los divierta un rato, un programa de media horita nada más, y buscaré algo, no sé si seguiré con el formato de los hechos o personas extraordinarias, lo voy a mantener o no, pero da lo mismo, 30 minutos en que ofrezco algo que sea entretenido para ustedes y desde luego algo que yo conozco un poco y que sea entretenido para mí. Eso. Muchas gracias. Nos estamos viendo. Chao.
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3: ¿Quién está con cojín de oro en la banca de la Católica? Seba.
4: Vamos, está Bernedo. Bueno, que no ven, ya ingresó. El Seba Arencibia, Nicolás Pino, primera situación para él. Cristian Simbi Cueva, Brian González, Clemente Montes, Alfred Canales y Fernando Arturo Sampedri.
3: Y se va a quedar con la pelota. El campanil se ha marcado una infracción. Se marca una infracción en la mitad de la cancha. Va a reponer la pelota rápidamente el campanil. Lo está ganando la Católica. Samuel, te escucho, Samuel.
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3: Y está la pelota en la mitad del terreno, se muestra ahora, buscando Fuentealba, se queda con el esférico, la tira, buscando el medio, sube ahora Retamal, Retamal con la pelota, atención, balón que va largo para la banda izquierda, intenta el día centro, le viene balón, lo atrapa Melo, el meta, se marca infracción ahora, sí,
4: falta en ataque,
3: reclama Mena, queda complicado ahí. El meta, Melo.
4: Golpe en la cadera, me parece, en el coxis. En la caída.
3: Cinco minutos.
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3: ¡Segundo tiempo!
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3: Encontró un consabando ahí en el área, Manuel.
6: Sí, qué tonta la falta, ¿no? Porque no tenía ni una opción de ganarle el balón. Le da un golpe y le permite a Melo quedarse un buen

0: candidato a que pase el tiempo.
1: Y ahí está la gente católica conversando con el juez, con Mario Salvo. Se juega en el estadio Terror Olido en Concepción, señores. Temperatura baja, llovizna, fútbol, oiga, agricultura, lo escucho.
2: Yo le contaba lo de William Alarcón, pues.
1: ¿Ah? Sí.
2: ¿Qué tiene relación con esto, eso?
1: Cuénteme, a ver.
2: Atención, atención.
1: ¿Qué pasa?
2: A mitad de año puede ser una oportunidad de mercado si lo piensan en la USA.
1: Va a sacar la pelota Melo, el arquero, con la casaca 27.
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1: Y sale jugando la pelota el cuadro Caparil. Hay un pitazo, algo pasa con el nombre de Católica.
2: Está Jimmy en el piso.
1: Sí, Martínez. Ahí va el juez. Buscando el área. Reiteramos, el partido lo está ganando la Católica.
2: Bota tierra.
1: Sale jugando rápidamente el Campanil, toca la pelota por el medio. Aparecía González, pelotazo arriba, largo. Busca Waterman. Se mete al área, lucha Waterman. La pelota se va de la cancha. Se va el balón del terreno. Hay servicio. Servicio de esquina, algo pasó con Farías. ¿Ah?
2: Está el pariente ahí en el piso. En la disputa con el balón. Contra,
1: hay que aguantar a Waterman. ¿Ah?
2: Contra
1: hay
2: Cecilio, que aguantarlo. Ahí en el fondo de la cancha. Y alega un manotazo en la cara. Vamos a ver seguramente la repetición. Acá está.
1: Vamos a ver.
2: A ver el hombro. Sí, sí, le tira.
1: El partido está ganando la Católica.
2: Le tira la mano.
0: Sí, la mano, ¿no? Con los dedos. Lo toca en la cara. No sé si lo cobró.
1: Cobró el tiro de esquina.
0: Igual metió el dedo en el ojo. Puede ser.
1: Vendrá el servicio de esquina para el cuadro del Campanil. Sobre 8 minutos del segundo tiempo. Va Fuente Alba. Saca el centro. Río cabezazo. Pero se va. Se va la pelota de la cancha. Y saque. Saque de meta. Para la Católica.
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1: Ahí le ganó el salto a Medel el Waterman, Manuela.
0: Sí, sí, se fue un poquito alta la pelota. Esto va a ser la tónica del segundo tiempo, Católica. Aguantando cerca de su área, tratando de salir rápido en contraataque. Quizás va a entrar Monte en algún momento. Sería ideal en este contexto. Y
1: por Corral puede ser.
0: Claro.
1: Cuando va el Campanil, atención, buscaba Fontealba. La pelota para Guata porque le pegó. ¡Uy! ¡Pobrecita la pelota! ¡Pobrecita la pelota! ¡Qué mal le pega Guata, hermana! El balón se va de la cancha.
2: Hasta se cae, Pepe, en el
1: sí. Ahora, se cayó ahí el hombre.
2: Con este, el anterior, hemos visto más a Waterman ahora que en el primer tiempo.
1: Va a ser la tónica, como bien dice Manuel, en el segundo.
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2: Diego Corral y Juan Francisco Rosel, este último con tarjeta amarilla.
1: Y se va a quedar con la pelota el elenco del Campanil. Buscaba la pelota en la mitad del terreno. Saca rápidamente la pelota. Buscaba Macías. El balón se va a ir de la cancha. Corresponde saque de costado, saque de banda. Para el Campanil lo está ganando. El cuadro cruzado. Mueve rápidamente la pelota. Oyenedel. Tira para el medio. El pase va para Retamal. Retamal para González. González por el medio. La pelota la tiene Fuentealba. Ahí trabaja en la mitad del terreno. Toca rápidamente el Campanil. Se va buscando la Udeconce. Hay un pase largo hacia la banda derecha. Arranca Páez, se queda con la pelota. La retrasa buscando la ubicación para que saque a González. González con el esférico. Llegamos al minuto 11 de este segundo tiempo.
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1: Despeje González para Católica. Va el balón a los pies ahora de Retamal. Retrasó la pelota buscando la ubicación de Sangüesa. Está ganando, lo sé. Con goles de Paracini y Corral gana.

0: la Católica en Concepción, se va con la pelota, se muestra Retamal, se queda con el esférico, ahí trabaja en la mitad, Torreno cambia, tiró para Páez que no llegó, ahora el balón se va de la cancha, repone en zona que de costado la Católica. Estamos, señores, en los 11 minutos del segundo tiempo.
1: Es el relato de Pepe Ormazábal.
2: Que no es bueno este tramo de partido, ¿eh? La Universidad de Concepción no logra hacer gran daño y Católica tampoco hace posesiones muy largas como para defenderse con el balón. Le cuesta a ambos el partido en este momento.
0: Se arriba, buscando la pelota del conjunto cruzado. Un hombre a piso, se marca infracción, sí. Y cae una amarilla para Mesías. Ahí reclama para Vecino. Lo que reclama que no estaba en juego el balón, ¿eh?
3: Le han dado como membrillo colegial al pobre Palavecino. Ahora la amarilla es para el número 19, para Mesías. Esto en el equipo de la UDC.
0: Sí, en el piso Martínez. Servicio libre para el cuadro cruzado que lo gana 2-1. Mesías con amarilla.
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3: A esta hora Pepe se conecta con nosotros Radio Contemporánea 91.1. En la región de Ñuble, seguramente los de Ñuble se interesados en lo que está pasando hasta ahora. En la victoria parcial de la Católica. Dejo
0: el hueco, ¿ah?
3: Sí, claro.
0: ¡Atención, insistimos!
3: ¿Está hoy?
0: No. No tengo el gusto de conocer el hueco. Señores, está ganando la Católica 2-1 ahora. Hay una pelota muerta que le puede traer tranquilidad a la UC. Hay servicio libre en diagonal. A unos 3 metros del ingreso al área del campanil. Buen perfil para Palavecino. Se va contra el palo zurdo, el mete Sangüesa. Está Rosel para agarrar, no Palavecino como siempre. Sí. Atención, hace la pantalla Rosel. Farías. Ocasión de gol. Ahí está Palavecino. No lo sacan. Justito al tiro de esquina. La pelota se va. Tiro de esquina para los E. Se va.
3: Buena comba le metió Palavecino. Eso sí, al palo del arquero. No le quiso impactar al palo que está detrás de la barrera. Y ahí la sacan muy bien los jugadores de la Universidad de Concepción. Me parece que era un balón dominado en todo caso por el portero Sangüesa. Nos vamos al rincón Valpala.
0: Vendrá el servicio de esquina para el cuadro cruzado. 14 minutos. Para Vecino, para pegarle. Atención con esta pelota. Busca el tercero. No se agarren, no se toquen. Suéltense. La voz potente del juez. ¿Cómo se agarran ahí en nadie? Va a ir la pelota al área. Atención, va sacando el balón. Waterman la mandó a cualquier parte. Otra vez al tiro de esquina para la Católica.
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0: Vendrá la pelota al área. Atención. Servicio de esquina. No se agarren, no se toquen. La voz potente de Salvo, el juez del partido. Palavecino viene. Va la pelota al área, cabezazo. Se marca falta. Falta en ataque. Va a mover la pelota el campanil.
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3: Sí, no corre riesgos Ramos, el técnico de la UCEO, el hombre que recibió a María hace un ratito atrás. Christopher Mesías abandona para dar paso al número 16, Brian Ugaz.
0: Ugaz en la cancha con la casaca 16. Brian se fue. Mesías, casaca 19, que tenía amarilla. La pelota la maneja Retamal, tira por el medio. Está el balón, señores, en la mitad del terreno. Gana la pelota, Oñadel toca. El pase buscaba la presencia de Díaz. se va al medio, buscaba la pelota, atención, buscando Sabando, el balón que lo gana, el cuadro cruzado, pelota que va a la mitad del terreno, insistimos, lo está ganando la Católica.
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3: Pepe está, ¿lo escucho? Dani en sintonía, está Renata también, dice vamos Católica, Manuel, un habitué también del canal. Bastante discusión, debate aquí en el chat de Agricultura TV. Súmate tú también, mándanos saludos desde donde nos estás escuchando.
0: Y acá la pelota la gana el cuadro cruzado, partido correspondiente a la Copa de la Liga. Acá están para el grupo B jugando la Católica frente al Campanil. Lo gana la Católica. Con este triunfo la Católica se va a 9 puntos. 10 tiene Ñublense. Ahí saca de costado. Vamos a ver la pelota Cerezo para la Católica. Ya sobre 17 minutos del segundo tiempo.
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3: ¿Tiene usted por ahí una muleta de torero a mano?
0: ¿Qué pasa, maestro? ¿Quién viene?
3: Porque viene el 9, viene el toro, viene Fernando Sampedri. Vamos a ver por quién sale. Puede ser Rosa. No, fíjate, yo creo que va.
0: Vamos a ver, cambio.
3: Es el Corral.
0: En el cuadro de la Católica. Bueno, Garnero sabe lo que hace, pero yo no arriesgaría a San Pedro, Manuel.
2: Sí, lo que pasa es que quiere ganar este partido también. Y San Pedro quiere hacer todos los goles que pueda. Es difícil decirle que no. ¿Va? Yo creo que van a salir Corral y.
0: También viene Montes, ¿ah? Montes.
2: Sí, y Rosel, ¿no? Ya muy cansados los dos. A ver si puede aguantar la pelota un poco más lejos.
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3: Adivinan, Manuel, sale el número 18 con Francisco Rosel para dar paso al número 9, a la historia hecha carne, el número 9, Fernando Sampedri. Lo mismo pasa con Diego Corral, quien abandona con la 25 para dar paso al número 11, Clemente Montes.
0: Los cambios en el conjunto cruzado. Vamos a ver qué pasa en este servicio de esquina para el Campanil. Se va Corral, que marcó el segundo gol. Ingresa Sampedri, aplauso para el toro. Derecha cruzada, presencia en el estadio. También está Clemente Montes. Va a ir la pelota al área. Tiro de esquina para el cuadro del Campanil. Atención, Ursi, el centro que viene, cabezazo. Está la pelota en el área. Sale el portero, el balón se va. Vamos a ver la pelota en el fondo. La Católica en cancha, dos hombres que estarán el miércoles, Manuela.
2: En delantera. Sí, sin duda. Y que en este partido tienen características para que Católica respire un poco. A ver si puede aguantar una Sampedri, si Montes puede aprovechar su velocidad. La cancha está muy mojada, está muy resbalosa. Con su potencia y velocidad puede quizás marcar alguna diferencia Montes para que Católica consiga otro gol, que es lo que me imagino que busca también Garnero con estos cambios.
0: Busca la pelota, intentaba llegar Sampedri, juega rápidamente, ahora está mal, retrasó, cambia la pelota para que domine Sangüesa, la toca por el medio, sale jugando la pelota González, se queda con el esférico, ahí trabaja en la mitad del terreno. Llegamos ya exactamente al minuto 20, 20 minutos de este segundo tiempo.
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0: Se iba con la pelota Clemente, saca el balón, el meta Sangüesa, toca por la banda derecha, sube Páez, se va con la pelota Páez, ahí está Páez con la casaca 2, Esteban trabaja para el conjunto del Campanil. Llevamos al minuto 20, casi los 21, segundo tiempo, saque de costado para el cuadro del Campanil, que ha jugado todo el segundo tiempo con uno más en la cancha, Sebastián.
3: Así es.
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1: Cervetti, 3-0 le gana al Real Oviedo.
2: Y acaba a mover la pelota rápidamente. Mena tira por el medio. La pelota es larga. El balón que lo va a sacar en el fondo. El cuadro de Campanil va a sacar la pelota rápidamente. Tocando el cuadro de la U de Conce. Se queda con la pelota González. Tira por el medio. Llegamos al minuto 21 de este segundo tiempo. Y lo está ganando la Católica, que tiene la mente puesta en la Copa Libertadores. Se va quedando con la pelota del Tamal. La tiró por el medio, va a recuperar la Católica. Ahí se queda buscando la pelota para Vecino. Toca la mitad de la cancha. La vuelve a ganar la U de Conce, que domina el partido, pero no hace daño. Lo está ganando la Católica.
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2: Ahí algo pasa. Estaba luchando la pelota a Farías. Se va a quedar con el esférico. El Campanil se acaba salvando. Ahí saca de costado. Mueve rápidamente la pelota. Fuente de Alba tira para el medio. Ahí está la pelota en el área. La saca nada más como puede Farías. El balón que lo va a reventar la Católica. El balón salió, sí salió. Va a reponer el Campanil. El saque de costado. Llegamos, Manuel, al minuto 22.
4: Sí, el partido mantiene su tendencia del segundo tiempo. Busca la U de Conce, le cuesta mucho hacer algo peligroso realmente. Católica trata de aguantar lo que más puede. Ha buscado alguna pelota profunda desde que ingresó Monte, no, sin éxito. La cancha además está muy refalosa, así que ese es otro factor para que haya poca precisión en los contraataques.
2: Va a mover la pelota, el cuadro cruzado, va a sacar el balón. Insistimos, está ganando la Católica. Está en cancha San Pedri, está Montes. San Pedri con la jineta como siempre se va.
5: Claro, no tuvo problema Medel en entregarle la jineta al goleador histórico de la Católica.
2: Y ahora cayó justamente San Pedri. Se marca infracción. Hay servicio libre.
5: El Coxis también, ¿eh?
2: Para el cuadro cruzado. Claro, San Pedro quiere marcar goles, estar en cancha, pero es un riesgo, Manuela.
4: Sí, además, bueno.
2: Cancha mala, ojo, ¿eh?
4: El partido acá está también para.
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4: Gala, no salta con él, no se ha perdido ya un minuto y tanto en la ejecución.
5: Bienvenido Collao, le dijo.
4: No, pero no, ¿cuál es la idea? Su equipo tiene que ganar el partido, no generar faltas para el rival.
2: ¡Hay servicio libre! Ahí está, para Vecino, le pegó. Sodaca rápidamente, Retamal. Buscaba la Católica. Aparece Waterman tocando. El balón que va para la banda izquierda. Insisto, lo está ganando. El cuadro cruzado, arranca Ursi. Se va, tira para el medio. Esperaba Waterman. Hay un silbato, sí. Se marca algo antes. Estoy contigo, Seba, algo pasó.
5: Ahí viene, pues, si los pitos flauta, es Ursi el que está en el piso.
2: Sí.
5: Alega un contacto arriba en la cabeza.
2: ¡Reclama Guerrero!
5: Hay que ver la repetición. ¿Se acuerda de su amigo Chalito de Cera?
2: Sí.
5: Si los pitos flauta.
2: O sea, los pitos siempre está, algo le pegaba.
5: Está en toda,
2: ¿eh? Y aquí, señores, se marca para el Campanil. Llegamos al minuto 25. Fue Cerezo. Es falta, Manuela.
4: Sí, lo pisa y no sé si lo toca. Arriba,
2: sí.
4: Igual creo que exagera Ursi.
2: Con el brazo izquierdo que lo levanta y Cerezo.
5: Ahora, primera vez que mencionas a Cerezo tú.
2: Discreto partido Cerezo, ¿eh? Un par de veces aparecido.
4: Sí, pobrecito sí. El partido. Muy discreto su paso por Católica hasta ahora. Y estas oportunidades creo que no van a llegar muchas más si sigue con este.
2: Además que una cancha que se supone que la maneja, la
4: claro, mojada. Totalmente.
2: ¡Hay servicio libre! ¡Servicio libre para el cuadro del Campanil! Fuente Alba que le pegó, sacó el pelotazo buscando el área. Ahí saca nomás, intentaba sacar a Martínez. Insiste con la pelota. El Campanil, pero se va, sacaba el pelotazo, salvando. ¡Se va la pelota! ¡Saque de meta! Para Católica, Samuel. ¡Vamos, Samuel!
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1: Nos escribe acá, está el Nico, Lir, Felipe, quien está viendo la transmisión. Felipe, léeme el WhatsApp.
2: Viene a la cancha Canales, también parece que viene Cuevas. Está la pelota en la mitad de la cancha. Quiero asegurar.
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4: Hay que seguir en competencia, así que lo que entre los titulares es lo razonable.
1: Mena, San Pedri, Montes, los viejos roquero. Bueno, Montes no, es un decir.
2: Y aquí va con la pelota Waterman. Enfrente del área, corre. Hay infracción para mí de Waterman. A ver qué se indica. A ver que no, solamente saque de costado. Se marca para el cuadro de Campanile. Reclama ahora Waterman. ¿Por qué se enoja Waterman? ¿Qué pasa con Cecilio?
1: Sí, lo que pasa es que el pariente
2: Farías, demuestran infracción.
1: Sí. Acusa, y esta es la típica que uno dice en cancha. El golpe en la nuca, sí, ahí duele todo lo que quiera. Bla. Pero le da con la mano izquierda en la nuca. Y después lo pasa a llevar en un verdadero caballazo el que le propina Waterman a Farías. Y ahí se enoja con el lineman. Le saca una cabeza al lineman, Marcos.
2: Señores,
4: sí, menudito Diego Vidal.
1: Hay que chocar con Waterman.
4: Solo lateral, cobro.
2: Sí, saque de banda para el Campanil, frente al área de la Católica. Ahí va a ir la pelota, va el saque de costado de Páez, va la pelota buscando el área, va a sacar la pelota, como puede Mena, ahí se complica la saga de la Católica, balón que va al área, que lo ha ido mal, le gana Oñanedel, que le va a pegar, proyectó por la banda izquierda, arranca Díaz, le va a pinchar la pelota a Cerezo, ahí saca la pelota, la tira buscando en el sector medio, después de Clemente, llega al piso, ganó la pelota, otra vez el Campanil, que indica el juez ahora, va a reponer el cuadro cruzado, busca Bogás.
1: Cerezo ahí es el que termina infraccionando a Bogás.
2: Pero se marca para Luceo, ojo,
1: en una persecución.
2: El saque de costado.
1: Muy corta.
2: Va a mover la pelota. La Luceo, saque de banda. Debe tener una gana loca Carnero que termine pronto este partido, Manuela.
1: Vamos a tener cambio.
4: Que pase el tiempo, que pase el tiempo. Hace mucho que no, Católica no puede jugar, no puede hacer algo peligroso en campo rival. La cancha está difícil, ¿eh? Muy difícil, muy, muy, muy pesada. Y en esta circunstancia el partido se le hace cuesta arriba a un equipo que tiene uno menos desde el primer tiempo.
2: Se va con la pelota otra vez, aparece trabajando rápidamente Obando. Atención, buscaba Sabando, pelota que viene por la izquierda. Intenta ahora el Campanil, busca Díaz. El balón sale.
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2: Aquí va a mover la pelota. Va a mover la pelota, la va a sacar Romás. El cuadro de Católica se va quedando con el esférico. Aparecía Ogás, tira por el medio. La pelota está en la mitad del terreno. Se muestra Ogás, se queda con el esférico, cambia, toca. El balón que va

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1: Más allá de la falta, fue un cerezo, me parece que se abre todo ahí. Termina saliendo bien, pero ahora es Montes también el que le...
2: Falta contra Fuente Alba.
1: Le hace una visita a domicilio a Fuente Alba. Era para Amarilla.
2: Llegamos al minuto 30. Se ha hecho eterno el segundo tiempo para Católica.
1: Cambio en Claudio de Conce. Sale con el número 11 Antonio Díaz. Ingresa el señor Ramírez con la 35.
2: Ramírez con la 35. Se va Díaz. Viene otro cambio más en la U de Conce. Viene Uribe con la 22. Y se va Ursi.
1: Y en la Católica va a entrar el 15, ¿eh? Dicho y hecho, el Zipi Cuevas, que ya está listo, había terminado la calistecnia. Vamos a ver quién termina saliendo en la Católica.
2: Viene la cancha Cuevas con la número 15. Cuando va Fuentealba, atento el meta, Melo se queda con el esférico. Va a sacar la pelota, si bien es cierto, ha tenido dominio en algunos instantes del partido, el cuadro del Campanil, pero... No ha exigido a Melo, ¿eh?
3: No, poca claridad en este segundo tiempo. Católica se replegó bien, le ha puesto un poco más de oficio en la cancha, y bueno, hay poca claridad en el equipo del señor Leonardo Ramos.
2: Y aquí va la pelota, la vuelve a ganar en la mitad del terreno de los cuadros de Campanil, que ha jugado todo el segundo tiempo con uno más en la cancha.
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1: Para Vecchino, es el que sale con la 10 en la espalda, ingresa el número 15, el multifuncional Cristian, el Zimbi Cuevas.
2: Sí,
1: me parece.
2: También viene Canales.
1: Va a salir Medel, sí. Abandona Medel con la 17 para dar paso al número 13, Alfred Canales. Si nos escribe aquí Juan Arancibia, yo le invito.
2: ¿Qué dice Juanito?
1: Le invito al señor Juan Arancibia, que si no le gusta el relato, no le gusta el comentario, busque otra transmisión, no tiene por qué ser grosero.
2: Va a mover la pelota de la Católica. ¿Qué busca Manuel con estos cambios en la Católica?
3: Va a recuperar un poco la banda izquierda, a ver si puede tener más protagonismo por ahí y tener un poco más de juego con Alfred Canales. Pierde marca, pero con Medel, pero gana en distribución de pelota con Alfred, que se va a poner ahí al lado de Jimmy Martínez. Dos líneas de cuatro, Montes por la derecha, Cuevas por la izquierda en la mitad de la cancha, con Canales y Martínez en el centro del campo de juego, San Pedri solo aguantando arriba.
1: Y también tiene tiro de distancia.
2: Se va a quedar con la pelota, en el fondo saca González para el Campanil, toca para el medio, la pelota va a la mitad de la cancha, va subiendo rápidamente, buscaba la pelota Ogas, la tira al medio, pelota que va buscando la mitad del terreno, se va con esposo el Campanil buscando en el campo rival. Ya llegamos exactamente al minuto 34 del segundo tiempo.
5: ¡Qué gran rendimiento del equipo, señores! 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
2: Va ganando la pelota, aparece en escena sacándolo rápidamente de Clemente, el balón que lo retrasan, se queda con la pelota, el cuadro cruzado, se marcó offside de San Pedri. Hay servicio libre para el Campanil. Todo esto ya en el minuto 34, 34 minutos de este.
1: Oiga,
2: segundo tiempo, lo escucho.
1: Yo lo defendí acá en el chat y aquí la armada completa lo está defendiendo, ¿eh? Dice el Nico, saludo desde Talcahuano al Pepe. Alejandro dice, grande el Pepe, que vuelva la magia azul, ¿eh? Relator de esos místicos ahí con el embrujo, ¿no?
2: Y aquí se va con la pelota buscando un Wasterman. Saludos cordiales a toda la gente que está enganchada en nuestra transmisión, la transmisión de Agricultura en la Copa de la Liga. Y va ganando la pelota en la mitad del terreno, saca González, toca, cambia. La pelota va en diagonal.
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2: El Campanil, la toca por la banda derecha, llegamos al minuto 35.
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0: Realmente espectacular de Pepe Ormazábal.
1: Y aquí se va con la pelota, dominaba, aparece siempre el cuadro campanil, buscaba la pelota Uribe, la va a tirar por el medio, ahí viene la pelota al área, vendrá un servicio de esquina, sí, vendrá, se va la pelota al tiro de esquina para el campanil, va Fuentealba, se va.
2: Sí, me parece que es el número 10.
1: Sí, Fuentealba.
2: Acariciar por ese sector de la cancha hasta cuando las cámaras de la transmisión están completamente empapadas sus lentes.
1: Va a ir la pelota al área. Atención, viene el centro. Es mínima la ventaja del conjunto cruzado. Atención, Soaca con todo lo más. Cualquier desconcentración le puede costar el partido a la Católica. La pelota la lleva hacia adentro con espacio el Tamal. Tiro por el medio. Está el Tamal, le va a pegar, le pegó gol. ¡Gol! Retamal, minuto 36 minutos, y lo empata la U de Conce. Un defensa, el número 5, se mete al área, sacó un derechazo seco a media altura. Escuche bien, Tomenota, lo empató la U de Conce. Están 2-2.
2: Dentro del área, la pared que hace ahí con Sabando, la respuesta rápida del jugador argentino, y ahí aparece el número 5, David Retamal, que casi como un verdadero delantero, en la línea de cal del área chica, termina rematando con la parte interna del pie derecho y bate finalmente al portero de la Católica, cuando parece que tenemos
1: sí,
2: una infracción aquí, ¿no?
1: Se marca, a ver, algo, sí, penal. Penal para la U de Conce.
2: ¿Cómo cambia?
1: Se rumba todo, Manuel, ¿qué pasa?
3: Bueno, alcanzó a sacar del medio. Hay una pelota que se pierde, queda mano a mano y aparece Cuevas por detrás. Da la sensación de que lo...
2: Escuchemos un poco de arriba. Si se filtra...
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3: Va con mucho ímpetu Cuevas. Lo que pasa es que, claro,
1: la primera pelota de Cuevas, Manuel.
3: Sí, le hacen el gol. La jugada siguiente aparece Cuevas. Hay un contacto después de la eterna discusión si ese contacto es para que se deje caer Fuentealba o para Vivo. Que se caiga Fuentealba.
2: Vivo también se deja caer. Es como diría el profesor Mazardo, Pepe, un pequeño.
1: Aquí está, sí. Algo pasa, la gente católica se resiste al cobro. ¿Cómo cambia la historia, Manuela? ¿Cómo cambia?
3: Así es el fútbol. En un minuto puede cambiar todo. Y va Cecilio.
1: Yo, 18. Lo dijimos en la transmisión, Manuel, que la Católica no podía tener ninguna desconcentración porque estaba muy cerca.
3: Claro, de hecho en el gol no la pueden sacar, termina siendo un golazo, ¿eh? Porque realmente el movimiento de Retamal fue de delantero, como fue a buscar la pared con Sabando. Y ahora, jugada siguiente, pierde la posesión Católica, comete el penal Cueva y bueno, está bien, Fuentealba podría haber exagerado el contacto, pero Cueva fue imprudente y viene la opción para el 3-2, cambió todo.
2: Últimos tres penales de Waterman, 3 cerrados, solo uno anotado.
3: Lo va a ir a ver.
1: Lo va a revisar, sí. Lo va a revisar.
3: Yo ya en estas cosas, Pepe, yo ya no...
1: Chequeo Vara.
3: Yo ya no, qué sé yo...
2: Oye, estaba todo listo para el disparo, ¿verdad?
3: Sí, se demoraron mucho. Este tipo de contactos son difíciles para uno que está viéndolo por televisión. Realmente cuesta determinar si Fuentealba no se deja caer o si lo derriba. Para mí se deja caer un poco más que lo derriba, pero no es un despropósito el penal.
1: Para mí, ser personal, para mí no es penal, ¿eh? Se lanza la de la cuenta, apenas lo rosa y...
3: Ahora, con las repeticiones que están mostrando, imposible. Me parece un videoclip de los 90, compadre.
2: Oye, el Paint tiene mejor definición que esto, ¿eh?
1: Aparece show de goles, acercamiento electrónico.
2: Ahí, vamos, allí hace falta la reflexión del profesor.
1: Señores,
2: pasando, ¿eh?
1: No sé, a ver. Para mí no es penal, no sé, para ti.
3: Yo este tipo de penales jamás los cobraría si fuese árbitro, pero...
2: Pero hoy en día se cobra.
3: Pero claro, después... A mí se le va larga a Fuente Alba y se deja caer, ahí, se deja caer.
1: Si no tenía nada que hacer, ya Fuente Alba.
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1: Para mí no era penal, Armando. Bueno, el fútbol así, pues.
2: Ahora, que quiera revisarle, revisarle, y bueno, se hizo.
1: Sí, ahí la banca de Católica dice, bueno, ahí. Bueno, vendrá el penal. Larga la ceremonia. Se va a la banca del Océa a reclamarle al cuarto juez. Le va a pegar Waterman.
2: Juan dice que tiene un Game Boy que sea mejor que la revisa.
1: Vendrá el penal. 40 minutos. Ahí está. Para pegarle Waterman. 2-2. Copa de la Liga. Atención. Puede pasar adelante el Campanil. Un botín y dos guantes para cambiar la historia. Corrió Waterman, le pegó. Tapó el arquero. Tapó Melo. Tapó Melo. ¡Tapó Melo! ¡Se salvó la Católica!
2: Lo decíamos en la previa del disparo, ¿eh? De los últimos tres había errado dos, o mejor dicho, le habían atajado dos a Waterman muy al medio, cargadito un poco a la derecha, intuye muy bien Melo. La pelota termina siendo rechazada después por los defensas. Vamos al tiro de rincón.
3: Me he pegado, pero a ver si se adelantó o no, ¿eh?
1: Sí,
3: esta ceremonia puede seguir.
1: A ver.
3: No.
2: Pie sobre la línea.
1: Quedó un pie en la línea. Sí. No fue como el Zanahoria Pérez.
2: O como el Rambo, ¿eh? ¿Ah? Salía a cortar el Rambo.
3: Sí.
1: Señores.
5: El jugador y defensor que rechaza.
1: A ver.
5: Antes que jugador, atacante Maté. Decisión final. El penal se repite.
3: No, se invasión, repite. Le cobró invasión.
1: Oye, ¿pero qué pasa?
2: Si hay algo que no se cobra hoy en día es la invasión. O sea, el 90% de los penales en este país se disparan con gente adentro. O sea. Yo creo que está siendo muy quisquilloso. Pero bueno, el reglamento es el reglamento y sí, así lo dicen.
1: Viene la reiteración del penal, invasión. A ver.
3: Tiene que tener alguna influencia. O sea, es al lado donde.
1: No sea.
3: Así, ahí. Es pero, que para el lado donde despeja Melo hay jugadores de Católica que.
2: Hay ese,
3: sí. Cerezo estaba adentro. Estaba adentro.
1: Y cabe una amarilla para San Pedri.
2: Cuenta con una nueva, ¿eh?
1: Termina.
3: Ya sabes que bebé el jugador.
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1: ¡Increíble! ¡Increíble, Manuel! ¡Increíble! ¿Eh?
3: ¡Increíble! ¡Tapadón, además!
1: ¡Ahora tapadón!
3: ¡Tapadón! Iba fuerte arriba en la mano izquierda, pero tapadón de Melo.
2: ¿Tiene usted cemento ahí, Pepe? ¿Tiene usted ahí concreto para hacerle una estatua a este hombre, a Melo, que intuye muy bien? La mano cambiada, la zurda.
1: ¡Tremenda tapada de Melo! ¡Aquí se va! ¡Buscando la Católica! ¡Ahora cae San Pedri! Buscando la Católica, será dramático el final del partido. ¡Qué final, Manuela!
3: Increíble.
1: Levantó al final.
3: Era un partido que no, la verdad, era ordinario, no tenía ninguna gracia importante en el segundo tiempo y en el empate después esto de los penales que ha sido brutal. Sigue 2-2.
1: 2-2 el partido.
2: Aumenta la estadística, pues. 5 penales, solo 2 adentro, 3 afuera.
1: Llegamos al minuto 44. 44 minutos. Se está levantando la bandera. Va a reponer la pelota el elenco de Católica en saca de costado. Mueve rápidamente la pelota. Mena saca, buscaba Canales. Pelotazo largo arriba. Se echaba correctamente. Saca el meta Sangüesa. Tira la pelota buscando la mitad del terreno. Estamos ya en el minuto 44.
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2: Tiro rincón.
1: Sí, hay servicio de rincón para la U de Conf. se sacó la pelota Cueva fuera de la cancha. Dramático final del partido.
2: Suben todas, esta nueva, queman las naves.
1: Queman todas las naves, sí. Atención, ¿quién le va a pegar? ¡Oh, ya no eres esa pelota! Está Anderson Morales, el máster. ¿Qué pasó con Carlitos Zamorano? ¡Va a ir la pelota! ¡Va a ir la pelota al área! ¡Se queda con el balón! ¡Otra vez! ¡Oh, Yanadel! ¡Atención que busca el cuadro del campanil! ¡Hay falta, sí!
2: Clemente
1: ¡Hay infracción!
2: Montes.
1: ¡Tarjeta amarilla para Clemente Montes!
2: ¡Clemente Montes! ¡Imprudente la falta contra el jugador Uribe, que se prestaba para lanzar nuevamente un centro! ¡Lo corta abajo de raíz, como si estuviera cosechando el número 11 de la UCI!
1: ¡Un partido, señores, con un final impensado! ¡Hay servicio libre para el campanil! ¡Se da mucho tiempo extra!
2: Roberto pregunta en el chat si no había otro para...
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1: Abajo, Melo se queda con la pelota. Se termina transformando en figura católica Melo, Manuela.
3: Sin duda, porque tuvo varias en el primer tiempo también.
2: Manos de macha.
1: Y aquí se va a buscar una pelota. Cueva corrió, insiste, se va. Se marca algo, ahora va a reponer la pelota. El cuadro cruzado. Estamos ya en el minuto 46. Termina esto en el minuto 52. En la Copa de la Liga. Dramático final del partido. Está 2-2.
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1: Gran respaldo para la UC en las tribunas del Estadio Estorro Arroyedo. Octava región del país, la región del Biobío. Va la pelota al área, espera a José, que busca el triunfo, a una pelota al área, ¡ah! Sale. Sangüesa se queda con el esférico, va sacando rápidamente con la mano. La toca hacia el costado zurdo, sube nomás, con la pelota dominada. Atención frente a Alba, saca bien el balón del terreno, lo saca bien González, responde el campanil.
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2: ¿Quién pasa con este resultado? Pregunta Pilar. Bueno, faltan dos fechas para eso todavía. Está primero Ñublense con 10, la Católica se queda con 7, se queda con 4 la U de Conce. Ahí está. Bueno, la Católica tiene que jugar sus dos partidos que vienen en casa, ante Cobresal y ante Ñublense.
1: Señores, reiteramos, 2-2 el partido. Lo pudo ganar la U de Conce. Perdió dos penales. O sea, reiteró el penal Waterman y lo perdió. Muy bien, Melo. Estamos recorriendo ya. Minuto 48. Esto llega hasta el minuto 52. Hay una pelota arriba larga. Atención, que esperaba Montes. La pelota la gana el campanil. Balón que va por bajo, arranca, buscaba la pelota. Con espacio, pica Zamorano, tira por el medio. Esperaba un Waterman. El balón va a salir de la cancha, sale. Responde, en sangre costado el campanil, Manuel. Dramático final.
3: Sí, porque Católica igual...
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3: Tiempo.
1: Y aquí saca la pelota el campanil. Recordemos que ha jugado todo el segundo tiempo. La UC con uno menos en la cancha. Fue expulsado el chico José Salas. Salas, que ahora se va la pelota. Responde la Católica, que busca el triunfo. Vamos a ver la pelota. Ahí está. Aparece Cerezo Bernardo para el saque de costado. Aliento ruidoso para Católica en las tribunas. El local absolutamente la Católica. Atención, que mueve, sacando el esférico, aparecía otra vez Católica, toca Martínez, el balón que va para Cuevas, la pelota rebota, la revienta Oñadel, el balón que va por la izquierda, salió la pelota de la cancha, no puede Canales, responde el campanil, el saque de costado.
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1: Deja espacios, el cuadro cruzado. Se va con la pelota ahora. Aparece en acción trabajando Mena. La tira para el medio. La vuelve a ganar el campanil. Pelota en la mitad de la cancha. Se va Fuente Alba. Se queda con el esférico. Atención que viene la contra del cuadro cruzado. Se va Martínez. Martínez en la mitad de la cancha. Ya no hay piernas ya. La pelota la gana el campanil. Señores, estamos en minuto Pepe. 50. Lo escucho.
2: Esta es nueva. Cancha con piernas.
1: Absolutamente. Y va con la pelota. Se muestra ahora. Oye, la del tiro por el medio. La pelota viene. Le pegaba Ramírez el 35. Salió la pelota. Va a reponer el campanil. Faltan 2 minutos para que termine el partido.
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1: Aquí se va con el esférico. Otra vez subiendo rápidamente González. Se queda con la pelota. La cambia por la banda derecha. Papá estira para el medio. Intenta el campanil. Atento Melo. Se quedó con la pelota el arquero de Católica.
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1: Pelota a la mitad del terreno, la vuelve a ganar Romás, el cuadro del campanil. Atención que esperaba Wasterman, la pelota la gana bien la Católica. Con este marcador queda virtualmente eliminado el conjunto del campanil.
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1: Va por la última la Católica. La pelota está en la mitad de la cancha. Faltaron piernas al final. Y va con el balón. La pelota la vuelve a ganar nomás. El campanil sacando por el medio. Ahí aparecía Retamal que marcó el empate. La pelota va rápidamente para Uribe. Uribe por el medio. Tiró la pelota para González. González busca la presencia de Páez. Se va buscando por la banda derecha. Reiteramos, se va el partido. Faltan solamente segundos para que termine el encuentro. Señores, vistazo, final, ha terminado el partido, fue empate a dos, termina el encuentro con dramático final, señores, por la Copa de la Liga, resultado final, 2 para la U de Conce, 2 para Católica.
0: Terminó el partido. 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
1: Se van buscando camarines. Algunos reclaman. ¿Qué pasa con los jugadores, Seba? Se van rumbo a camarines en este empate a 2.
2: Algunos conversan con el árbitro, pero la verdad es que la gente de la Universidad de Concepción está más interesada en saludar a su gente, que los vino a apoyar de todas formas. Y todos los abrazos van para con Darío Melo. ¿Eh? Sin duda, no sé si la figura, pero el héroe de la jornada que permite que la Católica tenga estos 7 puntos que le permiten soñar. Porque imaginemos una igualdad de puntos con Ñublense tras ese duelo directo, y me parece que la Católica puede sacar diferencias en cuanto al goleo, ¿no?
1: Sí, el tema es que después la U de Ñublense enfrenta a un equipo eliminado. Manuel.
3: Sí, claro, la U de Conce.
1: Claro,
3: la U. Puede hacer 7 claro. puntos en la que viene, y si gana Católica, Ñublense, todavía tiene el chance la U de Conce de clasificar. Bueno, fue un partido que tuvo esta emoción al final, después del gol de Retamal, este penal ejecutado 2 veces, que fue lo más difícil quizás del partido.
2: Escuchemos al técnico de la Universidad de Concepción, Leonardo.
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7: Te pueden terminar de arruinar un partido que para nosotros había sido bueno. Y nosotros nos fuimos todos los certeros posibles como lo deberíamos haber sido. Pero me quedo que ya es el segundo partido que venimos imponiendo el juego, sobre todo en los segundos tiempos. Y eso creo que los jugadores se tienen que ir contentos con eso.
8: ¿Es pecado no sacar ventaja con la superioridad numérica?
7: Es que llegamos por todos lados, intentamos, erramos dos penales en una misma jugada. Pero bueno, esto es fútbol. Seguramente que deberemos seguir trabajando más fuerte todavía para que todas esas situaciones las podamos tener, ¿no?
8: Gracias, Leo.
7: Gracias a ustedes.
2: Leonardo Ramos, el técnico Pepe de la UD Conce.
9: Ahí estaba el técnico de la UD Conce. Empate. Manuel, los cambios de Garnero, ¿te gustaron?
3: Sí, el partido creo que estaba planificado de una manera que no se pudo llevar a cabo por la expulsión de Salas, ¿no? Ahí ya empieza a moverse el equipo antes de lo esperado, yo creo. Y después tampoco se puede evaluar mucho lo que ocurre con jugadores que están en inferioridad numérica desde el minuto 31. Por lo menos haber resistido es valorable. A ver qué dice el jugador de la UD Conce.
8: ¿Cuántos factores?
10: Sí, creo que el primer tiempo estaba parejo, nos encontramos con el gol temprano.
2: Me parece que es el 10,
10: sí, pero estábamos un poquito nosotros acelerados, queríamos llegar a 1000 por hora al arco de ellos y creo que por ahí pasó un poquito la fricción que se vio el primer tiempo. Después, bueno, no he visto la jugada, pero también eso calienta un poquito adentro. Un poquito de todo eso creo que pasó por la fricción que ocurrió en el primer tiempo.
8: Ahora, el profe dice, me quedo con la actitud del equipo y otras cosas que estamos mejorando. Ya lo había mostrado en el segundo tiempo con Colo-Colo. ¿Consigues en eso que el equipo va en alza?
10: Sí, siento que hoy día salimos con otra actitud. La semana pasada tuvimos primer tiempo malo, bajo. Y este partido lo salimos a buscar como salimos el segundo tiempo con Colo-Colo, que creo que lo fuimos a buscar, lo fuimos a apretarlo. Después cuando la teníamos, jugamos. Entonces creo que ese es el piso nuestro y de ahí vamos en adelante.
8: Muchas gracias.
10: Falta por mejorar cosas, pero vamos en buen camino, creo yo.
8: David, muy gentil.
2: Era David Retamal, José, la gentileza para...
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8: José Ignacio Salas. El equipo cumplió cabalidad.
2: Técnico de la Católica, Daniel Garnero. Conversación contente.
11: Estuvo muy mal amonestado. En la jugada de la infracción sí es amarilla. La anterior no hizo nada. Y el árbitro lo amonestó. ¿Por qué?
8: ¿Por qué? No, ¿va a pedirle explicación?
11: Con un jugador menos. No dejó con un jugador menos porque él quiso.
8: Y de ahí para adelante, lo que le encomienda a los futbolistas, bueno, con 10, difícil defenderse en una situación como esa. Lo explica y lo reconoce incluso al otro lado.
11: No, después obviamente, con 10, hoy en el fútbol de hoy, que es muy dinámico, que se aprovechan bien los espacios, una cancha blanda, nos costó, no pudimos quizá hacer transiciones como para poder generar ataque, pero estábamos defendiéndolo bien, pero la complicación del juego no fue ni en el planteo ni en el rival, fue porque nos quedamos con uno menos por un error gravísimo del árbitro.
8: Y los que tuvieron la posibilidad hoy día de arrancar, que no lo hacen siempre, ¿lo deja satisfecho también?
11: Sí, muy bien. Después el equipo, con sus limitaciones, sobre todo por tener uno menos, hicimos un partido de mucha entrega, nos faltó tener un poquito de precisión, la cancha estaba muy rápida como para tener esa precisión de poder generar un poco más de situaciones, pero muy, muy satisfecho con lo que hizo el equipo.
8: Gracias, Daniel.
11: Hasta luego.
8: Daniel Garnero.
9: La nota del técnico del conjunto cruzado.
2: Clarito, ¿eh?
9: Garnero. Quedó conforme, dice Manuel, con lo que aportaron los jugadores.
3: Tiene razón con que la amarilla Sala no. La primera no correspondía. Y ahí, bueno, queda atrapado. Escuchemos Melo ahora.
9: Melo, el arquero cruzado.
8: Contabilizábamos 3 intervenciones muy buenas en el primer lapso. Bueno, después lo del penal es aparte. Inclusive dijimos, en una de esas se atreve a igualar el récord del Zanahoria Pérez. ¿Qué agregas para el cometido y el resultado, en lo particular y en lo general?
12: Bien, tranquilo, conforme. Creo que como se dio el partido, quedar con uno menos creo que no nos termina pasando la cuenta, porque veníamos a buscar los 3 puntos, que era la idea para seguir ahí peleando, pero creo que la expulsión no hace ir todo un poquito cuesta arriba. Pero nada, tranquilo, conforme con el resultado, con la entrega del equipo. Yo creo que fue un partido duro, la cancha está difícil para jugar, pero nada, tranquilo y ya pensar en el próximo partido.
8: ¿Y la receta en el penal? ¿Algo de estudio sobre Waterman?
12: Sí, siempre se ve en video, pero ya es algo más.
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9: Una de las figuras, acá la conversamos con Manuel, que una de las figuras de la cancha fue, sin duda, el arquero Melo, que tuvo la mala fortuna que al comenzar el partido fue buscar la pelota dentro del arco. Concepto de Manuel ya sobre el final de este partido que terminó 2-2.
3: Sí, que fue, a ver, un partido que se jugó de una manera hasta la expulsión, donde Católica dio vuelta el resultado, lo perdía a los 3 minutos, le hace un gol Ursi, un problema que no puede solucionar Católica. Le meten el primer gol del partido, le abren la cuenta muy rápido. Y bueno, después de esa situación, logra revertir con una buena actuación de Rosell, de lo mejor del año de él, diría individualmente. Recupera una pelota, genera un penal, luego viene un gol de Corral tras tiro libre de Palavecino, que había hecho el gol del 2-1. La expulsión, que concuerdo con Carnero, la primera amarilla no correspondía a la primera amarilla para José Salas. Y bueno, después de eso el partido se convierte en el equipo de 10 que trata de aguantar el resultado. Lo aguantó hasta el minuto 80 y después de eso la desgracia, porque viene el remate de Retamal y el penal de Cuevas, bien dudoso, lo termina ratificando el árbitro, y de ese penal viene el momento heroico del encuentro, lo de Melo, que ataja los dos veces, los dos penales. Y bueno, después de esa situación, creo que la derrota que parecía escaparse, por lo menos se convirtió en un empate para Católica, con gran mérito del arquero suplente Darío Melo, que hoy estuvo a la altura, porque no solo atajó los dos penales, sino que tuvo varias intervenciones realmente muy, muy buenas.
9: Conceptos finales de Manuel para este partido que fue 2-2. Gracias, Manuela.
3: No, un placer, por favor.
9: Estaremos muy atentos a lo que sigue en la jornada, por la tarde con Colo-Colo, Coquimbo Unido. Un partido por el torneo de la primera división, que es distinto.
3: Muy distinto.
9: Otro semblante.
3: Sí, porque además cambia la tabla totalmente.
9: Totalmente. Si Colo-Colo hoy día gana, va a ser puntero exclusivo del torneo de la primera división. Y Coquimbo algo tiene que hacer, cuidado, aunque esté en Copa Libertadores, el cuadro pirata le complica la vida siempre a Colo-Colo.
3: Es verdad.
2: Va a estar el Power Goal,
9: Marcelo González. Estaremos con Marcelito ahí en el Estadio Monumental. Marcamos la pausa, amigos, y ya continuamos acá en Agricultura en esta jornada de Copa de la Liga, donde...
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9: Cambio el clima, ¿eh? Estamos con el sur.
2: Yo puse el adiós.
9: Ha terminado el partido en el sur del país. ¿Y con esto cómo quedó la tabla de colocaciones de este grupo, Sebastián?
2: A ver. Esto es el grupo B. Son 4. De ahí pasan 1 solamente de cada estación. Al las semifinales. Ñublense tiene 10, la Católica tiene 7, la U de Conce tiene 4 y eliminado Cobresal con 1.
9: Quedan, recordemos, dos fechas en este torneo de la Liga.
2: Así es.
9: En este grupo B, donde el puntero Ñublense con 10 unidades, Católica tiene 7, deben jugar entre sí, así que la Católica sigue con vida absolutamente en este torneo.
2: Por supuesto, teniendo en cuenta que existe también el partido entre ambas instituciones. A ver, voy a revisar acá en qué momento se toma, si es en la quinta o en la quinta fecha. Es decir, en la próxima fecha la Católica recibe a Ñublense, ahí pudiesen...
9: Con la obligación Católica de ganar.
2: Ahí
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2: Ñublense, la Católica a otra cosa mariposa. Y si gana la Católica, queda expectante a la última fecha.
9: Claro, eso es lo que indica este grupo B, donde digamos de paso que están todos los grupos muy peleados, o sea, muy, muy peleados. El grupo A, donde está Colo-Colo, Coquimbo, tiene 7 puntos, al igual que Huachipato. Y recordemos que este fin de semana, por este grupo A de la Copa de la Liga, no va a jugar su partido Colo-Colo con Coquimbo Unido, que curiosamente se enfrentan, pero por el torneo de la Primera División. Con algo muy importante, porque si Colo-Colo hoy día gana su partido o empata, va a ser líder exclusivo de la Primera División, recordando que tiene 21 puntos, al igual que Limache, pero Colo-Colo con el empate lo pasa. Y también hay que destacar que el conjunto albo, de lograr ganar este partido a su rival más enconado, digamos, en el torneo de la Primera División, la U, le puede sacar 7 puntos si que gana, o sea, le va a sacar 7 puntos de ventaja. Entonces estamos a las puertas de un partido muy importante correspondiente al torneo de la Primera División, que también son rivales que están enlazados en la Copa de la Liga. Hay que señalar además que ayer, por este torneo, hubo una goleada importante en la cuarta región. La U le ganó a La Serena, que le permite ser puntero. Acá hay 3 equipos también con 7 puntos: la U de Chile, el Audax y La Calera. La U enfrentará en la próxima jornada, la penúltima de la Copa de la Liga, al conjunto de La Calera, ambos con opciones vigentes de avanzar en este torneo. Y como señalábamos ya en varias oportunidades, el ganador del grupo A, donde está Coquimbo, Colo-Colo, Huachipato y Concepción, enfrentará en semifinales al vencedor del grupo D, donde está la U, Audax, La Calera y La Serena. ¿Se podría dar el clásico? Claro, se puede dar, siempre y cuando la U gane el grupo D y Colo-Colo gane el grupo A. Y la Católica...
2: No hay fecha para eso en todo caso, quedan dos fechas por delante.
9: Claro, quedan dos fechas, sí.
2: Se podría dar ese choque, ¿ah? Choque de trenes.
9: Son partidos de ida y vuelta, ojo, los semifinales. La final es partido único.
2: Usted que tiene buena memoria, por Copa, tendría que ser por Copa Chile, último enfrentamiento entre ambos.
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9: A Colo-Colo, una final de Copa Chile. Pero esta Copa de la Liga es un torneo nuevo que está iniciándose, que tiene un gran premio, que lo señalábamos acá con Manuel, que tiene como premio principal engancharse en Copa Libertadores como Chile 3. Por lo tanto, no es un premio menor. Además, el campeón de esta Copa de la Liga, al margen de ir a la Copa Libertadores, también tendrá un lugar en la Supercopa 2027, donde participa el primero del torneo de la Primera División, más el segundo,
2: campeón de Copa Chile.
9: El campeón de Copa Chile y el campeón de la Copa de la Liga son 4 equipos, que es un mini torneo que da el inicio a la competencia cada año. Por lo tanto, el equipo que salga campeón de este evento tiene asegurado Copa Libertadores y también iniciar la temporada
2: por lo menos un partido de Copa Libertadores, por lo menos un partido local, digamos, porque esta fase 2, si tú la ganas pasas al playoff final y si la pierdes, bueno, puedes terminar en Copa Sudamericana, pero por lo menos asegura ese partido de
9: Copa. No, y también Lucas y paso internacional y bueno, todo suma también, así que interesante. La Copa de la Liga, que reiteremos, es solamente avanza el cuadro que gane cada grupo. ¿Qué tenemos para hoy día, estimado?
2: ¿El menú, Sebastián, dice usted?
9: El menú.
2: ¿Qué tiene? Bueno, 5:30 o 17:30, si usted lo prefiere así. El partido entre Colo-Colo y Deportes Iquique, fíjese, ese partido pendiente. Se juega hoy.
9: No, y Colo-Colo con Coquimbo.
2: Con Coquimbo, bien digo, ese partido pendiente que puede modificar las cosas.
9: Está contenta la gente de Iquique porque está peleando en la primera vez.
2: Lo pusimos primera de la nada. Que puede modificar cosas en la tabla de posiciones. Tú lo decías, este partido de Colo-Colo el día de hoy. Y en la noche usted puede, en la casita, ya oscuro, ver el Deportes Limache ante O'Higgins.
9: Eso es Copa de la Liga, ¿eh?
2: Claro, eso a las 20 horas. Mañana, otro duelo. Copa de la Liga también, el Conce ante Huachipato, 20-30 horas. El frío que hace, Dios mío, para ese partido,
9: No, se lo encargo.
2: Más helado que abrazo entre relatores,
9: No. Usted está totalmente equivocado en esa determinación. No, hay mucho afecto, cariño y respeto por el trabajo de los colegas que gritamos cola.
2: Yo he trabajado con tantos, desde Vladimir Mimisa. Con Pedro,
9: pero eso no tiene nada que ver
2: con Milton, con usted.
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9: Estamos cubriendo la Copa de la Liga en esta jornada de fútbol, donde en la octava región del país, partido terminado, fue empate a 2 entre Católica y el conjunto de la U de Conce, una Católica que hoy día presentó un equipo absolutamente alternativo, pensando en lo que viene para ellos, que es la Copa Libertadores, que es lo que importa.
2: Y ahora,
9: la
2: primera vez van a jugar Wanderers y Temuco, y ahí está el nuestro. Ahí está.
9: Así es.
2: Rodrigo Sandoval, Rodrigol.
9: Estaremos por la tarde desde el Estadio Monumental para el partido de Colo-Colo frente a Coquimbo Unido, partido que va a comenzar
2: Marcelo González
9: a contar de las 5 de la tarde con 30 minutos. Cerramos, amigos, esta emisión por la atención dispensada. Muchas gracias.
2: Chao.
9: Muy buenas tardes. Hasta siempre.
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1: Vamos con Josué Laval. ¿Laval Bíblico, estás listo?
2: ¿Cómo te va?
1: ¿Te hiciste el reconocimiento facial?
2: Tocó.
1: ¿Y toda esa vaina que de acá de la entrada o no?
2: Sí, digamos, ¿sí? Que no leímos el correo,
1: ya.
2: No nos avisaron, mala nuestra, pero ya. Llegamos a la hora.
1: ¿Sí?
2: Llegamos a la hora nosotros.
1: Oye, pero pasaste el control biométrico sin problemas.
2: Pero costó, ¿sabes? Más iluminación.
1: ¿Por qué alguna cuenta con la justicia? ¿Alguna cuenta con la justicia?
2: No, te digo que el celular, tú sabes, la tecnología.
1: Llegamos.
2: A veces falla.
1: Ya, perfecto.
2: Pero
1: cuéntame.
2: Llegué,
1: sí.
2: A la hora.
1: Ya llegaste. Oye,
2: sí.
1: Cuéntame un poquito el ambiente, novedades, este color rojo que se ve por casi todos los sectores del estadio.
2: Sí, bueno, está lindo el ambiente, tú lo decías, con hinchada visitante el día de hoy, aforo completo. Y este color rojo que tiene mucha relación con el Día de la Madre. No es hoy el Día de la Madre, tranquilo, a quien no ha saludado aún a su querida madre, abuela, tía, hermana, etcétera. No, es la próxima semana, pero como Colo Colo no va a estar jugando la próxima semana, o al menos el próximo domingo en el Estadio Monumental, se decide adelantar esta fiesta para el partido de hoy ante Coquimbo. Mucho color rojo entonces en honor, en conmemoración a todas las madres colocolinas y muchas de ellas, Marcelo, que hoy estarán acá en el recinto de Macul.
1: Hacemos unas paredes, un tuya mía, un para ti, para mí. Vuelve Vidal en Colo Colo.
2: Vuelve Vidal y con jineta de capitán, primera vez en el año.
1: Hay dos nueve hoy en el equipo del Tano.
2: 19, Maximiliano Romero, 9, Javier Correa, ambos titulares.
1: El Mono Sánchez es de la partida acá en el Monumental.
2: Guarda jugadores, pero no a su capitán. Mono Sánchez, titular, camiseta número 3 en Coquimbo.
1: Aforo completo, me decías. Tenemos 25.000 a esta hora de la tarde.
2: Pero se va a llenar, 42.000 personas esperamos hoy acá en el recinto de Macul.
1: Habló Pizarro en la previa.
2: El Kaiser, ¿lo quieres escuchar?
1: Dale, vamos.
2: Bueno, en primer término, por el control total de Aníbal Mosa en Colo Colo, él es director. Jaime Pizarro, el ex ministro de Deporte, ídolo histórico del cacique, esto dijo en su llegada hoy al Estadio Monumental.
3: Lo que está muy claro es que hay una oferta pública de acciones que ha sido ya informada y que se encuentra en pleno proceso. Eso es lo que reglamentariamente debe señalarse, debe realizarse, y creo que eso es lo importante. Después, si la composición va variando en un espacio o en dos, bueno, es un tema que este mismo modelo permite. Y yo diría que ahora también hay que proyectarse a lo que viene. Por lo menos de nuestro caso, no solamente desde el ámbito jurídico, administrativo.
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2: Con muchos de sus hombres de confianza, más los dos representantes del Club Social, con el retorno de Valladares, también de Edison Marchand, y esto se va a ratificar oficialmente de aquí a los primeros días de junio, cuando ya se publique en definitiva que Aníbal Mosa es el controlador total de Colo Colo por la compra de acciones a el grupo de Leonidas Vial. Por los refuerzos, ¿van a llegar jugadores a Colo Colo? ¿Cómo se está analizando eso? De inmediato se mete en materia el Kaiser Jaime Pizarro, director de Colo Colo.
3: Respecto de los jugadores, yo he tenido recién una conversación con el cuerpo técnico, recién con los equipos que hacen seguimiento, evaluaciones, y también con la gerencia deportiva vamos a tener esta semana la posibilidad de compartir esos temas. Por lo tanto, una vez que ya hagamos esa primera conversaciones, podremos comenzar a trabajar ya detenidamente en quiénes puedan estar. Hoy día yo no le puedo señalar quiénes van a ser, en qué posiciones van a ser, porque ese es un tema que todavía está en evaluación.
2: Ahí está la palabra del Kaiser, Marcelo. Jaime Pizarro, director de Colo Colo, control total de Mosa, se ratificará y la llegada de refuerzos, algo que de seguro se comenzará a conversar después de las próximas semanas.
1: Dale, completo ahí el trabajo.

0: con la grabadora de Josué Laval, llegando muy temprano acá al Estadio Monumental. Ya voy con el Mati Fuensalida para que me dé una pincelada de esta fecha pendiente. Antes estamos esperando la formación colocolina, más que nosotros la hinchada, el tablón Albo. ¿Quiere saber quiénes manda la cancha el Tano Ortiz? ¿Quiénes son los responsables de dar ese salto de calidad que Colo Colo no ha podido dar en este torneo todavía? ¿Quiénes son los 11 que se ilusionan con ser los exclusivos líderes del campeonato? ¿Podrá Colo Colo esta tarde quedarse con los 3 puntos y ser el único líder de la liga chilena? Estos son los 11 que eligió el Tano, en la voz del bíblico, en la voz de Josué Laval.
1: Ratifica jugador, ratifica hombros, otras sorpresas como la presencia, por ejemplo, de Matías Fernández y el retorno a la titularidad, lo decíamos, del Pipa Javier Correa. Atención, hincha colocolino, hincha colocolina, esta es la formación del Popular para recibir a Coquimbo. Camiseta número 25, el portero es el juvenil Gabriel Maureira, línea de 3 defensores, 2 Jonathan Villagra, 23 capitán, el rey Arturo Vidal, y 4 el uruguayo Joaquín Sosa. Medio campo de Colo Colo, por la derecha correrá como lateral volante el número 13 Matías Fernández, centralizado con la 6 Tomás Alarcón, a su lado el 8 Álvaro Madrid, y a la izquierda seguramente cargado hacia ese...
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1: 19 Maximiliano Romero, 9 Javier Correa, Romero Correa, Correa Romero, formación titular del Cacique.
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0: Confianza total para Gabriel Alonso Maureira. Vidal, por primera vez, si no me equivoco, llevando la cinta de capitán, doble 9. Eso es lo que decide el Tano Ortiz para esta tarde frente al Pirata, que por ahí anuncia la gran novedad del Oso, de Prato, que aquí lo veo trabajando ya en lo final de que lo que es la preparación física del equipo de la cuarta región, desde el Puerto Pirata de Coquimbo. Josué Laval, los 11 de Caputo, que hoy le quieren arruinar la fiesta a Colo Colo.
1: Tal cual, y que vienen de una semana algo ingrata, derrota en Colombia al Delta Lima 3-0, fue muy fea la derrota en un segundo tiempo donde todo se desmoronó, y cómo no, la preocupación también en la Copa, por eso guarda algunos jugadores de cara al partido del próximo jueves ante Universitario de Deportes, 8 de la noche en Coquimbo. Con ese panorama, ese contexto, esta es la formación de Caputo, la formación de Coquimbo para visitar a Colo Colo. Camiseta número 13, su portero, capitán, doble campeón del fútbol chileno, ¿ah? El 13 es Diego Sánchez, línea de 4 defensores, de derecha a izquierda, 5 Dylan Escobar, 4 Elvis Hernández, 3 Manuel Fernández y 16 Juan Cornejo. Van a pegar, van a romper, van a meter en el medio campo como es habitual en los Coquimbos. 6 Dylan Glavi, 14 Salvador Cordero en la zona de contención, más adelante 3 hombres, 27 Luis Rivero va a correr seguramente por la derecha, enganchado el 10 Guido Badalal argentino, y camiseta número 30 para el seleccionado nacional, Benjamín Chandía seguramente abierto a la izquierda, lo anunciabas tú Marcelo, el 12 es el número del goleador o del centro atacante que busca goles y viene de marcar hace muy poco también con esta camiseta, el 12 es Lucas Prato, cerrando la formación de Coquimbo Unido para visitar a Colo Colo.
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0: Sí, Sipo, Samuel, claro que Sipo. Se queda el mono, ¿ah? Se queda Sánchez con ese vistoso teñido en su cabello. Calipso puede ser a lo lejos, Josué Laval.
1: Tal cual.
0: ¿Ya?
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0: trabajo físico, sigue llegando gente al Monumental, creo que estaremos por los 35.000 espectadores esta tarde con un Colo Colo que tiene la responsabilidad, lo hemos venido conversando durante todo el semestre, Mati, me parece que vamos a estar de acuerdo, no ha podido Ortiz dar ese salto de calidad con los equipos importantes, le pasa con Palestino, le pasó con la U, le pasó también con Coquimbo que no lo pudo retar,
5: con Audax el año pasado,
0: el Audax italiano cuando pierde esa posibilidad de meterse en la, exacto, Sudamericana, por ahí va la gran deuda a este Colo Colo de Ortiz.
5: Coincido totalmente, querido Power Goal, gracias por traernos, un saludo a toda la gente que está en sintonía. ¿Qué tal, Josué? ¿Todo bien, maestro? Sí, nos encontramos ahí en la entrada haciendo el reconocimiento, ¿eh? Yo fallé, pero llegué a la hora, pero por eso llegué un poquito tarde. Oye, pero mientras iba avanzando, vi a don Aníbal Moza ahí hablando con la gente con respecto a las declaraciones que hacíamos que revisábamos más bien ahí en la previa. Mucho movimiento, siempre estamos acostumbrados a esto en Colo Colo. Cambios accionarios, pasa la cosa para aquí, para allá, se mueve, renuncian algunos, llamado a elecciones anticipadas. ¿Cuántas cosas hemos vivido en los últimos años? Pero ahora me parece que hay desafíos importantes para esta renovada administración, el tema del estadio, el tema de los refuerzos, todo lo que se habló ahí en la previa con Jaime Pizarro también presente en las declaraciones me parece importante, porque hemos visto muchos cambios, muchos nombres, algunos se van repitiendo, pero lo cierto es que los temas contingentes de Colo Colo, que es por ejemplo el estadio, la seguridad, en lo cual sí se ha avanzado, el tema de los refuerzos en lo deportivo, al debe Colo Colo totalmente en la arena internacional, para qué decir el año pasado, la celebración de este centenario un poco con tan acontecido. Bueno, los desafíos son importantes y hoy en la cancha es uno de ellos también, como lo decías tú, Power Goal, un partido pendiente, el más atractivo de este fin de semana. ¿Por qué? Porque es del torneo, porque es de la competición que nos interesa analizar, más allá de lo que pueda pasar en la Copa de la Liga, digo. Así que dos equipos con muchas necesidades, uno me parece a mí con una personalidad más reconocible como es el cuadro de Coquimbo, más allá de la derrota en la arena internacional, es un equipo que ya tiene su sistema, hay algunos nombres nuevos, vuelve Badalá, el equipo que había estado muy muy intermitente por las lesiones, me parece una figura interesante, anduvo bien en el inicio del torneo, algunos cambios en el medio campo, pero me parece que más allá de esos movimientos, el equipo de Caputo sí tiene una personalidad más definida en la cancha.
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5: Que es una alternativa que si tienes 2-9 de la calidad de lo que tiene Colo Colo, en algún momento había que jugársela. No ha sido lo habitual esto del doble 9, pero me parece que es una instancia importante para poder probarlo. Los doble 9 te pueden funcionar, puede significar más poder goleador, pero también tienen que saber moverse, ¿eh? Yo creo que Correa es el que maneja un poquitito más la pelota, el que va a juntarse más con el equipo más compacto, con los mediocampistas, con los volantes, y más definidor y más aguantador es Romero. Así que tendrán que ponerse las pilas, tendrán que haberse coordinado, lo tendrá que haber visto los entrenamientos. Es una apuesta ofensiva, pero no significa que te vaya a resultar a la perfección. Tienen que haber movimientos estudiados entre los 2-9. Así que lindo partido, Power Goal, lindo ambiente con los globos rojos, agradable el clima también, así que esperamos tener un lindo partido, querido Power.
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0: Querido Pipe, ¿estás por ahí? ¿Por qué me mandaste una manito de 5 en la mañana temprano? ¿Era por los 5 que hizo la U? A las 7 de la mañana me manda una manito el Pipe Gabriel.
5: Pero obvio que era por eso, ¿no?
0: Dijiste contento, contento porque ganó la U, dije sí, yo.
5: Seguramente, ¿ah?
0: Porque hizo una gran presentación.
5: ¿Cómo tan buena onda de mandarme una manito? Dijo.
0: Me dijo, es que pregúntame por la Copa de la Liga, cómo le fueron a los azules. Por eso le preguntamos al Pipe Cabrera, ahí en el corazón de Agricultura, en el edificio Pamplona, para que nos cuente un poquito cómo se ha movido esta Copa de la Liga, independiente de que este partido es por el campeonato nacional, lo que se pone el día acá Colo Colo y Coquimbo. Pipe,
6: ¿qué tal, Power? ¿Qué tal, Mati? José, obviamente, a todos los que están desplegados ahí en el Estadio Monumental. Lo de la manito era un saludo, Power. Nada más que eso.
0: Yo pensé que era por los 5 que había hecho la U.
5: No era una tocada de guindas, no, señor. Era solo un saludo.
6: No, ¿cómo?
0: Okay, dale. Está bien.
6: Una jornada de Copa de la Liga, la fecha 4 de esta nueva competición creada por la NFP, que si bien ha tenido actividad durante todo el fin de semana, hoy estamos con este compromiso pendiente por la fecha 9 del campeonato de primera entre Coquimbo Unido y Colo-Colo, pero vamos a la Copa de la Liga, jornada 4 que comenzó el día de ayer a las 12:30 del día, Audax Italiano 1-1 con Unión La Calera por el mismo grupo D, Deportes La Serena 0 y Universidad de Chile 5. Continuó en el Estadio Sausalito con el empate 2-2 entre Everton de Viña del Mar.
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6: El fin de semana y el día de mañana a las 20:30, Deportes Concepción recibe al Huachipato de Jaime García, cerrando esta fecha 4. Quedará solamente un compromiso pendiente, que es justamente el del grupo A entre Coquimbo Unido y Colo Colo, que ya está programado para el próximo miércoles 13 de mayo a las 19 horas en el estadio Francisco Sánchez Rumoroso.
1: Vale, Pipe, ahí está la información.
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1: Perdóname, Samuel, que yo estaba muy entusiasmado con preguntarle por el tenis, ¿ah? Porque Tavilo hoy, Pipe, se coronó campeón en Francia, más allá de que sea un challenger, Colo-Colo, Tavilo definitivamente obtiene un triunfo importante ya de cara a lo que va a ser el siguiente Grand Slam. Se nos viene Roland Garros y llega con confianza en la primera raqueta nacional.
6: Así es, porque derrotó en tres sets al belga Sisuberg, esto es la final del Challenger de Aix-en-Provence, y va a tener un aumento importante, significativo en el ranking ATP. Sube al lugar número 35 y está rozando el número 32, que es el ranking que está, los 32 sembrados que entran al cuadro principal de Roland Garros, para evitar cruces complejos en las rondas iniciales de este torneo, importantísimo en el tenis, así que muy buena actuación del jano Alejandro Tavilo, que derrotó al belga Sisuberg en tres sets en la final del Aix-en-Provence.
5: Claro, ahí en Francia. Oye, lo bueno que le ganamos, digo yo, le ganó Tavilo a Sisuberg.
1: Enemigo.
5: Que tuvo, claro, enemigo público número uno de Chile. Le cayeron.
1: Hasta la Z tenía su Instagram.
5: Le reventaron. Creo que hasta el papá de Sisuberg salió. ¿Te acuerdas, Powergol? Sisuberg fue el belga en la Copa Davis que le mandó el hombrazo a Garín.
1: Sí,
5: No, pero una cosa, yo nunca en mi vida había visto algo así. Yo no sé, de verdad, fue un escándalo eso. Así que grande Tavilo ahí, marcando la revancha contra ese tenista belga que lo pasó mal. Igual le dejamos su recetita ahí, Power.
1: Samuel.
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1: En cualquier momento se viene Colo Colo. José, apareció el Tan Ortiz, pasó la banca.
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1: ¡Ahí! ¡Oh, Colo Colo! Colo Colo en la cancha. Aparece el equipo Albo. Y hoy más que nunca Albo, ¿ah? El indumentario total y absolutamente blanca para Colo Colo, con su pantaloncillo de negro, sino que es blanco para el equipo colocolino, que aparece en la cancha del Monumental, que lo reciben cerca de 34, ¿por qué no? 35 mil espectadores. Estamos esperando por Coquimbo, que trajo hinchada visitante, ¿ah? Y hoy se permitió en ese trabajo que se
0: lienzo, ¿eh? Se vio lindo el lienzo, bueno, por eso el color rojo. Hay un lienzo grande allá donde me parece ya se está bajando que aparecía
5: David Arellano con su madre.
0: Es la mamá de David Arellano ahí en el lienzo. Y luego dos mujeres que me parece que son de manera simbólica, que están con la camiseta de Colo Colo, y es por eso en ese lienzo grande que dice rompiendo barreras, carreras en la galera. Es lo que dice el lienzo en el sector de Cordillera. Aparece el Pirata, aparece Coquimbo, atención a la cuarta región, atención al puerto, al norte chico, porque aparece el actual campeón del fútbol chileno. Aparece el Pirata caminando tranquilamente hacia la mitad y los apura. Nadie le dice vamos muchachos que hay que jugar, van tranquilos Josué Laval, los Piratas, ¿no?
1: Caminando, impresionante, al parecer esperando a algunos compañeros que se habían quedado en el camarín. Mono Sánchez, Glavi y Lucas Prato, los últimos tres en aparecer en el campo del Monumental.
0: Por ahí por 34.000 almas a esta hora de la tarde, te anima querido Josué.
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0: Ya en el sector de Cordillera, pero la cancha ya se cubre de sombra, las luminarias, las artificiales, las torres del Monumental que se enciende, el ambiente está grato, ojalá que esté bueno el partido, que sea de goles. Somos Deportes en Agricultura, acá en el Monumental, para poner al día el campeonato chileno, Samuel.
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0: Bien, repasamos los 11 colocolinos que saludan al sector norte del Monumental. Estos son los 11 del Tano.
1: 25, Gabriel Maureira en portería. 2, Jonathan Villagra. 23, el capitán Arturo Vidal. 4, el uruguayo Joaquín Sosa. 13, Matías Fernández. 8, Álvaro Madrid. 6, Tomás Alarcón. 5, Víctor Felipe Méndez. Y 26, Diego Ulloa. En ofensiva, los dos centros delanteros de Colo Colo. Lo pidió la gente, lo entrega el Tano. El 9, Javier Correa. El 19, Maximiliano Romero en la formación de Colo Colo.
0: Samuel.
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1: ¿Y Caputo?
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1: Le costó a Caputo, ¿ah?
0: Sí.
1: Se metió entre medio de la foto de los jugadores de Colo Colo, todo para ir a abrazar. Cariñoso, emotivo abrazo entre el técnico de Coquimbo y Fernando Ortiz, el adiestrador de Colo Colo.
0: Y Zavala que va al banco, vino a saludar a los hombres del banco de Colo Colo.
1: Sí, y el abrazo también es muy
5: viene el oso.
1: Conmovedor.
0: ¿Y el oso quién va a buscar?
5: Alguien va a buscar
1: Ortiz,
5: el oso.
1: Compañero, Ortiz, compañero, en Vélez Sarfield, si no me equivoco.
0: Pero se subió casi a la AMA, tipo.
5: Mira,
0: el abrazo, pero fraterno.
5: Es que el abrazo Power, cuando es con tocadita de nuca, es muy cariñoso ese, ¿eh? Tú te abrazas y le haces un nanay.
0: Se tiró encima Ortiz del oso.
5: No, y el oso sí, se te tira encima.
0: Sí, pero complicado. No, al revés, era complicado. Ahí está el...
1: Oye, el oso...
0: ¿Ah?
1: Se ve corpulento el hombre. Bueno, siempre ha sido.
5: Sí, sí.
1: Pero
5: sí.
1: Está grueso, ¿ah?
0: Sí. Pero... también en su pic de rendimiento y físico, también era grandote Josué, ¿ah?
1: ¿Eh? No, sí, y metía como loco, gran jugador.
0: Es verdad, a propósito del oso, repasemos los 11 del campeón. Estos son los 11 Pirata, me parece que Colo Colo pierde el sorteo con Vidal en la cinta, con la cinta de capitán, y habrá cambio de lado. Estos son los coquimbanos que están acá en el Monumental.
1: Y que se mueven al sector norte del campo de Macul. 13, Diego Sánchez, el capitán en portería. 5, Dylan Escobar. 4, Elvis...
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0: Alienta el tablón colocolino. Ahí está Marcelo Javier Correa. La furia vuelve a ocupar titularidad. El 9 colocolino. De cerca el Tigre. El otro centro delantero que presenta Colo Colo. Conversan. Son cómplices. Por lo menos hasta ahora se podrán juntar en la cancha. Se lo vamos a contar todo a partir de este instante. Con el trabajo periodístico en cancha del bíblico de José Laval. Con el Mati. El Mati fue en salida. Acá en la cabina 1 de Macul. Con el Pipe Cabrera. Allá en la central. Central Informativa de Agricultura, con los mandos técnicos de Germancito Mágicas. Acá está presente en la cabina 1 del Monumental, y esto va a arrancar acá en Macul. Dame una última que vendemos por 92.1, y esto arranca acá en el Monumental.
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0: Esto va a arrancar, va a mover Colo Colo, buscando la portería norte en los primeros 45, donde le gusta terminar atacando a Colo Colo, va a comenzar este partido. El sorteo me parece que lo pierde Vidal, o en rigor lo gana el Mono Sánchez. Frente a la pelota, ya observo al Tigre, ya está Maxi Romero. Cuando quiera, señor Jona, nos ponemos al día con el campeonato. Ya estamos pasados un minuto, silbato en la boca, la mano adelante, el aplauso del público, la pelota se mueve, ¡arrancamos! Acá en el Monumental juega Colo Colo, juega Coquimbo. La pelota de Enzo. ¿Quién es Enzo? Enzo Joaquín Sosa. La pelota atrás con Vidal. La maneja el libero de Colo Colo. Viene Arturo buscando un hombre libre. ¿Quién es? Es Sosa, que lo tiene pegadito al sector izquierdo. Mete una zurda larga buscando Ulloa. El pivoteo a la mitad de la cancha. Buscaban atención a Correa. El rebote de Elvis. Ahí está Elvis Hernández, que sacaba. La vuelve a capturar Colo Colo. Mitad de la cancha, sector derecho. Quiere progresar en el terreno de juego con Víctor Felipe Méndez. Ahí está Méndez. Pared perfecta. Viene Correa. Uy, se le va un poquito larga. Insiste Madrid, buena pelota, entra Ulloa, está Colo Colo, centro del área, está Romero, viene, se le quedó atrás, era todo bueno, era todo lindo, era todo para abrazarse, la Val contigo en la cancha.
1: Y por eso se toma la cabeza Altán Ortiz, una buena jugada de Colo Colo, cuando Correa intentaba luchar una pelota, la saca Elvis Hernández, el balón le queda a Víctor Felipe Méndez, rápida para Ulloa, que mete un centro peligroso, el centro, digamos, bajito, pero buscando el pie goleador de Maxi Romero, que estuvo muy cerca de tocarla, con la toca, más bien dicho, no logra acomodarse.
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0: Correa, la furia está prendida. Pelota para Madrid, el patrullero Colo Colino. Alarcón el volante, tapón por el centro para Méndez. Va Colo Colo, que parte con todo, inicia con todo el cacique. Afuera Ulloa, le van a sacar la pelota y se la sacó, no va, buscando Escobar. Largo envío de Riveros, el cabezazo de Vidal que no sirve. La roba buscando otra vez el equipo coquimbano. Prato que esperaba, Alarcón que está notable porque se barre el fogonero y peón de brega Colo Colino y recupera atrás con el joven Maureira. Se la deja en la derecha Vidal, viene el Rey Arturo, aquí está, hoy de capitana, hoy está llevando la cinta Vidal, esa que se negó a portar porque comenzó enojadito el año, hoy lleva la cinta el 23 de Colo Colo. Pelota de Sosa, se complicaba Sosa, le queda la pelota con algo de fortuna entre medio de las piernas, Ulloa que no puede progresar largo arriba, rebota en un coquimbano Arce. Caputo que le reclama, y el lateral que tiene Colo Colo, bíblico, te escucho.
1: Recordemos el antecedente de estos dos equipos acá en el Monumental, Copa de la Liga, 1-1 terminó ese partido, gol de Matías Fernández para Colo Colo, Azócar para Coquimbo, penal de Arturo Vidal en el segundo tiempo, falló Azócar, la mandó lejos del arco en un partido que pudo haber significado la derrota para Colo Colo. Ese es el antecedente entre Coquimbo y el Cacique en esta temporada.
0: Y que se tienen que volver a encontrar a estos equipos también en Copa de la Liga. Y va intentando el Cacique, ahí está el flaco Villagra, por fuera y por derecha para Fernández. Viene Matías, aquí está Fernández, siempre Fernández, atrás con Vidal, entre líneas, buscando para quién, círculo central, toca bien Colo Colo, le queda Correa, que sí, si le pega ahí la furia. Correa, alarga Correa, pierna derecha, le dio, da en la espalda de un hombre que se juega el pellejo. Rosó no más en Fernández, cuando Correa ya comenzaba a desenfundar, sacaba bala, y la espalda de Fernández que salvó a Coquimbo. Insiste Colo Colo, progresa en la cancha, le queda quién, a Víctor Felipe, está Méndez con la pelota pegada al botín derecho, inclina Colo Colo el terreno de juego, Méndez que va por fuera, linda pelota, a correr Víctor Felipe Méndez, saca Hernández, balón fuera de la cancha, lanzamiento lateral que tiene Colo Colo. ¿Quién se acerca? ¿Quién viene? ¿Quién la toma? Es Ulloa por el sector zurdo, frente a la cabina 1 del Estadio Monumental, frente a la cabina 1 de Deportes en Agricultura. Aquí está Ulloa, viene Dieguito para buscar a un compañero libre. Este es la furia. Aquí está Correa, le rebota en la canilla el balón que no está en la cancha. Saca Coquimbo lateral, otra vez que tiene el cacique.
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0: Y ya lo juega Colo Colo. Méndez para Vidal.
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0: Colo Colo para Sosa. Sosa descentraliza el fútbol para que la tenga el tapón y Fogonero. Quiere Alarcón, falló Alarcón, se la roba Novaco Quimbo. Aquí está Badalá, que es rapidito, que es incisivo, que es peligroso. Pelota para Chandía, media vuelta del Coquimbano. Rebote en un Colo Colino, pide las excusas. Alarcón complicó el fondo de los salvos lateral que tiene el cuadro pirata. Aquí está para venir frente a la pelota y por allá por Cordillera Cornejo. Cornejo y Chandía. Chandía, Cornejo. Centro al área. Se le suelta el portero. Con algunas dudas Maureira, alguien lo cruzó ahí, ¿eh? Alguien lo complicó a Maureira y se le soltaba, que tuvo que venir en doble intervención el joven golero colocolino, Josué.
1: Cabezón a la hormiga, ay, como que se resbaló, se le soltó la pelota. Bueno, el público igual lo reconoce al canterano por el esfuerzo y lo aplaude tras rehacerse de ese error. Anteriormente falló el arcón, la presión alta de Coquimbo y el número 6 que termina rebotando esa pelota, que significó el ataque justamente del equipo visitante.
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0: Pelota que tiene Escobar, cerquita del área, el lanzamiento lateral para el cuadro pirata, el Caputo que le dice vamos lo más arriba, a meterle presión a Colo Colo, la va jugando por el sector derecho, el autopase de Chandía, buena pelota, tiene que venir Villagra, se arrastra en el pasto Vidal, doble sacada de Arturo, gran jugada, viene Méndez, uy, con todo abajo al Luis Hernández. Me parece que más que violento fue pelota, pero con una intención desproporcionada, creo yo, ¿ah? Creo que está bien, Jona. Le van a mostrar tarjeta amarilla, el número 4, contigo la bar en la cancha.
1: Sí, tampoco reclama mucho, pero pensó que se le iba a perdonar. La famosa fuerza desmedida, me parece, del número 4, el Luis Hernández. Reclama Hernán Caputo, el técnico de Coquimbo Unido, al árbitro Jona. No lo perdonó y muy temprano en el partido. 6 minutos, la primera cartulina amarilla en la visita.
5: Sí, muy bien, ¿eh? Muy bien, porque claro, afortunadamente no lo agarró, pero demasiado ímpetu de Elvis Hernández, ahí está la repetición. Uf, sí. Totalmente acertado Héctor Jona con la primera amarilla del partido.
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1: Oye, Marce, yo conté hoy en la mañana, al mediodía, cerca de 10 u 11 cartulinas en Católica U de Conce.
5: No, es que ese partido estuvo, pero...
1: De tutti.
5: Está funcionada la cosa. Entretenido. Me gustó el arbitraje. Recuerdo 32.
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0: Flaco, el toque que va arriba, el tacazo atrás para Fernández, el centro para Romero, viene el cabezazo de Ulloa, pelota que sigue viva en el área, se le pasó, quedó atrás mano Villagra cuando quería recuperar la segunda pelota, lanzamiento lateral que tiene el cuadro pirata. Recién tenemos 7 para 8, llegó un poquito más de gente la bala, yo creo que decimos 38 y pegamos en el palo, ¿no?
1: Y como siempre llegando, siempre la gente no para de llegar acá al Estadio Monumental. 38 me parece buen número, pero vamos a estar cerca de las 40 hoy acá en Macul.
0: Es verdad, es así. Se cerrará el Monumental para la remodelación. ¿Habrá cancha sintética la Val del futuro Monumental?
1: Son interrogantes que va a tener que definir, dilucidar el presidente Aníbal Mosa. Pronto ya habrá novedades por ese tema.
0: Viene Sosa, toma bandera Sosa, aquí está el Charrúa, abre la cancha, sector izquierdo, va Colo Colo, el toque de Méndez Sosa, la tranquiliza en la mitad del terreno de juego, se repliega Coquimbo, cambio de frente, ¿de dónde? Buscando desde el sector izquierdo al sector derecho, para que la tenga Colo Colo, Fernández, Madrid, el patrullero, aguanta la marca de Cordero, se mete al área, va el cacique, centro pasado, arriba Ulloa que viene, pivoteo, punto penal, pelota viva, cabezazo atrás, le queda Méndez, insiste otra vez Colo Colo, uy, la dejó corta el número 5, la recupera Badalá, aquí viene Badalá, el toque entre línea, bien Villagra, coloca el stop, el freno toca con Vidal y va otra vez el cacique, machaca Colo Colo, viene buscando por el centro, Correa que no ve que venía un Coquimbano, Correa que no ve que ya le cercaban ahí, entre dos, tres piratas, pierde la pelota el 9 de Colo Colo, la lateral que tiene el conjunto de Caputo. Llegamos a 9 de este primer tiempo acá en el Monumental. 0 Colo Colo, 0 Coquimbo. 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
0: Bíblico. Ah, si te pregunto qué hay en el banco de Colo Colo, me vas a decir silla, banca, Gatorade. No, me refiero a la alternativa, hombre.
1: Por supuesto, Eduardo Villanueva, portero suplente, Francisco Marchán, Lautaro Pastrán, Javier Méndez, Eric Wimber, Claudio Aquino, nuevamente suplente, Leandro Hernández, Jason Rojas, que queda fuera hoy en desmedro de Matías Fernández, y Justin Cuevas, la alternativa del Tano Ortiz, los 9 jugadores.
0: Vidal, pelotazo largo, abierto, buscando a Fernández. Era bueno el pelotazo de Vidal, bien abierto. Insiste otra vez Coquimbo. Ah, qué bien, que giró Chandía. Ya dejó desparramado a Villagra. Mete la pelota larga al área. Atención, entra Badalá. Está el primero, sale Maureira.
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1: El 10 argentino y se queda con la pelota en una llegada profunda de todas maneras de Coquimbo.
3: ¡Qué gran rendimiento del equipo, señores! 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
0: Quería inventar una pantalla el Tigre Romero. Pinchaba Coquimbo, el balón que no está en la cancha, lateral que tiene Colo Colo, el mismo Tano que se apura y ya Colo Colo la pone en juego. Balón que le va quedando aquí a Víctor Felipe Méndez. Quiere limpiar la jugada por el centro. Desahoga para el volante tapón que es Alarcón. Alarcón que cambia para el flaquito Villagra. Aquí está el flaquito con la pelota en el pie derecho. Retrocede para Vidal. Todo Colo Colo en campo pirata. Buscando el conjunto colocolino. El arco norte ahí donde está el Mono Sánchez. El balón que se le va largo otra vez a Alarcón. No es bueno ese control del Alarcón y lo apuran. Y de Mancita a las manos del Mono Sánchez, que quiere apurar rápido, saliendo con esa salida lateral característica que tiene, la que tenía Gatti muchos años atrás, y también el Superman Vargas salía parecido así. Esto que viene con Badalá que va apilando gente, rivales, levantando la bandera, se la cobró el asistente esa, porque Jona Josué Laval no tenía ninguna intención de cobrar el tiro libre.
1: Para nada, José Retamal que levanta la bandera, esperó Jona la ventaja de la jugada, en definitiva recupera Colo Colo, Badalá en el piso. Y ojo, expediente predilecto del Coquimbo del Chino González, también del Coquimbo de Caputo, balón detenido. Seguramente Juan Cornejo viene con pierna zurda a servir.
5: Uno de los mejores, ¿cómo lo podemos decir? De los mejores jugadores que tira centro en el torneo es Juan Cornejo. Ahí estamos viendo la falta, si se la deja. Con el taco, Joaquín Sosa me parece bien cobrado, más allá de que haya sido el guardalínea o no. Pero la zurda de Juan Cornejo es, pero de verdad, una filigrana. Ahora, claro, el perfil cambiado, tiene que trasladarse. Pero de verdad, esto es una jugada practicada, como lo decías tú, Josué, es un expediente importante en el equipo de los Piratas.
1: Temporada pasada en Coquimbo, gol de cabeza del cuadro pirata, centro de Cornejo.
0: Prepara Cornejo, el expediente preferido, la absurda, siempre peligrosa. Cornejo arriba. ¡Qué bien, Maureira! Tranquilito y operado de los nervios el canterano colocolino. Manos enguantadas seguras para quedarse con la pelota. Ahí complicaba yo a Sosa. Mete un zurdazo a la mitad de la cancha. Pivoteaba en el centro Clavi. La va recuperando otra vez con Prato. Prato que viene por el sector derecho para Dylan. Escobar que engancha hacia adentro y dejaba en el camino un colocolino que no le compra. Este es Víctor Felipe Méndez. Gana pelota el número 5. Quiere largar por el sector derecho. Le soplo bien Iván Fernández. Viene Fernández.
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1: Izquierda, derecha de Colo Colo. Como tú decías, Marce, perdió sorpresa porque Matías Fernández, cuando tenía que ir hacia adelante, se retrocede y retardan algo la jugada. En definitiva, centro pasado de Madrid para el pivoteo con pierna zurda de Sosa. Fernández que no se complica porque estaba muy cerca Javier Correa. Balón al tiro de esquina, el primero del cacique en este partido.
0: 40.000 personas a tambor batiente. Se juega acá Macul. Llegamos a los tercerales de la suerte, el minuto 13. Viene el arcón, el centro, arriba el cabezazo. En la línea, salvo un hombre, insiste Madrid, pelota viva, roza en un hombre, rozaba en Fernández y se va por la última línea cuando pedías todos córner. Me parece que fue el oso, me parece que fue el oso que se pone la capa, se disfraza de héroe, porque el flaco Villagra ya hacía saltar a estos 40.000 acá en Macul, Josué.
1: Hubo como un segundo de suspenso, no se sabía dónde iba a caer esa pelota, ese cabezazo de Jonathan Villagra. destapado, sin marca, buen centro de Alarcón, el balón que lo lanza al segundo palo, también Villagra buscando el palo más alejado del Mono Sánchez, y Prato aparece de forma salvadora en la línea para evitar la caída del pórtico de Coquimbo.
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0: Ya tenemos 14, llegamos al cuarto de hora de fútbol entretenido, primero 15. En un ratito más le pregunto al Mati si le gusta el partido en la cabina 1 acá del Estadio Monumental. Intentaba Cornejo, pelota complicada, el bote que le dan el pecho y luego se va de la cancha. Fernández, que tiene que devolver la pelota al rectángulo verde. Aquí viene Fernández, vuelve atrás para que la tenga el flaco. Viene el flaquito Villagra, se le va encontrando con Vidal. Vidal que levanta la vista, viene Arturo, pelota abierta, sector izquierdo. Sosa, que tiene campo para avanzar, prefiere tocar y apurar con la pierna izquierda. Ulloa que alarga buscando a Correa. Correa que mete taco, taco para Ulloa. Venía Colo Colo, armaba una linda jugada por el sector zurdo. Pincho, un hombre quiere Escobar, lanzamiento lateral que tiene Colo Colo.
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0: Es Ulloa, ahí con el balón en las manos, cerquita de la banca de Ortiz.
1: Atrás.
0: Más atrás. Más atrás.
1: Medio mesa.
0: Pero te cambia un poco la jugada. Bueno, está bien. Ahí el que juega es Ulloa. Vuelve atrás para que la tenga Arturo. La derecha del Rey Arturo, capitán hoy de Colo Colo. Viene el 23. Balón con mucha rosca arriba. Escobar que va a ganar la segunda pelotita. Mete sombrero. Va recuperando con Rivier Rivero, que quiere girar la marca de un Colo Colino. Pinchaba Víctor Felipe Méndez. Se dormía Correa. No estaba vivito ahí. Tiene que sacar a Elvis. Otro pelotazo.
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5: No, le había tocado claramente Prato, pero en todo caso se recupera Vidal luego de un mal control y estuvo a punto de provocar un córner.
0: Sí, le pide las excusas ahí también el propio asistente que corre por el sector de Océano, acá por la preferencial del Monumental, y ya repone el cacique en la salida. Cordero que no puede ganar la segunda bola. Colocó lo que va con el flaco. Aquí está Villagra, alarga para Fernández. A ver si enciende motores Fernández. Viene buscando a Matías. Fernández el toque al centro. ¿Para quién? Para Madrid. Y más atrás para Vidal. Colocó lo que la quiere tener. A Vidal que lo van anticipando. Pero esa suela, ese suelazo de Prato hace que tenga lateral ofensivo. Vienen los del Tan Ortiz que quieren el primero. Marcador 0-0. Vamos a pasar ya a los 16, casi 17. Pelota por el centro. El que viene es el patrullero colocolino. Venía Madrid, saca Coquimbo con espacio. El oso Prato. Viene Prato. Aguanta bien. Tiene buen lomo Prato. ¿Ah? Es difícil robarle la pelota. El que progresa en la cancha es Cordero. Cordero arriba para buscar a Badalá. Primero Vidal. Vidal en el partido está rápido. Le falta un poquito de precisión en los metros finales. A ver si le encuentra en esta con Colo Colo. El que viene es Ulloa. Ulloa para Méndez. Tiene entrando al área, atención, está Méndez, centro que viene, rebota, en uno de Coquimbo le queda al Arcón, el cabezazo de Romero, que se va desviado. 17, Mati fue en salida, 0-0 acá en el Monumental.
5: Claro que sí, Power, tú lo decías, con mucho ritmo el partido, ha estado interesante, sin llegadas tan claras, pero sí con dos planteamientos que se pueden ver bastante claros. Intenta manejar un poquitito más la pelota Colo-Colo, sin tanta prolijidad, sin tanta fluidez, porque eso es lo que nos tiene acostumbrado el equipo de Ortiz, pero por lo menos la iniciativa está en hacerla circular. Me falta, sí, el movimiento de las bandas. Matías Fernández inexistente y algo de Ulloa, pero si pones a 2 a 9, el doble 9, tienes que tratar de alimentarlo. Y Coquimbo, con pelotazos largos también, inquietando a Colo Colo. Ojo con Chandía, que está jugando muy bien.
0: Pelota para Romero. Le metía ese balón profundo Correa, que se quiso disfrazar de 10. Precisamente es Correa, Josué, el hombre que se engancha un poquito más para dejar como punta de lanza al tigre colocolino.
1: Tal cual, te diría que está definitivamente detrás de Romero. No han estado casi nunca en la misma altura, salvo cuando hay algún balón al área. Correa haciendo esa labor más de volante, de media punta, segundo delantero detrás de Maxi Romero.
0: Progresa el cacique en la cancha, gana metros, va buscando la portería norte, los primeros 45, marcador 0-0. Nos ponemos al día con el campeonato chileno, somos Deportes en Agricultura. Ya saludamos al tablón virtual, el que viene Sosa, el Zapata. No.
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1: Mundo es suspenso que hubo anteriormente, pero la característica de Sosa, tanto él como Villagra se suman intercaladamente mucho al ataque del cacique y llegan en ocasiones con posibilidad de rematar, como en esta última al uruguayo.
0: Hay mucha gente volviendo a Santiago en este fin de semana largo, Pipe, y también muchos en el tablón virtual de Agricultura, alentando a Colo Colo y también a Coquimbo.
6: Así es, estaba muy activa la gente acá en Agricultura TV. Saludamos a Diego, a Rolando, a Marcelo y también a Mr. Anderson, que están comentando sobre todo a favor de Colo Colo, que los salvos saquen la victoria esta tarde en el Monumental.
0: Oye, la manito fue que me estabais saludando, ¿cierto?
6: Obvio, buenos días, Power.
0: Vale, vale, dale, no lo había entendido al principio. Que siga, dice Jona, pedían infracción en contra de Prato, le queda Alarcón, aquí viene buscando Tomás Alarcón, no tiene un compañero libre y prefiere volver atrás para resetear. F5, aprieta ahí Alarcón en el compu para resetear Colo Colo y buscar arriba. Jona, que intentaba, se mete en la línea de la pelota. Cuando iba a recibir Correa, se mete en la línea de la pelota y tiene que reanudar Colo Colo cerquita de la mitad de la cancha, Samuel.
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0: 20, primera parte, 0 para el cacique, 0 para Coquimbo. Complicado el flaco, Villagra que tiene que volver desesperado atrás donde está Vidal. Le coloca el SOS a Arturo, tranquiliza la pelota, mete un derechazo buscando a Correa. Era buena la idea, que Correa lo aplaude desde lejos, y el Mono Sánchez que cancherea ante el 9 colocolino. Ahí se queda con la pelota el portero y capitán de Coquimbo. Te escucho, Pipe.
6: Y actividad en la primera vez, 18 minutos del primer tiempo. Cobreloa vence 1-0 Antofagasta ahí en el Zorro del Desierto.
0: Vale, ahí está la información del Pipe, también de primera vez. Intentará buscar Coquimbo con Escobar por el sector derecho, gana Mitro, progresa en la cancha, busca la portería de Maureira, se vienen los piratas, ¿ah? Se quieren llevar el botín de acá del Monumental, silenciar estos cerca de 40.000 colocolinos que llegaron esta tarde, ¿no, José Laval? Los facturamos en 40, ¿te parece?
1: Me parece un buen número, recordando siempre que hay hinchas de Coquimbo en la cabecera sur. ¿Cuántos será? ¿Unos 100 coquimbanos?
0: Sí, por ahí, sí, un poquito sin polera,
1: dando la vida a los hinchas del pirata.
0: Muy vale, bien, Samuel.
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0: Ay, Fernández, va el cacique, gana Metro, viene buscando Colo Colo, ese momento preciso para meter la pelota perfecta. Fallaba ahí con infracción, le reclama de atrás Badalá. Algo le dice Badalá Jona, que cobró el empujoncito, fue leve en contra de Madrid y cobra la pelota para Colo Colo, sí.
5: Sí, no, la última, bueno, esta jugada nace de un movimiento ahí de Matías Fernández, que también tuvo algo. No sé si él no está entendiendo la dinámica de su posición, del juego, está un poco confundido, pero él tiene que mostrar la línea de pase y tratar de abrir el campo de juego. Hasta ahora se está metiendo ahí como un interior, le manda un compromiso prácticamente al Alarcón y tú lo decías, que pierde ritmo el ataque anterior y ahora pasa un poco lo mismo, un poco más atrás en la cancha, pero me parece que le falta enchufarse todavía a Matías Fernández.
0: ¡Falta! En contra de Ulloa, Escobar que lo cruza, a dos coquimbanos los dejaba desparramados Josué, y será pelota al piso para Colo Colo.
1: Y digamos que está perdiendo ese duelo el número 5, el ex Católica Dylan Escobar. Bien Ulloa, porque estaba complicado, aguantó la pelota, giró sobre su eje, encontró la falta, la hizo toda bien el número 26 del cacique.
0: Hoy está grata la temperatura esta tarde de domingo, ¿no?
1: Muy grata.
0: ¿Sí?
1: No, exquisito.
0: ¿Estás con polera o
1: polerón? No, polerón le puse.
0: Ah, ya.
1: Pero es que está bueno también.
0: Los años pasan. La
5: polerón se puso. Pero...
0: No, eso fue anoche.
5: Eso fue anoche. Anoche. No, pero está espectacular. El otoño acá en la región metropolitana, Power, es... Mira la iluminación de la cordillera. No, maravilloso, ¿eh? Sí, se prenden las luces acá. Sí,
1: y aparte, señor. Estamos...
0: No hay smog.
5: No hay
1: y la luna estos días, no sé si la han visto, compañero.
0: Ah, te voy a poner romántico también. Saca la pelota en el fondo el Mono Sánchez. Arriba el brinco de Sosa para ganar. Mitad de la cancha. Mueven a Madrid con un empujón. Me parecía falta de Cordero. La tiene que reventar Fernández. Más alta que larga. Anticipan a Víctor Felipe Méndez. Intentará buscar por fuera a Rivero. Rivero que aleja la pelota por el sector derecho para que venga Escobar. Aquí va Escobar. Marca punta diestro. Pelota al área. Viene el centro arriba. Seguro de manos a... Seguro de manos Maureira, que por ahora se muestra inquebrantable. Salida colocolina. Por fuera está Fernández. El que pase a Madrid le muestra el camino a Madrid a Colo Colo. Balón que viene por el sector izquierdo ahora para Correa. Uy, falló la precisión Colo Colo. comenzó bien el equipo blanco, Mati. Se ha ido diluyendo la precisión colocolina y Coquimbo se va sentando en la cancha.
5: Sí, tal cual, va avanzando unos metritos el equipo de Hernán Caputo. Bueno, lo mejor de Colo-Colo está en el centro del campo de juego, para mí.
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5: Pero no, se hace demasiado predecible el juego de Colo-Colo, sin profundidad, y eso lo está aprovechando Coquimbo, que tiene, puso cuatro, o sea, tres volantes y un delantero que son interesantes, que genera volumen ofensivo. Hasta ahora Vidal y sus dos que lo acompañan no han estado tan presionados.
0: Viene Méndez, Víctor Felipe, y si le pega ahí, alarga la cancha, entra Ulloa, va Colo-Colo, el centro está, cabezazo de Cornejo, saca esa pelota en área chica, será córner para Colo-Colo. Colo, querido Josué.
1: El segundo, el primero desde la izquierda, viene a servir con pierna diestra Víctor Felipe Méndez.
0: Aunque también viene Alarcón un poquito más, haciéndose como el leso está Alarcón, ¿no?
1: Sí, y por eso se acerca un jugador de Coquimbo para evitar el balón corto. Me parece que será Méndez en definitiva.
0: Va a ir Méndez, Víctor Felipe, para ubicarse frente a la pelota, cuarto de círculo, arco norte. Atención, hincha blanco, ¿eh? Cualquier cosa puede pasar. Se toman todos ahí en el punto penal, ¿eh? La jugada preparada de Colo-Colo, la juegan en corto, el centro cerrado, qué bien que saca Prato con un gesto técnico, pero perfecto y maravilloso. Su cabezazo llega incluso a la mitad de la cancha, pero insiste Colo-Colo, el que viene es Alarcón, toma bandera, pelota arriba, punto penal, espera Romero, el cabezazo arriba de Sosa para ganar, las manos del mono, ahí está Sánchez para quedarse con la pelota, Samuel.
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0: El cambio de frente de Cornejo para Escobar, que nos sirve, recupera Colo-Colo, lanzamiento lateral, el que viene buscando su yuba, retrocede para Alarcón, el que pasa y toma banderas en territorio antagonista es el flaco, aquí está Villagra, viene el flaquito, abre la cancha, Fernández, sector derecho, carril del 7, centro al área, espera Correa, cabezazo defensivo para sacar la pelota Rosón Correa finalmente, ¿no? Rosón Correa, creo, ¿ah? Dio un Correa y abraza que de fondo José cuando los colocritos esperaban el tiro de esquina.
1: Tal cual, y de hecho conversa Correa con el árbitro Jona, le dice no, le rebotó a Cornejo, no, Jona le dice no, Javier, te rebotó a ti, saque de fondo para el mono Sánchez y ese vistoso calipso color Miami Vice en su cabello.
0: Vale, fútbol internacional hoy día, Pipe, algún chileno protagonista en alguna cancha del mundo que tengas para contar a esta hora de la tarde cuando repone recién el mono Sánchez.
9: Semana 34 de la primera división de la Liga Española, el Real Betis del ingeniero Manuel Pellegrini venció 3-0 al colista, al Real Oviedo, y se mantiene en la...
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5: Solo buenas palabras en Argentina al chico Alex Huachipato.
0: Ay, se le hizo un hoyito en el zapato, Ulloa. Era bueno el balonazo que metía Vidal de punta a punta y falló ahí la conducción el lateral izquierdo de Colo-Colo. Ahí lateral con las manos, repone el pirata, pasa el tiempo, pasa la hora. Tenemos cuánto ya, 27 en los cronómetros de agricultura. El balón que viene y que lo demora todavía Escobar. Lateral que apura, el centro para buscar a Kena Prato. Pincha Colo-Colo, Correa que se quiere venir, aquí está la furia. Gira el cordobés, la pelota para Romero que no entra en juego. El toque que viene a la mitad de la cancha, se barre ahí en la cancha para sacar el balón. ¿Quién? Méndez. Recupera Colo-Colo, está Correa, va el cacique, viene Correa, pasa Fernández, uy, quedó atrás, mano, prepara, está Madí. Remate a puerta, directo abajo, y el mono que dice por acá no, contigo Laval.
1: Romero que recupera, la cede para Correa, buen pase para Fernández, que de nuevo creo que se le queda un poco atrás la pelota, vaya a saber uno si fue mala la entrega de Correa. Remate de Madrid tras ese centro atrás, y en dos tiempos el mono Sánchez, una buena jugada colectiva del equipo Ortiz.
0: Chendía, Glavi. El cambio de frente, se avivó justo, no se avivó tanto. Era buena la idea, la ejecuta mal, porque Cornejo estaba libre para abrir la cancha y tener más opciones, pero la ejecuta por sobre la humanidad de su compañero y le regaló lateral a Colo-Colo que busca el arco norte. En esto ya casi, ¿cuánto? 29 minutos del primer tiempo, 0-0 el marcador. Nos ponemos al día con la fecha 9 del fútbol. Ahora sí quedamos al día, Pipe, ¿eh? No hay ningún partido pendiente hasta ahora, ¿no?
9: Tal cual, quedamos al día todos los equipos con 11 partidos jugados, Power. ¿Cuántos? En la primera división. 11 partidos jugados.
0: Ah, está bien, dale. Aquí está Sosa. Sosa con la cancha de frente, con el balón pegado al botín zurdo. Prefiere retroceder para Vidal. Vidal que va a abrir la cancha para encontrar a Fernández. El control de Fernández, diagonal de Fernández. A ver qué hace Fernández. Sigue Fernández. El toque buscando aquí en Madrid. Lo toman arriba. Infracción en contra del Colo-Colo. Nada, dice Jona. Recupera Badalá y se viene Coquimbo. Peligroso Coquimbo. Vidal que lo espera pie firme. Se le escapaba la pelota. No me parecía infracción en contra del argentino. Recupera Villagra. Y van los blancos. Y va el Colo-Colo. El pase cruzado arriba. Vino Yuba por la espalda. Saca Escobar. No puede recuperar la pelota el cuadro pirata. Ahora sí, el que se viene Chandía, que es rapidito, que es livianito, que es una plumita. Y desparrama Colo-Colino por el sector derecho. Escobar que alarga. Pelota otra vez para Chandía. El control pegado a la línea que le quería meter un túnel a Ulloa. Se rehace en la marca. El marcapunta zurdo de Colo-Colo. Lateral que tiene el...
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0: Colo Colo, media hora, Mati. El remate de Madrid, esa presión, esa tenencia de pelota de Colo Colo, pero por ahora sin grandes intervenciones.
5: Sí, y como veníamos diciendo que parecía que Coquimbo se iba adelantando un poquito en la cancha, no. Retrocedió definitivamente, está aguantando el empate, bien desplegado por la cancha el equipo de Caputo, porque Colo Colo no lo hace pasar de sus obras. La jugada que comentábamos, la primera colectiva de Colo Colo, que me pareció muy bien con la participación de los 2-9, porque es recupera Maxi Romero, bueno lo de Correa, participó Matías Fernández y el remate que fue lo peor de esa jugada porque salió muy débil. Pero yo creo que por ahí va el camino, le falta un poquito más volumen ofensivo a Colo-Colo, hasta ahora solo pases laterales sin profundidad, Power.
0: Y le cuesta a Colo-Colo penetrar ahí en la saga, en esa doble línea de cuatro que te arma el pirata en este momento. Mira, abanica la pelota de lado a lado el cacique, busca el momento preciso, por ahora le cierra los espacios, el centro que viene arriba al área, Correa que esperaba, el que saca es Hernández, pelota para Romero, la aguanta el Tigre, se mete al área, le queda el Arcón, aguanta Fernández, pelota por fuera, viene el cacique, balón de Madrid, el centro al área, cabezazo defensivo, saca Hernández, insiste en Colo-Colo, le va a quedar a Víctor Felipe Méndez, aquí está Méndez, toca con derecha, balón para Ulloa, Ulloa que se devuelve algunos metros, siempre Ulloa con la pelota, retrocede para Víctor Felipe, está Méndez, Méndez para Vidal, todo Colo-Colo en campo pirata, Vidal que viene, alarga para Villagre y se le pega de ahí, no, busca Correa, aquí está la furia, viene Correa, siempre Correa, dos en el camino, paré para Romero, entra Correa, Romero, Correa, entra Correa, le va a dar un golazo. Era un golazo, como se llenaron de paredes, fueron construyendo el monumental nuevo acá entre Romero y Correa, ahí para meterse prácticamente hasta el área chica, y me parece que es el Mono Sánchez quien evita el primer grito acá del monumental, Josué.
1: Buena chique del Mono Sánchez, tiro de esquina para Colo Colo, y si le pegaba a Romero, qué generoso el ex Vélez, el ex O'Higgins, cediendo para Correa que había hecho una gran jugada personal, en el mano a mano le gana al Mono con un excelente achique, y ahora el tiro de rincón para Colo Colo, Méndez y Alarcón en la preparada.
0: Lanzamiento de esquina, va Colo Colo, arco norte, sector izquierdo. Prepara el cacique con Víctor Felipe Méndez. Pide la distancia Colo Colo. La pelota que viene para Víctor Felipe Méndez. El toque atrás, el voleo de Fernández. Hay un rebote, le queda Fernández, le va a dar. Mano. Dio la mano de Fernández cuando ya comenzaba a percutar, cuando iba a desenfundar, hay una mano del carrilero derecho de Colo-Colo.
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5: Tanta coordinación todavía entre Correa y Maxi Romero, que es la gran propuesta. ¿Se echa de menos un Pastrán, un Aquino? Es la pregunta que va a tener que hacerse el Tano Ortiz en el entretiempo, porque le ha costado a Colo-Colo. Se acerca, pero sin inquietar demasiado al Mono Sánchez. Y Coquimbo, sí, como lo decías tú, tratando de defenderse, y eso que no está ni Camargo ni Galán, y los dos volantes centrales ahí que son uno de los baluartes del mediocampo del cuadro pirata. Ahora está Salvador Cordero y Dylan Glavia, hasta ahora solo dedicados a recuperar balones.
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0: se equivoca Correa, lo suyo la refriega, esa fineza para meter el pase profundo, Josué, no la ha mostrado la furia acá en el Monumental, ¿eh?
1: Es verdad, de todas formas te diría que está bien respecto a las últimas versiones que uno ha visto de él, o el último partido donde arrancó antes de que se lesionara, recordemos que volvió hace muy poco, y este es su tercer partido tras el regreso de la lesión, y el primero como titular, recordando que marcó el gol ganador la semana pasada en Concepción.
0: La silbatina constante es para el Mono Sánchez.
1: Sí, porque demora cada jugada, se toma su tiempo. Relajado el Mono, tratando de manejar el resultado, el 0-0, que para Coquimbo de momento gusta mucho.
0: Viene Fernández, va Colo Colo, quiere recuperar por el sector derecho, hacia adentro, diagonal de Fernández, sigue Fernández, pelota que cambia por el sector zurdo para que Sosa tome banderas. Aquí viene Lenzo Joaquín Sosa, viene el Charrúa, cruzando la mitad de la cancha, con el velamen desplegado, con la vista al frente, que era buena la pelota para Ulloa, era buena la idea, ¿eh? No la entendió quizás Ulloa, se le va un poco larga y otra vez repone Colo Colo. ¿Qué es de la vida de Caputo, querido Josué?
1: Recién se sentó, pero en nada se vuelve a poner de pie, conversar con sus ayudantes, siempre muy activo y muy encima de José Retamal, el primer asistente que corre cerca de la banca visitante.
0: Por ahora, sin abrazos acá en Macul, lo comenta el Mati, fue en salida el trabajo de Laval, la puesta en escena de Germancito Muñoz, por ahora trabajo impecable del pequeño gigante de deportes en agricultura, el que viene por el centro pidiendo la bola es Clavi, aquí viene Clavi, la pedía Cordero, prefiere comenzar atrás con Cordero para Clavi, y este con Hernández, hacia el centro, Badalá, aquí está Badalá y Prato, que viene a larga, por fuera, quiere Rivero, viene buscando, atención, Coquimbo, centro al área, Vidal que saca, bien ubicado el rey.
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0: Bestia, con toques que no son con precisión, con balones que van al rival en estos últimos 4 o 5 minutos.
1: Así es, oye, ¿es idea mía o le está como faltando fuerza al despeje de Arturo Vidal? Un central, que es la posición que está ocupando hoy día el King, como que en cada despeje como que se está quedando corto, no sé, no lo veo con un pie de potencia, y tampoco ha sido exigida la defensa de Colo-Colo, por eso hay que tener cuidado, porque en el retroceso ahí va a estar la gran incógnita. Hasta ahora Ulloa no ha tenido problemas por su sector, lo mismo Matías Fernández. Intrascendente lo de la banda derecha de Colo-Colo ahora, ya casi al filo del primer tiempo.
0: Saca Coquimbo la pelota con Fernández, evita que se vaya de la cancha Dylan Escobar, a ras de piso para buscar a Rivero. Rivero que va a pasar ante la marca de un colocolino, metían para Chandía, se va de la cancha, lateral que tiene los blancos. ¿Dónde? Ahí en la mitad de la cancha, cuando el reloj está marcando 37, casi 37, no hay abrazos, no hay abrazos por Macul Laval.
2: No todavía, por ahora no, solo los abrazos a las madres hoy. Recordemos que el Monumental y el hincha colocolino homenajea a las madres en la víspera del día, el próximo 10 de mayo.
0: Claro, es verdad. Por eso el tono rojo. Y aquí viene Colo Colo, bandera, banderita arriba con Fernández, que se durmió y lo pillan en infragante, en posición de adelanto.
2: Oye, Marce,
0: señor,
2: siempre hay que poner sobre el análisis que Coquimbo guarda jugadores en este partido, lo decía Mati hace un rato, Galán y Camargo en la banca, pero otros jugadores importantes también como Azócar y Zavala, que son los extremos titulares del equipo de Caputo, y también Salinas,
1: también
2: lateral derecho importantísimo.
1: Además, sí, pensando en la arena internacional, donde ya nos vas a contar ahí, Josué, qué es lo que se le viene, porque viene de una derrota durísima en Tolima, pero ya juega de local en la próxima.
2: Con la U de Perú, el próximo jueves,
1: crema.
2: En Coquimbo, 20 horas.
0: Vidal.
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1: Intenta el cambio de frente, y no pasó nada. Sonaron los grillos ahí.
0: No levanta Colo Colo, le cuesta al cacique, el cabezazo arriba. Intenta Romero, el tigre que no puede. Le va a ganar Kim Fernández, complementa Elvis Hernández. Pelota para Escobar, paralelo para Prato. El Prato que se le escapa el balón por la banda. Tiene lateral ofensivo Colo Colo. ¿A quién van a buscar? Se la van a dejar Ulloa. Prefieren apurar para Vidal. Vidal que apura con golpe de cabeza para Alarcón. Alarcón que levanta la vista, mete el borde interno del pie derecho para encontrar a Villagra. Villagra, Vidal, Vidal para quien, Víctor Felipe Méndez, Méndez y Vidal, y ahí Colo-Colo con ese trote cansino intentando hacerle daño a un Coquimbo que está bien parado. Quería pasar Víctor Felipe Méndez, se equivoca, recupera Coquimbo, atención que se viene Rivero, la pelota que va al área, entra Chandía, atención, un hombre libre, está el primero, viene Prato, pierna derecha, le dio, tapó el portero, hay un rebote, está Coquimbo. Pelota que insiste porque sigue viva. Estuvo notable Maureira. Evitó la caída del pórtico. El centro que viene de Escobar. Saca Colo Colo. Ahí del punto penal está sufriendo Colo Colo en estos precisos momentos. El que viene es el Tigre. Romero con quién. Con Fernández. Cornejo que lo arregla con un zapatazo largo para Badalá. Badalá y el enganche y el freno. Lindo. Dos de largo. Le queda Cordero. Despertó Coquimbo. Siente que este es el momento. Viene Badalá. Pelota por el sector derecho. Le soplo bien porque aparece en escena Escobar. Colo Colo que se repliega. Sufre ahora Colo Colo. Prepara la zurda, está Escobar, el centro para Prato, Vidal y un cabezazo. Vidal y el cabezazo, el que recupera es el Tigre, Romero que alarga por fuera para Colo Colo, viene intentando Víctor Felipe Méndez, se viene el número 5, va a retroceder la pelota con espacio, va buscando Colo Colo, ay, Ulloa, se le va larga y la gente comienza a perder la paciencia, y Prato que está habilitado, y por el otro sector está Badalá, viene el oso para matar, Prato prepara, derechazo, balón profundo, Ulloa que coloca el stop y el freno, y ahora en este festival de errores, a ver quién lo aprovecha, el que viene Madrid y la gente le pide un poquito más a Colo Colo y el trote lento. Hay ese toque hacia el lado del cacique que exaspera a Josué, al público acá del Monumental, ¿no?
2: Absolutamente, recordemos que la más clara fue tiro de Prato, rebote de Maureira y bueno, la pelota que la termina sacando Colo Colo. Esa jugada se origina por un pase corto de Vidal a Méndez, algo comprometedor, mala resolución del 5 del cacique que dejó pasar la pelota y ahí se originó la contra de Coquimbo en este festival de errores del cacique. Creció Coquimbo los últimos minutos de la mano de Lucas Prato.
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1: Termina todo con un remate de Prato que está muy, muy bien leído también por Maureira. Era fuerte al cuerpo, no fácil, y ahí está el portero, el joven portero de Colo-Colo, mostrando sus credenciales.
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3: No está claro Colo-Colo, ¿ah?
4: Marce.
3: ¿No descansó bien Colo-Colo? ¿No durmió bien Colo-Colo? Pipe, cuéntame. Cuidado, que va Coquimbo. Aquí va la. Agarra moto. Bala, Vidal que se arrastra en el pasto y recupera. Estoy pendiente con tu llamado, Pipe, ¿eh? Pero antes Vidal Cacique, que con espacio quizás lo... No pasa nada con este juego de Colo-Colo. A ver si honestamente, Víctor Felipe, pase para Correa, Correa y el revés, entra Ulloa, prepara algo, el zapatazo de Ulloa, pero sobre el travesaño no pasa nada, Pipe.
5: Y además de las 14 antenas de Radio Agricultura, estamos enlazados con la Radio Contemporánea de Coihueco, 91.1 FM, cubriendo a toda la región del Ñuble, así que saludos para ellos.
1: Grande Coihueco.
3: Saludos para Coihueco,
1: Radio Contemporánea. Grande Coihueco y toda su gente.
3: Radio Contemporánea, ahí el saludo al profesor Chandía. Señor,
6: 19 años Maureira, sé que lo sabemos, pero no está de más repetirlo luego de los elogios de Matías. 1.93 para el canterano portero del Cacique, que está jugando debido a la lesión de Fernando de Paul. Se estiman 4 meses fuera para el capitán de Colo-Colo.
3: Viene el pirata, viene Coquimbo, le mete miedo a Colo-Colo, saca medias el Cacique con Ulloa, insiste Glavi, balón para Prato, viene el oso, pelota profunda, entra Glavi, se fue ese balón de la cancha, no se fue de la cancha, es tiro de esquina para el pirata Laval.
6: Tal cual, de rincón, será para Coquimbo Unido. Cornejo, sí, cruza toda la cancha Juan Cornejo para venir a servir ese lanzamiento desde la diestra.
3: En una nueva oportunidad para el equipo del Tano Ortiz de dar ese salto de calidad, Mati, no lo da.
1: Es que
3: independiente como no termine el primer tiempo.
1: Sí,
3: ¿ah?
1: Sí, bueno, este partido, ¿cuántas veces lo hemos visto acá en el Estadio Monumental? Tiene toda la pinta de que... A ver, no quiero presagiar lo que va a pasar, pero siempre Colo-Colo en este mismo tipo de partido lo termina ganando en el último minuto, le sale un golcito y como que todo vuelve a su transcurso natural y las críticas se acaen, como que se mantiene en línea de flote Colo-Colo. Pero estos son los problemas reales que tiene el equipo.
3: ¡Viene el centro! Va sacando Maureira, mete puñetazo, saca Colo-Colo y arranca el Cacique a toda velocidad. Viene Colo-Colo.
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3: Se lo perdió Colo-Colo. Se lo perdió Correa. Yo pensé que venía un cabezazo a los Zamoranos de aquellos para matar y cambiarle el palo a Sánchez. Prefiere meter la suela y abajo hasta el mono para evitar el primero, aunque llegó con poca potencia ese remate. Laval, otra clara la anotamos a Colo-Colo.
6: Sí, se la anotamos muy clara para el Cacique junto al cabezazo anterior de Jonathan Villagra. Mucho tiempo tuvo Méndez para lanzar ese centro. Destapado y habilitado Correa al segundo palo. Mete la suela, la toca Sánchez, le rebota nuevamente a Correa. Algunos pensaron que la pelota se metía al pórtico, en definitiva sale del campo. Lo tuvo el Pipa Correa, que anteriormente había tenido otro mano a mano con el mono, que de momento gana el duelo. Sánchez al Pipa Correa.
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3: El doble 9 por ahora no le funciona al Tano Ortiz, no le aparece el doble 9 acá en el Monumental. Y los centrales de Coquimbo se están haciendo millonarios, con el trabajo ahí en el fondo de la saga. Madrid que limpia la jugada bien por el centro del campo. Que viene Colo-Colo en los pies del Flaco. Villagra que toma bandera, la deja para Larcón. El volante tapón y Fogonero cambia para Víctor Felipe Méndez. Méndez para Fernández, viene Colo-Colo. Este es Boni Vale, el centro pasado, espera Correa, prepara Correa. Entra Correa, cayó.
1: Uf, para mí es penal.
3: Se quedan todos esperando el penal. Y Jona estaba en la línea de la jugada y no le cree nada. Para mí Jona interpreta que es Correa quien deja la pierna. Que es Correa quien deja la pierna y se deja caer. Y fíjate que a Pieri la instantánea, estoy con Jona. Vidal que saca media. Cuidado que le queda Escobar. Va a gatillar, va a desenfundar. Viene Escobar. metió bala en 30 metros, mete el brazo arriba Maureira, aunque no la toca, avisa.
1: La gente pide el
3: pirata, avisa el pirata. No, pero yo creo que no hay nada. A priori, Mati, a priori, puede que me equivoque.
1: Yo la inercia de la... Yo lo vi al límite, o sea, revisable, sí, 100%, para mí, mínimo revisable.
6: Me abraza, dice Correa, me abraza, me bota, mira, me agarra.
1: Aquí está la repe, controla, ya. Queda... uno, penalazo, pero penalazo. ¿Sí? Pero se lo toma del cuerpo, mira, mira Power, mira.
3: Sí, bueno, sí, sí. El abrazo yo no lo vi.
1: No, entonces ahí está, ahí está, no, es un penal.
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3: Y ahí se van a volver locos los piratas. Y claramente, a ver, no, oye, es penal, no es un penalazo, pero estos en Chile se están cobrando.
6: ¿Fue Manuel o fue Elvis?
1: Creo que fue Elvis.
6: Elvis. Ojo que tiene amarilla.
1: Ándate, cabrito, sí, no, lo toma en el área, lo abraza en el área porque es muy bueno el control de Correa. Con el control, es un control orientado para sacar el remate de zurda para el gol. Entonces, no, este es penal y si le ponen amarilla y si es Elvis, agárrate, cabrito.
6: O sea, la amarilla se ajusta si cobra penal.
1: Claro, sería...
6: porque quedaba mano a mano.
1: Después de la revisión, sí, voy con penal de amarilla. Mira, ahí está.
5: Fue Dylan Escobar el autor.
6: Fue Dylan, vaya.
3: Bien, Pipe Cabrera, hombre.
6: Muy bien.
3: Si por algo me despertaste temprano con la manito, con esos cinco deditos, ¿ah?
6: Está metido, ¿ah?
3: Sí, bien.
6: Buen momento.
3: El Pipe para mí es el de mejor rendimiento.
1: Sí.
3: Muy bien. Pero por lejos, ¿ah? Lo toma, Jona. Sí, ¿ah? Lo toma. Vamos a escuchar a Jona, a ver.
6: Penal.
3: Y amarilla.
6: Y por ahora no la muestra la amarilla.
3: Ok, vamos a ver. Lo decía el Mati, no es que sea divino, pero hay situaciones que a Colo Colo le abren el partido.
1: Sí,
6: amarilla,
1: sí.
6: Fernández.
1: ¿Cuántas veces lo hemos visto? En todo caso, el penal, yo diría que es igual responsabilidad del defensor. Mira, quedaba a pie de cañón, pero lo toma o sea, es infantil el penal, igual, infantil, ¿no? Y muy bien lo de Correa, que sin llegar a impactar la pelota, con el puro control de pecho, con mucha calidad, porque eso es lo que destacamos siempre a Correa, que es un jugador que tiene calidad, y lo mostró acá. Con un control espectacular se genera este penal. Agua en el desierto para Colo Colo.
6: Y a romper el punto penal, los defensas de Coquimbo, por eso corre Matías Fernández a cubrir el lugar donde seguramente Correa puede ser, se hace a un lado.
3: Ya la tomó Romero, ¿ah?
6: Pero se la estará guardando.
3: Es que marcó la semana pasada, de hecho, con la pelota. El Tigre quiere asumir las responsabilidades de los 12 pasos.
1: Y Vidal,
3: que también está ahí.
1: Sí, perdón, Power, en un momento importante, porque aquí ya cerramos el primer tiempo, ¿no? Ya estamos casi.
6: Te reitero que hubo amarilla para Manuel Fernández por reclamos.
3: Vale, anotada. Estamos ya pasados, ¿sabes? En el tiempo. Dieron 3 y estamos en 49. Se sigue discutiendo el penal, pero yo siento que esa mano, yo me quedé viendo la rodilla.
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6: Y está listo para disparar. Recordemos que Sánchez no es especialista en penales, pero la temporada pasada le tapó uno, ni más ni menos que a Charles Mariano Aránguiz.
3: Toda la razón. Es un momento importante en el desarrollo del campeonato. Colo Colo le puede sacar 3 cuerpos de ventaja a Limache. Tenemos ya 49 en el reloj. Se encienden los celulares encendidos. Acá en el Monumental puede ser la explosión de 40.000 colocolinos para llegar a los 24 puntos. Prepara el Tigre. Está Romero, el Mono Sánchez y un show aparte. Todavía no se ubica. Camina por la línea. Toma un poquito de agua y ahora espera. Romero, la derecha.

0: que elige Ventana y Romero que elige Pasillo. No se iban a juntar nunca. Pelota adentro. Explotan los colocolinos acá del Monumental. Desde Arica Magallanes en todo Chile. Y en todo el mundo se abrazan los blancos. Colo Colo está ganando. Colo Colo no convence, pero gana. Colo Colo no golpea fuerte, pero es puntero. Colo Colo no golea, pero está arriba en el campeonato. Romero el Tigre dice que el cacique lleva uno. Coquimbo. Coquimbo cero.
1: Gran definición del Tigre que manda al Mono Sánchez a su derecha. Él dispara a la izquierda justamente del portero de Coquimbo Unido. Abrazo entre los goleadores tomando lecciones. Hoy no se saca la camiseta para la leyenda Romero. Pide la camiseta en la banca para la celebración. Con confianza total el número 19 y también Correa, autor intelectual del 1-0 del cacique.
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1: Era golazo,
0: ¿no? Era golazo, pero el paro le dijo que no. Cuando Jona ya indica que nos vamos al descanso, con un polémico, más que polémico, penal, fue polémico por el reclamo Pirati, porque Jona no lo cobró de manera instantánea, sino que esperó la resolución del VAR con ese penal y la conversión de Romero a los 49. Está ganando Colo Colo y el cacique dice que es puntero y que está contento y que es feliz, porque el cuadro popular está llegando a 24. 24 puntos, le saca 3 de ventaja a Limache y por ahora es líder. Finaliza el primer tiempo ganando Colo Colo a Camacul.
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0: Bien, cuéntame un poquito de los jugadores, de la salida de la cancha y reclamos para Jona. Cuéntame el ambiente ahí en la parte baja de Macul, querido Josué.
1: Tal cual, alegría total en Colo-Colo, mucha confianza, abrazos, choque de palmas en el cacique, principalmente Correa, Romero, los dos delanteros que tiene el equipo de Fernando Ortiz. Y por el lado de Coquimbo, reclamos absolutos a la cuaterna referil que lidera el señor Héctor Jona, incluso suplentes, miembros del staff de Hernán Caputo, se acercaron al árbitro a reclamarle puntualmente por ese lanzamiento penal. Mucha gente no era, blandito, que cayó Correa, que eso no se cobra. Bueno, se ratificó y por eso genera los reclamos de Coquimbo, que recordemos, tiene dos jugadores amonestados, ni más ni menos que sus dos defensores centrales, Elvis Hernández y Manuel Fernández.
0: Bien, ahí está Josué Laval con la mirada, con el palpitando el sentir y el pasar de los jugadores ahí a la orilla del terreno de juego. La cancha se queda vacía. La gente que va por un café, otros por un refresco. Nosotros vamos a escuchar una pincelada solamente, un titular y una bajada del Mati Fuensalida para ir al corte y profundizamos a la vuelta. Mati, este 1-0 parcial de Colo-Colo.
4: Merecido triunfo hasta ahora a Lotano Ortiz, a lo que nos tiene acostumbrado el técnico argentino con Colo-Colo, un equipo que sí tomó el protagonismo, pero no es un equipo que te abayaza, no es un equipo que te ponga contra tu arco, que deslumbre, que te haga circular la pelota, que haga triangulaciones, no, pero sí empuja y esta vez le salió el penal. Más allá del penal, sí lo mereció Colo Colo, intentó más, demasiado tímido hasta ahora Coquimbo, que seguramente hará algunos movimientos para intentar lograr el empate, también necesita los puntos, así que a Lotano Ortiz hasta ahora el triunfo parcial de Colo Colo.
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0: Ya estamos rápidamente de regreso. Pipe, ese fue el Pipe. No me diga ahí. No, pero ¿cómo tan temprano?
4: Pero ¿cómo, señor?
0: A mí me dijeron que se quedaba, no, ahí está, mira, para terminar el partido. El Pipe, me dijeron que se fue. ¿Está ahí, Pipe, o no?
9: Acá estamos.
0: Me despertaste temprano con la manito. Me imagino que ahora te voy a quedar con nosotros, ¿no?
9: Pero por supuesto, 8 de la noche cerramos esta transmisión.
0: Cuéntame algo del día domingo, movimiento de marcadores, fútbol internacional. ¿Qué está pasando en esta jornada dominical para profundizar con el Mati acá en la cabina 1 de Macul, el triunfo parcial de Colo-Colo?
9: Día domingo de jornada 4 de la Copa de la Liga acá en Chile, donde estuvo el empate 2-2 de la Universidad de Concepción ante Universidad Católica en un Esterroa rodeado de llovizna, una tarde nublada ya en la región del Biobío. Eso en lo que es la Copa de la Liga. Primera B, tenemos resultados, el empate 2-2 de Santiago Wanderers de forma agónica, se fue muy atrás el conjunto caturro y finalmente Deportes Temuco empató ese partido. Ahora Cobreloa 1-0 está venciendo Antofagasta en el entretiempo.
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9: El Barcelona en España, que necesitaba al menos un empate del cuadro merengue para consagrarse ya campeón definitivamente de la Liga Española, Pau.
1: Y no hay pasillo, porque juega la próxima semana el Barça con el Madrid.
9: Se ahorraron el pasillo, obviamente, los merengues.
4: Mira, y el que salió campeón fue el Inter, 2-0 al Parma, campeón de la Serie A. Celebraciones en la cancha y todo.
9: Vigésimo primer Scudetto para...
4: Descendió el Pisa ayer.
0: Sí, sí, es verdad. Oye, luego te voy a preguntar, Pipe, por la jornada copera de los equipos chilenos, sudamericanos y libertadores para esta semana que arranca también con las revanchas de Champions, que vamos a estar muy, muy atentos y pendientes, pero el Mati nos va a desglosar este triunfo parcial de Colo-Colo, que claro, te quedas con la alegría del penal sobre la hora, la emoción, un gol en el epílogo, pero Colo-Colo no tiene ese partido de... ya. Este es candidato, claro, candidato definitivo.
4: Claro.
0: Porque como que en algún momento se va a quebrar esta estabilidad de Colo-Colo, ¿no?
4: Yo tengo esa impresión, Power, como que siempre todo pendiendo de una delgada línea, de un delgado hilo esta situación de Colo-Colo, pero los resultados avalan el trabajo de Fernando Ortiz. Colo-Colo está puntero, está siendo el exclusivo puntero, y me parece que por lo hecho en los primeros 45 minutos, merecido, quizá sin inquietar demasiado al Mono Sánchez, fueron algunas jugadas desprolijas, algunas toletoles que terminaban en algunos remates. Muchas veces Colo-Colo intentaba terminar la jugada entrando al área con un remate, muchos remates por el sector izquierdo de Sosa, de Ulloa, que se iban, pero lejos de la portería del Mono Sánchez. Pero empujaba Colo-Colo con estos tres volantes que tiene, que hacen todo el trabajo, que de repente alguno de ellos se viste de 10. Y alguno de ellos hace olvidar, por ejemplo, el pase filtrado de Aquino, de Lautaro Pastral, que hoy no están en la cancha. Estoy hablando de Madrid, Alarcón o Víctor Felipe Méndez. Me parece que ese triángulo es lo más importante que tiene Colo-Colo. Poco trabajo defensivo, pero sí, en los retrocesos, en los pelotazos largos que intentó Coquimbo, que fue lo único que mostró el equipo pirata, sí, vimos también algunos problemitas ahí de velocidad. Con un Arturo Vidal, lo veo bajo en potencia y no ha tenido demasiado trabajo más que liderar la salida del equipo. En retroceso no le han apiedrado el rancho a Colo-Colo. Sí ha tenido actividad en la salida, en el primer pase del equipo del Cacique. Y con algunas bajas el equipo de Coquimbo también, que con el empate estaba muy tranquilo acá en el Estadio Monumental. Vamos a ver.
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4: No está Johansen, hoy se la juega con Prato, con Chandía jugando por el sector izquierdo y no como media punta, como lo ha hecho en la Copa Libertadores, así que con varias modificaciones, pero tiene algo, inquietó con poquito, con un par de pelotazos largos, logró inquietar a Colo Colo, así que me parece que Caputo va a agarrarse de eso para poder ir a igualarlo, porque la diferencia es mínima. Y Colo Colo es lo mismo de siempre, nos hacemos las mismas preguntas, este es el equipo, habrá cambios, le gustó el doble 9, volverá a los tres volantes más retrasados para dejar a uno en punta. Son los pensamientos que uno tiene al ver a este equipo, que puede cambiar todo en cosa de minutos en el partido y fecha a fecha, para qué decir. Pero hasta ahora me parece que si hay uno que buscó más fue Colo Colo, así que me parece, Power, que hasta ahora merecida la mínima ventaja con un penal que se podría haber evitado y que se lo fabricó Correa con calidad y con timing y con un poco de canchereo, porque fue un espectacular control de pecho para poder perfilarse, y ahí es donde el defensor, ¿cuál fue el defensor? No fue Elvis, pues,
0: no, fue Dylan Escobar.
4: Fue Dylan Escobar el que lo toma, gracias Power, y provoca el penal, servido muy bien por Maxi Romero. Yo creo que se nos viene un segundo tiempo interesante, Power.
0: Vamos a ver quién nos depara el segundo tiempo. Vamos a ir un corte a la vuelta. Voy con el Pipe, que me debe la programación copera de la semana. Eso y más a la vuelta de este corte comercial.
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0: Germancito, nos quedamos solos acá porque el Mati fue a las cabinas, a las casitas. Fue el Mati, fue en salida, que ya desglosó el primer tiempo. Voy con el Pipe Cabrera y al corazón de Agricultura para que nos comente un poquito lo que ha pasado durante la jornada dominical, que ya me lo dijo, pero me debía la semana copera, la semana de los equipos de manera internacional, Libertadores, Sudamericana y demás, es que se nos viene en este próximo ya semana, que bueno, arranca en rigor hoy día domingo, pero lunes, martes, miércoles, jueves, viernes tendremos fútbol, Pipe.
9: Y partimos por la Copa Libertadores, miércoles 6 de mayo a las 22 horas, Universidad Católica recibe a Cruzeiro por la fecha 4 del grupo D de esta competición. Un día después, el 7 de mayo, día jueves, a las 20 horas, Coquimbo Unido en el estadio Francisco Sánchez Rumoroso recibe a Universitario de Deportes, esto por el grupo D, también la jornada 4 en Copa Sudamericana, mismo miércoles 6 de mayo, 18 horas, Montevideo City Torque recibe a Palestino. A la misma hora, paralelamente, el Audax Italiano estará recibiendo a Vasco da Gama en el Estadio Bicentenario de la Florida. Y ya el jueves 7 a las 18 horas, O'Higgins recibe en el Teniente a Sao Paulo de Brasil. Saltamos el charco, vamos al viejo continente. Mismo miércoles 6 de mayo, Bayern Múnich a las 3 de la tarde recibe al PSG. Y el martes 5, Arsenal, también a las 3 de la tarde, recibe al Atlético de Madrid. Esto para definir a los finalistas de la máxima competición europea, Power.
0: Sí, bueno, saludamos también a los amigos que están con nosotros en el tablón virtual a esta hora de la noche, ya siendo las Digo la noche porque se nos fue la luz natural. Son recién las 6:38. Esperamos por los equipos en la cancha. Todavía no vuelve Colo Colo, todavía no vuelve Coquimbo. Recordar que se retrasó con el tema del penal, el adicional, los reclamos y esto va a comenzar un poquito más tarde.
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9: Hay mucho debate en torno al penal cobrado, pero en mi opinión sí, era falta, era sancionable y lo ejecutó de buena manera Maximiliano Romero. Síganos escribiéndose en el chat de Agricultura con respeto y obviamente lo vamos a leer durante la transmisión.
0: ¿Alguien no te habló con respeto?
9: A mí puede ser que sí. Ya, algunos vamos. No sé.
0: Ah, ya, no, yo pensé que te faltaron el respeto a ti no.
1: Cuidado con mandar manitos, ¿ah?
0: Sí, anda mandando manitos el tipe tempranito. Oye, es la gente que nos acompaña, que es mucha, a esta hora de la tarde por Deportes en Agricultura, a Jessica González, a Julieta Muñoz, a Manolito, bueno, a todos ellos y los amigos presentes en el receptor de Agricultura para esta fecha que se está poniendo al día, la novena en rigor, entre Coquimbo y Colo-Colo, Colo-Colo y Coquimbo acá en el Monumental. Regresó el Tano Ortiz. Ya, Josué Laval, ¿estás por ahí, querido Josué?
1: Estoy por acá, regresó el Tano y los 9 suplentes de Colo-Colo que hacen la famosa activación ya a esta altura, un reducido para entrar en realidad de juego. Me atrevo a decir que no habrá cambios en el cacique para la segunda mitad. Aquino, Pastrán se mantienen con el buzo.
0: Vale, ahí está entonces lo que nos comentaba Josué en este marco de público que hasta ahora está espectacular, con cerca de 40.000 espectadores y con presencia de hinchada visitante, Josué.
1: Está muy lindo el ambiente y recordemos este homenaje a las hinchas, a las guerreras, a las madres de Colo-Colo también en la víspera del Día de la Madre del próximo domingo. Recordemos que Colo-Colo volverá a la cancha, eso sí, el próximo sábado 9 ante Deportes Concepción, esto por la Copa de la Liga acá en el Estadio Monumental, pero lindo ambiente el de hoy, que seguramente se va a extender también en las próximas jornadas donde el cacique haga de local.
0: No, y fíjate que el otro sábado hay preliminar del Colo-Colo femenino.
1: Más encima.
0: Va a jugar a las 2 de la tarde el equipo femenino de Colo-Colo y de fondo va a estar jugando el conjunto de masculino frente a
1: Concepción. Deportes Concepción.
0: Copa de la Liga.
1: Copa de la Liga.
0: ¿Viene Colo-Colo o no viene Colo-Colo?
1: Viene Colo-Colo, se acercan ya los jugadores. Maureira el primero a pisar el gramado del Estadio Monumental. Tradicional activación también de los jugadores que van a iniciar en la segunda mitad. Aparentemente sin modificaciones el equipo de Ortiz.
0: Dale, lo vamos a confirmar luego también. Y el Pirata que guardó algunos hombres, que bien lo decía Josué. A ver, repasemos el banco de Caputo para ver si le echa mano a alguien para este segundo tiempo.
1: Es una posibilidad, portero suplente Gonzalo Flores, está Galán y Sebastián Galán el capitán.
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0: A Matías Fuensalida, si es así, para comenzar a darle o intentar darle vuelta la mano a este partido que terminaba el primer tiempo, claro, se iban con un empate, ellos con la tranquilidad y obviamente que ese penal que ellos reclamaron mucho, pero que las imágenes definieron y confirmaron que era pena máxima para Colo-Colo, le están dando el triunfo y le cambia un poquito el esquema. Vuelve lentamente el Pirata, comienza a reaparecer en el terreno de juego, vamos a ver si quiere realizar cambio, por lo menos en la instantánea, mirando a los de Colo-Colo, el Tano Ortiz no va a realizar cambio para este segundo tiempo.
1: Están todos, Maureira, Villagra, Vidal, Sosa, Fernández, Madrid, Alarcón, Méndez, Ulloa, Romero y Correa, los 11 del cacique que arrancaron el partido, permanecen para este segundo tiempo. Vuelve Coquimbo, vuelve Prato, Sánchez, está Riveros, está Cornejo, los centrales, los dos amonestados, veo a Elvis, veo a Manuel también. Me parece que tampoco va a tocar mucho Caputo, aparentemente también se mantienen los 11 del equipo visitante.
0: Claro, tengo la amonestación de Fernández y Hernández, ¿me queda alguna otra?
1: Solo esas, los dos centrales, los dos zagueros del equipo de Coquimbo.
0: Bien, ahí están las dos amonestaciones, entonces que tenemos a esta hora...
1: A ver...
0: De la tarde, ¿qué te pasó? ¿Qué te sucede?
1: Estoy mirando, si a ver, es que hay algún cambio. Salinas no...
0: ¿Badalá está o no?
1: Badalá...
0: Ahí hasta el medio, ¿no?
1: Sí,
0: al centro.
1: Badalá.
0: Cordero lo veo acá. Zavala, ¿dónde está Zavala?
1: Banca Zavala.
0: Sí. No, pensaron muchos en que Zavala iba a ser un poco más negativo el recibimiento, ¿ah?
1: ¿Eh? Es verdad. Y el abrazo con Ortiz incluso también elimina algún mito, como que Ortiz lo hubiera cortado, hasta donde yo sé, fue más intención del jugador o del club que del propio entrenador del cacique sacar a Zavala o enviarlo a Coquimbo.
0: Claro, esto va a comenzar, ¿ah? Colo-Colo en este segundo tiempo buscará la portería sur. Hacia el norte buscará el Pirata de Coquimbo, ganando Colo-Colo por la mínima. Saludo a Michela, Michel y toda su familia, siempre pegados al receptor de agricultura. A esta hora ya de la tarde, cuando nos acercamos a las 19 horas, son las 18:43, con algo de retraso va a arrancar este segundo tiempo. Lo está comentando el Mati Fuensalida. El trabajo técnico, Germancito, ¿todo bien?
12: Todo preso.
0: Vale, gracias. Este Germán, para que ustedes lo conozcan, Germancito Muñoz, el de las manos mágicas que pone el sonido digital.
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0: Arranque del segundo tiempo. Lo comenta el Mati Fuensalida. No hay cambios. ¿Qué pasa, Mati?
4: Acá estamos. No, mira, cae nuevamente el lienzo. Con David Arellano y su madre y varias mujeres más, porque se está celebrando acá el Día de la Madre, aunque es el próximo domingo, pero todos vinieron con atuendos rojos hoy día para celebrar eso, así que bonito. Y ya comienzan estos segundos 45, Power, que seguramente algo más, mira, Coquimbo ya se adelanta en la cancha, algo más tiene que buscar. Los tres puntos serían espectaculares para el equipo Pirata, que podría salir de la parte media de la tabla de posiciones.
0: Ustedes hablaban en el arranque con el Pipe, lo comentabas tú también con José Laval, de la pegada de Cornejo. Es la tercera, el tercer error en cambio de frente de Cornejo. Hoy desde que ustedes lo dijeron con Laval, pero se ha equivocado tres veces Cornejo en ese cambio de frente. Aquí Vidal que no se equivoca. Alarga por el sector derecho para Fernández. Sigue Fernández. Balón profundo para buscar al Tigre. El que viene es Romero, autor del solitario gol del partido con el que está ganando Colo-Colo y es el puntero del campeonato. El que se frena para buscar es Alarcón. Pelotazo profundo a la espalda de la saga coquimbana. Brinco de Fernández para ganar. Recibe Cornejo. Cornejo para Fernández, saca Manolo Fernández, pelota muy cortita, la vuelve a pinchar Colo-Colo, que busque el arco sur, a tambor batiente, se juega acá en el Monumental, sobre 40.000 almas, en esta tarde acá en la comuna de Macul, la deja corta Sosa, la agarra Escobar, se viene Badalá, pelota al área, espera Prato, saca al flaco Villagra, el rebote lo vuelve a capturar Coquimbo, en los Piti Gavi, alarga el balón por el sector zurdo, el que viene es Cornejo, prepara pierna izquierda, pincha bien la pelota, se viene el Pirata, busca el empate, sector zurdo, los gritos que vienen desde el banco de Colo-Colo, Chandía que la quiere tomar, aquí está el pequeño Chandía, habilidoso Chandía, el revés atrás, le queda Cordero, puede disparar, alarga por el sector derecho, atención que está Escobar, tiene claro, le puede pegar, pelota al área, la van preparando, Héctor Rivero, saque pincha Colo-Colo, a ver si en la contra el cacique puede alargar ventaja, viene Fernández, arranca Fernández, sigue Fernández, se frena Fernández, pierde sorpresa la carga de Colo-Colo, se mantiene el 1-0, arranca recién el segundo tiempo.
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0: Saludos para César, saludos para Santi, César y Santi Díaz. A esta hora de la tarde, pegados los colocolinos al receptor de 92.1, pelota a la área. Cruzaba el pirata.
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0: Viene Prato, Vidal que lo saca, le mete el cuerpo Vidal, se queda reclamando el oso. ¿Te pareció infracción, Josué Laval?
1: Me pareció, si cobró el penal a Correa, me parece que lo de Vidal ante Prato también era falta, una mala salida de Vidal, compromete a Méndez que no vea al jugador de Coquimbo y pierde la pelota Colo-Colo en la salida, se repone Vidal con esa quizás infracción sobre el oso Prato.
0: Villagra, aquí está el flaco, a ver si se manda arriba el flaquito, para seguir cruzando la frontera, se manda al territorio enemigo, Fernández que va hacia adentro, Fernández mira hacia el lado, Matías, poquita penetración, como cuidando la pelota Fernández, timorato lo del 13 de Colo-Colo.
4: ¿Qué decir? O sea, lo decíamos al principio, otra gran oportunidad para el ex Independiente del Valle, pero no sé si desenchufado de los circuitos, con poca confianza, poca vocación ofensiva, un jugador que en la arena internacional lo vimos, pero que se comía a la banda. La verdad que yo no me lo esperaba. Cuando sonó, cuando se sabía que iba a llegar, uno decía, buen refuerzo, ojo.
0: Correa, personal de Correa, a los ponchazos Correa, lo espera Cornejo, el que saca Chandía, querían buscar a Badala, se barre un colocolino en la mitad de la cancha, saque ese balón del terreno de juego, no, prefiere Cornejo, evitar que se vaya, centralizan para Glavi, toma Banderas, el volante de corte, balón profundo, que viene el flaco, que viene Villagra, para colocar el stop y el freno, el que gana es Madrid, se viene Madrid, acusa un golpe, falta, le van a cobrar al patrullero colocolino. Para tarjeta amarilla, o solamente en el fragor de la lucha del varón pasa a llevar al 14 de Coquimbo. Bíblico contigo en la cancha.
1: Eso me parece, eso último que tú dices, lo que determina Héctor Jona, a Salvador Cordero, que está en el piso, ganaba el balón. Álvaro Madrid, el número 8.
4: Manotazo arriba.
1: Eso, me Josué, parece que le deja el manotazo, le perdona la tarjeta amarilla. Héctor Jona, el árbitro del partido, tiro libre para Coquimbo en campo colocolino.
4: El clásico chirlito arriba, ahí está. Sí, no, una jugada de fútbol.
0: Viene el pirata, viene Coquimbo, tacazo, va el bandera arriba. Banderita arriba, lo va a jugar Colo-Colo en el fondo. Lo gana por la mínima el conjunto popular acá en su cancha. Tenemos 5 para 6 minutos recién del segundo tiempo.
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0: Cuéntame algo de Caputo y compañía, la banca del pirata, Josué.
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0: Pirata. Gaby, Cornejo, gana Cornejo, metros en campo colocolino, se va acercando para el sector zurdo frente a la banca del cuadro popular. Cornejo para Prato, aquí está el oso, muy enganchado el oso Prato, mete pelota profunda, buen envío, le queda atención Escobar, retrocede Escobar, pelota con Gaby, Gaby Rivero, va buscando, Badalá que se mueve, trae en el centro, en la entrada del área, Vidal que coloca el stop y el pecho a la pala, saca con un pechazo profundo, le queda Víctor Felipe Méndez, el balón largo para el Tigre, aquí viene Romero, colocó lo que quiere armar contra Romero. Que pasa, buscando a Correa, aquí está la furia, algo inventa, viene Correa, Correa por dentro, Correa por fuera, el pase se le va un poquito largo, el que pincha Fernández y las pelotas del mono, ahí está Sánchez, dice mía, y se queda con el balón, mete un pelotazo a campo colocolino, primero todo lo cierra Sosa y un cabezazo con Alarcón que devuelve la gentileza y Sosa que se manda arriba, y ya tenemos 7 minutos de este segundo tiempo, el tacazo de Madrid que nos sirve, la pierde Colo Colo, la gana Cornejo, mete la zurda del revés, mete un pechazo Fernández, Vidal con un cabezazo que recupera, pero se duerme para blanco, vuelve a recuperar el pirata lleno de imprecisiones en arranque del segundo tiempo, el que viene buscando a Chandía que se va haciendo ahí en un bosque de piernas, un paso para meter con Prato y Escobar, algo está preparando Coquimbo, peligro para Colo Colo, el centro que va al área, da en la cola de Ulloa, balón fuera, lateral para el conjunto coquimbano.
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0: ¿Y el Tano? ¿Qué es del Tano? Bíblico.
1: Está más tranquilo, está de pie, a ratos mira para atrás, conversa con su ayudante, el mexicano, pero está más tranquilo Ortiz, entendiendo igual que el partido está solamente un gol de distancia.
0: Es verdad, la ventaja es mínima. Chandía, el centro, Villagra que saca con un cabezazo, comienza a subir líneas el pirata, y Colo Colo entiende que el partido se le puede presentar de contra, Mati, ¿no?
4: Estos son los minutos donde uno dice, bueno, algo tenía que mostrar Coquimbo Unido. Tú me interrumpes nomás porque se viene el cuadro pirata, pero sí hay una cierta intención, ojo.
0: En esta el remate de Rivero, o sea, la fueron tejiendo, la fueron buscando. Este es otro Coquimbo, Mati, del segundo tiempo.
4: Y siempre pasa cuando hay un equipo que se va en desventaja y quiere y sabe que tiene las capacidades como para pelear el partido de igual a igual, que es lo que me parece que sí puede hacer Coquimbo en este compromiso. Son estos 10, 15 minutos al inicio del segundo tiempo donde...
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4: Si se anima Coquimbo, algo puede pasar acá. Hasta ahora, aguantando Colo Colo nada más.
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0: ¿Qué dice Sánchez? ¿Qué reclama tanto el mono Sánchez que sale prácticamente a tres cuartos de cancha? No sé si con Jona o con algún compañero. El tema es que Colo Colo tiene tiro libre, Josué.
1: Sí, de pasadita a la mitad de la cancha. De todas formas suben todos. Vidal, Sosa, Villagra. Está por supuesto los dos nueve. Romero y Correa. Casi un mix ahí de los apellidos. Viene Alarcón, me parece, en Colo Colo.
0: Prepara la pelota muerta Colo Colo. El centro que va al área. Correa, cabezazo defensivo, saca Coquimbo, le queda, va a dar la media vuelta, puede armar el contragolpe número 10. Qué lindo taco, qué bueno, ¿eh? Para la tribuna igual sirve. Escobar que batalla, mete, uy, le mete en viaje. Pelota profunda que cierra bien Colo Colo. Ahí está para buscar y recuperar ahí en tres cuartos de cancha el conjunto colocolino. La tranquiliza, la frena Ulloa y comienza a salir lentamente para el cuadro popular. Fernández, que se había cambiado de perfil, viene a recibir de quién, de Madrid, el patrullero colocolino por el sector zurdo. Espera Madrid, le soplo bien, aquí está el 8, levanta la vista, centraliza para quién, para Víctor Felipe. Méndez y Madrid, Madrid que va a abrir la cancha para Fernández en la dividida, le gana Cornejo el cabezazo, le queda al flaco, Villagra que va arriba, lucha, el flaquito de Colo Colo, pero se le va largo en el control, el que viene y que tiene la pelota es Prato, metida a túnel, con algo de fortuna pasa con Gaby, Gaby que va aguantando, en el piso está Madrid, mete la suela, saca para Colo Colo, lateral que tiene Coquimbo cerca de la mitad de la cancha, tenemos 10 segundo tiempo, gana Colo Colo por la mínima, Camacul.
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0: Balón profundo, posición dudosa, está el empate, ¡gol! ¡Gol! ¡Padalá! ¡Gol! ¡Padalá! ¡Gol! De Coquimbo, la quiero revisar.
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0: Fiesta, Coquimbo dice que están mano a mano, que están empatados. Badalá, Guido su nombre, Badalá el apellido, y lleva la 10 en la espalda. Minuto 11, Coquimbo que le iguala, Colo 1, Coquimbo 1.
1: Habilitado Guido Badalá, se confirma el gol de Coquimbo, el empate acá en el Estadio Monumental. Una conducción muy larga, nadie le salió a Dylan Escobar. Abre para la derecha Riveros, de primera para Badalá, que anticipa a Villagra, a Vidal, habilitaba justamente Jonathan Villagra, también Matías Fernández. El gol de Coquimbo es de Badalá para la tranquilidad de Caputo. Preparaba cambios Coquimbo, los guarda por ahora Hernán Caputo con el empate de Badalá, que silencia el Estadio Monumental.
4: Josué, el que se queda enganchado es Villagra, lo decía, ¿cierto?
1: Villagra, sí.
4: Habilitó, pero tremendamente a Riveros, y lo decíamos, sí, con estos cuatro que pone en ofensiva, se animan a hacer un poquitito más en estos 10, 15 minutos de la segunda fracción. Algo podía hacer Coquimbo y le aparece una jugada, pero servía a la perfección, donde Badalá se viste de 9 para definir ante Maureira, que nada tuvo que hacer porque le disparan demasiado cerca. Errores defensivos en Colo Colo, mal hecha la línea, entró un poco dormido el cuadro del cacique, y esto está 1-1. Power
0: bajito Fernández, Josué, ¿eh? Muy bajo Fernández, y también Madrid, luego de un arranque interesante que tuvo el 8 de Colo Colo, ambos quizás lo más bajo de este Colo Colo, ¿no?
1: Sí, digamos que si uno vuelve a las jugadas previas, de donde Coquimbo recupera el balón, justamente viene por una pérdida entre Madrid y entre Matías Fernández, que se mete muy cerca de Villagra en el gol, también para hacer la línea. En un principio yo pensé que era Fernández el que habilitaba, termina siendo Villagra, pero Fernández era el otro, el que venía luego en esa repartija en la defensa de Colo Colo.
4: Me llama la atención lo mal ubicado en todo el partido de Fernández. No lo entiendo, porque un jugador que maneja una posición que tiene movimientos bien definidos, ojo.
0: Viene Prato, qué bueno, está el segundo, viene Coquimbo, viene Badalá, se lo perdió Coquimbo debajo del arco, no lo puede creer Caputo. La gran, este es de Vidal, ¿eh? Vidal se confió que esa pelota se iba y Prato llegó sin problema, le mete un pase entre líneas a Chandía y Badalá, que pudo ya definitivamente darle el cachetazo a Colo Colo. Lo tuvo el Pirata, lo tuvo Coquimbo, contigo Bíblico.
1: Lo dejaron correr a Lucas Prato totalmente destapado.
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0: No vino Colo Colo en este segundo tiempo, Mati, ¿eh?
4: Los errores defensivos en esta jugada, increíble que estaba Badalá en un momento en el área grande prácticamente solo contra el arquero. Increíble los errores de cobertura, me parece a mí. Así que, ¿quién, si yo no estoy, quién va? Una cosa así, porque lo gritaba Sosa, le gritaba, tú debes haberlo visto, Josué, aquí le gritaba, pero ¿cómo es posible? Hasta ahora nerviosismo a Colo Colo y cerquita la enganchó mal al final Badalá. Le faltó darle un poquito más de ángulo, no estaba fácil, pero se lo perdió Coquimbo.
1: Marcelo.
0: Señor.
1: Tienen cambios en Coquimbo. A la distancia observa Cristian Zavala. Me parece que pueden ser dos las modificaciones en el equipo de Caputo.
0: Y viene Aquino, ¿ah? ¿Eh? Prepárate que viene Aquino. Ya viene Aquino en Colo-Colo.
1: El 22.
0: Viene Zavala en Coquimbo. Y paren con ese verso de Colo-Colo de las vallas menos batidas, porque hoy la valla menos batida, ¿sabes quién es?
1: ¿Quién?
0: La U.
4: Mira,
0: el Pipe Cabrera me va a confirmar.
4: Son
0: el
4: 5 o 6. 6. Si no me equivoco.
0: 6 tiene la U y 7 Colo-Colo.
9: Efectivamente. 6 goles tiene la Universidad de Chile. Con este gol le encajaba Coquimbo Unido a 7 goles en contra ya Colo-Colo.
0: Entonces no vengan también con que Colo-Colo tiene solidez defensiva. Ya tiene la misma que la U. Entonces, ojo con aquello. La media vuelta de Correa que no sirve. Gana Clavi. Pelota profunda para Rivero. A correr Rivero. El hombro con Sosa, que por ahora se las arregla bien Rivero. El autopase de Escobar. Le meten un empujoncito y Jona que deja seguir. Y se le queda atrás la pelota a Correa. Quiere meter cambio de frente, a ver si aparece Fernández. Todo muy anunciado de Correa. Viene Cornejo, buenos momentos de Coquimbo. Colo Colo la pasa mal, pelota profunda. Estaba Dalá para matarse, ¿eh? Porque el control fue horrible. La va contigo en la cancha.
1: Sí, me parece que iba más rápido Dalá de lo que pedía la jugada, con mucho ímpetu el 10 argentino, el ex Boca Juniors, y por eso la pelota en definitiva le queda atrás. Listo para ingresar Aquino en Colo Colo. Listo Johansen y Zavala en Coquimbo Unido.
0: Se pone lindo acá en el Monumental, 1-1 el marcador, aunque con este empate Colo Colo igual alcanza la punta exclusiva del campeonato, Pipe, ¿no es así?
9: Así es, porque llega a las 22 unidades, supera por 1 a Deportes Limache, que se queda en 21 puntos.
0: Viene el cacique, va Colo Colo, aquí está el popular que viste esta noche.
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4: Córner, ¿no? Ahí está.
0: Sí, córner finalmente, ¿no?
1: O libre, tiro libre.
4: Libre.
1: Córner corto.
0: Hay una mano, me parece, ¿ah?
4: ¿Eh? Especie de córner corto.
0: Escobar la mano. Ojo, que Escobar.
1: Ojo.
0: ¿Lo tengo con amarilla, Escobar? No.
1: Ojo, sí. Que se va Arturo Vidal en Colo Colo.
0: En el penal no le mostraron.
1: No, le mostraron amarilla a Elvis y a Manuel solamente. Sí,
0: no tengo con amarilla Escobar. Se va Vidal, ¿ah?
1: Cambio en Colo Colo. 22 Claudio Aquino, reemplaza al 23 Arturo Vidal. Pifia a Fernando Ortiz por la salida de Arturo Vidal. Escuchen ustedes.
4: Le gritan.
0: Sí, ojo con este... con este quiebre, ¿eh? Si hoy día el marcador no lo acompaña a Colo Colo, le marca siempre un antes y un después este tipo de situaciones. Aquino a la cancha con la 22.
1: Viene el abrazo ahora, ¿eh? Entre Vidal y Ortiz, supongo yo.
4: Y ahora la clásica cambiada línea de cuatro, Josué.
1: Ahí está, mira, el abrazo, ¿eh? No, hoy día sí que está cabreado Vidal.
0: Uf, no. ¡Cuidado! Cerrado lo de Colo Colo. Intentó meter esa pelota cerrada al arcón. y el balón que se va a la malla lateral. Vienen los cambios de Coquimbo. Ahora sí te escuchamos, querido Josué Laval, bíblico acá en Macul.
1: El 9 por el 12, Nicolás Johansen, el argentino. Por el número 12, Lucas Prato. Buen esfuerzo del ex Católica Vélez. Y a la cancha también el 15, Cristian Zavala. Abandona. Esto no es por rendimiento, esto es para guardarlo para el jueves. Benjamín Chandía, uno de los mejores de Coquimbo Unido hoy. Zavala por Chandía, Johansen por Lucas Prato. Los primeros dos cambios en Coquimbo.
4: Chandía para mí de los mejores, ¿eh? Tampoco lo entiendo mucho. Seguramente está cuidando jugadores, pero Chandía bailó Chandía hoy.
18: Prato no hizo un mal partido.
4: Para nada.
1: Está pero muerto, yo creo que Prato sí.
4: Yo creo
1: después
4: que
1: es por pique,
4: eso. Yo creo que es por eso. ¿Eh? Terminó con la cuchara ahí más o menos. Ahora
1: digamos que Rivero se carga a la izquierda donde estaba Chandía y Zavala en su posición habitual de extremo derecho.
4: Y lo que te comentaba es que ahí estoy viendo clarita, José, la línea de cuatro con Fernández como lateral derecho y Ulloa como lateral izquierdo, ¿no?
1: Villagra y Sosa los centrales.
4: Correcto.
1: Como tú dices, Ulloa y Fernández en la línea de cuatro. Rombo en el medio campo, Alarcón, Méndez, Madrid, Aquino.
0: Corre el Tigre, llegará el Tigre, cuidado que te come el Tigre, dice Coquimbo. Pelota para Aquino, Aquino y el Tigre Romero. Romero por el sector izquierdo para que Ulloa la tenga, levanta la vista y se la deja en la derecha aquí en Alarcón. Alarcón que avanza.
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0: No, aquí está Aquino, el argentino. Vuelve con quién, con el flaquito Villagra. Villagra para Fernández. Fernández que va apurando la pelota por el centro con Madrid. Anticipan a Madrid, pero la segunda le vuelve a quedar a Colo Colo. Muerde en la mitad de la cancha el volante tapón, que es Alarcón, el amigo de todo. Alarga para quién, para Aquino. Aquino para Sosa. El toque en corto de Colo Colo. Abren ahora para Ulloa, que aparece destapado sin marca. Va progresando en la cancha el cacique, el que viene Víctor Felipe Méndez. Méndez que quiere dejar en el camino a Escobar. Se barre, saca la pelota por la última línea. Será tiro de esquina, será córner que tiene Colo Colo. El arco sur.
1: Uno más, Marce. Te marco que Ulloa quedó con la jineta de capitán. Ya lo había hecho en Concepción la semana pasada. Ulloa capitán en Colo Colo.
4: ¿Quién lo hubiese pensado? Ulloa, jugador que venía de Unión La Calera.
0: Aquino y el centro, el cabezazo, saca Coquimbo. ¿La terminabas tú, Mati?
4: Sí, no sé si a ti te sorprende, pero bueno, Ulloa es el capitán. Yo no dice que lo. Claro, eso sí. ¿Qué es lo que le gusta a Ortiz? Yo de verdad no entiendo. Ah, línea de tres, línea de cuatro, rombo al medio, lo cambia todo, parte de una forma. Juega con línea de tres porque está Vidal ahí, lo convence. Ortiz y la gente que se incomoda y que tampoco entiende nada, por eso cayeron sus pifes.
0: Qué buena la pantalla de Aquino. Ulloa y el centro. Qué bien que saca Elvis Hernández. El control para tenerla ahí con Zavala. Viaje con loco, infracción. Infracción. Recuperaba la pelota Colo Colo con el Alarcón, pero Jona está marcando infracción y tiro libre para el Pirata. Es Zavala el hombre que ya se recupera, pero que recibió la infracción.
1: En la primera le dijeron a Zavala: acá estamos, tu ex compañero. Un viaje al extremo derecho de Coquimbo Unido. Sale el equipo Pirata desde el fondo en campo propio tras esa falta.
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0: Fíjate, Mati, no sé si compartes en esta búsqueda, cambio constante. Cada vez que saca Vidal, Ortiz tiene la mala suerte de que Colo Colo pierde claridad desde el fondo en cuanto a la salida. ¿Qué es lo que a esta altura de su claro, carrera te puede entregar Vidal, no?
4: Exactamente. Entonces, pero da la sensación de que o no se lo juega, se la juega por una idea constantemente, más allá si le resulta o no, pero se la juega con una convicción. Yo lo veo a un técnico que se amolda a la situación de los...
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0: Está buscando el cuadro Pirata. ¡Ah, qué bueno! Aquí está, intentando el Pirata, la media vuelta, Corderos, rocen un colocolino. ¿Será tiro de esquina, José Laval?
1: Otro más desde la izquierda. Y viene Juan Cornejo. Vamos a ver si en esta la punta al lateral izquierdo.
0: Oye, hubo tarjeta amarilla para el Alarcón, ¿eh? Hubo tarjeta amarilla para el Alarcón, para anotarla.
1: No anotamos.
0: Sí, anotada entonces la amarilla para el Alarcón. Prepara la pegada, Cornejo. Prepara Cornejo el lanzamiento de esquina. Algo está indicando Cornejo. El centro que viene al área saca Colo Colo. Aquino complementa en la media vuelta. El balonazo para Correa, que iba corriendo antes. No se da cuenta Víctor Felipe Méndez. Y roba el pirata, que es otro pirata para esta segunda fracción. Lo quiere ganar acá en el Monumental. El balonazo profundo, cruzado. ¿Para quién? Para buscar la proyección de Cordero, que quiere intentar. Primero está Badalá. Alcanza, viste, que ese balón se vaya de la cancha. Viene Badalá a 40 metros del arco de Maureira. Mete cambio de frente. El balonazo que viene por el sector zurdo. Pincha con un cabezazo Víctor Felipe Méndez. Elvis Hernández que se duerme. Se le arrancó Correa. Aquí se viene Correa. Corre Correa. Corre Correa. Viene Correa. Se frena Correa. Se rehace en la marca Hernández. Se rehace Elvis Hernández cuando Correa le robaba el balón. Y viene desde atrás Hernández cuando se frenó Correa. Entendió que no le quedaba más de gasolina y se frena el 9 de Colo Colo, José.
1: Sí, y Hernández, por otro lado, entiende también que tiene amarilla. Se acuerda a mitad de camino porque hace la magia de agarrar a Correa. Una falta que iba a ser sí o sí tarjeta amarilla y expulsión para el zaguero. Pero luego se arrepiente y le termina ganando el duelo. Muy bien Elvis Hernández en ese 1-1 con Javier Correa.

0: que va a amonestar, me parece, a Cristian Zavala por un golpe sin balón sobre Diego Ulloa, que está en el piso.
1: Si esta estaba a revisarla, ¿no? Porque justo se estaba ganando. Yo creo que se calentó Zavala con las pifias, ¿sabes? Porque le estaban cayendo, cada vez que tocaba la pelota le estaban cayendo sus pifias. Vamos a ver la repetición, pero Ulloa parece que le... O sea, se da más vuelta que como si le hubiesen mandado ahora, un cornetito. Ahora, Mati. Bueno.
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1: Ala como en general, segundo piso andaba muy muy mal, así que no pasó nada.
3: Viene Azócar en Coquimbo.
0: Alejandro Azócar, también Pablo Rodríguez. Azócar por Riveros es el primer cambio que se marca. Empieza a meter sangre nueva. Y Rodríguez por Badala, como no, puesto por puesto también el número 18, Pablo Rodríguez, el ex Unión San Felipe. Joven jugador que llegó esta temporada a Coquimbo Unido, entonces reemplaza al 10 a Badala. Y reiteramos lo de Azócar, el número 11. Alejandro Azócar por el paraguas, el ex Audax, Luis Riveros.
3: Vale, ahí están los cambios entonces en el Pirata. El fútbol está detenido. Colo Colo que está igualando. Ya nos metemos en tierra derecha. Tenemos 27 del segundo tiempo, Samuel.
4: Es el relato de Marcelo González, el Power Goal.
3: Oye, Pipe, ¿algún partido hasta ahora de la noche? Argentina, que estemos pendientes de algún resultado.
1: Está jugando River, creo. Sí, River estaba jugando con Tucumán.
3: ¿Verdad?
1: Actualizo el de inmediato.
5: Minuto 77, segundo tiempo. River Plate cae 1-0 ante Atlético Tucumán. Y en la primera vez de Chile, 73 minutos, Cobreloa 2, Antofagasta 0. Con este resultado, a 21 unidades llegan los loínos y se ubican primeros en el ascenso.
0: Ojo. Mira, con Unión.
1: Clásico, sí, oye, vi ayer, sí, estoy muy seguidor de la primera vez. Ayer me quedé viendo Rangers con Puerto Montt. Uy, Rangers, no pasa nada y no pasa nada y todavía no puede ganar. Ganó Puerto Montt de visita. Está... Mira, arriba está espectacular, pero abajo ya con esto de Rangers con 2 puntos, imagínate, y desciende uno, está difícil.
3: Saca largo arriba Maurira, intenta Colo Colo con un balonazo profundo. ¿Entró Aquino o no entró Aquino, Laval?
0: A ver, no la ha tocado. Ahí está, sí, ahí está.
3: Ahí está 22,
0: Aquino.
3: Ahí está
0: Aquino. Por Vidal, pues.
3: Sí, verdad que entró por Vidal. Ahí está.
0: Vidal que está de ayudante ahora de Ortiz, de pie, al lado del Tano en la banca de Colo Colo.
3: Cuidado Sosa, se va complicando Sosa en la media vuelta y se complicó tanto que le concede un lateral al Pirata Coquimbo. Es otro Coquimbo, el del segundo tiempo, ¿eh? Y Colo Colo que no la pasa bien y que se enreda y que no lo puede obligar. 1-1 acá en el Monumental, Samuel.
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3: Mira, tapadón del portero de Colo Colo, Josué Laval.
0: Venía potente ese disparo de Cornejo. ¿Cuánto tiempo tuvo? Haciendo gala de su buena pegada. Disparó, apunta y luego dispara. El bote complica a Maureira, que la termina tocando y la pelota da en el palo. Cerca Coquimbo, más cerca que Colo Colo de desnivelar, digo, este partido.
3: Viene Aquino, pelota para Víctor Felipe Méndez. La gente comienza allá a levantar ese murmullo que se siente acá en Macul. Colo Colo que no progresa en la cancha. Le cuesta una enormidad. El que viene es Aquino. Pasa Aquino entre dos, entre tres, se hacen un bosque de piernas, el camino al andar, buscando ahí para quién, para Madrid, bajó Madrid, este es otro Madrid, el de esos partidos que remató a portería, que marcó goles, bajó el patrullero colocolino su nivel, ahí está Madrid contuso en el terreno de juego, lo veo complicado al 8 de Colo Colo, fútbol en pausa, escuchemos la voz vendedora de deportes en agricultura.
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3: ¿Qué pasa en el banco de Colo Colo?
0: Conversa Ortiz con su ayudante. Se pueden medir modificaciones en Colo Colo. Uno se pregunta, ¿y Marchand? ¿Y Hernández? ¿Qué pasa con Pastrán, sí, por ejemplo? A ver.
1: Doble nuevo, claro. El doble nueve.
0: Ahí llamó.
1: Sí.
0: Justin.

0: cámbielo, pues maestro, intenta algo.
1: Justin es uno, distinto. Hernández el otro en Colo Colo, me parece.
2: Marchand, ¿eh?
1: Marchand.
2: Creo que es Marchand el hombre que eligió.
1: Y Justin.
2: Sí, y volvió a Madrid en Colo Colo.
1: Sigue afuera con Ferrada, con Wilson, el kinesiólogo del cacique.
2: Sí, es verdad. Este Colo Colo, ¿qué te pasó, Colo Colo? Se quedó en el vestuario, Colo Colo, no apareció
1: Madrid.
2: Colo Colo, volvió a Madrid, Colo Colo completa con 11, Colo Colo completa otra vez con 11.
0: Qué power, le salieron a jugar igual a Colo Colo, o sea, muchos de estos partidos que le costaba ganar, y lo hacía ante equipos que venían a refugiarse acá a Macul, y no ha sido para nada, salvo algunos minutos en el primer tiempo, pero Coquimbo con personalidad, y entendió que le podía jugar a Colo Colo en el entretiempo, café cargado nomás, y vamos a jugarle, vamos a tener el protagonismo, y verdad, el Mono Sánchez, no sé cuántas veces lo habrán nombrado en este segundo tiempo.
2: Pero público, arriba el centro, dime el público.
1: 32.324, 32.324 controlados, Marcelo.
2: Pero y aquí, ¿dónde te caben 12.000 personas más? ¿O 10.000 personas más?
1: No,
3: ¿dónde me... 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
2: Qué bien que saca el Luis Hernández. Colo Colo buscó con doble 9, con dos centrales que son férreos, con dos que son duros, como el Luis Hernández y Manolo Fernández, y le ha costado enormidad. Entonces ahí también está la lectura del técnico, Mati, digo yo, ¿no?
0: Claro, y si no te resultó, porque está bien, porque tienes esos dos 9. Ya, me la voy a jugar, los voy a poner juntos, pero si ya en el, ¿cuánto? Minuto 31 del segundo tiempo, no te está dando. Y por ahí se entiende algo de lo de Marchand y lo de Justin, que están ahí ya, Josué, calentando.
1: Oye, Fernández de nuevo jugó para el medio, ¿no? Está el temor que muchacho, le tiene a la banda. Pero
2: en Ecuador pasaba este tipo, ¿no?
1: Listo, Cuevas y Marchand.
2: Ya viene Justin. Ya viene Cuevas y viene Marchand en Colo Colo. Sosa que cambia la pelota de izquierda a derecha para que venga el flaco. Aquí está Villagra, pelota para Aquino. A ver qué inventa Aquino. Cambia para Méndez, viene Víctor Felipe, Méndez al área. Pasaba entre líneas, el rebote le vuelve a quedar. Y si le pega Aquino, ¡Aquino! El Mono Sánchez sin inconvenientes y con un jueguito sacando la mano por atrás hace jugar a Cornejo. Se viene Juan Cornejo, Coquimbo que se pone peligroso, Colo Colo que la pasa mal acá en el Estadio Monumental. Johansen que va controlando, se mete al área el tanque, está Johansen. ¡Ay, qué gran jugada! Está Johansen por dentro y por fuera, saca Colo Colo cuando se complica. Ahora sí la bandera de Johansen. Se demora mucho, ¿eh? Se demora mucho. Bueno, es la regla que te piden esperar para levantar cuando estés seguro. Vamos cambios. Con los cambios, las modificaciones.
1: Marchand, el número 7, por el 8, Álvaro Madrid. Y Justin, por Romero, el otro cambio en Colo Colo. Abandonaron Madrid, entonces, y Romero en la cancha, Justin Cuevas, y el número 7, Francisco Marchand.
0: Ahora, solamente lo logra... Ah, ya, salió Romero. Estuvimos a punto del triple 9. Dije, ya, si ya me pone un triple 9 este tipo, ya no hay cómo entenderlo. Pero no, nos quedamos con el doble 9. Justin y Correa.
2: Ahí viene... Viene a intentar Colo Colo en el fondo. A ver, dame una, Samuel. Nos metemos en tierra derecha ya, en la parte final acá en Macul.
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2: Ahí va Fernández, sigue Fernández. La pelota de Pancho Marchand. Es bueno el cambio, buscando Colo Colo. Le queda Ulloa con Aquino, punta del área. Quiere inventar algo Aquino.
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1: Especie de 4-2-4, Marchand abierto a la derecha, Aquino abierto a la izquierda.
2: Y Justin, el Mono Sánchez, que con un jueguito amaga y ese balón que se va del terreno. Llegó Colo Colo en este segundo tiempo en algún mano a mano, algún tapadón de Sánchez, Mati o José, ¿recuerdan
0: estaba,
2: ustedes?
0: Estaba sacando la cuenta, pero no.
1: El tiro de Aquino, blandísimo.
0: No, el último,
1: termina
0: el
1: siendo lo más claro.
0: No. Y ahora pasamos al... ¿Cuántas formaciones tuvimos hoy día? Tuvimos un 3-5-2, un 4-4-2 y ahora un 4-2-4, una cosa así. El que usted quiera, el número de teléfono que usted quiera, pero así lo intenta más que por convicciones. Yo no sé si se adapta él a lo que tiene o al revés, pero Pero lo de Fernando Ortiz a veces uno no lo entiende mucho. Y lo peor de todo es que Colo-Colo no mejora en casa. Más segundo tiempo. Primer tiempo estuvo mejor Colo-Colo, pero le salieron a jugar de igual a igual y empezaron las complicaciones.
1: Agota modificaciones Coquimbo, ingresa el capitán de este equipo, el número 7, Sebastián Galani. Abandona el peladito, el calvo, el número 6, Dylan Glavin.
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2: Se acaba el pirata, la pelota que cae en la mitad de la cancha. Correa que batalla, lucha, mete. Balón para Justin, aquí quiere jugar con Cuevas y Correa. Aquí viene la furia, a ver qué va a hacer la furia. Mete un cambio de frente, pero muy anunciado. Que Cornejo lee, gana y recupera con doble cabezazo. Le queda Galán y primer contacto de la pelota a mitad de la cancha. El pase profundo, atención, viene el pirata, viene Coquimbo. El flaco con Azócar, aquí está Azócar. Dejaba en el camino a Villagra y para fortuna del colocolino, ese balón se va de la cancha. Juega desde atrás Maureira, que de verdad, lo dijo el Mati por ahí, es una de las prendas o de los puntos altos de este Colo-Colo que le permiten estar uno a uno, lo que habla a las luces de que nos ha hecho un buen partido. ¿Qué te pasa, Colo-Colo? Algo le pasa a este Colo-Colo con Ortiz. La media vuelta de Aquino, la vuelta es completa, viene el Pancho, está Marchán, diagonal de Marchán, el toque al centro, algo está preparando, viene Aquino, Correa está en el área, el centro que viene de Aquino, pero por compromiso, y Fernández que la vuelve a meter al área, le queda Aquino el rebote. Ay, Aquino, no hay manera contigo, Aquino. Uno que lo quiere defender, que le falta quizás un equipo, que lo agolpen bien, que le den opción.
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2: Aún así todo, Colo-Colo es líder, Pipe Cabrera, ¿no?
6: Así es, porque con este empate Colo-Colo llega a los 22 puntos y se ubica en el primer lugar, desplazando a Deportes Limache, que se queda en segundo lugar con 21.
2: ¿Y la manito? Guárdela en el bolsillo. Samuel.
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2: Azócar, que es rapidísimo, va y va a buscar devolución en el pase profundo. Grande que quiere romper línea, el que va arriba y va luchando con el flaco Villagra. Por ahora se las arregla bien el flaco para recuperar ahí en la dividida y ganar un saque de fondo para el cacique. No llega Colo-Colo, no llega Colo-Colo por la portera el mono, si el mono incluso le está dando la espalda al partido. De repente se gira porque sabe que tiene jornada tranquila por ahora. ¿Y el Tano Ortiz qué grita tanto, Josué?
1: No, está desesperado ya a esta altura. Realmente no le encuentra la vuelta. Con tanto cambio de formación en este equipo, no le encuentra la vuelta a Colo-Colo. Yo te destaco igual el trabajo de Elvis Hernández este segundo tiempo.
0: Muy bien. Muy
1: clave.
0: Bien. Muy bien,
2: Elvis. Correa, viene la furia, está Correa. ¡Correa! De otro partido,

0: despertar este letargo de este Colo-Colo que aburre, de este Colo-Colo de Ortiz que es abúlico, pero que tiene un delantero que está con rabia, que está con furia como su apodo, para sacar un misil, un derechazo cruzado, cuando reacciona el Moro.
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0: Pierre Correa dice que Colo Colo tiene dos, Coquimbo uno.
2: Y que no hace goles importantes, que solo anotan partidos que están decididos

0: ángulo, desata las amarras, se suelta la furia, se desata el júbilo. Colo Colo y Correa, Correa y es Colo Colo. Aparecen para eso te trajeron, hombre. Para eso te trajeron, hombre. Para comenzar a abrir puertas cuando se cierra todo. Cuando parece que ya no hay camino, tú tienes que construir como nueve. Aparece el eje de ataque. Aparece el goleador. Aparece el nueve de Colo Colo. ¡Por fin! Dicen los hinchas. Correa en la media vuelta. Definición con sutileza. Otro golazo esta noche acá en el Monumental. Y Colo Colo gana. Colo Colo es puntero. Colo Colo es feliz. De la mano de Correa. Colo Colo 3. Coquimbo 1.
1: Cuando alabábamos el trabajo de Coquimbo en este segundo tiempo, aparece Correa cuando Colo Colo no se había generado ninguna chance. Este último cambio perfecto de frente que encontró a Marchán. Diagonal hacia adentro. Pase filtrado entre los centrales para Correa. Definición de primera exquisita ante la salida del Mono Sánchez. Dos goles de Correa, dos golazos que valen oro para el cacique.
2: Qué tremendo doblete de Correa. Qué noche que necesitaba la furia de este delantero.
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2: Como uno quiere ver a Colo Colo, pero lamentablemente hasta ahora con jugadas solo puntuales, pero qué importa si con esas jugadas puntuales le está valiendo un triunfo importantísimo y un doblete que lo devuelve a la vida a Javier Correa, que celebra con todo, incluso algo emocionado. 3-1 lo gana el cacique.
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0: Correa marcaba y hay bandera. Correa marcaba y hay bandera. Te buscaba por todos lados y no te encontraba. Decía Correa para abrazarme con alguien, pero la verdad que hay bandera arriba. Habrá que revisar. Hoy ya está revisado. Me parece que hay offside nomás cuando Correa, Josué, se quería llevar la pelota a la casa.
1: Increíble que en 5 minutos iba a marcar 3 goles Correa. Nadie se lo creía. En el mismo delantero estaba en offside, en definitiva, el número 9 del argentino. Elogiamos a Cornejo nosotros, se empezó a equivocar. Elogiamos al Di Hernández, bueno, habilitó los 2 goles a Correa.
0: Viene el pirata al centro por detrás del arco. Será de fondo para Colo Colo. 44. Pero hay que dimensionar el partido, claro. Eso será materia del Mati ya cuando termine en su justa medida en los 90. Ahora, claro, si tienes un jugador así y te aparece para clarificarte el camino, es parte de las reglas del juego y también es válido. Y Colo Colo por fin,
2: por supuesto.
0: No sé en qué otro encuentro marcó 3 goles. Creo que con Concepción y sería.
2: Habría que revisar la estadística, pero sí, bueno. Un jugador que sí, siempre lo hemos criticado por sus actitudes, algunas dentro, otras fuera de la cancha, y eso que lo desconectan un poco. Aparte del funcionamiento de Colo Colo, no es que lo ayude demasiado, pero sí, es un jugador de una tremenda calidad y 2 golazos. Hay que saber definir, ojo.
0: Zavala, el potro, va hacia adentro, no espera Buyoa, resbala Zavala y perdió posicionamiento, cayó en la cancha y recupera el cacique. Avanza Colo Colo a trote seguro, con la mirada al frente, porque sabe que el marcador lo está ayudando. Viene aquí está Pancho Marchal, lo va tomando, no lo deja arrancar Cornejo, y la pelota que se va del terreno de juego lateral que tiene Colo.

0: Colo, se ubica Aquino frente al balón. Aquí viene Aquino, mete un pase largo arriba, un lateral largo para Correa. El cabezazo es de Manolo Fernández. El que saca es Cornejo. El que la quiere tener es Azócar.
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3: Juego el número 9, Javier Correa, con este ambiente. En la cancha el uruguayo, el número 20, Javier Méndez. Y volvemos a la línea de 5.
0: Aplausos, ovación para Correa de esas noches mágicas. De esas noches de ensueño, de esas noches que no va a olvidar. Ahí está, ovación, mire, escuchemos. Con Vidal sale Correa, que en rigor estuvo en los tres goles de Colo Colo, Mati.
4: Claro que sí. Y
0: cuidado, Azócar, el centro va reboteado. Ahí le sí. Queda Maureira, seguro el portero de Colo Colo. La terminabas tú.
4: Sí, no, el penal cobrado fue a Correa por una jugada también de calidad. Las tres jugadas fueron de calidad. Los dos goles, definiciones excelsas, y el penal también le fue cobrado a él, también por una parada de pecho con mucha calidad. Era la noche que lo necesitaba Correa. Ya era mucho, pasaba el tiempo y no aparecía ese goleador insigne, ese que te cambia los partidos, ese que te hace vivir noches como esta. Así que me alegro por él. ¿Y en qué momento? ¿En qué momento aparece? Porque la verdad es que hasta el 1-1 el partido de Colo-Colo dejaba muchísimo que desear. Y apretó en el momento final, en el momento justo, con los cambios, me parecieron, una vez cambiando el esquema, cambiando todo, pero fue marchando y Aquino desde esos pieses. Ojo.
0: Azócar, el centro que cierra bien de Villagra. El flaco ahí que le pide al árbitro, que quedó un poquito complicado en el piso, quedó el central de los blancos. Ahí tiro de esquina que tiene Coquimbo. Pasamos ya a los 46, se cumplen 47. Le quedan 4 este partido. Lindo ambiente acá en Macul, se enciende la luz de los celulares. Colo Colo está ganando 3-1, 10 puntero exclusivo del campeonato. Un cabezazo defensivo, saco otra vez Villagra, le queda quedada a Galani que mete la media vuelta con Rodríguez, le quedan las manos tranquilas de Maureira y el joven portero de Colo Colo que apura con un balonazo largo, que buena para Justin. Viene Cuevas, tiene que salir el Mono Sánchez, le mete el cuerpo ahí a Cuevas, Cornejo que complementa con la zurda, balón que cae cerca de la mitad de la cancha, la aguanta Galani, le mete arriba al arcón, aguanta Galani, el toque al centro, pelota que le queda Coquimbo, el cambio de frente que viene, va intentando con Escobar, más le pide Caputo, intenta.
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0: Ese tipo de cosas el colocolino, pero odia ese tipo de situación.
4: A revisar el trabajo defensivo, así por la estadística nada más. 6 goles en 2 partidos le han anotado Coquimbo, sumando la derrota ante Tolima. Durísimo, durísimo para el equipo de Caputo.
0: Infracción de Méndez, ¿ah? Infracción de Méndez, José. Se fue. Ahí está la infracción de Méndez finalmente. Ah, es que es ensordecedor el grito del
3: patino
0: de los colocolinos, sí. Ahí está. Hay tiro libre que tiene el equipo coquimbano. Prepara la pelotita Juan Cornejo, Josué Laval.
3: Tal cual, el lateral izquierdo, 16 de Coquimbo.
0: Ya tenemos de fútbol, atención, 49. Se van a cumplir los 49, nos metemos en los últimos 2, gana Colo-Colo 3-1. Prepara la pelota Cornejo al área, cabezazo. Sacaba el arcón, brinco de Sosa. Uy, sacaban a Villagra, infracción. En contra del Colo Colino, jugará Colo Colo, jugará el cacique en el fondo. Lo gana 3-1 y es puntero el cacique.
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0: Se recupera ya el 2 de Colo Colo, Villagra, que lo vi caer mal ahí en el área del cacique, Josué Laval.
3: Sí, señor, está de pie ya Jonathan Villagra, que quedó como último hombre, quedó como Arturo Vidal en la defensa de Colo Colo. Méndez a su derecha, Sosa a su izquierda.
0: Vale. Gritos, esos son los gritos del Tano, ¿ah? Dale, recupero el habla el Tano Ortiz.
3: O los de Vidal, que está al lado, Vidal.
0: Hasta los 38 este partido. En un mar de dudas. Saca Maureira. Mete un pelotazo largo, pero sin destino. El control de Escobar. Rozona el 5.

0: pedir, no se vaya bola de la cancha. Levantaba la mano algunos colocolinos pidiendo córner, pero ya juega el Mono Sánchez. Lo gana Colo Colo 3-1. Vamos a llegar, atención, a los 50 ya de este segundo tiempo.
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0: Viene Zavala. Arranca Coquimbo, pelota al área. Está paradito ahí Sosa. Quiere recuperar el quinto con el pechazo de Marchán. La zona de Cornejo, viene Juanito, pelota profunda, viene Johansen. Aquí está el tanque Johansen, media vuelta. Se rehace Villagra, le mete en viaje centro atrás, viene el descuento. Arco desguarnecido, le va a quedar a Víctor Felipe Méndez. Recupera con Ulloa, mete un balonazo largo para que venga Justin.
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0: Armaba linda contra, le quedan 20 segundos, Jona, que mira la hora, se va a terminar acá en el Monumental, vendrá el estruendo, vendrá el grito, vendrá el puño arriba y la victoria de Colo Colo, que se va a inscribir en la parte alta del campeonato de manera exclusiva. Le está sacando 3 cuerpos de ventaja a Limache. Colo Colo va a derrotar a Coquimbo acá en Macul, se va a terminar. Jona, que mira la hora, el lateral que tiene Colo Colo, a ver quién reanuda. Ahí está Aquino, que llegó prácticamente a la mitad de la cancha para jugar al lateral, meten arriba para Cuevas, el que corre Justin, batalla ya con Escobar, le va ganando el hombre pirata, se va la bola por la última raya, repone Sánchez y esto se va a acabar, y esto se va a terminar. Jona que pide el balón, Jona que dice que, señoras y señores, partido terminado. Lo celebra el Tano, se abraza con Vidal, porque sabe que estaba difícil, porque sabe que se le complicaba otra vez el panorama, porque hasta los 38 Colo Colo lo empataba, y de la mano de Correa, ¿y qué de la mano de Correa? De la derecha de Correa, encontró premio un partido que se veía difícil. Colo Colo vuelve a los abrazos, Colo Colo se pone al día con un triunfazo ante Coquimbo, con 2 de Correa y 1 de Romero, Colo Colo ha derrotado al Pirata por 3-1, no solo eso, llega a la parte alta del campeonato, supera por 3 cuerpos a Limache y es el líder exclusivo del campeonato chileno. Duelo terminado, Colo Colo, Colo Colo, Colo Colo 3, Coquimbo Unido 1, el cacique se abraza, el cacique feliz, el cacique es puntero.
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0: Laval, cuéntame algo de los hinchas, de los jugadores, cuéntame ahí, tú que estás ahí muy cerquita donde está el sentir del pueblo colocolino, que por ahora y a esta hora, justamente a esta hora, es el líder exclusivo del torneo.
3: Celebración total. Mira, ni los de Coquimbo ni los de Colo Colo se acercan a los árbitros más allá que para despedirse. Algo que te habla de que se entiende, sobre todo en la visita, que el marcador termina siendo justo porque Colo Colo hizo los goles que Coquimbo no hizo. Celebración total en el lado de Colo Colo. Ni te explico la felicidad de Ortiz cuando termina el partido, salta y empieza a abrazar a todo su cuerpo técnico y también jugadores. Se despide la gente de Coquimbo, de su público. Es lo que hacen a esta hora. Y también reconoce, por supuesto, el público colocolino el esfuerzo del equipo.
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4: Sí tenemos que corregir ese bajón anímico que nos pasa a cada comienzo de segundo tiempo, que lo pudimos sufrir, por decir una palabra, pero me gustó el equipo, nunca bajó los brazos, el primer tiempo muy bueno, tuvimos chance de seguir concretando, no la pudimos, pero ahí vamos.
5: Les había costado el finiquito, cerrar partidos, hoy día por primera vez en este campeonato anotan 3. ¿Queda conforme con eso porque usted ha buscado muchas fórmulas, hoy día fue doble 9?
4: Buscamos siempre ver al mejor Colo-Colo. Ellos están preparados, lo digo siempre, los jugadores son protagonistas de esto, me aguantan mi locura, mi toma de decisiones y se ve un equipo que quiere seguir estando ahí.
5: Colo Colo está puntero, está líder, le gusta ver esa posición, me imagino, y ahora viene ya la parte final de esta primera rueda.
4: Ahí vamos, Dani, nos preparamos para pelear en los primeros puestos, ahí vamos.
5: Gracias, Fernando.
0: La voz de Ortiz. El técnico de Colo Colo y ligerito y luego viene Correa, que está, lo vimos acá muy cerquita, que me imagino que va a recibir el premio por la figura de la cancha, la figura del partido. Cuando tú lo estimes conveniente, querido Pipe, nos avisas cuando esté Correa para dialogar con...
6: Lo tenemos. Javier con la Correa transmisión oficial de la TNT. La figura del partido.
5: ¿Es como un renacer?
7: No, no sé si un renacer, trabajo para esto. Muchas gracias por el premio, creo que... Que nunca le aflojé, digamos, cuando me tocó pasar por un momento malo, como te dije el otro día. Creo que me enfoqué más en el trabajo, en la familia, en tratar de ayudar a la gente, a mi compañero. Así que agradecido con Dios, que me da la oportunidad de celebrar un gol con mi hijo. Eso es impagable.
5: Eso te quería preguntar, tu hijo está acá en las series menores de Colo-Colo y pudiste celebrar, me imagino que son cosas que quedan para siempre.
7: Sí, me las llevo, me las guardo para mí. Así que feliz, contento de poder disfrutarlo con él, que él también está en un proceso lindo de aprendizaje. Así que nada, agradecer, como digo, siempre a mi compañero, a la gente del área médica que me ayudó un montón. Y nada, seguir peleando.
5: ¿Qué tiene Colo-Colo para seguir arriba, para liderar este campeonato?
7: Ya te lo dije una vez. Así que nada, seguiremos trabajando para darle alegría a la gente.
5: Gracias, Javier. Vale,
7: chau.
6: Estaba Javier Correa, gentileza de TNT Sports, eligió la figura, el delantero autor de un doblete para darle la victoria a Colo-Colo.
0: Sí, con dos muy buenos goles y lo decía él, encuentra premio porque su hijo estaba de pelotero. Ahí en el sector sur del estadio, justo cuando marca los...
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3: Opinamos de fútbol, no, ¿para qué? Si hoy día demostró que el jugador que es, ojalá que sea una constante, que no sea un veranito de San Juan, pero así quiere ver a Javier Correa, el hincha en general. No quiere nada más, quiere ver, y cuando no salen las cosas también habrá comprensión. En cualquier momento escuchamos al Mono Sánchez, pero qué bien ver a Correa así, querido Power. Qué noche la de Javier. Porque hasta el 1-1 sin la aparición del delantero, la cosa estaba bien complicada, sobre todo por el juego que había mostrado Colo-Colo. Ahora a mí me da mucha risa escuchar a Fernando Ortiz, mis muchachos que me bancan mis locuras. ¿Esas locuras son planeadas o se le ocurren cuando yo no sé? Yo no le creo mucho. Hay un técnico que ha demostrado que un técnico ser de poca convicción, para mí sigue estando en una delgada línea, pero afortunadamente para él es puntero, eso es insoslayable. Colo-Colo gana los partidos que tiene que ganar, los números lo avalan y ya está. Y con eso hasta ahora alcanza, pero van 11 fechas y las campañas se construyen a largo plazo. Demasiada confusión en las ideas de Fernando Ortiz. Yo no creo que esto, que no, que son mis locuras, que yo me vuelvo loco, que paso a línea de 3, a línea de 4, a línea de 5. Ahí está, maestro, saludos para usted.
8: Abrazo grande.
3: Y abrazo. Vienen a saludarlo. Los más grandes se dan su tiempo para saludar acá. Así que yo no sé si estas mis locuras sean como algo anecdótico, sino que yo lo veo a veces muy confundido, Power Goal. Y vamos metiendo rombo y doble 9 y 9 solo y línea de cono. Olvídate. Pero ganó 3-1 con un Correa realmente tremendo hoy, querido Power.
0: Sí, o sea, hoy día Colo-Colo lo gana porque tiene a Correa. Porque
3: ¿sí o no?
0: Desde el juego y desde esa improvisación que algunos técnicos tienen de decir es el momento de jugar con 3, el momento de jugar con 4, jugar con doble 9, pero suerte efecto, tiene una idea de fondo. A Colo-Colo no resultó el primer tiempo, por más de que se vio un poquito mejor, pero claramente hoy lo ganó solamente porque tuvo a Correa inspiradísimo,
3: sí.
0: Y se lleva 3 puntos importantes, pero está ahí. Colo-Colo está ahí, está no, puntero, está en la parte alta. Sí, Pipe. Repasamos por lo menos la parte alta de la tabla de posiciones del campeonato chileno.
6: Que tiene a Colo-Colo como líder exclusivo con 24 unidades tras esta victoria. Segundo lugar aparece Deportes Limache con 20.
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0: Está. Tenemos una tanda, ¿no? Vamos a la tanda y profundizamos luego. Vamos.
3: Démosle.
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0: ¿Qué hora? Power, ¿qué hora es?
14: Son exactamente 7:19:45. Ya. ¿Por qué?
0: No, como estáis confundido que son 8 para las 7.
14: No,
0: 7, 18,
14: me dicen acá son 8 para las, no, ¿cómo son 8 para las 8? Si
0: queda desmenuzar, Power, queda deshilachar el partido, sí, todavía.
14: Es verdad, queremos escuchar vestuarios, camarín. Me imagino que ya las líneas se han arreglado, que las han en la semana vinieron acá a arreglar el tema que estaba ahí. Así que lo vamos a
0: tuvimos
14: luego
0: monitor, lo cual siempre se agradece.
14: Es verdad, bueno, oye, terminó River, Pipe.
6: Te lo confirmo inmediatamente, Power. Acá lo estamos. Sí, terminó River. Cayó 1-0 ante Atlético Tucumán.
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14: La derrota de River, entonces, que marcando en esta fecha que se estaba poniendo al día en el fútbol trasandino. Hoy ganó el Betis. Hoy fue campeón Tabilo. Ganó Colo-Colo acá. Uno sigue esperando, Matías, porque Colo-Colo, claro, ha ganado más de lo que ha perdido en este campeonato. Y claramente lo tienen ahí con 24 puntos. Pero uno sigue esperando ese fondo futbolístico.
0: Yo te diría que te tranquilices, Power, y que no esperes tanto, porque esto es lo que. Este es el Colo-Colo de Ortiz.
14: ¿Le alcanzará?
0: Ahí está la pregunta, porque me parece que, a ver, en un partido como este que se abre en los pies de Correa y de Aquino y de Marchand, le ha pasado tantas veces acá en el estadio. Lo dijimos al principio, esto tiene toda la pinta de que va a ser así y terminó siendo así. Antes había sido por la cuenta mínima, más al límite, ahora fue 3-1 con un doble, una metralleta ahí, dos tiros, pero certero de Colo-Colo. ¿Le alcanzará? Estamos recién en la fecha 11, ahora están todos con la misma cantidad de partidos jugados. Ahí está la pregunta, la delgada línea de este estilo de Fernando Ortiz, de este estilo a la improvisación. Él lo eligió, le ha resultado, nadie puede decir lo contrario, se le han perdonado varias, pero la tabla de posiciones no miente, la cantidad de puntos no miente, y eso es lo que mantiene este proceso, porque yo veo un equipo que si le salen a jugar de igual a igual y que si no aparece algo así de otro partido, una jugada puntual, lo pasa mal Colo-Colo. Hoy es un mal partido, no hubo rendimientos individuales altos, se cambió la defensa, el mediocampo varias veces, no encontró la llave hasta que aparece ya cuando el partido igual estaba abierto, por eso que encontró Marchand y Aquino el espacio. Igual Coquimbo había hecho varios cambios también, se le había desordenado un poco el equipo. También no sé si fueron acertados los cambios en Coquimbo,
15: pero sí, este es el Colo-Colo de Ortiz, un Colo-Colo que para nosotros que nos gusta analizar y comentar Power Goal es difícil porque uno no ve convicciones, sino que cambios constantes en los nombres y en la formación. Hasta ahora le está resultando, pero queda mucho, falta mucho. Colo-Colo también tenemos que decir que no tiene participación internacional, lo cual es una gran ventaja, porque si no hubiese sido eso.
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15: De flotación a Fernando Ortiz, puntero exclusivo, y ahora con otra semanita de descanso Power Goal porque tenemos Copa de la Liga, así que Colo Colo tiene para disfrutar y para saborear esta punta del campeonato Power.
14: Te pregunto por Moureira, hablemos de Chico Moureira, que la verdad que ya son dos partidos, por ahí escuché la posibilidad de ir alternando el arco de Colo Colo, pero
15: ¿con si te dieron Villanueva?
14: Claro, si te dieron la confianza ya en el partido que era el más difícil, el del debut, y respondiste bien, y ahora me parece que también lo haces de buena manera, yo creo que ahí ya Colo Colo encuentra un reemplazo y más tranquilidad para Ortiz en ese aspecto.
15: Pero tú ya sabes cómo es Ortiz, pues, yo estoy totalmente de acuerdo contigo, yo lo haría así. Ahora si Ortiz se le ocurre ponerse a jugar, vamos a ver, pero sí, no, hoy día es un buen partido. Mira, me gustó mucho una jugada, la primera de peligro de Coquimbo, donde hay un pase largo y él está muy metido en el compromiso, muy concentrado, y va y recoge la pelota antes que el delantero de Coquimbo llegase. Después tuvo un remate tapado a quemarropa de Lucas Prato, también muy bien parado, no se puso nervioso, se puso firme y tapó de buena manera. En el gol, en el descuento, nada que hacer porque le rematan adentro del área chica prácticamente. Así que me gustó, mira, para tener 19 años, para ser portero y para llevar la camiseta de Colo-Colo y para jugar un partido del torneo, ganarle a Coquimbo, personalidad, y eso en un portero, yo te diría que el talento se puede ir trabajando, las condiciones, juego con los pies, todo, pero si ya tienes personalidad, te paras frente a este estadio y haces un partido como el que hizo hoy Moureira. No es que le hayan bombardeado el rancho, ni mucho menos, pero me parece a mí, eso es lo que destaco, que en los minutos donde uno ve a un portero que está empoderado, y me pareció que tremendo. Nada más que felicitaciones, Power.
14: Puntos bajos hoy día de Colo-Colo, más allá porque el juego o las dudas que mostró Colo-Colo en el segundo tiempo vienen desde el banco. Ahí se vio todo un conjunto de Colo-Colo que no rendía, pero puntos bajos desde lo individual, ¿a dónde apuntarías en este partido de hoy día acá con los Piratas?
15: Varios. Matías Fernández, no sé cuál fue la versión o el jugador que llegó para este mercado de fichaje en Colo-Colo. Nadie dijo, oye, no, este para rellenar plantel. No, todos dijeron, mira, interesante, hizo buenas campañas en el extranjero, campeón muchas veces con Independiente del Valle en varios procesos. O sea, fueron pasar.
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15: Ganarse la posición de titular. Méndez me gustó. Ulloa, de menos a más. Matías Fernández, ya lo dijimos. Y el doble 9 no resultó mucho, ¿eh? Porque el gol de Romero fue de penal y después el doblete de otro partido de Correa. No fluyó mucho este doble 9 y no lo buscaron tampoco al doble 9. Ni por las bandas, ni por el centro en el primer tiempo. Me gustó Moureira, me gustó Villagra, ponle. Y por ahí nomás. Y después los cambios, sí, hay que reconocerlos, dos jugadas puntuales. Más Marchand me gustó que Aquino. Sí, por ahí estaría. No sé si se me queda alguien por ahí.
14: No, está perfecto.
15: Estamos más o menos parecidos, ¿no?
14: Faltan 8 minutos para las 8 de la noche. ¿Ya? Te dejo en libertad de acción. Ah, que te vaya bien.
15: Yo te...
14: Como siempre, un placer. No,
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16: En ambos torneos, bueno, en los tres torneos, porque recordemos que internacionalmente lo está haciendo bien. En la primera edición ya mencionamos que estaba cuarto lugar, y en Copa de la Liga se encuentra primero. Veremos qué pasa después de este partido. Un O'Higgins que este partido también va con algunos cambios, sobre todo en delantera. Recordemos que no va a estar jugando ni Arnaldo Sarrafiore ni
17: Arnaldo Castillo y Martín Sarrafiore.
16: Así que son varios los cambios que tendrá el club de O'Higgins, que claro, tiene que hacerlo porque finalmente son muchos los partidos que ha estado jugando en el último tiempo. Y veremos qué nos depara este partido.
17: Y O'Higgins también ha tenido muchos partidos en los que ha ganado, quizás no jugando tan bien. Me acuerdo el partido que gana contra Everton aquí en Sausalito por la propia Copa de la Liga, lo gana 2-1. Y también ha tenido partidos que ha demostrado con superioridad por qué tenía que llegarse a la victoria. Tal puede ser el caso de... sabe ganar sufriendo y sabe ganar abultado. Es otro que gana sufriendo fue contra la Católica, que lo gana 1-0 en Rancagua por la Liga de Primera.
18: Sí, bueno, dos equipos que, insisto, muestran buen fútbol, les ha costado ganar de repente de manera holgada. Deportes Limache el año pasado, en historia, que seis meses que no acababa, y ya empezó a hacer cosas distintas este año, claramente. Y un O'Higgins de Rancagua que se está poniendo esa capa de representante nacional en Copa Internacional, que deja ese gustito bastante dulce en sus hinchas. Vamos con Eduardo Álvarez y volvemos porque estamos a 6 minutos del partido por la Copa de la Liga, fase de grupos, Deportes Limache, O'Higgins de Rancagua.
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18: Y salen los equipos a la cancha, acá en Quillota sale Deportes Limache con el vestuario tradicional, con esa polera roja y negra y con Matías Borges. ¿Hace cuánto que no veíamos a Borges titular, Roberto? Hace bastante rato.
16: Hace varios partidos ya, ya te daré el dato. Y otro dato así extra también que hay es que hace 3 partidos oficiales que O'Higgins no logra vencer a Deportes Limache.
18: Y también que Deportes Limache hace rato que no pierde como local. ¿Desde cuándo?
16: Desde septiembre.
18: Mira, o sea, importante. Y también vemos a O'Higgins de Rancagua con el celeste tradicional. No pierde como visitante, ojo, también hace un par de meses, desde febrero. Y viene de ganarle 2-0 a Boston River por la Conmebol Sudamericana. Viene con un envío anímico importante, Pablo.
17: Sí, también como...
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17: Y viene con la columna vertebral, puede ser del equipo de Lucas Bobaglio.
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18: Oiga, ¿le gusta? No le pregunto. ¿Le gusta el logo de la Copa de la Liga?
16: Sí, está
18: llamativo.
16: Decente.
17: ¿Sabes
16: qué? Las torres, si no me
18: equivoco. Son las torres de Paine.
17: Torres de Paine.
18: Sí, pero bonito, ¿eh? Bonito, sí. Diferente.
16: Así es.
18: Distinto. Sí, es verdad. Bueno, la foto de rigor de ambos elencos. Yo siempre digo, cuando veo estas fotos, digo, ¿dónde salen estas fotos?
17: Sí, es lo mismo sí, me gusta. No, porque, nunca la veo.
18: No, porque hace años, se lo puede decir de don Carlitos Campos, don Ricardo Fernández Valdivia, que sé que nos está escuchando. Hace muchos años atrás, esas fotos salían publicadas en los diarios. Y uno decía, ok, ahí está la famosa foto de los 11 jugadores. Hoy día si no es en redes sociales, se pierde esa foto.
17: No, y en ocasiones no sale en redes sociales.
18: Y sí, en ningún lado.
17: De repente la suben los equipos, lo previo al partido, pero muy poco.
18: O cuando estaban los álbumes. Los álbumes, Dios mío, qué lindo. Sí, y
17: salía ahí arribita.
18: Exactamente. Al lado de la insignia salía la foto. Bueno.
16: Hace falta esos álbumes.
18: Sí, por supuesto. Por supuesto, sería bonito tener esos tipos de álbumes nuevamente. A pocos segundos de iniciar el compromiso, se saludan los capitanes. Brian Ravelo por el lado de los celestes. Alfonso El Pocho Parot, el hombre de la experiencia en Deportes Limache. A pocos segunditos de comenzar acá en Quillota, Limache Higgins.
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18: Ahí está también la foto característica de ambos capitanes. Van a ver los lados ahora ambos elencos. Una noche fresquita, no tan helada en Quillota. La verdad es que está agradable. Y el grupo C está de la siguiente manera: O'Higgins con 7 puntos, Deportes Limache con 5 unidades, Everton de Viña del Mar ya con 4 partidos jugados con 4 puntos, después del empate 2-2 frente al colista del grupo palestino, que solo tiene 2 unidades. Hoy, de ganar, Deportes Limache quedaría puntero de su grupo.
17: Vamos a ver. Y O'Higgins de ganar casi prácticamente asegura el grupo, casi.
18: Sí, sí, señor. Hoy, dieron el digotito.
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18: Hizo acá en Quillota. Los jugadores moviendo los bracitos porque sí, está un poquito helado. Algunos con manga larga, otros con manga corta. Le pregunto a los muchachos, Pablito, ¿zapatos bien abrochados?
17: Zapatos bien abrochados.
18: Bien, qué bueno que lo dijo bien esta vez. Don Roberto, ¿zapatos bien abrochados?
16: Abrochadísimos.
18: Muy bien, y obviamente el abrazo de Víctor Rivero, el técnico de Deportes Limache que luce, como siempre, muy bien, el profesor Rivero. ¿Cómo le va? Un gusto saludarlo, profe, acá arriba. Eso, muy bien. Y también Lucas Bobaglio, esperando el inicio del compromiso. Vamos con una más, don Eduardo, y partimos.
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18: Sí, en Marruecos jugaba la Copa Africana. ¿Desde cuándo que no juega Matías Borges de titular?
16: Desde la goleada de Deportes Limache ante Cobresal el 15 de marzo.
18: Hace rato, ¿eh? Hace mucho rato, claro. Y es titular en el Campeonato Nacional de Claudio González.
16: Así es, ha estado jugando Claudio González los primeros partidos de la Copa de la Liga también, que el día de hoy estará de suplente.
18: Y comienza a rodar la pelotita que nos hace suspirar. Este es el primer tiempo entre Limache y O'Higgins de Rancagua. 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
18: Y desde el fondo del campo de juego está con la pelotita Matías Borges. Sale por la izquierda de la cancha, sector defensivo con Parot. Tiene que... ¡Uy, cuidado! Que se resbalaba, la deja pasar Borges. Por la derecha con Augusto Aguirre. Tiene que salir el 2, revienta la pelota. El hombre, el espigado defensa de Deportes Limache, cabezazo defensivo de Ogaso. Otra vez la pelota por el sector céntrico del campo de juego. La quiere recuperar nuevamente Deportes Limache y lo hace, lo recupera y ahí está Popín, ahí está el histórico, ahí está Castro, buen pase para Asturias, se quiere meter al área, la primera Asturias, muy bien, sale excelente, muy bien Omar Carabalí, se queda con la esférica, se queda con el balón, la primera llegada, aproximación de Deportes Limache, Roberto.
16: Así es, y comienza con todo Deportes Limache con una buena aproximación en el primer minuto de juego. Ya ataca O'Higgins y...
18: Sí, y afírmate que se viene O'Higgins. Y de vuelta, que sea así el partido. Qué lindo esos partidos. Ahí viene Juan Leiva, siempre Leiva le pega desde afuera el área. Leiva, 28 metros, probaba nomás, se zurda abajo. No puede llegar muy bien el tirito de Juan Leiva. Desde el fondo va a reponer Deportes Limache.
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16: Notar durante este partido quizás la falta de minutos.
18: Es verdad, y se viene Limache nuevamente saliendo del fondo del campo de juego con el señor Bigote, que no puede otra vez recuperar O'Higgins. Rascamos con Brian Ramelo. Toca por el sector diestro del campo de juego, una vez más como en el Pipe Faúndez. Abre por la diestra de la cancha, se quiere proyectar. Atención, ahí está el Pipe, hay un rebote. Muy bueno, excelente el rebote. Ahí está, muy bien Yerko González. Lateral para O'Higgins de Rancagua en 2 minutos del primer tiempo.
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18: Con la pelotita, sector defensivo de la cancha, tocando este Movillo por el sector izquierdo con Luis Pavese. Toca Higgins en el sector defensivo. Cuidado, qué buena presión de Limache. Salen tocando por el sector céntrico de la cancha con el Pipe Ogás. Pasa a la mitad de terreno del juego. Abre por la derecha de la cancha nuevamente con... Pasa rápido con Leiva. Cuidado, que se viene por la derecha Leiva. Cuidado, en el centro. Hay un rebote que es Luis González. Cuidado, se mete al área. Reventó adentro. Cuidado. Y cuidado que las pelotitas se paseaban por el área chica. Y por el sector derecho atacaba Higgins. Y lo dejaron pasar. Y no marcaron bien. Y era el Pipe Faúndez que tiraba el centro. Y más que centro, fue un reventón Pablo Enríquez.
17: Y es que es peligroso el ataque por derecha de O'Higgins de Rancagua con Francisco González, con Felipe Faúndez. Se metió hasta línea de fondo nomás, tiró un centro, reventó al centro. A ver